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0: Cuidado con las plantitas.
1: Hay que ir con cuidado, sí. El nombre surgió en estudio cuando estamos componiendo junto con Guillermo, nuestro bajista, que también compuso con nosotros parte de la música. Nosotros compusimos música y letra, pero él también participó en parte de la música y estaba el manager también presente en todo este proceso de creación. Y salió naturalmente porque la pantera simboliza una parte sensual, pero también la parte esta de defender lo que es suyo, ¿no? De cazar para sus hijos, de defender su territorio como la parte femenina. Y realmente después tuvo mucho que ver con nuestra actitud como mujeres ante la vida, ¿no? De defendernos con garras, pero con garras de agresividad, pero de bienveillance también. O sea, hay esta parte ambigua de femenidad y de sensualidad y también de ferocidad.
0: ¿Y vuestro encuentro? ¿Cómo os conocisteis? No os conocíais de Cuba, imagino.
1: No, yo conocía ya a Matica de nombre, la conocía, pero nos conocimos realmente personalmente aquí en Francia.
2: 2014, en Montpellier, con un grupo de aficionados de rumba que se llamaba Los Angelitos de la Rumba. Uh-huh. Y ahí nos invitaron a hacer un concierto y enseguida conectamos. Algún día vamos a hacer algo juntas, algún día. Muy lejano, se veía muy lejano, pero sí, siempre nos encontrábamos juntas en el sur de Francia.
1: Nos llamábamos por teléfono, vamos a hacer un tema así, un tema. Pero bueno, como siempre decimos, cuando uno dice vamos a trabajar juntas, pero estamos en distancias largas, realmente con el apoyo de nuestro manager, Rey, que dijo, bueno, ¿usted les gusta trabajar juntas? Y yo le hablé de Matica y él dijo, wow, yo pienso que eso puede ser un
2: buen dúo.
1: Este
2: es el momento.
1: Sí, nosotras queremos trabajar juntas. Y puso las condiciones para nosotros poder crear.
0: Matica, en las panteras estáis muy
3: bien. Única creación, Poti Supply.
0: No lejos de la religión yoruba, ¿no?
3: Mes ami, Caribbean food mata, fek rive nan papot kayoua.
2: Sofía Yoruba es la divinidad que está encargada del destino de los seres humanos. Entonces rezamos a esta divinidad, le hacemos ofrenda, le pedimos mucha inteligencia y paz para poder afrontar los obstáculos de vida.
0: Habrá que llevarle flores, ¿eh?
2: También se le puede llevar flores.
0: Me ha impresionado la exuberancia cromática de vuestros clips, de vuestros atuendos. No se puede renunciar a los orígenes caribeños, no tropicales. ¿Os sentís caribeñas en el fondo de
1: por supuesto,
0: todo?
1: Somos cubanas, por caribeñas, supuesto. Somos sensuales, nos gusta.
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0: Permitime también que dé las gracias a Vanessa Loiseau.
1: 1% de las tierras rurales o más de 1.000 hectáreas por persona en zonas agropecuarias claves. Como lo explicaba a RFI apenas unas horas antes de que el gobierno diera marcha atrás con este capítulo, el director ejecutivo de la Fundación Ambiente y Recursos Naturales, Andrés Napoli.
2: Argentina cuenta con una ley actualmente que es la ley 26.737 que impide la venta indiscriminada de tierras a extranjeros. Y esta ley, que es una ley que además incluye varios temas, no solamente este, es una norma que, digamos, libera esa, remueve esa prohibición. Fundamentalmente, para ser muy sintético, hoy en día no se podría comprar más del 15% del territorio nacional de las tierras y tampoco a nivel provincial y departamental o municipal, digamos, cuando se habla de los niveles de distintos niveles de gobierno, ¿no? Esta nueva ley lo que hace es va a permitir que se pueda llegar al 25%, pero ya eliminando los topes a nivel provincial o a nivel municipal. Es decir, se habla de
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2: Con lo cual una de cada 4 hectáreas de la Argentina se podría vender a extranjeros.
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2: Y además el punto central es que deroga las restricciones del artículo, actualmente el artículo 29, que tienen que ver con que ninguna persona podría comprar más de 1.000 hectáreas en zona núcleo de la Argentina, que tampoco podría comprar tierras que estén vinculadas a cursos de agua o en zonas de fronteras. Eso queda eliminado.
1: Era Andrés Napoli de la Fundación FARN al micrófono de Leticia Fuentes. Nos quedamos en la región porque Brasil anunció justamente a Argentina que sus relaciones diplomáticas pasarán a gestionarse a nivel de encargado de negocios.
4: La FM, la estación que fue la cifra.
1: El mandatario brasileño Lula da Silva. El paso marca un severo deterioro entre las relaciones de ambos gobiernos. Argentina, sin embargo, dijo que no tomará medidas diplomáticas en respuesta. Así lo decía el miércoles el canciller Pablo Quirno.
5: Del lado nuestro no va a haber ninguna acción diplomática en respuesta a lo que haga Brasil. Brasil tiene todo el derecho a tomar las decisiones que tiene. Nosotros vamos a seguir manteniendo las relaciones al nivel que decida Brasil. O sea, para pelearse se faltan dos, no cuenten con Argentina para eso. Nosotros estamos dando una lucha por las ideas de la libertad. Eso es lo único que estamos haciendo.
1: A la degradación de sus relaciones con Argentina se suma la revocación del visado a la embajadora de Brasil en Washington. La medida de la Casa Blanca responde al rechazo previo de visas a 2 diplomáticos estadounidenses, encendiendo las alarmas. Esto a 2 meses de los comicios, donde Lula enfrentará a Flavio Bolsonaro, el candidato que respalda Donald Trump. Estados Unidos justamente puso este martes en marcha una fuerza conjunta con 18 aliados de América Latina, el llamado Escudo de las Américas, una alianza militar creada por el presidente Donald Trump orientada a combatir la inmigración
3: ilegal y el narcotráfico. 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
7: leaders del cartel del Cali, todos capturados, ¿verdad? Y el monto de cocaína que llega a Estados Unidos está en niveles récord. Están mal entendiendo, misunderstanding, qué es el crimen organizado y cómo se combate. Usar la palabra narcoterrorismo y meterlos en la lista de los terroristas supone que el crimen organizado, un adversario, quiere atacar a los estados aliados de Estados Unidos que buscan emboscar, poner carros bomba, matar soldados. ¿Para qué? ¿Para tomar poder o por alguna razón? Pero no es así. No son insurgentes. No son guerrilleros. Porque existen para ganar dinero y no para tomar el poder o hacer cambios políticos.
1: Escuchaban a Adam Isaacson del WOLA. Vamos hacia México, donde el gobierno busca imponer nuevas obligaciones a los medios audiovisuales. Mediante una reforma, la propuesta exige diferenciar la información de la opinión y la publicidad e incluye sanciones ante faltas a la ética periodística. El Ejecutivo sostiene que la medida combate a la desinformación, mientras sectores críticos advierten sobre un riesgo de censura. Por su parte, Reporteros Sin Fronteras señaló que, pese a las buenas intenciones, la norma plantea serios límites. Escuchamos a su representante en México, Balbina Flores.
8: Estos lineamientos plantean, pues obviamente en la primera parte, los derechos de las audiencias, que la información tiene que ser veraz, etcétera. Otro punto es que la manera en cómo están redactados los lineamientos para nosotros es poco clara, ¿no? En el tema de información veraz, dice, queda prohibido, por darte un ejemplo, las informaciones falsas. O sea, me parece que la redacción no es correcta, no puede decir queda prohibido. El Estado no puede prohibir cuando se trata de temas de información. La redacción tendría que ser otra, ¿no? Los medios tendrán la obligación o estarán, deberán promover una información veraz, etcétera, ¿no? Creo que ese tipo de redacciones deja ver lo que podría ser la censura. En México estamos viviendo ahora una situación complicada porque hay mucho esta tentación de querer regular. Pero con esta, detrás de todo esto, la intención de querer controlar no solo la información y la, sobre todo la crítica a los gobiernos estatales, locales e incluso federal, ¿no?
1: Era Balbina Flores de Reporteros Sin Fronteras en México. Lo decíamos en titulares, el Papa León XIV realizará su primer viaje a América Latina del 6 al 17 de noviembre con paradas en Uruguay, Argentina y Perú, según confirmó el Vaticano. La gira destaca por los estrechos lazos históricos del pontífice estadounidense con Perú, país del que es también ciudadano. El nuevo gobierno de la derechista Keiko Fujimori expresó su deseo que la visita contribuya a la reconciliación de Perú, un país dividido por una década de crisis política. Así lo expresaba el nuevo canciller del país, Carlos Espa.
9: Esta visita va a representar... ¡Da FM! ¡Da Radio ...la inmensa mayoría del pueblo peruano por la reconciliación. Y estamos muy ilusionados y muy felices de la visita del Papa, que creo que va a ser como una especie de bálsamo para todos los peruanos.
1: El viaje se concretará poco después de la visita de León a Francia, prevista para finales de septiembre. Estados Unidos y países aliados propusieron en la OEA una reunión de cancilleres para evaluar medidas contra Nicaragua ante la intención del régimen de excluir a la oposición de los comicios. La iniciativa, que generó reservas en México y Brasil, responde al reciente anuncio del presidente Daniel Ortega de suspender las elecciones al acusar a los sectores opositores de responder a Washington. Temas deportivos y políticos, porque la FIFA afirmó este miércoles que su cúpula directiva reafirma... Los detalles con Carlos Pizarro.
10: El máximo dirigente del fútbol mundial habría convocado una reunión de crisis este miércoles en Marruecos con responsables del organismo para intentar salvar su puesto al frente del mismo. Más aislado que nunca, Infantino está pagando las consecuencias de su proyecto finalmente frustrado de apertura a inversores privados, una iniciativa que podría haberle costado el cargo. Desde hace unos días, Infantino está en el punto de mira de la UEFA y abandonado por algunos altos cargos de la FIFA.
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1: De la Universidad de Maryland, entrevistado con Rafael Moreno.
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13: En el estado. Entonces va a ser interesante ver cómo se desarrolla no la primaria, sino la elección general en Michigan.
14: ¿Piensa que las posiciones políticas de Abdul El Sayed sobre Israel, sobre la policía migratoria de ICE, le han permitido imponerse ante su rival Haley Stevens?
13: Hay algunas áreas como el tema de Gaza de Israel, como el tema de salud universal, como el tema de seguridad de ICE, que son, digamos, más relevantes para este grupo. Pero en realidad su parte, digamos, el socialismo dentro del Partido Demócrata y su sector tradicional son menos distintos de lo que uno pensaría. Lo que estamos viendo es una activación muy importante de este electorado en función del gobierno de Trump. De todos los votantes demócratas, el grupo que está a la izquierda del partido está participando más activamente en política. Entonces, el triunfo no es necesariamente reflejo de que el partido ha girado a la izquierda, es posiblemente mejor reflejo de que la izquierda del partido está más movilizada.
14: Ernesto Calvo, ¿qué tan fuerte es el ala izquierda en el seno del Partido Demócrata?
13: Creo que la representación política del sector más progresista dentro de los demócratas está cerca del 30-35% posiblemente, pero en términos de representación política eran claramente una franca minoría. Lo que estamos viendo es un poco la expansión de ese sector. Es una buena pregunta si se va a transformar esto en un crecimiento electoral sostenido que realmente va a hacer que el Partido Demócrata se vuelva más progresista.
14: Queda por ver ahora si un candidato demócrata de tendencia progresista será capaz de imponerse en la elección para el Senado en noviembre en un estado, Michigan, tradicionalmente moderado.
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1: Y los dejamos ahora con el invitado que recibimos en febrero, las cantantes cubanas del grupo Las Panteras.
16: Muy buenas tardes a todos. ¿Qué tal? ¿Cómo están? Cuba está sufriendo una de sus peores crisis desde el hundimiento de la Unión Soviética, después de que Estados Unidos detuviera a Nicolás Maduro, privándolo además del suministro de petróleo venezolano. Nuestras invitadas de hoy, las cubanas Martica y Elien, Las Panteras, se preguntan en su nuevo álbum, ¿hasta cuándo?

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1: Muy buenas tardes, Lien.
2: Buenas tardes.
1: Buenas tardes, Martica.
2: Encantada.
1: Bienvenidas. Las Panteras, bienvenidas.
2: Muchas gracias.
1: A Radio Francia Internacional. ¿Hasta cuándo puede resistir un país como Cuba esta situación tan, tan delicada?
2: Una pregunta que nos hemos hecho los cubanos durante toda nuestra existencia.
1: No, no son nuevas las crisis.
2: No, las crisis no son nuevas exactamente. Y nos preguntamos realmente hasta cuándo, ¿no? Pero es una pregunta muy difícil de contestar y al mismo tiempo nos hace dudar porque en este momento es una situación realmente muy, muy, muy delicada, muy frágil en nuestro país y nos preguntamos si quizás es el momento de algún cambio. Pero lo dejamos en incógnita porque realmente nosotras estamos un poco escépticas a toda esta crisis porque hemos tenido siempre crisis en nuestra
1: Partica
2: en nuestro
1: me
2: país.
1: Contaba que además tenéis familia ahí en Cuba, ¿no? De tu sí, hijo, me decías.
3: Sí, tengo un hijo de 36 años y los padres de Liene también en Cuba, hermanos, colegas de trabajo. Es una nostalgia el poder estar de lejos viviendo a la misma vez con ellos. La situación económica, política, social.
1: ¿Qué os cuentan ellos?
3: La crisis sanitaria, el dolor de no poder estar libres y tener la palabra en mano, tener el poder de libertad de expresión, es muy difícil, muy difícil.
1: No va a quedar dinero ni para comprar flores para los muertos, para las ofrendas, ¿no? Que citáis precisamente en una de vuestras canciones.
2: Sí, esta canción es interesante porque hablamos de, como se dice aquí en Francia, las galeas, los problemas de Cuba. Y queríamos hacerle un homenaje a esas vendedoras, a esas personas de pueblo, casi nadie piensa a esas personas que venden mercancía. Y es una historia de dos mujeres que van por todos los municipios, por todos los barrios, vendiendo y no venden nada. Pero dicen, es que las flores, tú vendes, sí, qué bobería. La brujería es lo único que funciona, o sea, la brujería en el buen sentido
1: sí,
2: de
1: claro.
2: Que la gente compra flores para las ofrendas, es la esperanza que les queda de decir, bueno, este dinerito yo lo pongo al lado para comprar flores, para memorizar a los orichas,
3: las ofrendas, las divinidades,
2: a ver si nos ayudan con la situación. De eso habla la canción, pero es verdad que es una canción que tiene voz y tiene eco, porque la compusimos hace realmente un año, alrededor de un año, y es vigente hoy en día, todos esos
1: las
2: temas.
1: Las Vendedoras se llama la canción.
2: La Vendedora.
1: La Vendedora,
2: sí.
1: Aunque vuestro disco, ¿hasta cuándo hace referencia a una violencia que sufren las mujeres, ¿no? Pero también al racismo, ¿no? ¿Hasta cuándo tanto racismo? ¿Existe el racismo en Cuba, por ejemplo?
2: Buena pregunta.
3: Sí.
1: Martica.
3: No es solamente la discriminación de la piel, sino también ese racismo de poder de los hombres estar siempre delante de la figura femenina. Y es una opresión y ¿hasta cuándo? Queríamos hacer este homenaje a las féminas, diciéndoles que se rebelen y que puedan alzar su voz en contra de la discriminación y la violencia.
1: Las Panteras os definís como afrofeminismo latino. ¿Habéis sufrido del machismo en el mundo de la música, por ejemplo, ahí en Cuba?
2: En el mundo de la música, sí. Y yo particularmente lo sufrí más en la familia, porque mi padre todavía vive en Cuba, que lo amo y lo adoro, es muy machista.
1: Es otra generación,
2: claro. Pero es interesante cómo hablamos de un tema, pero se traslada a la historia de cada una, porque Martica ya va a explicarle en la música cómo sintió esto de la parte popular y la parte de pueblo y de la parte sacré, pero yo lo sufrí más en familia, ¿no? Mi padre, que mi mamá le hace una comida y le vira el plato porque dice, eso está muy caliente, está muy frío, yo traigo dinero a la casa y hay que traerme la comida caliente como yo quiero. Entonces, cuando hicimos esta canción, para mí era cantándole a, como si fuera mi madre que dijera, ¿hasta cuándo, no? Pero en el caso de Martica es otra historia. Por ejemplo,
3: en mi caso, hago un llamado a los hombres que dentro del contexto de la música folk, que es de donde provengo. La música folclórica es muy, un contexto muy macho, macho, machista, y siempre son las féminas que están o haciendo los coros o detrás de los hombres, detrás del tambor sagrado, incluyendo la parte religiosa también. Las féminas perdieron su poderío, su todo, todo, todo, todo.
1: En el mundo del rap hay pocas mujeres,
3: Muy pocas. Digamos que ahora hay, en Norteamérica más, se comienza cada vez más a aprender la palabra en cuanto a ese estilo musical.
1: ¿Cómo nace el nombre de las panteras? Quizás porque la pantera es un símbolo de sensualidad, pero también de agresividad también, ¿no? Hay que ir con cuidado con las panteras.
2: Hay que ir con cuidado, sí. El nombre surgió en estudio cuando estábamos componiendo junto con Guillermo, nuestro bajista, que también compuso con nosotros parte de la música. Nosotros compusimos música y letra, pero él también participó en parte de la música y estaba el manager también presente en todo este proceso de creación. Y salió naturalmente porque la pantera simboliza una parte sensual, pero también la parte esta de defender lo que es suyo, ¿no? De cazar para sus hijos, de defender su territorio como la parte femenina. Y realmente después tuvo mucho que ver con nuestra actitud como mujeres ante la vida, ¿no? De defendernos con garras, pero con garras de agresividad, pero de bienvenidas también. O sea, hay esta parte ambigua de feminidad y de sensualidad y también de ferocidad.
1: ¿Y vuestro encuentro? ¿Cómo os conocisteis? No os conocíais de Cuba, imagino.
2: No, yo conocía ya a Martica de nombre, la conocía, pero nos conocimos realmente personalmente aquí en Francia.
3: 2014, en Montpellier, con un grupo de aficionados de rumba que se llamaba Los Angelitos de la Rumba. Uh-huh. Y ahí nos invitaron a hacer una...
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3: Justamente que esa divinidad es muy importante porque es la divinidad dentro de la filosofía yoruba, es la divinidad que está encargada del destino de los seres humanos. Entonces rezamos a esta divinidad, le hacemos ofrenda, le pedimos mucha inteligencia y paz para poder afrontar los obstáculos de vida.
1: Habrá que llevarle flores,
3: También se le puede llevar flores.
1: Me ha impresionado la exuberancia cromática de vuestros clips, de vuestros atuendos. No se puede renunciar a los orígenes caribeños, no tropicales. ¿Os sentís caribeñas en el fondo de todo?
2: Somos cubanas, caribeñas, somos sensuales, nos gusta, de ahí viene también este término del afrofeminismo latino, nos gusta, la mujer latina, la mujer cubana, pero la mujer latina en general es una mujer muy coqueta, y una cosa no va en contradicción con otra. El hecho que defendamos nuestros derechos, que no nos guste el machismo, que nos guste preservar nuestro lugar y que nos respete nuestro talento, nuestro lugar como mujer independiente, etcétera, no quiere decir que no nos guste pintarnos las uñas, que no nos guste los colores, que no nos guste las pestañas, que no nos guste ponernos una ropa sensual y pintando los labios de un color así
3: loco. Nosotros nos llamamos felinos sensuales.
1: Exacto. El feminismo no está en contra del amor. Precisamente el 14 de febrero, el día de San Valentín, día de los enamorados, actuáis en Nîmes, en el sur de Francia. En
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1: Que se llama Milonga de la...
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2: Tenemos muchas amistades y de hecho personas que nos siguen en las redes sociales y nos preguntan cuándo podemos verla y ahora estamos diciéndole porque estuvimos en París el 7 de noviembre, pero ahora estamos cerca en el sur, o sea, de estas personas que nos han preguntado dónde estamos y aprovechen ahora porque después entonces nos vamos más lejos.
3: Hay una gran diferencia entre el live y el visual.
1: Además, el clima de Nîmes, del sur de Francia, como el clima cubano, son más proclives al amor, ¿no? Aquí en París sí. Hace demasiado frío.
2: Es verdad, cuando hay calor, no sé, es más sensual, hay más cercanía.
1: En fin, pues ya lo saben, tienen una cita este sábado 14 de febrero en la Milonga del Ángel, en la ciudad de Nîmes, si tienen la suerte de estar disfrutando de ese clima.
2: A las 8:30.
1: A las 8:30 de la tarde. Muchísimas gracias, Martica, muchísimas gracias, Elien.
2: Muchas gracias a ti.
1: Mucho éxito aquí en Francia. Permitime también que dé las gracias a Vanessa Loiseau y a Julian Leng, quienes se han ocupado hoy de la realización del programa.
2: Muchas gracias.
1: Y también saludar a nuestros telespectadores, porque también los tenemos, que nos siguen en toda América, desde Chicago hasta la Patagonia, gracias a una cadena de televisión que se llama UCL, un canal latino, y una red también que se llama TAL, TAL, que reúne televisoras públicas y universitarias de los dos continentes.
2: Ah, súper interesante. Saludos a todos ellos.
1: Desde aquí se los mandamos.
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1: Y a ustedes, nuestros oyentes, gracias por su atención y les damos cita para una nueva edición de El Invitado de Radio Francia Internacional.

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1: Sintonizan Radio Francia Internacional cuando ya es la una de la madrugada en París del jueves 6 de agosto, 11 de la noche en GMT. Steven Hislen, los controles, y estos son los titulares.
2: Hugo Passarello Luna.
1: Insostenible califica el gobierno de Ceuta la llegada de menores migrantes tras desbordarse la capacidad de acogida en un 2.600%. El enclave español registró la entrada de 72.000 personas la semana pasada, aunque la mayoría ya retornó a Marruecos. Brasil enfrenta en menos de 24 horas crisis diplomáticas con Estados Unidos y Argentina. La Casa Blanca revocó la visa de la embajadora brasileña en Washington, mientras que Brasilia redujo la relación con Buenos Aires tras los insultos del presidente argentino a su par brasilero. El Papa León visitará Uruguay, Argentina y Perú del 6 al 17 de noviembre. León, quien vivió de décadas en Perú, es también ciudadano peruano. Se trata la primera visita papal a América del Sur desde el viaje del argentino Francisco en 2018 a Chile y Perú. Estos son los titulares. Vamos al informativo que pueden escuchar en rfimundo.com. Lo decíamos recién, el enclave español de Ceuta busca el traslado a la península de cientos de menores no acompañados tras el desembarco masivo de 72.000 migrantes la semana pasada. Aunque la gran mayoría de los adultos ya regresó a Marruecos, unos 1.100 niños y adolescentes permanecen en el enclave, donde la ley impide su deportación inmediata. Con los centros de acogida saturados, muchos duermen en la calle o en lugares improvisados. Esto cuando circulan las redes sociales una nueva supuesta convocatoria para intentar irrumpir en el enclave español. Así lo cuenta nuestra corresponsal en Marrakech, Sofía Catalá.
3: Sí, en los últimos días están circulando llamamientos por redes sociales como Instagram y TikTok desde cuentas aparentemente de gente joven que alientan a organizarse para intentar un nuevo cruzo masivo hacia Ceuta. Las autoridades marroquíes no se han pronunciado hasta el momento sobre esto, pero sí fijaron una postura oficial en relación a la emergencia humanitaria que se produjo el 30 de julio, y esa postura oficial se limitó precisamente a culpar la desinformación en redes. Sí se han pronunciado líderes de opinión marroquíes y la Academia de la Juventud, que condenan los llamamientos como irresponsables. Los analistas en Marruecos apuntan a las interacciones geopolíticas para explicar el aliento a emigrar de forma irregular, así como a las cuestiones socioeconómicas de fondo como el desempleo juvenil y la falta de visados para emigrar por vías irregulares. Hasta el momento, la cifra de muertos tras la crisis ronda las 90 personas entre las registradas por las autoridades de España y de Marruecos, pero las ONG como Caminando Fronteras y la Asociación Marroquí de Derechos Humanos la elevan a más de 140 y advierten de que centenares de personas siguen desaparecidas. Sofía Catalá para Radio Francia Internacional desde Marrakech.
1: Recordemos que unas 75 personas murieron la semana pasada justamente al intentar cruzar hacia Ceuta. La actividad en el volcán de fuego de Guatemala comenzó a disminuir gradualmente este miércoles. Según las autoridades, la erupción iniciada el lunes obligó a evacuar a unas 1.700 personas sin que se hayan registrado víctimas ni daños materiales. El coloso, uno de los más activos del país y ubicado a 53 kilómetros de la capital, mantiene en alerta a la región tras el recuerdo de la erupción de 2018 que provocó la muerte de cientos de personas. Vamos a Argentina, temas legislativos, porque el gobierno retiró el polémico capítulo sobre venta de tierras a extranjeros dentro del proyecto de ley sobre propiedad privada que se debatiría este jueves en el Senado. La iniciativa generaba un fuerte rechazo social al buscar flexibilizar los límites de la ley actual, la cual prohíbe que los extranjeros posean más del 15% de las tierras rurales o más de 1.000 hectáreas por persona en zonas agropecuarias claves, como lo explicaba a RFI apenas unas horas antes de que el gobierno diera marcha atrás con este capítulo el director ejecutivo de la Fundación Ambiente y Recursos Naturales, Andrés Napoli.
4: Argentina cuenta con una ley actualmente que es la ley 26.737, que impide la venta indiscriminada de tierras a extranjeros. Y esta ley, que es una ley que además incluye varios temas, no solamente este, es una norma que, digamos, libera esa, remueve esa prohibición, fundamentalmente, para ser muy sintético.
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1: Al micrófono de Leticia Fuentes. Nos quedamos en la región porque Brasil anunció justamente a Argentina que sus relaciones diplomáticas pasarán a gestión.

0: las relaciones al nivel que decida Brasil. O sea, para pelearse se faltan dos, no cuenten con Argentina para eso. Nosotros vamos, estamos dando una lucha por las ideas de la libertad. Eso es lo único que estamos haciendo.
1: A la degradación de sus relaciones con Argentina se suma la revocación del visado a la embajadora de Brasil en Washington. La medida de la Casa Blanca responde al rechazo previo de visas a dos diplomáticos estadounidenses, encendiendo las alarmas. Esto a dos meses de los comicios, donde Lula enfrentará a Flavio Bolsonaro, el candidato que respalda Donald Trump. Estados Unidos justamente que puso este martes en marcha una fuerza conjunta con 18 aliados de América Latina, el llamado Escudo de las Américas, una alianza militar creada por el presidente Donald Trump orientada a combatir la inmigración ilegal y el narcotráfico, una estrategia que sería poco eficaz, como lo señala el director del Programa de Supervisión de Defensa para Latinoamérica del WOLA, Adam Isaacson.
2: Pueden tener mucho éxito en capturar o abatir líderes de los grupos de crimen organizado. Una vez que los ubican, pueden matarlos, pueden capturarlos. Pero ¿qué pasa después? Las cárceles de Estados Unidos de máxima seguridad ya tienen a cientos de líderes latinoamericanos de grupos de narcotráfico. Desde Chapo Guzmán hasta Mayo Zambada, hasta a los líderes del cartel del Cali, todos capturados, ¿verdad? Uh-huh. Y el monto de cocaína que llega a Estados Unidos está en nivel de récord. Están mal entendiendo, misunderstanding, qué es el crimen organizado y cómo se combate. Usar la palabra narcoterrorismo y meterlos en la lista de los terroristas supone que el crimen organizado, un adversario, quiere atacar a los estados aliados de Estados Unidos que buscan emboscar, poner carros bomba, matar soldados. ¿Para qué? ¿Para tomar poder o por alguna razón? Pero no es así. No son insurgentes. No son guerrilleros. Porque existen para ganar dinero y no para tomar el poder o hacer cambios políticos.
1: Escuchaban a Adam Isaacson del WOLA. Vamos hacia México, donde el gobierno busca imponer nuevas obligaciones a los medios audiovisuales. Mediante una reforma, la propuesta exige diferenciar la información de la opinión y la publicidad e incluye sanciones ante faltas a la ética periodística. El Ejecutivo sostiene que la medida combate a la desinformación, mientras sectores críticos advierten sobre un riesgo de censura. Por su parte, Reporteros Sin Fronteras señaló que, pese a las buenas intenciones, la norma plantea serios límites. Escuchamos a su representante en México, Balbina Flores.
3: Estos lineamientos plantean, pues obviamente en la primera parte, los derechos de las audiencias, que la información tiene que ser veraz, etcétera. Otro punto es que la manera en cómo están redactados los lineamientos para nosotros es poco clara, ¿no? En el tema de información veraz, dice, queda prohibido, por darte un ejemplo, las informaciones falsas. O sea, me parece que la redacción no es correcta. No puedes decir queda prohibido. El Estado no puede prohibir cuando se trata de temas de información. La redacción tendría que ser otra, ¿no? Los medios tendrán la obligación o estarán, deberán promover una información veraz, etcétera, ¿no? Creo que ese tipo de redacciones deja ver lo que podría ser la censura. En México estamos viviendo ahora una situación complicada porque hay mucho esta tentación de querer regular, pero con esta, detrás de todo esto, la intención de querer controlar no solo la información y la, sobre todo la crítica a los gobiernos estatales, locales e incluso federal, ¿no?
1: Era Balbina Flores de Reporteros Sin Fronteras en México. Lo decíamos en titulares, el Papa León XIV realizará su primer viaje a América Latina del 6 al 17 de noviembre con paradas en Uruguay, Argentina y Perú, según confirmó el Vaticano. La gira destaca por los estrechos lazos históricos del pontífice estadounidense con Perú, país del que es también ciudadano. El nuevo gobierno de la derechista Keiko Fujimori expresó su deseo que la visita contribuya a la reconciliación de Perú, un país dividido por una década de crisis política. Así lo expresaba el nuevo canciller del país, Carlos Espa.
4: Esta visita va a representar, yo creo, va a ser la manifestación de esta ansia que tiene la inmensa mayoría del pueblo peruano por la reconciliación. Y estamos muy ilusionados y muy felices de la visita de

0: del Papa, que creo que va a ser como una especie de bálsamo para todos los peruanos.
1: El viaje se concretará poco después de la visita de León a Francia, prevista para finales de septiembre. Estados Unidos y países aliados propusieron en la OEA una reunión de cancilleres para evaluar medidas contra Nicaragua ante la intención del régimen de excluir a la oposición de los comicios. La iniciativa, que generó reservas en México y Brasil, responde al reciente anuncio del presidente Daniel Ortega de suspender las elecciones al acusar a los sectores opositores de responder a Washington. Temas deportivos y políticos, porque la FIFA afirmó este miércoles que su cúpula directiva reafirma su pleno respaldo al presidente Gianni Infantino durante una reunión de crisis con altos funcionarios del gobierno del fútbol mundial en Marruecos. Los detalles con Carlos Pizarro.
2: El máximo dirigente del fútbol mundial habría convocado una reunión de crisis este miércoles en Marruecos con responsables del organismo para intentar salvar su puesto al frente del mismo. Más aislado que nunca, Infantino está pagando las consecuencias de su proyecto finalmente frustrado de apertura a inversores privados, una iniciativa que podría haberle costado el cargo. Desde hace unos días, Infantino está en el punto de mira de la UEFA y abandonado por algunos altos cargos de la FIFA. A pesar de estas presiones, el secretario general está lejos de haber perdido la partida de cara a la votación de marzo 2027 en Rabat, donde por el momento es el único candidato declarado a la reelección.
1: En un comunicado, la FIFA justamente presentó su disculpa por el proyecto de abrirla a inversores privados. Hasta aquí el informativo de RFI.
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1: En Estados Unidos, el candidato del ala izquierda del Partido Demócrata, Abdul El-Sayed, ganó la elección primaria en Michigan. Será el candidato demócrata para la elección al Senado. Durante su campaña, El-Sayed se caracterizó por sus críticas contra la política israelí en Gaza. Comentario sobre el resultado con Ernesto Calvo, profesor de política de la Universidad de Maryland, entrevistado con Rafael Morán.
4: Abdul El-Sayed, un médico de 41 años, ganó la primaria en Michigan con un resultado ajustado. Durante su campaña, El-Sayed defendió un sistema de salud universal, propone eliminar la temida policía migratoria ICE, pide que Estados Unidos retire su apoyo militar a Israel y criticó a su rival demócrata Haley Stevens por haber recibido más de 30 millones de dólares de una organización pro-israelí para su campaña. Ernesto Calvo, profesor de política de la Universidad de Maryland, ve en esta designación de El-Sayed por los electores demócratas una victoria adicional para el ala izquierda del partido.
5: Ya vimos con Mandami en Nueva York que este grupo se ha ido fortaleciendo y este resultado en Michigan muestra lo mismo, con la diferencia importante de que Michigan es un estado muy competitivo y un candidato que está a la izquierda del Partido Demócrata no necesariamente gana en el estado. Entonces va a ser interesante ver cómo se desarrolla no la primaria, sino la elección general en Michigan.
4: ¿Piensa que las posiciones políticas de Abdul El-Sayed sobre Israel, sobre la policía migratoria de ICE, le han permitido imponerse ante su rival Haley Stevens?
5: Hay algunas áreas, como el tema de Gaza de Israel, como el tema de salud universal, como el tema de seguridad de ICE, que son, digamos, más relevantes para este grupo. Pero en realidad su parte, digamos, el socialismo dentro del Partido Demócrata y su sector tradicional son menos distintos de lo que uno pensaría. Lo que estamos viendo es una activación
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5: El grupo que está a la izquierda.
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5: Obviamente reflejo de que el partido ha girado a la izquierda. Es posiblemente mejor reflejo de que la izquierda del partido está más movilizada.
4: Ernesto Calvo, ¿qué tan fuerte es el ala izquierda en el seno del Partido Demócrata?
5: Creo que la representación política del sector más progresista dentro de los demócratas está cerca del 30-35% posiblemente, pero en términos de representación política eran claramente una franca minoría. Lo que estamos viendo es un poco la expansión de ese sector. Es una buena pregunta si se va a transformar esto en un crecimiento electoral sostenido que realmente va a hacer que el Partido Demócrata se vuelva más progresista.
4: Queda por ver ahora si un candidato demócrata de tendencia progresista será capaz de imponerse en la elección para el Senado en noviembre en un estado, Michigan, tradicionalmente moderado.
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1: Y los dejamos ahora con el invitado que recibimos en febrero, las cantantes cubanas del grupo Las Panteras.
8: Muy buenas tardes a todos. ¿Qué tal? ¿Cómo están? Cuba está sufriendo una de sus peores crisis desde el hundimiento de la Unión Soviética, después de que Estados Unidos detuviera a Nicolás Maduro, privándolo además del suministro de petróleo venezolano. Nuestras invitadas de hoy, las cubanas Martica y Elien, Las Panteras, se preguntan en su nuevo álbum, ¿hasta cuándo?

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1: Muy buenas tardes, Lien.
2: Buenas tardes.
1: Buenas tardes, Martica. Bienvenidas.
2: Encantada.
1: Las Panteras, bienvenidas.
2: Muchas gracias.
1: A Radio Francia Internacional. ¿Hasta cuándo puede resistir un país como Cuba esta situación tan, tan delicada?
2: Una pregunta que nos hemos hecho los cubanos durante toda nuestra existencia.
1: No son nuevas las crisis.
2: No, las crisis no son nuevas exactamente. Y nos preguntamos realmente hasta cuándo, ¿no? Pero es una pregunta muy difícil de contestar y al mismo tiempo nos hace dudar porque en este momento es una situación realmente muy, muy, muy delicada, muy frágil en nuestro país y nos preguntamos si quizás es el momento de algún cambio. Pero lo dejamos ahí incógnita porque realmente nosotras estamos un poco escépticas a toda esta crisis porque hemos tenido siempre crisis en nuestro
1: país. Me contaba que además tenéis familia ahí en Cuba, ¿no? De tu hijo, me decías.
3: Sí, tengo un hijo de 36 años y los padres de Liene también en Cuba, hermanos, colegas de trabajo. Es una nostalgia el poder estar de lejos viviendo a la misma vez con ellos la situación económica, política, social.
1: ¿Qué os cuentan ellos?
3: La crisis sanitaria, el dolor de no poder estar libres y tener la palabra en mano, tener el poder de libertad de expresión, es muy difícil, muy difícil.
1: No va a quedar dinero ni para comprar flores para los muertos, para las ofrendas, ¿no? Que citáis precisamente en una de vuestras canciones.
2: Sí, esta canción es interesante porque hablamos de, como se dice aquí en Francia, las galeas, los problemas de Cuba. Y queríamos hacerle un homenaje a esas vendedoras, a esas personas de pueblo, casi nadie piensa a esas personas que venden mercancía, y es una historia de dos mujeres que van por todos los municipios, por todos los barrios, vendiendo, y no venden nada, pero dicen, es que las flores, tú vendes, sí, qué bobería. La brujería es lo único que funciona, o sea, la brujería en el sentido
1: sí,
2: de
1: claro.
2: Que la gente compra flores para las ofrendas, es la esperanza que les queda de decir, bueno, este dinerito yo lo pongo al lado para comprar flores, para memorizarlo a los orichas,
3: las ofrendas,
2: las divinidades, a ver si nos ayudan con la situación. De eso habla la canción, pero es verdad que es una canción que tiene voz y tiene eco, porque la compusimos hace un año, alrededor de un año, y es vigente hoy en día.
1: Las Vendedoras se llama la canción.
2: La Vendedora,
1: perdón.
2: Sí.
1: Aunque vuestro disco, ¿hasta cuándo hace referencia a una violencia que sufren las mujeres, ¿no? Pero también al racismo, ¿no? ¿Hasta cuándo tanto racismo? ¿Existe el racismo en Cuba, por ejemplo?
2: Buena pregunta.
3: Sí.
1: Martica.
3: No es solamente la discriminación de la piel, sino también ese racismo de poder de los hombres estar siempre delante de la figura femenina. Y es una opresión y ¿hasta cuándo? Queríamos hacer este homenaje a las féminas, diciéndoles que se rebelen y que puedan alzar su voz en contra de la discriminación y la violencia.
1: Las Panteras os definís como afrofeminismo latino. ¿Habéis sufrido del machismo en el mundo de la música, por ejemplo, ahí en Cuba?
2: En el mundo de la música, sí. Y yo particularmente lo sufrí más en la familia, porque mi padre todavía vive en Cuba, que lo amo y lo adoro. Es muy machista.
1: Es otra generación,
2: claro. Pero es interesante cómo hablamos de un tema, pero se traslada a la historia de cada una. Porque Martica, ella va a explicarle en la música cómo sintió esto de la parte popular y la parte de pueblo y de la parte sacré, pero yo lo sufrí más en familia, ¿no? Mi padre, que mi mamá le hace una comida y le vira el plato porque dice, eso está muy caliente, está muy frío, yo traigo dinero a la casa y hay que traerme la comida caliente como yo quiero. Entonces, cuando hicimos esta canción, para mí era cantándole a, como si fuera mi madre que dijera, ¿hasta cuándo, no? Pero en el caso de Martica es otra historia. Por ejemplo,
3: en mi caso,
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1: De sensualidad, pero también de agresividad también, ¿no? Hay que ir con cuidado con las pantallas.
2: Hay que ir con cuidado, sí. El nombre surgió en estudio cuando estábamos componiendo junto con Guillermo, nuestro bajista, que también compuso con nosotros parte de la música. Nosotros compusimos música y letra, pero él también participó en parte de la música y estaba el manager también presente en todo este proceso de creación. Y salió naturalmente porque la pantera simboliza una parte sensual, pero también la parte esta de defender lo que es suyo, ¿no? De cazar para sus hijos, de defender su territorio como la parte femenina. Y realmente después tuvo mucho que ver con nuestra actitud como mujeres ante la vida, ¿no? De defendernos con garras, pero con garras de agresividad, pero de bienvenidas también. O sea, hay esta parte ambigua de feminidad y de sensualidad y también de ferocidad.
1: ¿Y vuestro encuentro? ¿Cómo os conocisteis? No os conocíais de Cuba, imagino.
2: No, yo conocía ya a Martica de nombre, la conocía, pero nos conocimos realmente personalmente aquí en Francia.
3: 2014, en Montpellier, con un grupo de aficionados de rumba que se llamaba Los Angelitos de la Rumba. Uh-huh. Y ahí nos invitaron a hacer un concierto y enseguida conectamos. Algún día vamos a hacer algo juntas, algún día. Muy lejano, se veía muy lejano, pero sí. Siempre nos encontrábamos juntas en el sur de Francia.
2: Nos llamaban por teléfono, vamos a hacer un tema así, un tema. Pero bueno, como siempre decimos, cuando uno dice vamos a trabajar juntas, pero estamos en distancias largas, realmente con el apoyo de nuestro manager, Rey, que dijo, bueno, ¿usted le gusta trabajar juntas? Yo le hablé de Martica y él dijo, wow, yo pienso que eso puede ser un
3: buen dúo.
2: Este
3: es el momento.
2: Sí, nosotras queremos trabajar juntas. Y puso las condiciones para nosotros poder crear.
1: Martica, en Las Panteras estáis muy lejos del folclore, ¿no? Pero está en el trasfondo, quizás. Pero sí. No lejos de la religión yoruba, ¿no?
3: Sí, hay un tema que nosotros dedicamos a Orumila, que es una divinidad que hace parte del panteón yoruba, justamente que esa divinidad es muy importante porque es la divinidad dentro de la filosofía yoruba, es la divinidad que está encargada del destino de los seres humanos. Entonces rezamos a esta divinidad, le hacemos ofrenda, le pedimos mucha inteligencia y paz para poder afrontar los obstáculos de vida.
1: Habrá que llevarle flores, ¿eh?
3: También se le puede llevar flores.
1: Me ha impresionado la exuberancia cromática de vuestros clips, de vuestros atuendos. No se puede renunciar a los orígenes caribeños, no tropicales. ¿Os sentís caribeñas en el fondo de todo?
2: Por supuesto,
1: todo?
2: Somos cubanas, por caribeñas, supuesto. Somos sensuales, nos gusta, de ahí viene también este término del afrofeminismo latino, nos gusta, la mujer latina, la mujer cubana, pero la mujer latina en general es una mujer muy coqueta, ¿eh? Y una cosa no va...
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2: Y ahora estamos diciéndole, porque estuvimos en París el 7 de noviembre, pero ahora estamos cerca en el sur, o sea, de estas personas que nos han preguntado dónde estamos, y aprovechen ahora, porque después entonces nos vamos más lejos.
3: Hay una gran diferencia entre el live y el visual.
1: Además, el clima de Nîmes, del sur de Francia, como el clima cubano, son más proclives al amor, ¿no? Aquí en París sí. Se hace demasiado frío.
2: Es verdad, cuando hay calor, no sé, es más sensual, hay más cercanía.
1: En fin, pues ya lo saben, tienen una cita este sábado 14 de febrero en la Milonga del Ángel, en la ciudad de Nîmes, si tienen la suerte de estar disfrutando de ese clima.
2: A las 8:30
1: de la tarde. Muchísimas gracias, Martica, muchísimas gracias, Eliane.
2: Muchas gracias a ti.
1: Mucho éxito aquí en Francia. Permitime también que dé las gracias a Vanessa Loiseau y a Julian Leng, quienes se han ocupado hoy de la realización del programa.
2: Muchas gracias.
1: Y también saludar a nuestros telespectadores, porque también los tenemos, que nos siguen en toda América, desde Chicago hasta la Patagonia, gracias a una cadena de televisión que se llama UCL, un canal latino, y una red también que se llama TAL, T-A-L, que reúne televisoras públicas y universitarias de los dos continentes.
2: Ah, súper interesante. Saludos a todos ellos.
3: Desde aquí se los mandamos. Desde aquí, Radio France Internacional, España.
1: Y a ustedes, nuestros oyentes, gracias por su atención y les damos cita para una nueva edición de El Invitado de Radio Francia Internacional.

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2: Hugo Passarello Luna.
3: Insostenible califica el gobierno de Ceuta la llegada de menores migrantes tras desbordarse la capacidad de acogida en un 2.600%. El enclave español registró la entrada de 72.000 personas la semana pasada, aunque la mayoría ya retornó a Marruecos. Brasil enfrenta en menos de 24 horas crisis diplomáticas con Estados Unidos y Argentina. La Casa Blanca revocó la visa de la embajadora brasileña en Washington, mientras que Brasilia redujo la relación con Buenos Aires tras los insultos del presidente argentino a su par brasilero. El Papa León visitará Uruguay, Argentina y Perú del 6 al 17 de noviembre. León, quien vivió de décadas en Perú, es también ciudadano peruano. Se trata la primera visita papal a América del Sur desde el viaje del argentino Francisco en 2018 a Chile y Perú. Estos son los titulares. Vamos al informativo que pueden escuchar en rfimundo.com. Lo decíamos recién, el enclave español de Ceuta busca el traslado a la península de cientos de menores no acompañados tras el desembarco masivo de 72.000 migrantes la semana pasada. Aunque la gran mayoría de los adultos ya regresó a Marruecos, unos 1.100 niños y adolescentes permanecen en el enclave, donde la ley impide su deportación inmediata. Con los centros de acogida saturados, muchos duermen en la calle o en lugares improvisados. Esto cuando circulan las redes sociales una nueva supuesta convocatoria para intentar irrumpir en el enclave español. Así lo cuenta nuestra corresponsal en Marrakech, Sofía Catalá.
4: Sí, en los últimos días están circulando llamamientos por redes sociales como Instagram y TikTok desde cuentas aparentemente de gente joven que alientan a organizarse para intentar un nuevo cruzo masivo hacia Ceuta. Las autoridades marroquíes no se han pronunciado hasta el momento sobre esto, pero sí fijaron una postura oficial en relación a la emergencia humanitaria que se produjo el 30 de julio, y esa postura oficial se limitó precisamente a culpar la desinformación en redes. Sí se han pronunciado líderes de opinión marroquíes y la Academia de la Juventud, que condenan los llamamientos como irresponsables. Los analistas en Marruecos apuntan a las interacciones geopolíticas para explicar el aliento a emigrar de forma irregular, así como a las cuestiones socioeconómicas de fondo como el desempleo juvenil y la falta de visados para emigrar por vías irregulares. Hasta el momento, la cifra de muertos tras la crisis ronda las 90 personas entre las registradas por las autoridades de España y de Marruecos, pero las ONG como Caminando Fronteras y la Asociación Marroquí de Derechos Humanos la elevan a más de 140 y advierten de que centenares de personas siguen desaparecidas. Sofía Catalá para Radio Francia Internacional desde Marrakech.
3: Recordemos que unas 75 personas murieron la semana pasada justamente al intentar cruzar hacia Ceuta. La actividad en el volcán de fuego de Guatemala comenzó a disminuir gradualmente este miércoles. Según las autoridades, la erupción iniciada el lunes obligó a evacuar a unas 1.700 personas sin que se hayan registrado víctimas ni daños materiales. El coloso, uno de los más activos del país y ubicado a 53 kilómetros de la capital, mantiene en alerta a la región tras el recuerdo de la erupción de 2018 que provocó la muerte de cientos de personas. Vamos a Argentina, temas legislativos, porque el gobierno retiró el polémico capítulo sobre venta de tierras a extranjeros dentro del proyecto de ley sobre propiedad privada que se debatiría este jueves en el Senado. La iniciativa generaba un fuerte rechazo social al buscar flexibilizar los límites de la ley actual, la cual prohíbe que los extranjeros posean más del 15% de las tierras rurales o más de 1.000 hectáreas por persona en zonas agropecuarias claves, como lo explicaba a RFI apenas unas horas antes de que el gobierno diera marcha atrás con este capítulo el director ejecutivo de la Fundación Ambiente y Recursos Naturales, Andrés Napoli.
5: Argentina cuenta con una ley actualmente que es la ley 26.737, que impide la venta indiscriminada de tierras a extranjeros. Y esta ley, que es una ley que además incluye varios temas, no solamente este, es una norma que, digamos, libera esa, remueve esa prohibición, fundamentalmente, para ser muy sintético, Hoy en día no se podría comprar más del 15% del territorio nacional de las tierras, y tampoco a nivel provincial y departamental o municipal, digamos, se habla de los niveles, de distintos niveles de gobierno, ¿no? Esta nueva ley lo que hace es va a permitir que se pueda llegar al 25%, pero ya eliminando los topes a nivel provincial o a nivel municipal, es decir,
1: radical.
5: Con lo cual una de cada 4 hectáreas de la Argentina se podría vender a
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5: Y además el punto central es que deroga las restricciones del artículo, actualmente el artículo 29, que tienen que ver con que ninguna persona podría comprar más de 1.000 hectáreas en zona núcleo de la Argentina, que tampoco podría comprar tierras que estén vinculadas a cursos de agua o en zonas de fronteras. Eso queda eliminado.
3: Era Andrés Napoli de la Fundación FARN al micrófono de Leticia Fuentes. Nos quedamos en la región porque Brasil anunció justamente a Argentina que sus relaciones diplomáticas pasarán a gestionarse a nivel de encargado de negocios. La decisión responde a los recientes insultos del presidente argentino Javier Milei hacia el mandatario brasileño Lula da Silva. El paso marca un severo deterioro entre las relaciones de ambos gobiernos. Argentina, sin embargo, dijo que no tomará medidas diplomáticas en respuesta. Así lo decía el miércoles el canciller Pablo Quirno.
6: Del lado nuestro no va a haber ninguna acción diplomática en respuesta a lo que haga Brasil. Brasil tiene todo el derecho a tomar las decisiones que tiene. Nosotros vamos a seguir manteniendo las relaciones al nivel que decida Brasil. O sea, para pelearse se faltan 2, no cuenten con Argentina para eso. Nosotros estamos dando una lucha por las ideas de la libertad. Eso es lo único que estamos haciendo.
3: A la degradación de sus relaciones con Argentina se suma la revocación del visado a la embajadora de Brasil en Washington. La medida de la Casa Blanca responde al rechazo previo de visas a 2 diplomáticos estadounidenses, encendiendo las alarmas. Esto a 2 meses de los comicios, donde Lula enfrentará a Flavio Bolsonaro, el candidato que respalda Donald Trump. Estados Unidos justamente que puso este martes en marcha una fuerza conjunta con 18 aliados de América Latina, el llamado Escudo de las Américas, una alianza militar creada por el presidente Donald Trump orientada a combatir la inmigración.
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7: Ya tienen asientos de líderes latinoamericanos de grupos de narcotráfico. Desde Chapo Guzmán hasta Mayo Zambada, hasta los líderes del cartel de Cali, todos capturados, ¿verdad? Y el monto de cocaína que llega a Estados Unidos está en nivel de récord. Están mal entendiendo, misunderstanding, qué es el crimen organizado y cómo se combate. Usar la palabra narcoterrorismo y meterlos en la lista de los terroristas supone que el crimen organizado, un adversario, quiere atacar a los estados aliados de Estados Unidos que buscan emboscar, poner carros bomba, matar soldados. ¿Para qué? ¿Para tomar poder o por alguna razón? Pero no es así. No son insurgentes. No son guerrilleros. Porque existen para ganar dinero y no para tomar el poder o hacer cambios políticos.
3: Escuchaban a Adam Isaacson del WOLA. Vamos hacia México, donde el gobierno busca imponer nuevas obligaciones a los medios audiovisuales. Mediante una reforma, la propuesta exige diferenciar la información de la opinión y la publicidad e incluye sanciones ante faltas a la ética periodística. El Ejecutivo sostiene que la medida combate a la desinformación, mientras sectores críticos advierten sobre un riesgo de censura. Por su parte, Reporteros Sin Fronteras señaló que, pese a las buenas intenciones, la norma plantea serios límites. Escuchamos a su representante en México, Balbina Flores.
8: Estos lineamientos plantean, pues obviamente en la primera parte, los derechos de las audiencias, que la información tiene que ser veraz, etcétera. Otro punto es que la manera en cómo están redactados los lineamientos para nosotros es poco clara, ¿no? En el tema de información veraz, dice, queda prohibido, por darte un ejemplo, las informaciones falsas. O sea, me parece que la redacción no es correcta, no puedes decir queda prohibido. El Estado no puede prohibir cuando se trata de temas de información. La redacción tendría que ser otra, ¿no? Los medios tendrán la obligación o estarán, deberán promover una información veraz, etcétera, ¿no? Creo que ese tipo de redacciones deja ver lo que podría ser la censura. En México estamos viviendo ahora una situación complicada porque hay mucho esta tentación de querer regular, pero con esta, detrás de todo esto, la intención de querer controlar no solo la información y la, sobre todo la crítica a los gobiernos estatales, locales e incluso federal, ¿no?
3: Era Balbina Flores de Reporteros Sin Fronteras en México. Lo decíamos en titulares, el Papa León XIV realizará su primer viaje a América Latina del 6 al 17 de noviembre con paradas en Uruguay, Argentina y Perú, según confirmó el Vaticano. La gira destaca por los estrechos lazos históricos del pontífice estadounidense con Perú, país del que es también ciudadano. El nuevo gobierno de la derechista Keiko Fujimori expresó su deseo que la visita contribuya a la reconciliación de Perú, un país dividido por una década de crisis política. Así lo expresaba el nuevo canciller del país, Carlos Espa.
9: Esta visita va a representar, yo creo, va a ser la manifestación de esta ansia que tiene la inmensa mayoría del pueblo peruano por la reconciliación. Y estamos muy ilusionados y muy felices de la visita del Papa, que creo que va a ser como una especie de bálsamo para todos los peruanos.
3: El viaje se concretará poco después de la visita de León a Francia, prevista para finales de septiembre. Estados Unidos y países aliados propusieron en la OEA una reunión de cancilleres para evaluar medidas contra Nicaragua ante la intención del régimen de excluir a la oposición de los comicios. La iniciativa, que generó reservas en México y Brasil, responde al reciente anuncio del presidente Daniel Ortega de suspender las elecciones al acusar a los sectores opositores de responder a Washington. Temas deportivos y políticos, porque la FIFA afirmó este miércoles que su cúpula directiva reafirma su pleno respaldo al presidente Gianni Infantino durante una reunión de crisis con altos funcionarios del gobierno del fútbol mundial en Marruecos. Los detalles con Carlos Pizarro.
10: El máximo dirigente del fútbol mundial habría convocado una reunión de crisis este miércoles en Marruecos con responsables del organismo para intentar salvar su puesto al frente del mismo. Más aislado que nunca, Infantino está pagando las consecuencias de su proyecto finalmente frustrado de apertura a inversores privados, una iniciativa que podría haberle costado el cargo. Desde hace unos días, Infantino está en el punto de mira de la UEFA y abandonado por algunos altos cargos de la FIFA. A pesar de estas presiones, el secretario general está lejos de haber perdido la partida de cara a la votación de marzo 2027 en Rabat, donde por el momento es el único candidato declarado a la reelección.
3: En un comunicado, la FIFA justamente presentó su disculpa por el proyecto de abrirla a inversores privados. Hasta aquí el informativo de RFI.
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3: En Estados Unidos, el candidato del ala izquierda del Partido Demócrata, Abdul El Sayed, ganó la elección primaria en Michigan.
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3: Hizo por sus críticas contra la política israelí en Gaza. Comentario sobre el resultado con Ernesto Calvo, profesor de política de la Universidad de Maryland, entrevistado con Rafael Morán.
12: Abdul El Sayed, un médico de 41 años, ganó la primaria en Michigan con un resultado ajustado. Durante su campaña, El Sayed defendió un sistema de salud universal, propone eliminar la temida policía migratoria ICE, pide que Estados Unidos retire su apoyo militar a Israel y criticó a su rival demócrata Haley Stevens por haber recibido más de 30 millones de dólares de una organización pro-israelí para su campaña. Ernesto Calvo, profesor de política de la Universidad de Maryland, ve en esta designación de El Sayed por los electores demócratas una victoria adicional para el ala izquierda del partido.
13: Ya vimos con Mandami en Nueva York que este grupo se ha ido fortaleciendo y este resultado en Michigan muestra lo mismo, con la diferencia importante de que Michigan es un estado muy competitivo y un candidato que está a la izquierda del Partido Demócrata no necesariamente gana en el estado. Entonces va a ser interesante ver cómo se desarrolla no la primaria, sino la elección general en Michigan.
12: piensa que las posiciones políticas de Abdul El Sayed sobre Israel, sobre la policía migratoria de ICE, le han permitido imponerse ante su rival Hailey Stevens?
13: Hay algunas áreas, como el tema de Gaza de Israel, como el tema de salud universal, como el tema de seguridad de ICE, que son, digamos, más relevantes para este grupo. Pero en realidad su parte, digamos, el socialismo dentro del Partido Demócrata y su sector tradicional son menos distintos de lo que uno pensaría. Lo que estamos viendo es una activación muy importante de este electorado en función del gobierno de Trump. De todos los votantes demócratas, el grupo que está a la izquierda del partido está participando más activamente en política. Entonces, el triunfo no es necesariamente reflejo de que el partido ha girado a la izquierda, es posiblemente mejor reflejo de que la izquierda del partido está más movilizada.
12: Ernesto Calvo, ¿qué tan fuerte es el ala izquierda en el seno del Partido Demócrata?
13: Creo que la representación política del sector más progresista dentro de los demócratas está cerca del 30-35% posiblemente, pero en términos de representación política eran claramente una franca minoría. Lo que estamos viendo es un poco la expansión de ese sector. Es una buena pregunta si se va a transformar esto en un crecimiento electoral sostenido que realmente va a hacer que el Partido Demócrata se vuelva más progresista.
12: Queda por ver ahora si un candidato demócrata de tendencia progresista será capaz de imponerse en la elección para el Senado en noviembre en un estado, Michigan, tradicionalmente moderado.
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3: Y los dejamos ahora con el invitado que recibimos en febrero, las cantantes cubanas del grupo Las Panteras.
15: Muy buenas tardes a todos. ¿Qué tal? ¿Cómo están? Cuba está sufriendo una de sus peores crisis desde el hundimiento de la Unión Soviética, después de que Estados Unidos detuviera a Nicolás Maduro, privándolo además del suministro de petróleo venezolano. Nuestras invitadas de hoy, las cubanas Martica y Elien, Las Panteras, se preguntan en su nuevo álbum, ¿hasta cuándo?

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1: Muy buenas tardes, Lien.
2: Buenas tardes.
1: Buenas tardes, Martica.
2: Encantada.
1: Bienvenidas. Las Panteras, bienvenidas.
2: Muchas gracias.
1: A Radio Francia Internacional. ¿Hasta cuándo puede resistir un país como Cuba esta situación tan, tan delicada?
2: Una pregunta que nos hemos hecho los cubanos durante toda nuestra existencia.
1: No son nuevas las crisis.
2: No, las crisis no son nuevas exactamente. Y nos preguntamos realmente hasta cuándo, ¿no? Pero es una pregunta muy difícil de contestar y al mismo tiempo nos hace dudar porque en este momento es una situación realmente muy, muy, muy delicada, muy frágil en nuestro país y nos preguntamos si quizás es el momento de algún cambio. Pero lo dejamos ahí incógnita porque realmente nosotras estamos un poco escépticas a toda esta crisis porque hemos tenido siempre crisis en nuestro
1: país. Contaba que además tenéis familia ahí en Cuba, ¿no? De tu hijo, me decías.
3: Sí, tengo un hijo de 36 años y los padres de Liene también en Cuba, hermanos, colegas de trabajo. Es una nostalgia el poder estar de lejos viviendo a la misma vez con ellos la situación económica, política, social.
1: ¿Qué os cuentan ellos?
3: La crisis sanitaria, el dolor de no poder estar libres y tener la palabra en mano, tener el poder de libertad de expresión, es muy difícil, muy difícil.
1: No va a quedar dinero ni para comprar flores para los muertos, para las ofrendas, ¿no? Que citáis precisamente en una de vuestras canciones.
2: Sí, esta canción es interesante porque hablamos de, como se dice aquí en Francia, las galeas, los problemas de Cuba. Y queríamos hacerle un homenaje a esas vendedoras, a esas personas de pueblo, casi nadie piensa a esas personas que venden mercancía, y es una historia de dos mujeres que van por todos los municipios, por todos los barrios, vendiendo, y no venden nada, pero dicen, es que las flores, tú vendes, sí, qué bobería, la brujería es lo único que funciona, o sea, la brujería en el sentido
1: sí,
2: de
1: claro.
2: Que la gente compra flores para las ofrendas, es la esperanza que les queda de decir, bueno, este dinerito yo lo pongo al lado, para comprar flores, para memorizar a los orichas
3: o
2: a las ofrendas, a las divinidades, a ver si nos ayudan con la situación. De eso habla la canción, pero es verdad que es una canción que tiene voz y tiene eco, porque la compusimos hace un año, alrededor de un año, y es vigente hoy en día.
1: Las Vendedoras se llama la canción.
2: La Vendedora,
1: sí. Aunque vuestro disco, ¿hasta cuándo hace referencia a una violencia que sufren las mujeres, ¿no? Pero también al racismo, ¿no? ¿Hasta cuándo tanto racismo? ¿Existe el racismo en Cuba, por ejemplo?
2: Buena pregunta.
3: Sí.
1: Martica.
3: No es solamente la discriminación de la piel, sino también ese racismo de poder de los hombres estar siempre delante de la figura femenina. Y es una opresión. ¿Y hasta cuándo? Queríamos hacer este homenaje a las féminas, diciéndoles que se rebelen y que puedan alzar su voz en contra de la discriminación y la violencia.
1: Las Panteras os definís como afrofeminismo latino. ¿Habéis sufrido del machismo en el mundo de la música, por ejemplo, ahí en Cuba?
2: En el mundo de la música, sí. Y yo particularmente lo sufrí más en la familia, porque mi padre todavía vive en Cuba, que lo amo y lo adoro. Es muy machista.
1: Es otra generación,
2: claro. Pero es interesante cómo hablamos de un tema, pero se traslada a la historia de cada una. Porque Martica, ella va a explicarle en la música cómo sintió esto de la parte popular y la parte de pueblo y de la parte sacré, pero yo lo sufrí más en familia, ¿no? Mi padre, que mi mamá le hace una comida y le vira el plato porque dice, eso está muy caliente, está muy frío, yo traigo dinero a la casa y hay que traerme la comida caliente como yo quiero. Entonces, cuando hicimos esta canción, para mí era cantándole a, como si fuera mi madre que dijera, ¿hasta cuándo, no? Pero en el caso de Martica es otra historia. Por ejemplo,
3: en mi caso, hago un llamado a los hombres que dentro del contexto de la música folk, que es de donde provengo, la música folclórica es muy, un contexto muy macho, macho, machista, y siempre son las féminas que están o haciendo los coros o detrás de los hombres, detrás del tambor sagrado, incluyendo la parte religiosa también. Las féminas perdieron su poderío, su todo, todo, todo, todo.
1: En el mundo del rap hay pocas mujeres,
3: Muy pocas. Digamos que ahora hay, en Norteamérica se comienza cada vez más a aprender la palabra en cuanto a ese estilo musical.
1: ¿Cómo nace el nombre de las panteras? Quizás porque la pantera es un símbolo de sensualidad, pero también de agresividad también, ¿no? Hay que ir con cuidado con las panteras.
2: Hay que ir con cuidado, sí. El nombre surgió en estudio cuando estábamos componiendo junto con Guillermo, nuestro bajista, que también compuso con nosotros parte de la música. Nosotros compusimos música y letra, pero él también participó en parte de la música y estaba el manager también presente en todo este proceso de creación. Y salió naturalmente porque la pantera simboliza una parte sensual, pero también la parte esta de defender lo que es suyo, ¿no? De cazar para sus hijos, de defender su territorio como la parte femenina. Y realmente después tuvo mucho que ver con nuestra actitud como mujeres ante la vida, ¿no? De defendernos con garras, pero con garras de agresividad, pero de bienvenidas también. O sea, hay esta parte ambigua de feminidad y de sensualidad y también de ferocidad.
1: ¿Y vuestro encuentro? ¿Cómo os conocisteis? No os conocíais de Cuba, imagino.
2: No, yo conocía ya a Matica de nombre, la conocía, pero nos conocimos realmente personalmente aquí en Francia.
3: 2014, en Montpellier, con un grupo de aficionados de rumba que se llamaba Los Angelitos de la Rumba. Uh-huh. Y ahí nos invitaron a hacer una...
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3: También de Aruba, justamente que esa divinidad es muy importante porque es la divinidad dentro de la filosofía yoruba, es la divinidad que está encargada del destino de los seres humanos. Entonces, rezamos a esta divinidad, le hacemos ofrenda, le pedimos mucha inteligencia y paz para poder afrontar los obstáculos de vida.
1: Habrá que llevarle flores,
3: También se le puede llevar flores.
1: Me ha impresionado la exuberancia cromática de vuestros clips, de vuestros atuendos. No se puede renunciar a los orígenes caribeños, no tropicales. ¿Os sentís caribeñas en el fondo de todo?
2: Por supuesto, somos cubanas, caribeñas, somos sensuales, nos gusta, de ahí viene también este término del afrofeminismo latino, nos gusta, la mujer latina, la mujer cubana, pero la mujer latina en general es una mujer muy coqueta, y una cosa no va en contradicción con otra. El hecho que defendamos nuestros derechos, que no nos guste el machismo, que nos guste preservar nuestro lugar y que nos respete nuestro talento, nuestro lugar como mujer independiente, etcétera, no quiere decir que no nos guste pintarnos las uñas, que no nos guste los colores, que no nos guste las pestañas, que no nos guste ponernos una ropa sensual, y pintarnos los labios de un color así
3: Loco. Nosotros nos llamamos felinos sensuales.
1: Exacto. El feminismo no está en contra del amor. Precisamente el 14 de febrero, el día de San Valentín, día de los enamorados, actuáis en Nîmes, en el sur de Francia, en una sala que se llama La Milonga del Ángel, ¿no?
2: Exactamente. Estamos ahí en el sur, en Nîmes. Para todas las personas, tenemos muchas amistades y, de hecho, personas que nos siguen en los medios sociales y nos preguntan cuándo podemos verla. Y ahora estamos diciéndole, porque estuvimos en París el 7 de noviembre, pero ahora estamos cerca, en el sur, o sea, de estas personas que nos han preguntado dónde estamos, y aprovechen ahora, porque después entonces nos vamos más lejos.
3: Hay una gran diferencia entre el live y el visual.
1: Además, el clima de Nîmes, del sur de Francia, como el clima cubano, son más proclives al amor, ¿no? Aquí en París sí. Se hace demasiado frío.
2: Es verdad, cuando hay calor, no sé, es más sensual, hay más cercanía.
1: En fin, pues ya lo saben, tienen una cita este sábado 14 de febrero en la Milonga del Ángel, en la ciudad de Nîmes, si tienen la suerte de estar disfrutando de ese clima.
2: A las 8:30
1: de la tarde. Muchísimas gracias, Martica, muchísimas gracias, Eliane.
2: Muchas gracias a ti.
1: Mucho éxito aquí en Francia. Permitime también que dé las gracias a Vanessa Loiseau y a Julian Leng, quienes se han ocupado hoy de la realización del programa.
2: Muchas gracias.
1: Y también saludar a nuestros telespectadores, porque también los tenemos, que nos siguen en toda América, desde Chicago hasta la Patagonia, gracias a una cadena de televisión que se llama UCL, un canal latino, y una red también que se llama TAL, T-A-L, que reúne televisoras públicas y universitarias de los dos continentes.
2: Ah, súper interesante. Saludos a todos ellos.
1: Desde aquí se los mandamos.
3: Desde aquí, Radio Fran Internacional, España.
1: Y a ustedes, nuestros oyentes, gracias por su atención y les damos cita para una nueva edición de El Invitado de Radio Francia Internacional.

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1: Sintonizan Radio Francia Internacional cuando ya es la una de la madrugada en París del jueves 6 de agosto, 11 de la noche en GMT. Steven Hissel en los controles y estos son los titulares.
2: Hugo Passarello Luna.
1: Insostenible, califica el gobierno de Ceuta la llegada de menores migrantes tras desbordarse la capacidad de acogida en un 2.600%. El enclave español registró la entrada de 72.000 personas la semana pasada, aunque la mayoría ya retornó a Marruecos. Brasil enfrenta en menos de 24 horas crisis diplomáticas con Estados Unidos y Argentina. La Casa Blanca revocó la visa de la embajadora brasileña en Washington, mientras que Brasilia redujo la relación con Buenos Aires tras los insultos del presidente argentino a su par brasilero. El Papa León visitará Uruguay, Argentina y Perú del 6 al 17 de noviembre. León, quien vivió de décadas en Perú, es también ciudadano peruano. Se trata la primera visita papal a América del Sur desde el viaje del argentino Francisco en 2018 a Chile y Perú. Estos son los titulares. Vamos al informativo que pueden escuchar en rfimundo.com. Lo decíamos recién, el enclave español de Ceuta busca el traslado a la península de cientos de menores no acompañados tras el desembarco masivo de 72.000 migrantes la semana pasada. Aunque la gran mayoría de los adultos ya regresó a Marruecos, unos 1.100 niños y adolescentes permanecen en el enclave, donde la ley impide su deportación inmediata. Con los centros de acogida saturados, muchos duermen en la calle o en lugares improvisados. Esto cuando circulan las redes sociales una nueva supuesta convocatoria para intentar irrumpir en el enclave español. Así lo cuenta nuestra corresponsal en Marrakech, Sofía Catalá.
3: Sí, en los últimos días están circulando llamamientos por redes sociales como Instagram y TikTok desde cuentas aparentemente de gente joven que alientan a organizarse para intentar un nuevo cruzo masivo hacia Ceuta. Las autoridades marroquíes no se han pronunciado hasta el momento sobre esto, pero sí fijaron una postura oficial en relación a la emergencia humanitaria que se produjo el 30 de julio y esa postura oficial se limitó precisamente a culpar la desinformación en redes. Sí se han pronunciado líderes de opinión marroquíes y la Academia de la Juventud que condenan los llamamientos como irresponsables. Los analistas en Marruecos apuntan a las interacciones geopolíticas para explicar el aliento a emigrar de forma irregular, así como a las cuestiones socioeconómicas de fondo como el desempleo juvenil y la falta de visados para emigrar por vías irregulares. Hasta el momento, la cifra de muertos tras la crisis ronda las 90 personas entre las registradas por las autoridades de España y de Marruecos, pero las ONG como Caminando Fronteras y la Asociación Marroquí de Derechos Humanos la elevan a más de 140 y advierten de que centenares de personas siguen desaparecidas. Sofía Catalá para Radio Francia Internacional desde Marrakech.
1: Recordemos que unas 75 personas murieron la semana pasada justamente al intentar cruzar hacia Ceuta. La actividad en el volcán de fuego de Guatemala comenzó a disminuir gradualmente este miércoles. Según las autoridades, la erupción iniciada el lunes obligó a evacuar a unas 1.700 personas sin que se hayan registrado víctimas ni daños materiales. El coloso, uno de los más activos del país y ubicado a 53 kilómetros de la capital, mantiene en alerta a la región tras el recuerdo de la erupción de 2018 que provocó la muerte de cientos de personas. Vamos a Argentina, temas legislativos, porque el gobierno retiró el polémico capítulo sobre venta de tierras a extranjeros dentro del proyecto de ley sobre propiedad privada que se debatiría este jueves en el Senado. La iniciativa generaba un fuerte rechazo social al buscar flexibilizar los límites de la ley actual, la cual prohíbe que los extranjeros posean más del 15% de las tierras rurales o más de 1.000 hectáreas por persona en zonas agropecuarias claves, como lo explicaba a RFI apenas unas horas antes de que el gobierno diera marcha atrás con este capítulo, el director ejecutivo de la Fundación Ambiente y Recursos Naturales, Andrés Napoli.
4: Argentina cuenta con una ley actualmente que es la ley 26.737 que impide la venta indiscriminada de tierras a extranjeros. Y esta ley, que es una ley que además incluye varios temas, no solamente este, es una norma que, digamos, libera esa, remueve esa prohibición. Fundamentalmente, para ser muy sintético,
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1: Al micrófono de Leticia Fuentes. Nos quedamos en la región porque Brasil anunció justamente a Argentina que sus relaciones diplomáticas pasarán a gestionarse a nivel de encargado de negocios. La decisión responde a los recientes insultos del presidente argentino Javier Milei hacia el mandatario brasileño Lula da Silva. El paso marca un severo deterioro entre las relaciones de ambos gobiernos. Argentina, sin embargo, dijo que no tomará medidas diplomáticas en respuesta. Así lo decía el miércoles el canciller Pablo Quirno.
6: Del lado nuestro no va a haber ninguna acción diplomática en respuesta a lo que haga Brasil. Brasil tiene todo el derecho a tomar las decisiones que tiene. Nosotros vamos a seguir manteniendo...

0: Estados Unidos, justamente, que puso este martes en marcha una fuerza conjunta con 18 aliados de América Latina, el llamado Escudo de las Américas, una alianza militar creada por el presidente Donald Trump orientada a combatir la inmigración ilegal y el narcotráfico, una estrategia que sería poco eficaz, como lo señala el director del Programa de Supervisión de Defensa para Latinoamérica del WOLA, Adam Isaacson.
1: Pueden tener mucho éxito en capturar o abatir líderes de los grupos de crimen organizado. Una vez que los ubican, pueden matarlos, pueden capturarlos. Pero ¿qué pasa después? Las cárceles de Estados Unidos en máxima seguridad ya tienen asientos de líderes latinoamericanos de grupos de narcotráfico. Desde Chapo Guzmán hasta Mayo Zambada, hasta los líderes del cartel del Cali, todos capturados, ¿verdad? Uh-huh. Y el monto de cocaína que llega a Estados Unidos está en nivel de récord. Están mal entendiendo, misunderstanding, qué es el crimen organizado y cómo se combate. Usar la palabra narcoterrorismo y meterlos en la lista de los terroristas supone que el crimen organizado, un adversario, quiere atacar a los estados aliados de Estados Unidos que buscan emboscar, poner carros bomba, matar soldados. ¿Para qué? ¿Para tomar poder o por alguna razón? Pero no es así. No son insurgentes. No son guerrilleros. Porque existen para ganar dinero y no para tomar el poder o hacer cambios políticos.
0: Escuchaban a Adam Isaacson del WOLA. Vamos hacia México, donde el gobierno busca imponer nuevas obligaciones a los medios audiovisuales mediante una reforma. La propuesta exige diferenciar la información de la opinión y la publicidad e incluye sanciones ante faltas a la ética periodística. El Ejecutivo sostiene que la medida combate a la desinformación, mientras sectores críticos advierten sobre un riesgo de censura. Por su parte, Reporteros Sin Fronteras señaló que, pese a las buenas intenciones, la norma plantea serios límites. Escuchamos a su representante en México, Balbina Flores.
2: Estos lineamientos plantean, pues obviamente en la primera parte, los derechos de las audiencias, que la información tiene que ser veraz, etcétera. Otro punto es que la manera en cómo están redactados los lineamientos para nosotros es poco clara, ¿no? En el tema de información veraz, dice, queda prohibido, por darte un ejemplo, las informaciones falsas. O sea, me parece que la redacción no es correcta. No puedes decir queda prohibido. O sea, el Estado no puede prohibir cuando se trata de temas de información. La redacción tendría que ser otra, ¿no? Los medios tendrán la obligación o estarán, deberán promover una información veraz, etcétera, ¿no? Creo que ese tipo de redacciones deja ver lo que podría ser la censura. En México estamos viviendo ahora una situación complicada porque hay mucho esta tentación de querer regular, pero con esta, detrás de todo esto, la intención de querer controlar no solo la información y sobre todo la crítica a los gobiernos estatales, locales e incluso federal, ¿no?
0: Era Balbina Flores de Reporteros Sin Fronteras en México. Lo decíamos en titulares, el Papa León XIV realizará su primer viaje a América Latina del 6 al 17 de noviembre con paradas en Uruguay, Argentina y Perú, según confirmó el Vaticano. La gira destaca por los estrechos lazos históricos del pontífice estadounidense con Perú, país del que es también ciudadano. El nuevo gobierno de la derechista Keiko Fujimori expresó su deseo que la visita contribuya a la reconciliación de Perú, un país dividido por una década de crisis política. Así lo expresaba el nuevo canciller del país, Carlos Espa.
3: Esta visita va a representar, yo creo, va a ser la manifestación de esta ansia que tiene la inmensa mayoría del pueblo peruano por la reconciliación. Y estamos muy ilusionados y muy felices de la visita del Papa, que creo que va a ser como una especie de bálsamo para todos los peruanos.
0: El viaje se concretará poco después de la visita de León a Francia, prevista para finales de septiembre. Estados Unidos y países aliados propusieron en la OEA una reunión de cancilleres para evaluar medidas contra Nicaragua ante la intención del régimen de excluir a la oposición de los comicios. La iniciativa, que generó reservas en México y Brasil, responde al reciente anuncio del presidente Daniel Ortega de suspender las elecciones al acusar a los sectores opositores de responder a Washington.

0: temas deportivos y políticos, porque la FIFA afirmó este miércoles que su cúpula directiva reafirma su pleno respaldo al presidente Gianni Infantino durante una reunión de crisis con altos funcionarios del gobierno del fútbol mundial en Marruecos. Los detalles con Carlos Pizarro.
1: El máximo dirigente del fútbol mundial habría convocado una reunión de crisis este miércoles en Marruecos con responsables del organismo para intentar salvar su puesto al frente del mismo. Más aislado que nunca, Infantino está pagando las consecuencias de su proyecto finalmente frustrado de apertura a inversores privados, una iniciativa que podría haberle costado el cargo. Desde hace unos días, Infantino está en el punto de mira de la UEFA y abandonado por algunos altos cargos de la FIFA. A pesar de estas presiones, el secretario general está lejos de haber perdido la partida de cara a la votación de marzo 2027 en Rabat, donde por el momento es el único candidato declarado a la reelección.
0: En un comunicado, la FIFA justamente presentó su disculpa por el proyecto de abrirla a inversores privados. Hasta aquí el informativo de RFI.
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0: En Estados Unidos, el candidato del ala izquierda del Partido Demócrata, Abdul El Sayed, ganó la elección primaria en Michigan. Será el candidato demócrata para la elección al Senado. Durante su campaña, El Sayed se caracterizó por sus críticas contra la política israelí en Gaza. Comentarios sobre el resultado con Ernesto Calvo, profesor de política de la Universidad de Maryland, entrevistado con Rafael Morán.
3: Abdul El Sayed, un médico de 41 años, ganó la primaria en Michigan con un resultado ajustado. Durante su campaña, El Sayed defendió un sistema de salud universal, propone eliminar la temida policía migratoria ICE, pide que Estados Unidos retire su apoyo militar a Israel y criticó a su rival demócrata Haley Stevens por haber recibido más de 30 millones de dólares de una organización pro-israelí para su campaña. Ernesto Calvo, profesor de política de la Universidad de Maryland, ve en esta designación de El Sayed por los electores demócratas una victoria adicional para el ala izquierda del partido.
4: Ya vimos con Mandami en Nueva York que este grupo se ha ido fortaleciendo y este resultado en Michigan muestra lo mismo, con la diferencia importante de que Michigan es un estado muy competitivo y un candidato que está a la izquierda del Partido Demócrata no necesariamente gana en el estado. Entonces va a ser interesante ver cómo se desarrolla no la primaria, sino la elección general en Michigan.
3: ¿Piensa que las posiciones políticas de Abdul El Sayed sobre Israel, sobre la policía migratoria de ICE, le han permitido imponerse ante su rival Haley Stevens?
4: Hay algunas áreas como el tema de Gaza de Israel, como el tema de salud universal, como el tema de seguridad de ICE, que son, digamos, más relevantes para este grupo. Pero en realidad su parte, digamos, el socialismo dentro del Partido Demócrata y su sector tradicional son menos distintos de lo que uno pensaría. Lo que estamos viendo es una activación muy
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4: El grupo que está a la izquierda.
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4: Obviamente reflejo de que el partido ha girado a la izquierda. Es posiblemente mejor reflejo de que la izquierda del partido está más movilizada.
3: Ernesto Calvo, ¿qué tan fuerte es el ala izquierda en el seno del Partido Demócrata?
4: Creo que la representación política del sector más progresista dentro de los demócratas está cerca del 30-35% posiblemente, pero en términos de representación política eran claramente una franca minoría. Lo que estamos viendo es un poco la expansión de ese sector. Es una buena pregunta si se va a transformar esto en un crecimiento electoral sostenido que realmente va a hacer que el Partido Demócrata se vuelva más progresista.
3: Queda por ver ahora si un candidato demócrata de tendencia progresista será capaz de imponerse en la elección para el Senado en noviembre en un estado, Michigan, tradicionalmente moderado.
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0: Y los dejamos ahora con el invitado que recibimos en febrero, las cantantes cubanas del grupo Las Panteras.
7: Muy buenas tardes a todos. ¿Qué tal? ¿Cómo están? Cuba está sufriendo una de sus peores crisis desde el hundimiento de la Unión Soviética, después de que Estados Unidos detuviera a Nicolás Maduro, privándolo además del suministro de petróleo venezolano. Nuestras invitadas de hoy, las cubanas Martica y Elien, Las Panteras, se preguntan en su nuevo álbum, ¿hasta cuándo?

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1: Muy buenas tardes, Lien.
2: Buenas tardes.
1: Buenas tardes, Martica.
2: Encantada.
1: Bienvenidas. Las Panteras, bienvenidas.
2: Muchas gracias.
1: A Radio Francia Internacional. ¿Hasta cuándo puede resistir un país como Cuba esta situación tan, tan delicada?
2: Una pregunta que nos hemos hecho los cubanos durante toda nuestra existencia.
1: No, no son nuevas las crisis.
2: No, las crisis no son nuevas exactamente. Y nos preguntamos realmente hasta cuándo, ¿no? Pero es una pregunta muy difícil de contestar y al mismo tiempo nos hace dudar porque en este momento es una situación realmente muy, muy, muy delicada, muy frágil en nuestro país y nos preguntamos si quizás es el momento de algún cambio. Pero lo dejamos en incógnita porque realmente nosotras estamos un poco escépticas a toda esta crisis porque hemos tenido siempre crisis en nuestra
1: Martica,
2: en nuestro
1: me
2: país.
1: Contaba que además tenéis familia ahí en Cuba, ¿no? De tu hijo, me decías.
3: Sí, tengo un hijo de 36 años y los padres de Liene también en Cuba, hermanos, colegas de trabajo. Es una nostalgia el poder estar de lejos viviendo a la misma vez con ellos. La situación económica, política, social.
1: ¿Qué os cuentan ellos?
3: La crisis sanitaria, el dolor de no poder estar libres y tener la palabra en mano, tener el poder de libertad de expresión, es muy difícil, muy difícil.
1: No va a quedar dinero ni para comprar flores para los muertos, para las ofrendas, ¿no? Que citáis precisamente en una de vuestras canciones.
2: Sí, esta canción es interesante porque hablamos de, como se dice aquí en Francia, las galeas, los problemas de Cuba. Y queríamos hacerle un homenaje a esas vendedoras, a esas personas de pueblo, casi nadie piensa a esas personas que venden mercancía. Y es una historia de dos mujeres que van por todos los municipios, por todos los barrios, vendiendo. Y no venden nada. Pero dicen, es que las flores, tú vendes, sí, qué bobería. La brujería es lo único que funciona. O sea, la brujería en el sentido
1: sí,
2: de
1: claro.
2: Que la gente compra flores para las ofrendas, es la esperanza que les queda de decir, bueno, este dinerito yo lo pongo al lado para comprar flores, para memorizar a los orichas,
3: a las ofrendas,
2: a ver si nos ayudan con la situación. De eso habla la canción, pero es verdad que es una canción que tiene voz y tiene eco, porque la compusimos hace alrededor de un año y es vigente hoy en día, todo eso.
1: Las
2: temas.
1: Vendedoras se llama la canción.
2: La Vendedora.
1: La Vendedora,
2: sí.
1: Aunque vuestro disco, ¿hasta cuándo hace referencia a una violencia que sufren las mujeres, ¿no? Pero también al racismo, ¿no? ¿Hasta cuándo tanto racismo? ¿Existe el racismo en Cuba, por ejemplo?
2: Buena pregunta.
3: Sí.
1: Martica.
3: No es solamente la discriminación de la piel, sino también ese racismo de poder de los hombres estar siempre delante de la figura femenina. Y es una opresión y ¿hasta cuándo? Queríamos hacer este homenaje a las féminas, diciéndoles que se rebelen y que puedan alzar su voz en contra de la discriminación y la violencia.
1: Las Panteras os definís como afrofeminismo latino. ¿Habéis sufrido del machismo en el mundo de la música, por ejemplo, ahí en Cuba?
2: En el mundo de la música, sí. Y yo particularmente lo sufrí más en la familia, porque mi padre todavía vive en Cuba, que lo amo y lo adoro. Es muy machista.
1: Es otra generación,
2: claro. Pero es interesante cómo hablamos de un tema, pero se traslada a la historia de cada una. Porque Martica, ella va a explicarle en la música cómo sintió esto de la parte popular y la parte de pueblo y de la parte sacré. Pero yo lo sufrí más en familia, ¿no? Mi padre, que mi mamá le hace una comida y le vira el plato porque dice, eso está muy caliente, está muy frío, yo traigo dinero a la casa y hay que traerme la comida caliente, como yo quiero. Entonces, cuando hicimos esta canción, para mí era cantándole a, como si fuera mi madre que dijera, ¿hasta cuándo, no? Pero en el caso de Martica es otra historia. Por ejemplo,
1: cuéntanos,
2: en
1: Martica.
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1: De sensualidad, pero también de agresividad también, ¿no? Hay sí, que ir con cuidado con las pantallas.
2: Hay que ir con cuidado, sí. El nombre surgió en estudio cuando estábamos componiendo junto con Guillermo, nuestro bajista, que también compuso con nosotros parte de la música. Nosotros compusimos música y letra, pero él también participó en parte de la música y estaba el manager también presente en todo este proceso de creación. Y salió naturalmente porque la pantera simboliza una parte sensual, pero también la parte esta de defender lo que es suyo, ¿no? De cazar para sus hijos, de defender su territorio como la parte femenina. Y realmente después tuvo mucho que ver con nuestra actitud como mujeres ante la vida, ¿no? De defendernos con garras, pero con garras de agresividad, pero de bienvenidas también. O sea, hay esta parte ambigua de feminidad y de sensualidad y también de ferocidad.
1: ¿Y vuestro encuentro? ¿Cómo os conocisteis? No os conocíais de Cuba, imagino.
2: No, yo conocía ya a Martica de nombre, la conocía, pero nos conocimos realmente personalmente aquí en Francia.
3: 2014, en Montpellier, con un grupo de aficionados de rumba que se llamaba Los Angelitos de la Rumba. Uh-huh. Y ahí nos invitaron a hacer un concierto y enseguida conectamos. Algún día vamos a hacer algo juntas, algún día. Muy lejano, se veía muy lejano, pero sí, siempre nos encontrábamos juntas en el sur de Francia.
2: Nos llamaban por teléfono, vamos a hacer un tema así, un tema. Pero bueno, como siempre decimos, cuando uno dice vamos a trabajar juntas, pero estamos en distancias largas, realmente con el apoyo de nuestro manager, el que dijo, bueno, ¿usted le gusta trabajar juntas? Y yo le hablé de Martica y él dijo, wow, yo pienso que eso puede ser un buen dúo.
3: Este es el momento.
2: Sí, nosotras tenemos trabajar juntas. Y puso las condiciones para nosotros poder crear.
1: Martica, en las Panteras estáis muy lejos del folclore, ¿no? Pero está en el trasfondo, quizás. Pero
2: sí,
1: no lejos de la religión yoruba, ¿no?
3: Sí, hay un tema que nosotros dedicamos a Orumila, que es una divinidad que hace parte del panteón yoruba, justamente que esa divinidad es muy importante porque es la divinidad dentro de la filosofía yoruba, es la divinidad que está encargada del destino de los seres humanos. Entonces rezamos a esta divinidad, le hacemos ofrenda, le pedimos mucha inteligencia y paz para poder afrontar los obstáculos de vida.
1: Habrá que llevarle flores, ¿eh?
3: También se le puede llevar flores.
1: Me ha impresionado la exuberancia cromática de vuestros clips, de vuestros atuendos. No se puede renunciar a los orígenes caribeños, no tropicales. ¿Os sentís caribeñas en el fondo de todo?
2: Somos cubanas, caribeñas, somos sensuales, nos gusta, de ahí viene también este término del afrofeminismo latino, nos gusta, la mujer latina, la mujer cubana, pero la mujer latina en general es una mujer muy coqueta, ¿eh? Y una cosa no va...
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2: Y ahora estamos diciéndole, porque estuvimos en París el 7 de noviembre, pero ahora estamos cerca en el sur, o sea, de estas personas que nos han preguntado dónde estamos, y aprovechen ahora, porque después entonces nos vamos más lejos.
3: Hay una gran diferencia entre el live y el visual.
1: Además, el clima de Nîmes, del sur de Francia, como el clima cubano, son más proclives al amor, ¿no? Aquí en París sí. Hace demasiado frío.
2: Es verdad, cuando hay calor, no sé, es más sensual, hay más cercanía.
1: En fin, pues ya lo saben, tienen una cita este sábado 14 de febrero en la Milonga del Ángel, en la ciudad de Nîmes, si tienen la suerte de estar disfrutando de ese clima.
2: A las 8:30.
1: A las 8:30 de la tarde. Muchísimas gracias, Martica, muchísimas gracias, Elien.
2: Muchas gracias a ti.
1: Mucho éxito aquí en Francia. Permitime también que dé las gracias a Vanessa Loiseau y a Julian Leng, quienes se han ocupado hoy de la realización del programa.
2: Muchas gracias.
1: Y también saludar a nuestros telespectadores, porque también los tenemos, que nos siguen en toda América, desde Chicago hasta la Patagonia, gracias a una cadena de televisión que se llama UCL, un canal latino, y una red también que se llama TAL, T-A-L, que reúne televisoras públicas y universitarias de los dos continentes.
2: Ah, súper interesante. Saludos a todos ellos.
3: Desde aquí se los mandamos. Desde aquí, Radio Franc Internacional, España.
1: Y a ustedes, nuestros oyentes, gracias por su atención y les damos cita para una nueva edición de El Invitado de Radio Francia Internacional.

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2: Hugo Passarello Luna.
3: Insostenible, califica el gobierno de Ceuta la llegada de menores migrantes tras desbordarse la capacidad de acogida en un 2.600%. El enclave español registró la entrada de 72.000 personas la semana pasada, aunque la mayoría ya retornó a Marruecos. Brasil enfrenta en menos de 24 horas crisis diplomáticas con Estados Unidos y Argentina. La Casa Blanca revocó la visa de la embajadora brasileña en Washington, mientras que Brasilia redujo la relación con Buenos Aires tras los insultos del presidente argentino a su par brasilero. El Papa León visitará Uruguay, Argentina y Perú del 6 al 17 de noviembre. León, quien vivió de décadas en Perú, es también ciudadano peruano. Se trata la primera visita papal a América del Sur desde el viaje del argentino Francisco en 2018 a Chile y Perú. Estos son los titulares. Vamos al informativo que pueden escuchar en rfimundo.com. Lo decíamos recién, el enclave español de Ceuta busca el traslado a la península de cientos de menores no acompañados tras el desembarco masivo de 72.000 migrantes la semana pasada. Aunque la gran mayoría de los adultos ya regresó a Marruecos, unos 1.100 niños y adolescentes permanecen en el enclave, donde la ley impide su deportación inmediata. Con los centros de acogida saturados, muchos duermen en la calle o en lugares improvisados. Esto cuando circulan las redes sociales una nueva supuesta convocatoria para intentar irrumpir en el enclave español. Así lo cuenta nuestra corresponsal en Marrakech, Sofía Catalá.
4: Sí, en los últimos días están circulando llamamientos por redes sociales como Instagram y TikTok desde cuentas aparentemente de gente joven que alientan a organizarse para intentar un nuevo cruzo masivo hacia Ceuta. Las autoridades marroquíes no se han pronunciado hasta el momento sobre esto, pero sí fijaron una postura oficial en relación a la emergencia humanitaria que se produjo el 30 de julio y esa postura oficial se limitó precisamente a culpar la desinformación en redes. Sí se han pronunciado líderes de opinión marroquíes y la Academia de la Juventud que condenan los llamamientos como irresponsables. Los analistas en Marruecos apuntan a las interacciones geopolíticas para explicar el aliento a emigrar de forma irregular, así como a las cuestiones socioeconómicas de fondo como el desempleo juvenil y la falta de visados para emigrar por vías irregulares. Hasta el momento, la cifra de muertos tras la crisis ronda las 90 personas entre las registradas por las autoridades de España y de Marruecos, pero las ONG como Caminando Fronteras y la Asociación Marroquí de Derechos Humanos la elevan a más de 140 y advierten de que centenares de personas siguen desaparecidas. Sofía Catalá para Radio Francia Internacional desde Marrakech.
3: Recordemos que unas 75 personas murieron la semana pasada justamente al intentar cruzar hacia Ceuta. La actividad en el volcán de fuego de Guatemala comenzó a disminuir gradualmente este miércoles. Según las autoridades, la erupción iniciada el lunes obligó a evacuar a unas 1.700 personas sin que se hayan registrado víctimas ni daños materiales. El coloso, uno de los más activos del país y ubicado a 53 kilómetros de la capital, mantiene en alerta a la región tras el recuerdo de la erupción de 2018 que provocó la muerte de cientos de personas. Vamos a Argentina, temas legislativos, porque el gobierno retiró el polémico capítulo sobre venta de tierras a extranjeros dentro del proyecto de ley sobre propiedad privada que se debatiría este jueves en el Senado. La iniciativa generaba un fuerte rechazo social al buscar flexibilizar los límites de la ley actual, la cual prohíbe que los extranjeros posean más del 15% de las tierras rurales o más de 1.000 hectáreas por persona en zonas agropecuarias claves. Como lo explicaba a RFI apenas unas horas antes de que el gobierno diera marcha atrás con este capítulo, el director ejecutivo de la Fundación Ambiente y Recursos Naturales, Andrés Napoli.
5: Argentina cuenta con una ley actualmente que es la ley 26.737 que impide la venta indiscriminada de tierras a extranjeros. Y esta ley, que es una ley que además incluye varios temas, no solamente este, es una norma que, digamos, libera esa, remueve esa prohibición. Fundamentalmente, para ser muy sintético, hoy en día no se podría comprar más del 15% del territorio nacional de las tierras y tampoco a nivel provincial y departamental o municipal, digamos, con los, se habla de los niveles, de distintos niveles de gobierno, ¿no? Esta nueva ley lo que hace es va a permitir que se pueda llegar al 25%, pero ya eliminando los topes a nivel provincial o a nivel municipal, es decir, se habla
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5: Con lo cual una de cada 4 hectáreas de la Argentina se podría vender a extranjeros.
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5: Y además el punto central es que deroga las restricciones del artículo, actualmente el artículo 29, que tienen que ver con que ninguna persona podría comprar más de 1.000 hectáreas en zona núcleo de la Argentina, que tampoco podría comprar tierras que estén vinculadas a cursos de agua o en zonas de fronteras. Eso queda eliminado.
3: Era Andrés Napoli de la Fundación Farn, al micrófono de Leticia Fuentes. Nos quedamos en la región porque Brasil anunció justamente a Argentina que sus relaciones diplomáticas pasarán a gestionarse a nivel de encargado de negocios. La decisión responde a los recientes insultos del presidente argentino Javier Milei hacia el mandatario brasileño Lula da Silva. El paso marca un severo deterioro entre las relaciones de ambos gobiernos. Argentina, sin embargo, dijo que no tomará medidas diplomáticas en respuesta. Así lo decía el miércoles el canciller Pablo Quirno.
6: Del lado nuestro no va a haber ninguna acción diplomática en respuesta a lo que haga Brasil. Brasil tiene todo el derecho a tomar las decisiones que tiene. Nosotros vamos a seguir manteniendo las relaciones al nivel que decida Brasil. O sea, para pelearse se faltan 2, no cuenten con Argentina para eso. Nosotros estamos dando una lucha por las ideas de la libertad. Eso es lo único que estamos haciendo.
3: A la degradación de sus relaciones con Argentina se suma la revocación del visado a la embajadora de Brasil en Washington. La medida de la Casa Blanca responde al rechazo previo de visas a 2 diplomáticos estadounidenses, encendiendo las alarmas. Esto a 2 meses de los comicios, donde Lula enfrentará a Flavio Bolsonaro, el candidato que respalda Donald Trump. Estados Unidos justamente que puso este martes en marcha una fuerza conjunta con 18 aliados de América Latina, el llamado Escudo de las Américas, una alianza militar creada por el presidente Donald Trump orientada a combatir la inmigración ilegal y el
1: tráfico. 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
7: Tienen asientos de líderes latinoamericanos de grupos de narcotráfico, desde Chapo Guzmán hasta Mayo Zambada, hasta los líderes del cartel de Cali, todos capturados, ¿verdad? Uh-huh. Y el monto de cocaína que llega a Estados Unidos está en nivel de récord. Están mal entendiendo, misunderstanding, qué es el crimen organizado y cómo se combate. Usar la palabra narcoterrorismo y meterlos en la lista de los terroristas supone que el crimen organizado, un adversario, quiere atacar a los estados aliados de Estados Unidos que buscan emboscar, poner carros bomba, matar soldados. ¿Para qué? ¿Para tomar poder o por alguna razón? Pero no es así. No son insurgentes. No son guerrilleros. Porque existen para ganar dinero y no para tomar el poder o hacer cambios políticos.
3: Escuchaban a Adam Isaacson del WOLA. Vamos hacia México, donde el gobierno busca imponer nuevas obligaciones a los medios audiovisuales mediante una reforma. La propuesta exige diferenciar la información de la opinión y la publicidad e incluye sanciones ante faltas a la ética periodística. El Ejecutivo sostiene que la medida combate a la desinformación, mientras sectores críticos advierten sobre un riesgo de censura. Por su parte, Reporteros Sin Fronteras señaló que, pese a las buenas intenciones, la norma plantea serios límites. Escuchamos a su representante en México, Balbina Flores.
8: Estos lineamientos plantean, pues obviamente en la primera parte, los derechos de las audiencias, que la información tiene que ser veraz, etcétera. Otro punto es que la manera en cómo están redactados los lineamientos para nosotros es poco clara, ¿no? En el tema de información veraz, dice, queda prohibido, por darte un ejemplo, las informaciones falsas. O sea, me parece que la redacción no es correcta, no puede decir queda prohibido. El Estado no puede prohibir cuando se trata de temas de información. La redacción tendría que ser otra, ¿no? los medios tendrán la obligación o estarán, deberán promover una información veraz, etcétera, ¿no? Creo que ese tipo de redacciones deja ver lo que podría ser la censura. En México estamos viviendo ahora una situación complicada porque hay mucho esta tentación de querer regular, pero con esta, detrás de todo esto, la intención de querer controlar no solo la información y la, sobre todo la crítica a los gobiernos estatales, locales e incluso federal, ¿no?
3: Era Balbina Flores de Reporteros Sin Fronteras en México. Lo decíamos en titulares, el Papa León XIV realizará su primer viaje a América Latina del 6 al 17 de noviembre con paradas en Uruguay, Argentina y Perú, según confirmó el Vaticano. La gira destaca por los estrechos lazos históricos del pontífice estadounidense con Perú, país del que es también ciudadano. El nuevo gobierno de la derechista Keiko Fujimori expresó su deseo que la visita contribuya a la reconciliación de Perú, un país dividido por una década de crisis política. Así lo expresaba el nuevo canciller del país, Carlos Espa.
9: Esta visita va a representar, yo creo, va a ser la manifestación de esta ansia que tiene la inmensa mayoría del pueblo peruano por la reconciliación. Y estamos muy ilusionados y muy felices de la visita del Papa, que creo que va a ser como una especie de bálsamo para todos los peruanos.
3: El viaje se concretará poco después de la visita de León a Francia, prevista para finales de septiembre. Estados Unidos y países aliados propusieron en la OEA una reunión de cancilleres para evaluar medidas contra Nicaragua ante la intención del régimen de excluir a la oposición de los comicios. La iniciativa, que generó reservas en México y Brasil, responde al reciente anuncio del presidente Daniel Ortega de suspender las elecciones al acusar a los sectores opositores de responder a Washington. Temas deportivos y políticos, porque la FIFA afirmó este miércoles que su cúpula directiva reafirma su pleno respaldo al presidente Gianni Infantino durante una reunión de crisis con altos funcionarios del gobierno del fútbol mundial en Marruecos. Los detalles con Carlos Pizarro.
10: El máximo dirigente del fútbol mundial habría convocado una reunión de crisis este miércoles en Marruecos con responsables del organismo para intentar salvar su puesto al frente del mismo. Más aislado que nunca, Infantino está pagando las consecuencias de su proyecto finalmente frustrado de apertura a inversores privados, una iniciativa que podría haberle costado el cargo. Desde hace unos días, Infantino está en el punto de mira de la UEFA y abandonado por algunos altos cargos de la FIFA. A pesar de estas presiones, el secretario general está lejos de haber perdido la partida de cara a la votación de marzo 2027 en Rabat, donde por el momento es el único candidato declarado a la reelección.
3: En un comunicado, la FIFA justamente presentó su disculpa por el proyecto de abrirla a inversores privados. Hasta aquí el informativo de RFI.
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3: En Estados Unidos, el candidato del ala izquierda del Partido Demócrata, Abdul El Sayed, ganó la elección primaria en Michigan.
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3: Por sus críticas contra la política israelí en Gaza. Comentario sobre el resultado con Ernesto Calvo, profesor de política de la Universidad de Maryland, entrevistado con Rafael Morán.
12: Abdul El Sayed, un médico de 41 años, ganó la primaria en Michigan con un resultado ajustado. Durante su campaña, El Sayed defendió un sistema de salud universal, propone eliminar la temida policía migratoria ICE, pide que Estados Unidos retire su apoyo militar a Israel y criticó a su rival demócrata Haley Stevens por haber recibido más de 30 millones de dólares de una organización pro-israelí para su campaña. Ernesto Calvo, profesor de política de la Universidad de Maryland, ve en esta designación de El Sayed por los electores demócratas una victoria adicional para el ala izquierda del partido.
13: Ya vimos con Mandami en Nueva York que este grupo se ha ido fortaleciendo y este resultado en Michigan muestra lo mismo, con la diferencia importante de que Michigan es un estado muy competitivo y un candidato que está a la izquierda del Partido Demócrata no necesariamente gana en el estado. Entonces va a ser interesante ver cómo se desarrolla no la primaria, sino la elección general en Michigan.
12: ¿Piensa que las posiciones políticas de Abdul El Sayed sobre Israel, sobre la policía migratoria de ICE, le han permitido imponerse ante su rival Haley Stevens?
13: Hay algunas áreas, como el tema de Gaza de Israel, como el tema de salud universal, como el tema de seguridad y ICE, que son, digamos, más relevantes para este grupo. Pero en realidad, su parte, digamos, el socialismo dentro del Partido Demócrata y su sector tradicional son menos distintos de lo que uno pensaría. Lo que estamos viendo es una activación muy importante de este electorado en función del gobierno de Trump. De todos los votantes demócratas, el grupo que está a la izquierda del partido está participando más activamente en política. Entonces, el triunfo no es necesariamente reflejo de que el partido ha girado a la izquierda, es posiblemente mejor reflejo de que la izquierda del partido está más movilizada.
12: Ernesto Calvo, ¿qué tan fuerte es el ala izquierda en el seno del Partido Demócrata?
13: Creo que la representación política del sector más progresista dentro de los demócratas está cerca del 30-35% posiblemente, pero en términos de representación política eran claramente una franca minoría. Lo que estamos viendo es un poco la expansión de ese sector. Es una buena pregunta si se va a transformar esto en un crecimiento electoral sostenido que realmente va a hacer que el Partido Demócrata se vuelva más progresista.
12: Queda por ver ahora si un candidato demócrata de tendencia progresista será capaz de imponerse en la elección para el Senado en noviembre en un estado, Michigan, tradicionalmente moderado.
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3: Y los dejamos ahora con el invitado que recibimos en febrero, las cantantes cubanas del grupo Las Panteras.
15: Muy buenas tardes a todos. ¿Qué tal? ¿Cómo están? Cuba está sufriendo una de sus peores crisis desde el hundimiento de la Unión Soviética, después de que Estados Unidos detuviera a Nicolás Maduro, privándolo además del suministro de petróleo venezolano. Nuestras invitadas de hoy, las cubanas Martica y Elien, Las Panteras, se preguntan en su nuevo álbum, ¿hasta cuándo?

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1: Muy buenas tardes, Lien.
2: Buenas tardes.
1: Buenas tardes, Martica. Bienvenidas.
2: Encantada.
1: Las Panteras, bienvenidas.
2: Muchas gracias.
1: A Radio Francia Internacional. ¿Hasta cuándo puede resistir un país como Cuba esta situación tan, tan delicada?
2: Una pregunta que nos hemos hecho los cubanos durante toda nuestra existencia.
1: No son nuevas las crisis.
2: No, las crisis no son nuevas exactamente. Y nos preguntamos realmente hasta cuándo, ¿no? Pero es una pregunta muy difícil de contestar y al mismo tiempo nos hace dudar porque en este momento es una situación realmente muy, muy, muy delicada, muy frágil en nuestro país y nos preguntamos si quizás es el momento de algún cambio. Pero lo dejamos ahí incógnita porque realmente nosotras estamos un poco escépticas a toda esta crisis porque hemos tenido siempre crisis en nuestra país.
1: Partica, me contaba que además tenéis familia ahí en Cuba, ¿no? De tu hijo, me decías.
3: Sí, tengo un hijo de 36 años y los padres de Liene también en Cuba, hermanos, colegas de trabajo. Es una nostalgia el poder estar de lejos viviendo a la misma vez con ellos la situación económica, política, social.
1: ¿Qué os cuentan ellos?
3: La crisis sanitaria, el dolor de no poder estar libres y tener la palabra en mano, tener el poder de libertad de expresión, es muy difícil, muy difícil.
1: No va a quedar dinero ni para comprar flores para los muertos, para las ofrendas, ¿no? Que citáis precisamente en una de vuestras canciones.
2: Sí, esta canción es interesante porque hablamos de, como se dice aquí en Francia, la galea, los problemas de Cuba. Y queríamos hacerle un homenaje a esas vendedoras, a esas personas de pueblo, casi nadie piensa a esas personas que venden mercancía, y es una historia de dos mujeres que van por todos los municipios, por todos los barrios, vendiendo, y no venden nada, pero dicen, es que las flores, tú vendes, sí, qué bobería, la brujería es lo único que funciona, o sea, la brujería en el sentido
1: sí,
2: de
1: claro.
2: Que la gente compra flores para las ofrendas, es la esperanza que les queda de decir, bueno, este dinerito yo lo pongo al lado, para comprar flores, para memorizar a los orichas,
3: las
2: ofrendas, las divinidades, a ver si nos ayudan con la situación. De eso habla la canción, pero es verdad que es una canción que tiene voz y tiene eco, porque la compusimos hace realmente un año, alrededor de un año, y es vigente hoy en día.
1: Las Vendedoras se llama la canción.
2: La Vendedora,
1: sí. Aunque vuestro disco, ¿hasta cuándo hace referencia a una violencia que sufre las mujeres, ¿no? Pero también al racismo, ¿no? ¿Hasta cuándo tanto racismo? ¿Existe el racismo en Cuba, por ejemplo?
2: Buena pregunta.
3: Sí.
1: Martica.
3: No es solamente la discriminación de la piel, sino también ese racismo de poder de los hombres estar siempre delante de la figura femenina. Y es una opresión y ¿hasta cuándo? Queríamos hacer este homenaje a las féminas, diciéndoles que se rebelen y que puedan alzar su voz en contra de la discriminación y la violencia.
1: Las Panteras os definís como afrofeminismo latino. ¿Habéis sufrido del machismo en el mundo de la música, por ejemplo, ahí en Cuba?
2: En el mundo de la música, sí. Y yo particularmente lo sufrí más en la familia, porque mi padre todavía vive en Cuba, que lo amo y lo adoro. Es muy machista.
1: Es otra generación.
2: Es otra generación, claro. Pero es interesante cómo hablamos de un tema, pero se traslada a la historia de cada una. Porque Martica, ella va a explicarle en la música, cómo sintió esto de la parte popular y la parte de pueblo y de la parte sacré, pero yo lo sufrí más en familia, ¿no? Mi padre, que mi mamá le hace una comida y le vira el plato porque dice, eso está muy caliente, está muy frío, yo traigo dinero a la casa y hay que traerme la comida caliente como yo quiero. Entonces, cuando hicimos esta canción, para mí era cantándole a, como si fuera mi madre que dijera, ¿hasta cuándo, no? Pero en el caso de Martica es otra historia. Por ejemplo,
3: en mi caso, hago un llamado a los hombres que dentro del contexto de la música folk, que es de donde provengo. La música folclórica es muy, un contexto muy macho, macho, machista, y siempre son las féminas que están o haciendo los coros o detrás de los hombres, detrás del tambor sagrado, incluyendo la parte religiosa también. Las féminas perdieron su poderío, su todo, todo, todo, todo.
1: En el mundo del rap hay pocas mujeres,
3: Muy pocas. Digamos que ahora hay, en Norteamérica se comienza cada vez más a aprender la palabra en cuanto a ese estilo musical.
1: ¿Cómo nace el nombre de las panteras? Quizás porque la pantera es un símbolo de sensualidad, pero también de agresividad también, ¿no? Hay que ir con cuidado con las panteras.
2: Hay que ir con cuidado, sí. El nombre surgió en estudio cuando estábamos componiendo junto con Guillermo, nuestro bajista, que también compuso con nosotros parte de la música. Nosotros compusimos música y letra, pero él también participó en parte de la música y estaba el manager también presente en todo este proceso de creación. Y salió naturalmente porque la pantera simboliza una parte sensual, pero también la parte esta de defender lo que es suyo, ¿no? De cazar para sus hijos, de defender su territorio como la parte femenina. Y realmente después tuvo mucho que ver con nuestra actitud como mujeres ante la vida, ¿no? De defendernos con garras, pero con garras de agresividad, pero de bienvenidas también. O sea, hay esta parte ambigua de feminidad y de sensualidad y también de ferocidad.
1: ¿Y vuestro encuentro? ¿Cómo os conocisteis? No os conocíais de Cuba, imagino.
2: No, yo conocía ya a Matica de nombre, la conocía, pero nos conocimos realmente personalmente aquí en Francia.
3: 2014, en Montpellier, con un grupo de aficionados de rumba que se llamaba Los Angelitos de la Rumba. Uh-huh. Y ahí nos invitaron a hacer una...
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3: Justamente que esa divinidad es muy importante porque es la divinidad dentro de la filosofía yoruba, es la divinidad que está encargada del destino de los seres humanos. Entonces rezamos a esta divinidad, le hacemos ofrenda, le pedimos mucha inteligencia y paz para poder afrontar los obstáculos de vida.
1: Habrá que llevarle flores, ¿eh?
3: También se le puede llevar flores.
1: Me ha impresionado la exuberancia cromática de vuestros clips, de vuestros atuendos. No se puede renunciar a los orígenes caribeños, no tropicales. ¿Os sentís caribeñas en el fondo de
2: supuesto,
1: todo?
2: Por supuesto, somos cubanas, caribeñas, somos sensuales, nos gusta, de ahí viene también este término del afrofeminismo latino, nos gusta, la mujer latina, la mujer cubana, pero la mujer latina en general es una mujer muy coqueta, y una cosa no va en contradicción con otra. El hecho que defendamos nuestros derechos, que no nos guste el machismo, que nos guste preservar nuestro lugar y que nos respete nuestro talento, nuestro lugar como mujer independiente, etcétera, no quiere decir que no nos guste pintarnos las uñas, que no nos guste los colores, que no nos guste las pestañas, que no nos guste ponernos una ropa sensual y pintarnos los labios de un color así
3: Nosotros nos llamamos felinos sensuales.
1: Exacto. El feminismo no está en contra del amor. Precisamente el 14 de febrero, el día de San Valentín, día de los enamorados, actuáis en Nîmes, en el sur de Francia, en una sala que se llama La Milonga del Ángel.
2: Exactamente, estamos ahí en el sur, en Nîmes. Para todas las personas, tenemos muchas amistades y de hecho personas que nos siguen en los medios sociales y nos preguntan cuándo podemos verla, y ahora estamos diciéndole, porque estuvimos en París el 7 de noviembre, pero ahora estamos cerca en el sur, o sea, de estas personas que nos han preguntado dónde estamos, y aprovechen ahora, porque después entonces nos vamos más lejos.
3: Hay una gran diferencia entre el live y el visual.
1: Además, el clima de Nîmes, del sur de Francia, como el clima cubano, son más proclives al amor, ¿no? Aquí en París sí. Se hace demasiado frío.
2: Es verdad, cuando hay calor, no sé, es más sensual, hay más cercanía.
1: En fin, pues ya lo saben, tienen una cita este sábado 14 de febrero en la Milonga del Ángel, en la ciudad de Nîmes, si tienen la suerte de estar disfrutando de ese clima.
2: A las 8:30.
1: A las 8:30 de la tarde. Muchísimas gracias, Martica, muchísimas gracias, Eliane.
2: Muchas gracias a ti.
1: Mucho éxito aquí en Francia. Permitime también que dé las gracias a Vanessa Loiseau y a Julian Leng, quienes se han ocupado hoy de la realización del programa.
2: Muchas gracias.
1: Y también saludar a nuestros telespectadores, porque también los tenemos, que nos siguen en toda América, desde Chicago hasta la Patagonia, gracias a una cadena de televisión que se llama UCL, un canal latino, y una red también que se llama TAL, T-A-L, que reúne televisoras públicas y universitarias de los dos continentes.
2: Ah, súper interesante. Saludos a todos ellos.
3: Desde aquí se los mandamos. Desde aquí, Radio France Internacional, España.
1: Y a ustedes, nuestros oyentes, gracias por su atención y les damos cita para una nueva edición de El Invitado de Radio Francia Internacional.

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1: Sintonizan Radio Francia Internacional cuando ya es la una de la madrugada en París del jueves 6 de agosto, 11 de la noche en GMT. Steven Hislen, los controles, y estos son los titulares.
2: Hugo Passarello Luna.
1: Insostenible, califica el gobierno de Ceuta la llegada de menores migrantes tras desbordarse la capacidad de acogida en un 2.600%. El enclave español registró la entrada de 72.000 personas la semana pasada, aunque la mayoría ya retornó a Marruecos. Brasil enfrenta menos de 24 horas crisis diplomáticas con Estados Unidos y Argentina. La Casa Blanca revocó la visa de la embajadora brasileña en Washington, mientras que Brasilia redujo la relación con Buenos Aires tras los insultos del presidente argentino a su par brasilero. El Papa León visitará Uruguay, Argentina y Perú del 6 al 17 de noviembre. León, quien vivió de décadas en Perú, es también ciudadano peruano. Se trata la primera visita papal a América del Sur desde el viaje del argentino Francisco en 2018 a Chile y Perú. Estos son los titulares. Vamos al informativo que pueden escuchar en rfimundo.com. Lo decíamos recién, el enclave español de Ceuta busca el traslado a la península de cientos de menores no acompañados tras el desembarco masivo de 72.000 migrantes la semana pasada. Aunque la gran mayoría de los adultos ya regresó a Marruecos, unos 1.100 niños y adolescentes permanecen en el enclave, donde la ley impide su deportación inmediata. Con los centros de acogida saturados, muchos duermen en la calle o en lugares improvisados. Esto cuando circulan las redes sociales una nueva supuesta convocatoria para intentar irrumpir en el enclave español. Así lo cuenta nuestra corresponsal en Marrakech, Sofía Catalá.
3: Sí, en los últimos días están circulando llamamientos por redes sociales como Instagram y TikTok desde cuentas aparentemente de gente joven que alientan a organizarse para intentar un nuevo cruzo masivo hacia Ceuta. Las autoridades marroquíes no se han pronunciado hasta el momento sobre esto, pero sí fijaron una postura oficial en relación a la emergencia humanitaria que se produjo el 30 de julio, y esa postura oficial se limitó precisamente a culpar la desinformación en redes. Sí se han pronunciado líderes de opinión marroquíes y la Academia de la Juventud, que condenan los llamamientos como irresponsables. Los analistas en Marruecos apuntan a las interacciones geopolíticas para explicar el aliento a emigrar de forma irregular, así como a las cuestiones socioeconómicas de fondo como el desempleo juvenil y la falta de visados para emigrar por vías irregulares. Hasta el momento, la cifra de muertos tras la crisis ronda las 90 personas entre las registradas por las autoridades de España y de Marruecos, pero las ONG como Caminando Fronteras y la Asociación Marroquí de Derechos Humanos la elevan a más de 140 y advierten de que centenares de personas siguen desaparecidas. Sofía Catalá para Radio Francia Internacional desde Marrakech.
1: Recordemos que unas 75 personas murieron la semana pasada justamente al intentar cruzar hacia Ceuta. La actividad en el volcán de fuego de Guatemala comenzó a disminuir gradualmente este miércoles. Según las autoridades, la erupción iniciada el lunes obligó a evacuar a unas 1.700 personas sin que se hayan registrado víctimas ni daños materiales. El coloso, uno de los más activos del país y ubicado a 53 kilómetros de la capital, mantiene en alerta a la región tras el recuerdo de la erupción de 2018 que provocó la muerte de cientos de personas. Vamos a Argentina, temas legislativos, porque el gobierno retiró el polémico capítulo sobre venta de tierras a extranjeros dentro del proyecto de ley sobre propiedad privada que se debatiría este jueves en el Senado. La iniciativa generaba un fuerte rechazo social al buscar flexibilizar los límites de la ley actual, la cual prohíbe que los extranjeros posean más del 15% de las tierras rurales o más de 1.000 hectáreas por persona en zonas agropecuarias claves, como lo explicaba a RFI apenas unas horas antes de que el gobierno diera marcha atrás con este capítulo el director ejecutivo de la Fundación Ambiente y Recursos Naturales, Andrés Napoli.
4: Argentina cuenta con una ley actualmente que es la ley 26.737, que impide la venta indiscriminada de tierras a extranjeros. Y esta ley, que es una ley que además incluye varios temas, no solamente este, es una norma que, digamos, libera esa, remueve esa prohibición, fundamentalmente, para ser muy sintético.
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1: Al micrófono de Leticia Fuentes. Nos quedamos en la región porque Brasil anunció justamente a Argentina que sus relaciones diplomáticas pasarán a gestionarse a nivel de encargado de negocios. La decisión responde a los recientes insultos del presidente argentino Javier Milei hacia el mandatario brasileño Lula da Silva. El paso marca un severo deterioro entre las relaciones de ambos gobiernos. Argentina, sin embargo, dijo que no tomará medidas diplomáticas en respuesta. Así lo decía el miércoles el canciller Pablo Quirno.
6: Del lado nuestro no va a haber ninguna acción diplomática en respuesta a lo que haga Brasil. Brasil tiene todo el derecho a tomar las decisiones que tiene. Nosotros vamos a seguir manteniendo las relaciones al nivel que decida Brasil. O sea, para pelearse se faltan dos, no cuenten con Argentina para eso. Nosotros estamos dando una lucha por las ideas de la libertad. Eso es lo único que estamos haciendo.
1: A la degradación de sus relaciones con Argentina se suma la revocación del visado a la embajadora de Brasil en Washington. La medida de la Casa Blanca responde al rechazo previo de visas a dos diplomáticos estadounidenses, encendiendo las alarmas. Esto a dos meses de los comicios, donde Lula enfrentará a Flavio Bolsonaro, el candidato que respalda Donald Trump.

0: Pero ¿qué pasó después? Los cárceles de Estados Unidos de máxima seguridad ya tienen a cientos de líderes latinoamericanos de grupos de narcotráfico. Desde Chapo Guzmán hasta Mayo Zambada, hasta a los líderes del cartel del Cali, todos capturados, ¿verdad? Y el monto de cocaína que llega a Estados Unidos está en nivel de récord. Están mal entendiendo, misunderstanding, qué es el crimen organizado y cómo se combate. Usar la palabra narcoterrorismo y meterlos en la lista de los terroristas supone que el crimen organizado, un adversario, quiere atacar a los estados aliados de Estados Unidos que buscan emboscar, poner carros bomba, matar soldados. ¿Para qué? ¿Para tomar poder o por alguna razón? Pero no es así. No son insurgentes. No son guerrilleros. Porque existen para ganar dinero y no para tomar el poder o hacer cambios políticos.
1: Escuchaban a Adam Isaacson del WOLA. Vamos hacia México, donde el gobierno busca imponer nuevas obligaciones a los medios audiovisuales. Mediante una reforma, la propuesta exige diferenciar la información de la opinión y la publicidad e incluye sanciones ante faltas a la ética periodística. El Ejecutivo sostiene que la medida combate a la desinformación, mientras sectores críticos advierten sobre un riesgo de censura. Por su parte, Reporteros Sin Fronteras señaló que, pese a las buenas intenciones, la norma plantea serios límites. Escuchamos a su representante en México, Balbina Flores.
2: Estos lineamientos plantean, pues obviamente en la primera parte, los derechos de las audiencias, que la información tiene que ser veraz, etcétera. Otro punto es que la manera en cómo están redactados los lineamientos para nosotros es poco clara, ¿no? En el tema de información veraz, dice, queda prohibido, por darte un ejemplo, las informaciones falsas. O sea, me parece que la redacción no es correcta. No puede decir queda prohibido. O sea, el Estado no puede prohibir cuando se trata de temas de información. La redacción tendría que ser otra, ¿no? Los medios tendrán la obligación o estarán, deberán promover una información veraz, etcétera, ¿no? Creo que ese tipo de redacciones deja ver lo que podría ser la censura. En México estamos viviendo ahora una situación complicada porque hay mucho esta tentación de querer regular, pero con esta, detrás de todo esto, la intención de querer controlar no solo la información y sobre todo la crítica a los gobiernos estatales, locales e incluso federal, ¿no?
1: Era Balbina Flores de Reporteros Sin Fronteras en México. Lo decíamos en titulares, el Papa León XIV realizará su primer viaje a América Latina del 6 al 17 de noviembre con paradas en Uruguay, Argentina y Perú, según confirmó el Vaticano. La gira destaca por los estrechos lazos históricos del pontífice estadounidense con Perú, país del que es también ciudadano. El nuevo gobierno de la derechista Keiko Fujimori expresó su deseo que la visita contribuya a la reconciliación de Perú, un país dividido por una década de crisis política. Así lo expresaba el nuevo canciller del país, Carlos Espa.
3: Esta visita va a representar, yo creo, va a ser la manifestación de esta ansia que tiene la inmensa mayoría del pueblo peruano por la reconciliación. Y estamos muy ilusionados y muy felices de la visita del Papa, que creo que va a ser como una especie de bálsamo para todos los peruanos.
1: El viaje se concretará poco después de la visita de León a Francia, prevista para finales de septiembre. Estados Unidos y países aliados propusieron en la OEA una reunión de cancilleres para evaluar medidas contra Nicaragua ante la intención del régimen de excluir a la oposición de los comicios. La iniciativa, que generó reservas en México y Brasil, responde al reciente anuncio del presidente Daniel Ortega de suspender las elecciones al acusar a los sectores opositores de responder a Washington. Temas deportivos y políticos, porque la FIFA afirmó este miércoles que su cúpula directiva reafirma su pleno respaldo al presidente Gianni Infantino durante una reunión de crisis con altos funcionarios del gobierno del fútbol mundial en Marruecos. Los detalles con Carlos Pizarro.
4: El máximo dirigente del fútbol mundial habría convocado una reunión de crisis este miércoles en Marruecos con responsables del organismo para intentar salvar su puesto al frente del mismo. Más aislado que nunca, Infantino está pagando las consecuencias de su proyecto finalmente frustrado de apertura a inversores privados, una iniciativa que podría haberle costado el cargo. Desde hace unos días, Infantino está en el punto de

0: mira de la UEFA y abandonado por algunos altos cargos de la FIFA. A pesar de estas presiones, el secretario general está lejos de haber perdido la partida de cara a la votación de marzo 2027 en Rabat, donde por el momento es el único candidato declarado a la reelección.
1: En un comunicado, la FIFA justamente presentó su disculpa por el proyecto de abrirla a inversores privados. Hasta aquí el informativo de RFI.
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1: En Estados Unidos, el candidato del ala izquierda del Partido Demócrata, Abdul El Sayed, ganó la elección primaria en Michigan. Será el candidato demócrata para la elección al Senado. Durante su campaña, El Sayed se caracterizó por sus críticas contra la política israelí en Gaza. Comentario sobre el resultado con Ernesto Calvo, profesor de política de la Universidad de Maryland, entrevistado con Rafael Morán.
3: Abdul El Sayed, un médico de 41 años, ganó la primaria en Michigan con un resultado ajustado. Durante su campaña, El Sayed defendió un sistema de salud universal, propone eliminar la temida policía migratoria ICE, pide que Estados Unidos retire su apoyo militar a Israel y criticó a su rival demócrata Haley Stevens por haber recibido más de 30 millones de dólares de una organización pro-israelí para su campaña. Ernesto Calvo, profesor de política de la Universidad de Maryland, ve en esta designación de El Sayed por los electores demócratas una victoria adicional para el ala izquierda del partido.
4: Ya vimos con Mandami en Nueva York que este grupo se ha ido fortaleciendo y este resultado en Michigan muestra lo mismo, con la diferencia importante de que Michigan es un estado muy competitivo y un candidato que está a la izquierda del Partido Demócrata no necesariamente gana en el estado. Entonces va a ser interesante ver cómo se desarrolla no la primaria, sino la elección general en Michigan.
3: ¿Piensa que las posiciones políticas de Abdul El Sayed sobre Israel, sobre la policía migratoria de ICE, le han permitido imponerse ante su rival Haley Stevens?
4: Hay algunas áreas, como el tema de Gaza de Israel, como el tema de salud universal, como el tema de seguridad de ICE, que son, digamos, más relevantes para este grupo. Pero en realidad su parte, digamos, el socialismo dentro del Partido Demócrata y su sector tradicional son menos distintos de lo que uno pensaría. Lo que estamos viendo es una activación muy
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4: Reflejo de que el partido ha girado a la izquierda, es posiblemente mejor reflejo de que la izquierda del partido está más movilizada.
3: Ernesto Calvo, ¿qué tan fuerte es el ala izquierda en el seno del Partido Demócrata?
4: Creo que la representación política del sector más progresista dentro de los demócratas está cerca del 30-35% posiblemente, pero en términos de representación política eran claramente una franca minoría. Lo que estamos viendo es un poco la expansión de ese sector. Es una buena pregunta si se va a transformar esto en un crecimiento electoral sostenido que realmente va a hacer que el Partido Demócrata se vuelva más progresista.
3: Queda por ver ahora si un candidato demócrata de tendencia progresista será capaz de imponerse en la elección para el Senado en noviembre en un estado, Michigan, tradicionalmente moderado.
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1: Y los dejamos ahora con el invitado que recibimos en febrero, las cantantes cubanas del grupo Las Panteras.
7: Muy buenas tardes a todos. ¿Qué tal? ¿Cómo están? Cuba está sufriendo una de sus peores crisis desde el hundimiento de la Unión Soviética, después de que Estados Unidos detuviera a Nicolás Maduro, privándolo además del suministro de petróleo venezolano. Nuestras invitadas de hoy, las cubanas Martica y Elien, Las Panteras, se preguntan en su nuevo álbum, ¿hasta cuándo?

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1: Muy buenas tardes, Lien.
2: Buenas tardes.
1: Buenas tardes, Martica.
2: Encantada.
1: Bienvenidas. Las Panteras, bienvenidas.
2: Muchas gracias.
1: A Radio Francia Internacional. ¿Hasta cuándo puede resistir un país como Cuba esta situación tan, tan delicada?
2: Una pregunta que nos hemos hecho los cubanos durante toda nuestra existencia.
1: No, no son nuevas las crisis.
2: No, las crisis no son nuevas exactamente. Y nos preguntamos realmente hasta cuándo, ¿no? Pero es una pregunta muy difícil de contestar y al mismo tiempo nos hace dudar porque en este momento es una situación realmente muy, muy, muy delicada, muy frágil en nuestro país y nos preguntamos si quizás es el momento de algún cambio. Pero lo dejamos en incógnita porque realmente nosotras estamos un poco escépticas a toda esta crisis porque hemos tenido siempre crisis en nuestra
1: Partica
2: en nuestro
1: me
2: país.
1: Contaba que además tenéis familia ahí en Cuba, ¿no? De tu hijo, me decías.
3: Sí, tengo un hijo de 36 años y los padres de Liene también en Cuba, hermanos, colegas de trabajo. Es una nostalgia el poder estar de lejos viviendo a la misma vez con ellos. La situación económica, política, social.
1: ¿Qué os cuentan ellos?
3: La crisis sanitaria, el dolor de no poder estar libres y tener la palabra en mano, tener el poder de libertad de expresión, es muy difícil, muy difícil.
1: No va a quedar dinero ni para comprar flores para los muertos, para las ofrendas, ¿no? Que citáis precisamente en una de vuestras canciones.
2: Sí, esta canción es interesante porque hablamos de, como se dice aquí en Francia, las galeas, los problemas de Cuba. Y queríamos hacerle un homenaje a esas vendedoras, a esas personas de pueblo, casi nadie piensa a esas personas que venden mercancía. Y es una historia de dos mujeres que van por todos los municipios, por todos los barrios, vendiendo. Y no venden nada. Pero dicen, es que las flores, tú vendes, sí, qué bobería. La brujería es lo único que funciona. O sea, la brujería en el sentido
1: sí,
2: de
1: claro.
2: Que la gente compra flores para las ofrendas, es la esperanza que les queda de decir, bueno, este dinerito yo lo pongo al lado para comprar flores, para memorizar a los orichas,
3: a las ofrendas,
2: a ver si nos ayudan con la situación. De eso habla la canción, pero es verdad que es una canción que tiene voz y tiene eco, porque la compusimos hace alrededor de un año, y es vigente hoy en día, todo eso.
1: Las vendedoras se llama la canción.
2: La vendedora.
1: La vendedora,
2: sí.
1: Aunque vuestro disco, ¿hasta cuándo hace referencia a una violencia que sufren las mujeres, ¿no? Pero también al racismo, ¿no? ¿Hasta cuándo tanto racismo? ¿Existe el racismo en Cuba, por ejemplo?
2: Buena pregunta.
3: Sí.
1: Martica.
3: No es solamente la discriminación de la piel, sino también ese racismo de poder de los hombres estar siempre delante de la figura femenina. Y es una opresión y ¿hasta cuándo? Queríamos hacer este homenaje a las féminas, diciéndoles que se rebelen y que puedan alzar su voz en contra de la discriminación y la violencia.
1: Las Panteras os definís como afrofeminismo latino. ¿Habéis sufrido del machismo en el mundo de la música, por ejemplo, ahí en Cuba?
2: En el mundo de la música, sí. Y yo particularmente lo sufrí más en la familia, porque mi padre todavía vive en Cuba, que lo amo y lo adoro, es muy machista.
1: Es otra generación,
2: claro. Pero es interesante cómo hablamos de un tema, pero se traslada a la historia de cada una, porque Martica, ella va a explicarle en la música cómo sintió esto de la parte popular y la parte de pueblo y de la parte sacré, pero yo lo sufrí más en familia, ¿no? Mi padre, que mi mamá le hace una comida y le vira el plato porque dice, eso está muy caliente, está muy frío, yo traigo dinero a la casa y hay que traerme la comida caliente, como yo quiero. Entonces, cuando hicimos esta canción, para mí era cantándole a, como si fuera mi madre que dijera, ¿hasta cuándo, no? Pero en el caso de Martica es otra historia. Por ejemplo,
1: cuéntanos,
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1: De sensualidad, pero también de agresividad también, ¿no? Hay sí, que ir con cuidado con las pantallas.
2: Hay que ir con cuidado, sí. El nombre surgió en estudio cuando estamos componiendo junto con Guillermo, nuestro bajista, que también compuso con nosotros parte de la música. Nosotros compusimos música y letra, pero él también participó en parte de la música y estaba el manager también presente en todo este proceso de creación. Y salió naturalmente porque la pantera simboliza una parte sensual, pero también la parte esta de defender lo que es suyo, ¿no? De cazar para sus hijos, de defender su territorio como la parte femenina. Y realmente después tuvo mucho que ver con nuestra actitud como mujeres ante la vida, ¿no? De defendernos con garras, pero con garras de agresividad, pero de bienvenidas también. O sea, hay esta parte ambigua de feminidad y de sensualidad y también de ferocidad.
1: ¿Y vuestro encuentro? ¿Cómo os conocisteis? No os conocíais de Cuba, imagino.
2: No, yo conocía ya a Martica de nombre, la conocía, pero nos conocimos realmente personalmente aquí en Francia.
3: 2014, en Montpellier, con un grupo de aficionados de rumba que se llamaba Los Angelitos de la Rumba. Uh-huh. Y ahí nos invitaron a hacer un concierto y enseguida conectamos. Algún día vamos a hacer algo juntas, algún día. Muy lejano, se veía muy lejano, pero sí, siempre nos encontrábamos juntas en el sur de Francia.
2: Nos llamaban por teléfono, vamos a hacer un tema así, un tema. Pero bueno, como siempre decimos, cuando uno dice vamos a trabajar juntas, pero estamos en distancias largas, realmente con el apoyo de nuestro manager, Beck, que dijo, bueno, ¿a usted le gusta trabajar juntas? Y yo le hablé de Martica y él dijo, wow, yo pienso que eso puede ser un buen
3: dúo. Este es el momento.
2: Sí, nosotras tenemos trabajar juntas. Y puso las condiciones para nosotros poder crear.
1: Martica, en Las Panteras estáis muy lejos del folclore, ¿no? Pero está en el trasfondo, quizás. Pero sí, no lejos de la religión yoruba, ¿no?
3: Sí, hay un tema que nosotros dedicamos a Orumila, que es una divinidad que hace parte del panteón yoruba, justamente que esa divinidad es muy importante porque es la divinidad dentro de la filosofía yoruba, es la divinidad que está encargada del destino de los seres humanos. Entonces rezamos a esta divinidad, le hacemos ofrenda, le pedimos mucha inteligencia y paz para poder afrontar los obstáculos de vida.
1: Habrá que llevarle flores, ¿eh?
3: También se le puede llevar flores.
1: Me ha impresionado la exuberancia cromática de vuestros clips, de vuestros atuendos. No se puede renunciar a los orígenes caribeños, no tropicales. ¿Os sentís caribeñas en el fondo de todo?
2: Somos cubanas, caribeñas, somos sensuales, nos gusta, de ahí viene también este término del afrofeminismo latino, nos gusta, la mujer latina, la mujer cubana, pero la mujer latina en general es una mujer muy coqueta, ¿eh? Y una cosa no va...
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2: Y ahora estamos diciéndole, porque estuvimos en París el 7 de noviembre, pero ahora estamos cerca en el sur, o sea, de estas personas que nos han preguntado dónde estamos, y aprovechen ahora, porque después entonces nos vamos más lejos.
3: Hay una gran diferencia entre el live y el visual.
1: Además, el clima de Nîmes, del sur de Francia, como el clima cubano, son más proclives al amor, ¿no? Aquí en París sí. Hace demasiado frío.
2: Es verdad, cuando hay calor, no sé, es más sensual, hay más cercanía.
1: En fin, pues ya lo saben, tienen una cita este sábado 14 de febrero en la Milonga del Ángel, en la ciudad de Nîmes, si tienen la suerte de estar disfrutando de ese clima.
2: A las 8:30.
1: A las 8:30 de la tarde. Muchísimas gracias, Martica, muchísimas gracias, Elien.
2: Muchas gracias a ti.
1: Mucho éxito aquí en Francia. Permitime también que dé las gracias a Vanessa Loiseau y a Julian Leng, quienes se han ocupado hoy de la realización del programa.
2: Muchas gracias.
1: Y también saludar a nuestros telespectadores, porque también los tenemos, que nos siguen en toda América, desde Chicago hasta la Patagonia, gracias a una cadena de televisión que se llama UCL, un canal latino, y una red también que se llama TAL, T-A-L, que reúne televisoras públicas y universitarias de los dos continentes.
2: Ah, súper interesante. Saludos a todos ellos.
3: Desde aquí se los mandamos. Desde aquí, Radio Franc Internacional, España.
1: Y a ustedes, nuestros oyentes, gracias por su atención y les damos cita para una nueva edición de El Invitado de Radio Francia Internacional.

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2: Hugo Passarello Luna.
3: Insostenible, califica el gobierno de Ceuta la llegada de menores migrantes tras desbordarse la capacidad de acogida en un 2600%. El enclave español registró la entrada de 72.000 personas la semana pasada, aunque la mayoría ya retornó a Marruecos. Brasil enfrenta menos de 24 horas crisis diplomáticas con Estados Unidos y Argentina. La Casa Blanca revocó la visa de la embajadora brasileña en Washington, mientras que Brasilia redujo la relación con Buenos Aires tras los insultos del presidente argentino a su par brasilero. El Papa León visitará Uruguay, Argentina y Perú del 6 al 17 de noviembre. León, quien vivió de décadas en Perú, es también ciudadano peruano. Se trata la primera visita papal a América del Sur desde el viaje del argentino Francisco en 2018 a Chile y Perú. Estos son los titulares. Vamos al informativo que pueden escuchar en rfimundo.com. Lo decíamos recién, el enclave español de Ceuta busca el traslado a la península de cientos de menores no acompañados tras el desembarco masivo de 72.000 migrantes la semana pasada. Aunque la gran mayoría de los adultos ya regresó a Marruecos, unos 1.100 niños y adolescentes permanecen en el enclave, donde la ley impide su deportación inmediata. Con los centros de acogida saturados, muchos duermen en la calle o en lugares improvisados. Esto cuando circulan las redes sociales una nueva supuesta convocatoria para intentar irrumpir en el enclave español. Así lo cuenta nuestra corresponsal en Marrakech, Sofía Catalá.
4: Sí, en los últimos días están circulando llamamientos por redes sociales como Instagram y TikTok desde cuentas aparentemente de gente joven que alientan a organizarse para intentar un nuevo cruzo masivo hacia Ceuta. Las autoridades marroquíes no se han pronunciado hasta el momento sobre esto, pero sí fijaron una postura oficial en relación a la emergencia humanitaria que se produjo el 30 de julio y esa postura oficial se limitó precisamente a culpar la desinformación en redes. Sí se han pronunciado líderes de opinión marroquíes y la Academia de la Juventud que condenan los llamamientos como irresponsables. Los analistas en Marruecos apuntan a las interacciones geopolíticas para explicar el aliento a emigrar de forma irregular, así como a las cuestiones socioeconómicas de fondo como el desempleo juvenil y la falta de visados para emigrar por vías irregulares. Hasta el momento, la cifra de muertos tras la crisis ronda las 90 personas entre las registradas por las autoridades de España y de Marruecos, pero las ONG como Caminando Fronteras y la Asociación Marroquí de Derechos Humanos la elevan a más de 140 y advierten de que centenares de personas siguen desaparecidas. Sofía Catalá para Radio Francia Internacional desde Marrakech.
3: Recordemos que unas 75 personas murieron la semana pasada justamente al intentar cruzar hacia Ceuta. La actividad en el volcán de fuego de Guatemala comenzó a disminuir gradualmente este miércoles. Según las autoridades, la erupción iniciada el lunes obligó a evacuar a unas 1.700 personas sin que se hayan registrado víctimas ni daños materiales. El coloso, uno de los más activos del país y ubicado a 53 kilómetros de la capital, mantiene en alerta a la región tras el recuerdo de la erupción de 2018 que provocó la muerte de cientos de personas. Vamos a Argentina, temas legislativos, porque el gobierno retiró el polémico capítulo sobre venta de tierras a extranjeros dentro del proyecto de ley sobre propiedad privada que se debatiría este jueves en el Senado. La iniciativa generaba un fuerte rechazo social al buscar flexibilizar los límites de la ley actual, la cual prohíbe que los extranjeros posean más del 15% de las tierras rurales o más de 1.000 hectáreas por persona en zonas agropecuarias claves, como lo explicaba a RFI apenas unas horas antes de que el gobierno diera marcha atrás con este capítulo, el director ejecutivo de la Fundación Ambiente y Recursos Naturales, Andrés Napoli.
5: Argentina cuenta con una ley actualmente que es la ley 26.737 que impide la venta indiscriminada de tierras a extranjeros. Y esta ley, que es una ley que además incluye varios temas, no solamente este, es una norma que, digamos, libera esa, remueve esa prohibición, fundamentalmente, para ser muy sintético, Hoy en día no se podría comprar más del 15% del territorio nacional de las tierras, y tampoco a nivel provincial y departamental o municipal, digamos, se habla de los niveles, de distintos niveles de gobierno, ¿no? Esta nueva ley lo que hace es va a permitir que se pueda llegar al 25%, pero ya eliminando los topes a nivel provincial o a nivel municipal. Es decir,
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5: Cada 4 hectáreas de la Argentina se podría vender.
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5: Y además el punto central es que deroga las restricciones del artículo, actualmente el artículo 29, que tienen que ver con que ninguna persona podría comprar más de 1.000 hectáreas en zona núcleo de la Argentina, que tampoco podría comprar tierras que estén vinculadas a cursos de agua o en zonas de fronteras. Eso queda eliminado.
3: Era Andrés Napoli de la Fundación Farn al micrófono de Leticia Fuentes. Nos quedamos en la región porque Brasil anunció justamente a Argentina que sus relaciones diplomáticas pasarán a gestionarse a nivel de encargado de negocios. La decisión responde a los recientes insultos del presidente argentino Javier Milei hacia el mandatario brasileño Lula da Silva. El paso marca un severo deterioro entre las relaciones de ambos gobiernos. Argentina, sin embargo, dijo que no tomará medidas diplomáticas en respuesta. Así lo decía el miércoles el canciller Pablo Quirno.
6: Del lado nuestro no va a haber ninguna acción diplomática en respuesta a lo que haga Brasil. Brasil tiene todo el derecho a tomar las decisiones que tiene. Nosotros vamos a seguir manteniendo las relaciones al nivel que decida Brasil. O sea, para pelearse se faltan 2, no cuenten con Argentina para eso. Nosotros estamos dando una lucha por las ideas de la libertad. Eso es lo único que estamos haciendo.
3: A la degradación de sus relaciones con Argentina se suma la revocación del visado a la embajadora de Brasil en Washington. La medida de la Casa Blanca responde al rechazo previo de visas a 2 diplomáticos estadounidenses, encendiendo las alarmas. Esto a 2 meses de los comicios, donde Lula enfrentará a Flavio Bolsonaro, el candidato que respalda Donald Trump. Estados Unidos justamente puso este martes en marcha una fuerza conjunta con 18 aliados de América Latina, el llamado Escudo de las Américas, una alianza militar creada por el presidente Donald Trump orientada a combatir la inmigración
1: ilegal y el narcotráfico. 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
7: Ya tienen asientos de líderes latinoamericanos de grupos de narcotráfico, desde Chapo Guzmán hasta Mayo Zambada, hasta los líderes del cartel de Cali, todos capturados, ¿verdad? Uh-huh. Y el monto de cocaína que llega a Estados Unidos está en nivel de récord. Están mal entendiendo, misunderstanding, qué es el crimen organizado y cómo se combate. Usar la palabra narcoterrorismo y meterlos en la lista de los terroristas supone que el crimen organizado, un adversario, quiere atacar a los estados aliados de Estados Unidos que buscan emboscar, poner carros bomba, matar soldados. ¿Para qué? ¿Para tomar poder o por alguna razón? Pero no es así. No son insurgentes. No son guerrilleros. Porque existen para ganar dinero y no para tomar el poder o hacer cambios políticos.
3: Escuchaban a Adam Isaacson del WOLA. Vamos hacia México, donde el gobierno busca imponer nuevas obligaciones a los medios audiovisuales. Mediante una reforma, la propuesta exige diferenciar la información de la opinión y la publicidad e incluye sanciones ante faltas a la ética periodística. El Ejecutivo sostiene que la medida combate a la desinformación, mientras sectores críticos advierten sobre un riesgo de censura. Por su parte, Reporteros Sin Fronteras señaló que, pese a las buenas intenciones, la norma plantea serios límites. Escuchamos a su representante en México, Balbina Flores.
8: Estos lineamientos plantean, pues obviamente en la primera parte, los derechos de las audiencias, que la información tiene que ser veraz, etcétera. Otro punto es que la manera en cómo están redactados los lineamientos para nosotros es poco clara, ¿no? En el tema de información veraz, dice, queda prohibido, por darte un ejemplo, las informaciones falsas. O sea, me parece que la redacción no es correcta, no puede decir queda prohibido. El Estado no puede prohibir cuando se trata de temas de información. La redacción tendría que ser otra, ¿no? Los medios tendrán la obligación o estarán, deberán promover una información veraz, etcétera, ¿no? Creo que ese tipo de redacciones deja ver lo que podría ser la censura. En México estamos viviendo ahora una situación complicada porque hay mucho esta tentación de querer regular, pero con esta, detrás de todo esto, la intención de querer controlar no solo la información y la, sobre todo la crítica a los gobiernos estatales, locales e incluso federal, ¿no?
3: Era Balbina Flores de Reporteros Sin Fronteras en México. Lo decíamos en titulares, el Papa León XIV realizará su primer viaje a América Latina del 6 al 17 de noviembre con paradas en Uruguay, Argentina y Perú, según confirmó el Vaticano. La gira destaca por los estrechos lazos históricos del pontífice estadounidense con Perú, país del que es también ciudadano. El nuevo gobierno de la derechista Keiko Fujimori expresó su deseo que la visita contribuya a la reconciliación de Perú, un país dividido por una década de crisis política. Así lo expresaba el nuevo canciller del país, Carlos Espa.
9: Esta visita va a representar, yo creo, va a ser la manifestación de esta ansia que tiene la inmensa mayoría del pueblo peruano por la reconciliación. Y estamos muy ilusionados y muy felices de la visita del Papa, que creo que va a ser como una especie de bálsamo para todos los peruanos.
3: El viaje se concretará poco después de la visita de León a Francia, prevista para finales de septiembre. Estados Unidos y países aliados propusieron en la OEA una reunión de cancilleres para evaluar medidas contra Nicaragua ante la intención del régimen de excluir a la oposición de los comicios. La iniciativa, que generó reservas en México y Brasil, responde al reciente anuncio del presidente Daniel Ortega de suspender las elecciones al acusar a los sectores opositores de responder a Washington. Temas deportivos y políticos, porque la FIFA afirmó este miércoles que su cúpula directiva reafirma su pleno respaldo al presidente Gianni Infantino durante una reunión de crisis con altos funcionarios del gobierno del fútbol mundial en Marruecos. Los detalles con Carlos Pizarro.
10: El máximo dirigente del fútbol mundial habría convocado una reunión de crisis este miércoles en Marruecos con responsables del organismo para intentar salvar su puesto al frente del mismo. Más aislado que nunca, Infantino está pagando las consecuencias de su proyecto finalmente frustrado de apertura a inversores privados, una iniciativa que podría haberle costado el cargo. Desde hace unos días, Infantino está en el punto de mira de la UEFA y abandonado por algunos altos cargos de la FIFA. A pesar de estas presiones, el secretario general está lejos de haber perdido la partida de cara a la votación de marzo 2027 en Rabat, donde por el momento es el único candidato declarado a la reelección.
3: En un comunicado, la FIFA justamente presentó su disculpa por el proyecto de abrirla a inversores privados. Hasta aquí el informativo de RFI.
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3: En Estados Unidos, el candidato del ala izquierda del Partido Demócrata, Abdul El Sayed, ganó la elección primaria en Michigan.
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3: Por sus críticas contra la política israelí en Gaza. Comentario sobre el resultado con Ernesto Calvo, profesor de política de la Universidad de Maryland, entrevistado con Rafael Morán.
12: Abdul El Sayed, un médico de 41 años, ganó la primaria en Michigan con un resultado ajustado. Durante su campaña, El Sayed defendió un sistema de salud universal, propone eliminar la temida policía migratoria ICE, pide que Estados Unidos retire su apoyo militar a Israel y criticó a su rival demócrata Haley Stevens por haber recibido más de 30 millones de dólares de una organización pro-israelí para su campaña. Ernesto Calvo, profesor de política de la Universidad de Maryland, ve en esta designación de El Sayed por los electores demócratas una victoria adicional para el ala izquierda del partido.
13: Ya vimos con Mandami en Nueva York que este grupo se ha ido fortaleciendo y este resultado en Michigan muestra lo mismo, con la diferencia importante de que Michigan es un estado muy competitivo y un candidato que está a la izquierda del Partido Demócrata no necesariamente gana en el estado. Entonces va a ser interesante ver cómo se desarrolla no la primaria, sino la elección general en Michigan.
12: Piensa que las posiciones políticas de Abdul El Sayed sobre Israel, sobre la policía migratoria de ICE, ¿le han permitido imponerse ante su rival Hailey Stevens?
13: Hay algunas áreas, como el tema de Gaza de Israel, como el tema de salud universal, como el tema de seguridad de ICE, que son, digamos, más relevantes para este grupo. Pero en realidad su parte, digamos, el socialismo dentro del Partido Demócrata y su sector tradicional son menos distintos de lo que uno pensaría. Lo que estamos viendo es una activación muy importante de este electorado en función del gobierno de Trump. De todos los votantes demócratas, el grupo que está a la izquierda del partido está participando más activamente en política. Entonces, el triunfo no es necesariamente reflejo de que el partido ha girado a la izquierda, es posiblemente mejor reflejo de que la izquierda del partido está más movilizada.
12: Ernesto Calvo, ¿qué tan fuerte es el ala izquierda en el seno del Partido Demócrata?
13: Creo que la representación política del sector más progresista dentro de los demócratas está cerca del 30-35% posiblemente, pero en términos de representación política eran claramente una franca minoría. Lo que estamos viendo es un poco la expansión de ese sector. Es una buena pregunta si se va a transformar esto en un crecimiento electoral sostenido que realmente va a hacer que el Partido Demócrata se vuelva más progresista.
12: Queda por ver ahora si un candidato demócrata de tendencia progresista será capaz de imponerse en la elección para el Senado en noviembre en un estado, Michigan, tradicionalmente moderado.
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3: Y los dejamos ahora con el invitado que recibimos en febrero, las cantantes cubanas del grupo Las Panteras.
15: Muy buenas tardes a todos. ¿Qué tal? ¿Cómo están? Cuba está sufriendo una de sus peores crisis desde el hundimiento de la Unión Soviética, después de que Estados Unidos detuviera a Nicolás Maduro, privándolo además del suministro de petróleo venezolano. Nuestras invitadas de hoy, las cubanas Martica y Elien, Las Panteras, se preguntan en su nuevo álbum, ¿hasta cuándo?

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1: Muy buenas tardes, Lien.
2: Buenas tardes.
1: Buenas tardes, Martica.
2: Encantada.
1: Bienvenidas. Las Panteras, bienvenidas.
2: Muchas gracias.
1: A Radio Francia Internacional. ¿Hasta cuándo puede resistir un país como Cuba esta situación tan, tan delicada?
2: Una pregunta que nos hemos hecho los cubanos durante toda nuestra existencia.
1: No, no son nuevas las crisis.
2: No, las crisis no son nuevas exactamente. Y nos preguntamos realmente hasta cuándo, ¿no? Pero es una pregunta muy difícil de contestar y al mismo tiempo nos hace dudar porque en este momento es una situación realmente muy, muy, muy delicada, muy frágil en nuestro país y nos preguntamos si quizás es el momento de algún cambio. Pero lo dejamos en incógnita porque realmente nosotras estamos un poco escépticas a toda esta crisis porque hemos tenido siempre crisis en nuestra
1: Partica
2: en nuestro
1: me
2: país.
1: Contaba que además tenéis familia ahí en Cuba, ¿no? De tu hijo, me decías.
3: Sí, tengo un hijo de 36 años y los padres de Liene también en Cuba, hermanos, colegas de trabajo. Es una nostalgia el poder estar de lejos viviendo a la misma vez con ellos. La situación económica, política, social.
1: ¿Qué os cuentan ellos?
3: La crisis sanitaria, el dolor de no poder estar libres y tener la palabra en mano, tener el poder de libertad de expresión, es muy difícil, muy difícil.
1: No va a quedar dinero ni para comprar flores para los muertos, para las ofrendas, ¿no? Que citáis precisamente en una de vuestras canciones.
2: Sí, esta canción es interesante porque hablamos de, como se dice aquí en Francia, las galeas, los problemas de Cuba. Y queríamos hacerle un homenaje a esas vendedoras, a esas personas de pueblo, casi nadie piensa a esas personas que venden mercancía. Y es una historia de dos mujeres que van por todos los municipios, por todos los barrios, vendiendo. Y no venden nada. Pero dicen, es que las flores, tú vendes, sí, qué bobería. La brujería es lo único que funciona, o sea, la brujería en el sentido
1: sí,
2: de
1: claro.
2: Que la gente compra flores para las ofrendas, es la esperanza que les queda de decir, bueno, este dinerito yo lo pongo al lado para comprar flores, para memorizar a los orichas,
3: a las ofrendas,
2: a ver si nos ayudan con la situación. De eso habla la canción, pero es verdad que es una canción que tiene voz y tiene eco, porque la compusimos hace realmente un año, alrededor de un año, y es vigente hoy en día, todos esos
1: las
2: temas.
1: Las Vendedoras se llama la canción.
2: La Vendedora.
1: La Vendedora,
2: sí.
1: Perdón. Aunque vuestro disco, ¿hasta cuándo hace referencia a una violencia que sufren las mujeres, ¿no? Pero también al racismo, ¿no? ¿Hasta cuándo tanto racismo? ¿Existe el racismo en Cuba, por ejemplo?
2: Buena pregunta.
3: Sí.
1: Martica.
3: No es solamente la discriminación de la piel, sino también ese racismo de poder de los hombres estar siempre delante de la figura femenina. Y es una opresión y ¿hasta cuándo? Queríamos hacer este homenaje a las féminas, diciéndoles que se rebelen y que puedan alzar su voz en contra de la discriminación y la violencia.
1: Las Panteras os definís como afrofeminismo latino. ¿Habéis sufrido del machismo en el mundo de la música, por ejemplo, ahí en Cuba?
2: En el mundo de la música, sí. Y yo particularmente lo sufrí más en la familia, porque mi padre todavía vive en Cuba, que lo amo y lo adoro, es muy machista.
1: Es otra generación,
2: claro. Pero es interesante cómo hablamos de un tema, pero se traslada a la historia de cada una, porque Martica, ella va a explicarle en la música cómo sintió esto de la parte popular y la parte de pueblo y de la parte sacré, pero yo lo sufrí más en familia, ¿no? Mi padre, que mi mamá le hace una comida y le vira el plato porque dice, eso está muy caliente, está muy frío, yo traigo dinero a la casa y hay que traerme la comida caliente, como yo quiero. Entonces, cuando hicimos esta canción, para mí era cantándole a, como si fuera mi madre que dijera, ¿hasta cuándo, no? Pero en el caso de Martica es otra historia, por ejemplo.
3: En mi caso, hago un llamado a los hombres que dentro del contexto de la música folk, que es de donde provengo. La música folclórica es muy, un contexto muy macho, macho, machista, y siempre son las féminas que están o haciendo los coros o detrás de los hombres, detrás del tambor sagrado, incluyendo la parte religiosa también. Las féminas perdieron su poderío, su todo, todo, todo, todo.
1: En el mundo del rap hay pocas mujeres,
3: Muy pocas. Digamos que ahora hay... En Norteamérica más, se comienza cada vez más a aprender la palabra en cuanto a ese estilo musical.
1: ¿Cómo nace el nombre de las panteras? Quizás porque la pantera es un símbolo de sensualidad, pero también de agresividad también, ¿no? Hay sí, que ir con cuidado con las panteras.
2: Hay que ir con cuidado, sí. El nombre surgió en estudio cuando estábamos componiendo junto con Guillermo, nuestro bajista, que también compuso con nosotros parte de la música. Nosotros compusimos música y letra, pero él también participó en parte de la música y estaba el manager también presente en todo este proceso de creación. Y salió naturalmente porque la pantera simboliza una parte sensual, pero también la parte esta de defender lo que es suyo, ¿no? De cazar para sus hijos, de defender su territorio como la parte femenina. Y realmente después tuvo mucho que ver con nuestra actitud como mujeres ante la vida, ¿no? De defendernos con garras, pero con garras de agresividad, pero de bienvenidas también. O sea, hay esta parte ambigua de feminidad y de sensualidad y también de ferocidad.
1: ¿Y vuestro encuentro? ¿Cómo os conocisteis? No os conocíais de Cuba, imagino.
2: No, yo conocía ya a Matica de nombre, la conocía, pero nos conocimos realmente personalmente aquí en Francia.
3: 2014, en Montpellier, con un grupo de aficionados de rumba que se llamaba Los Angelitos de la Rumba. Uh-huh. Y ahí nos invitaron a hacer una...
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3: Justamente que esa divinidad es muy importante porque es la divinidad dentro de la filosofía yoruba, es la divinidad que está encargada del destino de los seres humanos. Entonces rezamos a esta divinidad, le hacemos ofrenda, le pedimos mucha inteligencia y paz para poder afrontar los obstáculos de vida.
1: Habrá que llevarle flores,
3: También se le puede llevar flores.
1: Me ha impresionado la exuberancia cromática de vuestros clips, de vuestros atuendos. No se puede renunciar a los orígenes caribeños, no tropicales. ¿Os sentís caribeñas en el fondo de todo?
2: Somos cubanas, caribeñas, somos sensuales, nos gusta... De ahí viene también este término del afrofeminismo latino. Nos gusta... La mujer latina, la mujer cubana, pero la mujer latina en general, es una mujer muy coqueta, y una cosa no va en contradicción con otra. El hecho que defendamos nuestros derechos, que no nos guste el machismo, que nos guste preservar nuestro lugar y que nos respete nuestro talento, nuestro lugar como mujer independiente, etcétera, no quiere decir que no nos guste pintarnos las uñas, que no nos gusten los colores, que no nos gusten las pestañas, que no nos guste ponernos una ropa sensual y pintarnos los labios de un color así loco.
3: Nosotros nos llamamos felinos sensuales.
1: Exacto. El feminismo no está en contra del amor. Precisamente el 14 de febrero, el día de San Valentín, día de los enamorados, actuáis en Nîmes, en el sur de Francia, en una sala que se llama La Milonga del Ángel. ¿No?
2: Exactamente, estamos ahí en el sur, en Nîmes. Para todas las personas, tenemos muchas amistades y de hecho personas que nos siguen en los medios sociales y nos preguntan cuándo podemos verla, y ahora estamos diciéndole, porque estuvimos en París el 7 de noviembre, pero ahora estamos cerca en el sur, o sea, de estas personas que nos han preguntado dónde estamos, y aprovechen ahora, porque después entonces nos vamos más lejos.
3: Hay una gran diferencia entre el live y el visual.
1: Además, el clima de Nîmes, del sur de Francia, como el clima cubano, son más proclives al amor, ¿no? Aquí en París sí. Hace demasiado frío.
2: Es verdad, cuando hay calor, no sé, es más sensual, hay más cercanía.
1: En fin, pues ya lo saben, tienen una cita este sábado 14 de febrero en la Milonga del Ángel, en la ciudad de Nîmes, si tienen la suerte de estar disfrutando de ese clima.
2: A las 8:30
1: de la tarde. Muchísimas gracias, Martica, muchísimas gracias, Elien.
2: Muchas gracias a ti.
1: Mucho éxito aquí en Francia. Permitime también que dé las gracias a Vanessa Loiseau y a Julian Leng, quienes se han ocupado hoy de la realización del programa.
2: Muchas gracias.
1: Y también saludar a nuestros telespectadores, porque también los tenemos, que nos siguen en toda América, desde Chicago hasta la Patagonia, gracias a una cadena de televisión que se llama UCL, un canal latino, y una red también que se llama TAL, T-A-L, que reúne televisoras públicas y universitarias de los dos continentes.
2: Ah, súper interesante. Saludos a todos ellos.
3: Desde aquí se los mandamos. Desde aquí, Radio Franc Internacional, España.
1: Y a ustedes, nuestros oyentes, gracias por su atención y les damos cita para una nueva edición de El Invitado de Radio Francia Internacional.

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1: Sintonizan Radio Francia Internacional cuando ya es la una de la madrugada en París del jueves 6 de agosto, 11 de la noche en GMT. Steven Hissel en los controles y estos son los titulares.
2: Hugo Passarello Luna.
1: Insostenible, califica el gobierno de Ceuta la llegada de menores migrantes tras desbordarse la capacidad de acogida en un 2.600%. El enclave español registró la entrada de 72.000 personas la semana pasada, aunque la mayoría ya retornó a Marruecos. Brasil enfrenta menos de 24 horas crisis diplomáticas con Estados Unidos y Argentina. La Casa Blanca revocó la visa de la embajadora brasileña en Washington, mientras que Brasilia redujo la relación con Buenos Aires tras los insultos del presidente argentino a su par brasilero. El Papa León visitará Uruguay, Argentina y Perú del 6 al 17 de noviembre. León, quien vivió de décadas en Perú, es también ciudadano peruano. Se trata la primera visita papal a América del Sur desde el viaje del argentino Francisco en 2018 a Chile y Perú. Estos son los titulares. Vamos al informativo que pueden escuchar en rfimundo.com. Lo decíamos recién, el enclave español de Ceuta busca el traslado a la península de cientos de menores no acompañados tras el desembarco masivo de 72.000 migrantes la semana pasada. Aunque la gran mayoría de los adultos ya regresó a Marruecos, unos 1.100 niños y adolescentes permanecen en el enclave, donde la ley impide su deportación inmediata. Con los centros de acogida saturados, muchos duermen en la calle o en lugares improvisados. Esto cuando circulan las redes sociales una nueva supuesta convocatoria para intentar irrumpir en el enclave español. Así lo cuenta nuestra corresponsal en Marrakech, Sofía Catalá.
3: Sí, en los últimos días están circulando llamamientos por redes sociales como Instagram y TikTok desde cuentas aparentemente de gente joven que alientan a organizarse para intentar un nuevo cruzo masivo hacia Ceuta. Las autoridades marroquíes no se han pronunciado hasta el momento sobre esto, pero sí fijaron una postura oficial en relación a la emergencia humanitaria que se produjo el 30 de julio y esa postura oficial se limitó precisamente a culpar la desinformación en redes. Sí se han pronunciado líderes de opinión marroquíes y la Academia de la Juventud que condenan los llamamientos como irresponsables. Los analistas en Marruecos apuntan a las interacciones geopolíticas para explicar el aliento a emigrar de forma irregular, así como a las cuestiones socioeconómicas de fondo como el desempleo juvenil y la falta de visados para emigrar por vías irregulares. Hasta el momento, la cifra de muertos tras la crisis ronda las 90 personas entre las registradas por las autoridades de España y de Marruecos, pero las ONG como Caminando Fronteras y la Asociación Marroquí de Derechos Humanos la elevan a más de 140 y advierten de que centenares de personas siguen desaparecidas. Sofía Catalá para Radio Francia Internacional desde Marrakech.
1: Recordemos que unas 75 personas murieron la semana pasada justamente al intentar cruzar hacia Ceuta. La actividad en el volcán de fuego de Guatemala comenzó a disminuir gradualmente este miércoles. Según las autoridades, la erupción iniciada el lunes obligó a evacuar a unas 1.700 personas sin que se hayan registrado víctimas ni daños materiales. El coloso, uno de los más activos del país y ubicado a 53 kilómetros de la capital, mantiene en alerta a la región tras el recuerdo de la erupción de 2018 que provocó la muerte de cientos de personas. Vamos a Argentina, temas legislativos, porque el gobierno retiró el polémico capítulo sobre venta de tierras a extranjeros dentro del proyecto de ley sobre propiedad privada que se debatiría este jueves en el Senado. La iniciativa generaba un fuerte rechazo social al buscar flexibilizar los límites de la ley actual, la cual prohíbe que los extranjeros posean más del 15% de las tierras rurales o más de 1.000 hectáreas por persona en zonas agropecuarias claves, como lo explicaba a RFI apenas unas horas antes de que el gobierno diera marcha atrás con este capítulo, el director ejecutivo de la Fundación Ambiente y Recursos Naturales, Andrés Napoli.
4: Argentina cuenta con una ley actualmente que es la ley 26.737 que impide la venta indiscriminada de tierras a extranjeros. Y esta ley, que es una ley que además incluye varios temas, no solamente este, es una norma que, digamos, libera esa, remueve esa prohibición. Fundamentalmente, para ser muy sintético,
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1: Al micrófono de Leticia Fuentes. Nos quedamos en la región porque Brasil anunció justamente a Argentina que sus relaciones diplomáticas pasarán a gestionarse a nivel de encargado de negocios. La decisión responde a los recientes insultos del presidente argentino Javier Milei hacia el mandatario brasileño Lula da Silva. El paso marca un severo deterioro entre las relaciones de ambos gobiernos. Argentina, sin embargo, dijo que no tomará medidas diplomáticas en respuesta. Así lo decía el miércoles el canciller Pablo Quirno.
6: Del lado nuestro no va a haber ninguna acción diplomática en respuesta a lo que haga Brasil. Brasil tiene todo el derecho a tomar las decisiones que tiene. Nosotros vamos a seguir manteniendo las relaciones al nivel que decida Brasil. O sea, para pelearse se faltan dos, no cuenten con Argentina para eso. Nosotros estamos dando una lucha por las ideas de la libertad. Eso es lo único que estamos haciendo.
1: A la degradación de sus relaciones con Argentina se suma la revocación del visado a la embajadora de Brasil en Washington. La medida de la Casa Blanca responde al rechazo previo de visas a dos diplomáticos estadounidenses, encendiendo las alarmas. Esto a dos meses de los comicios, donde Lula enfrentará a Flavio Bolsonaro, el candidato que respalda Donald Trump. Estados Unidos justamente puso este martes en marcha una fuerza conjunta con 18 aliados de América Latina, el llamado Escudo de las Américas, una alianza militar creada por el presidente Donald Trump orientada a combatir la inmigración ilegal y el narcotráfico, una estrategia que sería poco eficaz, como lo señala el director del Programa de Supervisión de Defensa para Latinoamérica del WOLA, Adam Isaacson.
7: Pueden tener mucho éxito en capturar o abatir líderes de los grupos de crimen organizado. Una vez que los ubican, pueden matarlos, pueden capturarlos.

0: El crimen organizado en adversario quiere atacar a los estados aliados de Estados Unidos que buscan emboscar, poner carros bomba, matar soldados. ¿Para qué? ¿Para tomar poder o por alguna razón? Pero no es así. No son insurgentes. No son guerrilleros. Porque existen para ganar dinero y no para tomar el poder o hacer cambios políticos.
1: Escuchaban a Adam Isaacson del WOLA. Vamos hacia México, donde el gobierno busca imponer nuevas obligaciones a los medios audiovisuales. Mediante una reforma, la propuesta exige diferenciar la información de la opinión y la publicidad e incluye sanciones ante faltas a la ética periodística. El Ejecutivo sostiene que la medida combate a la desinformación, mientras sectores críticos advierten sobre un riesgo de censura. Por su parte, Reporteros Sin Fronteras señaló que, pese a las buenas intenciones, la norma plantea serios límites. Escuchamos a su representante en México, Balbina Flores.
2: Estos lineamientos plantean, pues obviamente en la primera parte, los derechos de las audiencias, que la información tiene que ser veraz, etcétera. Otro punto es que la manera en cómo están redactados los lineamientos para nosotros es poco clara, ¿no? En el tema de información veraz, dice, queda prohibido, por darte un ejemplo, las informaciones falsas. O sea, me parece que la redacción no es correcta. No puede decir queda prohibido. El Estado no puede prohibir cuando se trata de temas de información. La redacción tendría que ser otra, ¿no? Los medios tendrán la obligación o estarán, deberán promover una información veraz, etcétera, ¿no? Creo que ese tipo de redacciones deja ver lo que podría ser la censura. En México estamos viviendo ahora una situación complicada porque hay mucho esta tentación de querer regular, pero con esta, detrás de todo esto, la intención de querer controlar no solo la información y la, sobre todo la crítica a los gobiernos estatales, locales e incluso federal, ¿no?
1: Era Balbina Flores de Reporteros Sin Fronteras en México. Lo decíamos en titulares, el Papa León XIV realizará su primer viaje a América Latina del 6 al 17 de noviembre con paradas en Uruguay, Argentina y Perú, según confirmó el Vaticano. La gira destaca por los estrechos lazos históricos del pontífice estadounidense con Perú, país del que es también ciudadano. El nuevo gobierno de la derechista Keiko Fujimori expresó su deseo que la visita contribuya a la reconciliación de Perú, un país dividido por una década de crisis política. Así lo expresaba el nuevo canciller del país, Carlos Espa.
3: Esta visita va a representar, yo creo, va a ser la manifestación de esta ansia que tiene la inmensa mayoría del pueblo peruano por la reconciliación. Y estamos muy ilusionados y muy felices de la visita del Papa, que creo que va a ser como una especie de bálsamo para todos los peruanos.
1: El viaje se concretará poco después de la visita de León a Francia, prevista para finales de septiembre. Estados Unidos y países aliados propusieron en la OEA una reunión de cancilleres para evaluar medidas contra Nicaragua ante la intención del régimen de excluir a la oposición de los comicios. La iniciativa, que generó reservas en México y Brasil, responde al reciente anuncio del presidente Daniel Ortega de suspender las elecciones al acusar a los sectores opositores de responder a Washington. Temas deportivos y políticos, porque la FIFA afirmó este miércoles que su cúpula directiva reafirma su pleno respaldo al presidente Gianni Infantino durante una reunión de crisis con altos funcionarios del gobierno del fútbol mundial en Marruecos. Los detalles con Carlos Pizarro.
4: El máximo dirigente del fútbol mundial habría convocado una reunión de crisis este miércoles en Marruecos con responsables del organismo para intentar salvar su puesto al frente del mismo. Más aislado que nunca, Infantino está pagando las consecuencias de su proyecto finalmente frustrado de apertura a inversores privados, una iniciativa que podría haberle costado el cargo. Desde hace unos días, Infantino está en el punto de mira de la UEFA y abandonado por algunos altos cargos de la FIFA. A pesar de estas presiones, el secretario general está lejos de haber perdido la partida de cara a la votación de marzo 2027 en Rabat, donde por el momento es el único candidato declarado a la reelección.
1: En un comunicado, la FIFA justamente presentó su disculpa por el proyecto de abrirla a inversores privados. Hasta aquí el informativo de RFI.
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1: En Estados Unidos, el candidato del ala izquierda del Partido Demócrata, Abdul El

0: Yed ganó la elección primaria en Michigan. Será el candidato demócrata para la elección al Senado. Durante su campaña, El Sayed se caracterizó por sus críticas contra la política israelí en Gaza. Comentario sobre el resultado con Ernesto Calvo, profesor de política de la Universidad de Maryland, entrevistado con Rafael Morán.
1: Abdul El Sayed, un médico de 41 años, ganó la primaria en Michigan con un resultado ajustado. Durante su campaña, El Sayed defendió un sistema de salud universal, propone eliminar la temida policía migratoria ICE, pide que Estados Unidos retire su apoyo militar a Israel y criticó a su rival demócrata Haley Stevens por haber recibido más de 30 millones de dólares de una organización pro-israelí para su campaña. Ernesto Calvo, profesor de política de la Universidad de Maryland, ve en esta designación de El Sayed por los electores demócratas una victoria adicional para el ala izquierda del partido.
2: Ya vimos con Mandami en Nueva York que este grupo se ha ido fortaleciendo y este resultado en Michigan muestra lo mismo, con la diferencia importante de que Michigan es un estado muy competitivo y un candidato que está a la izquierda del Partido Demócrata no necesariamente gana en el estado. Entonces va a ser interesante ver cómo se desarrolla no la primaria, sino la elección general en Michigan.
1: ¿Piensa que las posiciones políticas de Abdul El Sayed sobre Israel, sobre la policía migratoria de ICE, le han permitido imponerse ante su rival Haley Stevens?
2: Hay algunas áreas, como el tema de Gaza de Israel, como el tema de salud universal, como el tema de seguridad de ICE, que son, digamos, más relevantes para este grupo. Pero en realidad, de su parte, digamos, el socialismo dentro del Partido Demócrata y su sector tradicional son menos distintos de lo que uno pensaría. Lo que estamos viendo es una activación muy
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2: El grupo que está a la izquierda.
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2: Reflejo de que el partido ha girado a la izquierda es posiblemente mejor reflejo de que la izquierda del partido está más movilizada.
1: Ernesto Calvo, ¿qué tan fuerte es el ala izquierda en el seno del Partido Demócrata?
2: Creo que la representación política del sector más progresista dentro de los demócratas está cerca del 30-35% posiblemente, pero en términos de representación política eran claramente una franca minoría. Lo que estamos viendo es un poco la expansión de ese sector. Es una buena pregunta si se va a transformar esto en un crecimiento electoral sostenido que realmente va a hacer que el Partido Demócrata se vuelva más progresista.
1: Queda por ver ahora si un candidato demócrata de tendencia progresista será capaz de imponerse en la elección para el Senado en noviembre en un estado, Michigan, tradicionalmente moderado.
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0: Y los dejamos ahora con el invitado que recibimos en febrero, las cantantes cubanas del grupo Las Panteras.
5: Muy buenas tardes a todos. ¿Qué tal? ¿Cómo están? Cuba está sufriendo una de sus peores crisis desde el hundimiento de la Unión Soviética, después de que Estados Unidos detuviera a Nicolás Maduro, privándolo además del suministro de petróleo venezolano. Nuestras invitadas de hoy, las cubanas Martica y Elien, Las Panteras, se preguntan en su nuevo álbum, ¿hasta cuándo?

0: vencida por la fuerza.
1: Muy buenas tardes, Lien.
2: Buenas tardes.
1: Buenas tardes, Martica.
2: Encantada.
1: Bienvenidas. Las Panteras, bienvenidas.
2: Muchas gracias.
1: A Radio Francia Internacional. ¿Hasta cuándo puede resistir un país como Cuba esta situación tan, tan delicada?
2: Una pregunta que nos hemos hecho los cubanos durante toda nuestra existencia.
1: No son nuevas las crisis.
2: No, las crisis no son nuevas exactamente. Y nos preguntamos realmente hasta cuándo, ¿no? Pero es una pregunta muy difícil de contestar y al mismo tiempo nos hace dudar porque en este momento es una situación realmente muy, muy, muy delicada, muy frágil en nuestro país y nos preguntamos si quizás es el momento de algún cambio. Pero lo dejamos ahí incógnita porque realmente nosotras estamos un poco escépticas a toda esta crisis porque hemos tenido siempre crisis en nuestra país.
1: Martica, me contaba que además tenéis familia ahí en Cuba, ¿no? De tu hijo, me decías.
3: Sí, tengo un hijo de 36 años y los padres de Liene también en Cuba, hermanos, colegas de trabajo. Es una nostalgia el poder estar de lejos viviendo a la misma vez con ellos la situación económica, política, social.
1: ¿Qué os cuentan ellos?
3: La crisis sanitaria, el dolor de no poder estar libres y tener la palabra en mano, tener el poder de libertad de expresión, es muy difícil, muy difícil.
1: No va a quedar dinero ni para comprar flores para los muertos, para las ofrendas, ¿no? Que citáis precisamente en una de vuestras canciones.
2: Sí, esta canción es interesante porque hablamos de, como se dice aquí en Francia, las galeas, los problemas de Cuba. Y queríamos hacerle un homenaje a esas vendedoras, a esas personas de pueblo, casi nadie piensa a esas personas que venden mercancía, y es una historia de dos mujeres que van por todos los municipios, por todos los barrios, vendiendo, y no venden nada, pero dicen, es que las flores, tú vendes, sí, qué bobería, la brujería es lo único que funciona, o sea, la brujería en el sentido
1: sí,
2: de
1: claro.
2: Que la gente compra flores para las ofrendas, es la esperanza que les queda de decir, bueno, este dinerito yo lo pongo al lado, para comprar flores, para memorizar a los orichas,
3: a las ofrendas,
2: a ver si nos ayudan con la situación. De eso habla la canción, pero es verdad que es una canción que tiene voz y tiene eco, porque la compusimos hace alrededor de un año y es vigente hoy en día, todos esos
1: las
2: temas.
1: Las Vendedoras se llama la canción.
2: La Vendedora.
1: La Vendedora,
2: sí.
1: Perdón. Aunque vuestro disco, ¿hasta cuándo hace referencia a una violencia que sufren las mujeres, ¿no? Pero también al racismo, ¿no? ¿Hasta cuándo tanto racismo? ¿Existe el racismo en Cuba, por ejemplo?
2: Buena pregunta.
3: Sí.
1: Martica.
3: No es solamente la discriminación de la piel, sino también ese racismo de poder de los hombres estar siempre delante de la figura femenina. Y es una opresión y ¿hasta cuándo? Queríamos hacer este homenaje a las féminas, diciéndoles que se rebelen y que puedan alzar su voz en contra de la discriminación y la violencia.
1: Las Panteras os definís como afrofeminismo latino. ¿Habéis sufrido del machismo en el mundo de la música, por ejemplo, ahí en Cuba?
2: En el mundo de la música, sí. Y yo particularmente lo sufrí más en la familia, porque mi padre todavía vive en Cuba, que lo amo y lo adoro. Es muy machista.
1: Es otra generación,
2: claro. Pero es interesante cómo hablamos de un tema, pero se traslada a la historia de cada una. Porque Martica, ella va a explicarle en la música cómo sintió esto de la parte popular y la parte de pueblo y de la parte sacré, pero yo lo sufrí más en familia, ¿no? Mi padre, que mi mamá le hace una comida y le vira el plato porque dice, eso está muy caliente, está muy frío, yo traigo dinero a la casa y hay que traerme la comida caliente como yo quiero. Entonces, cuando hicimos esta canción, para mí era cantándole a, como si fuera mi madre que dijera, ¿hasta cuándo, no? Pero en el caso de Martica es otra historia. por ejemplo.
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3: La parte religiosa también, las féminas perdieron su poderío, su todo, todo, todo, todo.
1: En el mundo del rap hay pocas mujeres.
3: Muy pocas. Digamos que ahora hay, en Norteamérica se comienza a, cada vez más a aprender la palabra en cuanto a ese estilo musical.
1: ¿Cómo nace el nombre de las panteras? Quizás porque la pantera es un símbolo de sensualidad, pero también de agresividad también, ¿no? Hay que ir con cuidado con las panteras.
2: Hay que ir con cuidado, sí. El nombre surgió en estudio cuando estábamos componiendo junto con Guillermo, nuestro bajista, que también compuso con nosotros parte de la música. Nosotros compusimos música y letra, pero él también participó en parte de la música y estaba el manager también presente en todo este proceso de creación. Y salió naturalmente porque la pantera simboliza una parte sensual, pero también la parte esta de defender lo que es suyo, ¿no? De cazar para sus hijos, de defender su territorio como la parte femenina. Y realmente después tuvo mucho que ver con nuestra actitud como mujeres ante la vida, ¿no? De defendernos con garras, pero con garras de agresividad, pero de bienvenidas también. O sea, hay esta parte ambigua de feminidad y de sensualidad y también de ferocidad.
1: ¿Y vuestro encuentro? ¿Cómo os conocisteis? No os conocíais de Cuba, imagino.
2: No, yo conocía ya a Martica de nombre, la conocía, pero nos conocimos realmente personalmente aquí en Francia.
3: 2014, en Montpellier, con un grupo de aficionados de rumba que se llamaba Los Angelitos de la Rumba. Uh-huh. Y ahí nos invitaron a hacer un concierto y enseguida conectamos. Algún día vamos a hacer algo juntas, algún día. Muy lejano, se veía muy lejano, pero sí. Siempre nos encontrábamos juntas en el sur de Francia.
2: Nos llamaban por teléfono, vamos a hacer un tema así, un tema. Pero bueno, como siempre decimos, cuando uno dice vamos a trabajar juntas, pero estamos en distancias largas, realmente con el apoyo de nuestro manager, que dijo, bueno, ¿a usted le gusta trabajar juntas? Y yo le hablé de Martica y él dijo, wow, yo pienso que eso puede ser un
3: buen
2: dúo.
3: Este es el momento.
2: Y, sí, sí, nosotras tenemos trabajar juntas. Y puso las condiciones para nosotros poder crear.
1: Martica, en las panteras estáis muy lejos del folclore, ¿no? Pero está en el trasfondo, quizás. Pero
2: sí.
1: No lejos de la religión yoruba, ¿no?
3: Sí, hay un tema que nosotros dedicamos a Orumila, que es una divinidad que hace parte del panteón yoruba, justamente que esa divinidad es muy importante porque es la divinidad dentro de la filosofía yoruba, es la divinidad que está encargada del destino de los seres humanos. Entonces rezamos a esta divinidad, le hacemos ofrenda, le pedimos mucha inteligencia y paz para poder afrontar los obstáculos de vida.
1: Habrá que llevarle flores, ¿eh?
3: También se le puede llevar flores.
1: Me ha impresionado la exuberancia cromática de vuestros clips, de vuestros atuendos. No se puede renunciar a los orígenes caribeños, no tropicales. ¿Os sentís caribeñas en el fondo de
2: supuesto,
1: todo?
2: Por supuesto, somos cubanas, caribeñas, somos sensuales, nos gusta, de ahí viene también este término del afrofeminismo latino, nos gusta, la mujer latina, la mujer cubana, pero la mujer latina en general es una mujer muy coqueta, ¿eh? Y una cosa no va...
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2: Y ahora estamos diciéndole, porque estuvimos en París el 7 de noviembre, pero ahora estamos cerca en el sur, o sea, de estas personas que nos han preguntado dónde estamos, y aprovechen ahora, porque después entonces nos vamos más lejos.
3: Hay una gran diferencia entre el live y el visual.
1: Además, el clima de Nîmes, del sur de Francia, como el clima cubano, son más proclives al amor, ¿no? Aquí en París sí. Hace demasiado frío.
2: Es verdad, cuando hay calor, no sé, es más sensual, hay más cercanía.
1: En fin, pues ya lo saben, tienen una cita este sábado 14 de febrero en la Milonga del Ángel, en la ciudad de Nîmes, si tienen la suerte de estar disfrutando de ese clima.
2: A las 8:30.
1: A las 8:30 de la tarde. Muchísimas gracias, Martica, muchísimas gracias, Eliane.
2: Muchas gracias a ti.
1: Mucho éxito aquí en Francia. Permitime también que dé las gracias a Vanessa Loiseau y a Julian Leng, quienes se han ocupado hoy de la realización del programa.
2: Muchas gracias.
1: Y también saludar a nuestros telespectadores, porque también los tenemos, que nos siguen en toda América, desde Chicago hasta la Patagonia, gracias a una cadena de televisión que se llama UCL, un canal latino, y una red también que se llama TAL, T-A-L, que reúne televisoras públicas y universitarias de los dos continentes.
2: Ah, súper interesante. Saludos a todos ellos.
1: Desde aquí se los mandamos.
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1: Y a ustedes, nuestros oyentes, gracias por su atención y les damos cita para una nueva edición de El Invitado de Radio Francia Internacional.

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2: Hugo Passarello Luna.
3: Insostenible califica el gobierno de Ceuta la llegada de menores migrantes tras desbordarse la capacidad de acogida en un 2600%. El enclave español registró la entrada de 72.000 personas la semana pasada, aunque la mayoría ya retornó a Marruecos. Brasil enfrenta en menos de 24 horas crisis diplomáticas con Estados Unidos y Argentina. La Casa Blanca revocó la visa de la embajadora brasileña en Washington, mientras que Brasilia redujo la relación con Buenos Aires tras los insultos del presidente argentino a su par brasilero. El Papa León visitará Uruguay, Argentina y Perú del 6 al 17 de noviembre. León, quien vivió de décadas en Perú, es también ciudadano peruano. Se trata la primera visita papal a América del Sur desde el viaje del argentino Francisco en 2018 a Chile y Perú. Estos son los titulares. Vamos al informativo que pueden escuchar en rfimundo.com. Lo decíamos recién, el enclave español de Ceuta busca el traslado a la península de cientos de menores no acompañados tras el desembarco masivo de 72.000 migrantes la semana pasada. Aunque la gran mayoría de los adultos ya regresó a Marruecos, unos 1.100 niños y adolescentes permanecen en el enclave, donde la ley impide su deportación inmediata. Con los centros de acogida saturados, muchos duermen en la calle o en lugares improvisados. Esto cuando circulan las redes sociales una nueva supuesta convocatoria para intentar irrumpir en el enclave español. Así lo cuenta nuestra corresponsal en Marrakech, Sofía Catalá.
4: Sí, en los últimos días están circulando llamamientos por redes sociales como Instagram y TikTok desde cuentas aparentemente de gente joven que alientan a organizarse para intentar un nuevo cruzo masivo hacia Ceuta. Las autoridades marroquíes no se han pronunciado hasta el momento sobre esto, pero sí fijaron una postura oficial en relación a la emergencia humanitaria que se produjo el 30 de julio, y esa postura oficial se limitó precisamente a culpar la desinformación en redes. Sí se han pronunciado líderes de opinión marroquíes y la Academia de la Juventud, que condenan los llamamientos como irresponsables. Los analistas en Marruecos apuntan a las interacciones geopolíticas para explicar el aliento a emigrar de forma irregular, así como a las cuestiones socioeconómicas de fondo como el desempleo juvenil y la falta de visados para emigrar por vías irregulares. Hasta el momento, la cifra de muertos tras la crisis ronda las 90 personas entre las registradas por las autoridades de España y de Marruecos, pero las ONG como Caminando Fronteras y la Asociación Marroquí de Derechos Humanos la elevan a más de 140 y advierten de que centenares de personas siguen desaparecidas. Sofía Catalá para Radio Francia Internacional desde Marrakech.
3: Recordemos que unas 75 personas murieron la semana pasada justamente al intentar cruzar hacia Ceuta. La actividad en el volcán de fuego de Guatemala comenzó a disminuir gradualmente este miércoles. Según las autoridades, la erupción iniciada el lunes obligó a evacuar a unas 1.700 personas sin que se hayan registrado víctimas ni daños materiales. El coloso, uno de los más activos del país y ubicado a 53 kilómetros de la capital, mantiene en alerta a la región tras el recuerdo de la erupción de 2018 que provocó la muerte de cientos de personas. Vamos a Argentina, temas legislativos, porque el gobierno retiró el polémico capítulo sobre venta de tierras a extranjeros dentro del proyecto de ley sobre propiedad privada que se debatiría este jueves en el Senado. La iniciativa generaba un fuerte rechazo social al buscar flexibilizar los límites de la ley actual, la cual prohíbe que los extranjeros posean más del 15% de las tierras rurales o más de 1.000 hectáreas por persona en zonas agropecuarias claves, como lo explicaba a RFI apenas unas horas antes de que el gobierno diera marcha atrás con este capítulo el director ejecutivo de la Fundación Ambiente y Recursos Naturales, Andrés Napoli.
5: Argentina cuenta con una ley actualmente que es la ley 26.737, que impide la venta indiscriminada de tierras a extranjeros. Y esta ley, que es una ley que además incluye varios temas, no solamente este, es una norma que, digamos, libera esa, remueve esa prohibición, fundamentalmente, para ser muy sintético, Hoy en día no se podría comprar más del 15% del territorio nacional de las tierras, y tampoco a nivel provincial y departamental o municipal, digamos, con los, se habla de los niveles, de distintos niveles de gobierno, ¿no? Esta nueva ley lo que hace es, va a permitir que se pueda llegar al 25%, pero ya eliminando los topes a nivel provincial o a nivel municipal. Es decir,
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5: Con lo cual una de cada 4 hectáreas de la Argentina se podría vender.
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5: Y además el punto central es que deroga las restricciones del artículo, actualmente el artículo 29, que tienen que ver con que ninguna persona podría comprar más de 1.000 hectáreas en zona núcleo de la Argentina, que tampoco podría comprar tierras que estén vinculadas a cursos de agua o en zonas de fronteras. Eso queda eliminado.
3: Era Andrés Napoli de la Fundación FARN al micrófono de Leticia Fuentes. Nos quedamos en la región porque Brasil anunció justamente a Argentina que sus relaciones diplomáticas pasarán a gestionarse a nivel de encargado de negocios. La decisión responde a los recientes insultos del presidente argentino Javier Milei hacia el mandatario brasileño Lula da Silva. El paso marca un severo deterioro entre las relaciones de ambos gobiernos. Argentina, sin embargo, dijo que no tomará medidas diplomáticas en respuesta. Así lo decía el miércoles el canciller Pablo Quirno.
6: Del lado nuestro no va a haber ninguna acción diplomática en respuesta a lo que haga Brasil. Brasil tiene todo el derecho a tomar las decisiones que tiene. Nosotros vamos a seguir manteniendo las relaciones al nivel que decida Brasil. O sea, para pelearse se faltan 2, no cuenten con Argentina para eso. Nosotros estamos dando una lucha por las ideas de la libertad. Eso es lo único que estamos haciendo.
3: A la degradación de sus relaciones con Argentina se suma la revocación del visado a la embajadora de Brasil en Washington. La medida de la Casa Blanca responde al rechazo previo de visas a 2 diplomáticos estadounidenses, encendiendo las alarmas. Esto a 2 meses de los comicios, donde Lula enfrentará a Flavio Bolsonaro, el candidato que respalda Donald Trump. Estados Unidos justamente que puso este martes en marcha una fuerza conjunta con 18 aliados de América Latina, el llamado Escudo de las Américas, una alianza militar creada por el presidente Donald Trump orientada a combatir la inmigración
1: ilegal y el narcotráfico. 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
7: Ya tienen asientos de líderes latinoamericanos de grupos de narcotráfico. Desde Chapo Guzmán hasta Mayo Zambada, hasta los líderes del cartel de Cali, todos capturados, ¿verdad? Uh-huh. Y el monto de cocaína que llega a Estados Unidos está en nivel de récord. Están mal entendiendo, misunderstanding, qué es el crimen organizado y cómo se combate. Usar la palabra narcoterrorismo y meterlos en la lista de los terroristas supone que el crimen organizado, un adversario, quiere atacar a los estados aliados de Estados Unidos que buscan emboscar, poner carros bomba, matar soldados. ¿Para qué? ¿Para tomar poder o por alguna razón? Pero no es así. No son insurgentes. No son guerrilleros. Porque existen para ganar dinero y no para tomar el poder o hacer cambios políticos.
3: Escuchaban a Adam Isaacson del WOLA. Vamos hacia México, donde el gobierno busca imponer nuevas obligaciones a los medios audiovisuales mediante una reforma. La propuesta exige diferenciar la información de la opinión y la publicidad e incluye sanciones ante faltas a la ética periodística. El Ejecutivo sostiene que la medida combate a la desinformación, mientras sectores críticos advierten sobre un riesgo de censura. Por su parte, Reporteros Sin Fronteras señaló que, pese a las buenas intenciones, la norma plantea serios límites. Escuchamos a su representante en México, Balbina Flores.
8: Estos lineamientos plantean, pues obviamente en la primera parte, los derechos de las audiencias, que la información tiene que ser veraz, etcétera. Otro punto es que la manera en cómo están redactados los lineamientos para nosotros es poco clara, ¿no? En el tema de información veraz, dice, queda prohibido, por darte un ejemplo, las informaciones falsas. O sea, me parece que la redacción no es correcta, no puedes decir queda prohibido. El Estado no puede prohibir cuando se trata de temas de información. La redacción tendría que ser otra, ¿no? Los medios tendrán la obligación o estarán, deberán promover una información veraz, etcétera, ¿no? Creo que ese tipo de redacciones deja ver lo que podría ser la censura. En México estamos viviendo ahora una situación complicada porque hay mucho esta tentación de querer regular, pero con esta, detrás de todo esto, la intención de querer controlar no solo la información y la, sobre todo la crítica a los gobiernos estatales, locales e incluso federal, ¿no?
3: Era Balbina Flores de Reporteros Sin Fronteras en México. Lo decíamos en titulares, el Papa León XIV realizará su primer viaje a América Latina del 6 al 17 de noviembre con paradas en Uruguay, Argentina y Perú, según confirmó el Vaticano. La gira destaca por los estrechos lazos históricos del pontífice estadounidense con Perú, país del que es también ciudadano. El nuevo gobierno de la derechista Keiko Fujimori expresó su deseo que la visita contribuya a la reconciliación de Perú, un país dividido por una década de crisis política. Así lo expresaba el nuevo canciller del país, Carlos Espa.
9: Esta visita va a representar, yo creo, va a ser la manifestación de esta ansia que tiene la inmensa mayoría del pueblo peruano por la reconciliación. Y estamos muy ilusionados y muy felices de la visita del Papa, que creo que va a ser como una especie de bálsamo para todos los peruanos.
3: El viaje se concretará poco después de la visita de León a Francia, prevista para finales de septiembre. Estados Unidos y países aliados propusieron en la OEA una reunión de cancilleres para evaluar medidas contra Nicaragua ante la intención del régimen de excluir a la oposición de los comicios. La iniciativa, que generó reservas en México y Brasil, responde al reciente anuncio del presidente Daniel Ortega de suspender las elecciones al acusar a los sectores opositores de responder a Washington. Temas deportivos y políticos, porque la FIFA afirmó este miércoles que su cúpula directiva reafirma su pleno respaldo al presidente Gianni Infantino durante una reunión de crisis con altos funcionarios del gobierno del fútbol mundial en Marruecos. Los detalles con Carlos Pizarro.
10: El máximo dirigente del fútbol mundial habría convocado una reunión de crisis este miércoles en Marruecos con responsables del organismo para intentar salvar su puesto al frente del mismo. Más aislado que nunca, Infantino está pagando las consecuencias de su proyecto finalmente frustrado de apertura a inversores privados, una iniciativa que podría haberle costado el cargo. Desde hace unos días, Infantino está en el punto de mira de la UEFA y abandonado por algunos altos cargos de la FIFA. A pesar de estas presiones, el secretario general está lejos de haber perdido la partida de cara a la votación de marzo 2027 en Rabat, donde por el momento es el único candidato declarado a la reelección.
3: En un comunicado, la FIFA justamente presentó su disculpa por el proyecto de abrirla a inversores privados. Hasta aquí el informativo de RFI.
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3: En Estados Unidos, el candidato del ala izquierda del Partido Demócrata, Abdul El Sayed, ganó la elección primaria en Michigan.
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3: Por sus críticas contra la política israelí en Gaza. Comentario sobre el resultado con Ernesto Calvo, profesor de política de la Universidad de Maryland, entrevistado con Rafael Morán.
12: Abdul El Sayed, un médico de 41 años, ganó la primaria en Michigan con un resultado ajustado. Durante su campaña, El Sayed defendió un sistema de salud universal, propone eliminar la temida policía migratoria ICE, pide que Estados Unidos retire su apoyo militar a Israel y criticó a su rival demócrata Haley Stevens por haber recibido más de 30 millones de dólares de una organización pro-israelí para su campaña. Ernesto Calvo, profesor de política de la Universidad de Maryland, ve en esta designación de El Sayed por los electores demócratas una victoria adicional para el ala izquierda del partido.
13: Ya vimos con Mandami en Nueva York que este grupo se ha ido fortaleciendo y este resultado en Michigan muestra lo mismo, con la diferencia importante de que Michigan es un estado muy competitivo y un candidato que está a la izquierda del Partido Demócrata no necesariamente gana en el estado. Entonces va a ser interesante ver cómo se desarrolla no la primaria, sino la elección general en Michigan.
12: piensa que las posiciones políticas de Abdul El Sayed sobre Israel, sobre la policía migratoria de ICE, le han permitido imponerse ante su rival Hailey Stevens?
13: Hay algunas áreas, como el tema de Gaza de Israel, como el tema de salud universal, como el tema de seguridad de ICE, que son, digamos, más relevantes para este grupo. Pero en realidad, su parte, digamos, el socialismo dentro del Partido Demócrata y su sector tradicional son menos distintos de lo que uno pensaría. Lo que estamos viendo es una activación muy importante de este electorado en función del gobierno de Trump. De todos los votantes demócratas, el grupo que está a la izquierda del partido está participando más activamente en política. Entonces, el triunfo no es necesariamente reflejo de que el partido ha girado a la izquierda, es posiblemente mejor reflejo de que la izquierda del partido está más movilizada.
12: Ernesto Calvo, ¿qué tan fuerte es el ala izquierda en el seno del Partido Demócrata?
13: Creo que la representación política del sector más progresista dentro de los demócratas está cerca del 30-35% posiblemente, pero en términos de representación política eran claramente una franca minoría. Lo que estamos viendo es un poco la expansión de ese sector. Es una buena pregunta si se va a transformar esto en un crecimiento electoral sostenido que realmente va a hacer que el Partido Demócrata se vuelva más progresista.
12: Queda por ver ahora si un candidato demócrata de tendencia progresista será capaz de imponerse en la elección para el Senado en noviembre en un estado, Michigan, tradicionalmente moderado.
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3: Y los dejamos ahora con el invitado que recibimos en febrero, las cantantes cubanas del grupo Las Panteras.
15: Muy buenas tardes a todos. ¿Qué tal? ¿Cómo están? Cuba está sufriendo una de sus peores crisis desde el hundimiento de la Unión Soviética, después de que Estados Unidos detuviera a Nicolás Maduro, privándolo además del suministro de petróleo venezolano. Nuestras invitadas de hoy, las cubanas Martica y Elien, Las Panteras, se preguntan en su nuevo álbum, ¿hasta cuándo?

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1: Muy buenas tardes, Lien.
2: Buenas tardes.
1: Buenas tardes, Martica.
2: Encantada.
1: Bienvenidas. Las Panteras, bienvenidas.
2: Muchas gracias.
1: A Radio Francia Internacional. ¿Hasta cuándo puede resistir un país como Cuba esta situación tan, tan delicada?
2: Una pregunta que nos hemos hecho los cubanos durante toda nuestra existencia.
1: No, no son nuevas las crisis.
2: No, las crisis no son nuevas exactamente. Y nos preguntamos realmente hasta cuándo, ¿no? Pero es una pregunta muy difícil de contestar y al mismo tiempo nos hace dudar porque en este momento es una situación realmente muy, muy, muy delicada, muy frágil en nuestro país y nos preguntamos si quizás es el momento de algún cambio. Pero lo dejamos ahí incógnita porque realmente nosotras estamos un poco escépticas a toda esta crisis porque hemos tenido siempre crisis en nuestro país.
1: Martica, me
2: contaba
1: que además tenéis familia ahí en Cuba, ¿no? De tu hijo, me decías.
3: Sí, tengo un hijo de 36 años y los padres de Lien también en Cuba, hermanos, colegas de trabajo. Es una nostalgia el poder estar de lejos viviendo a la misma vez con ellos la situación económica, política, social.
1: ¿Qué os cuentan ellos?
3: La crisis sanitaria, el dolor de no poder estar libres y tener la palabra en mano, tener el poder de libertad de expresión, es muy difícil, muy difícil.
1: No va a quedar dinero ni para comprar flores para los muertos, para las ofrendas, ¿no? Que citáis precisamente en una de vuestras canciones.
2: Sí, esta canción es interesante porque hablamos de, como se dice aquí en Francia, las galeas, los problemas de Cuba. Y queríamos hacerle un homenaje a esas vendedoras, a esas personas de pueblo, casi nadie piensa a esas personas que venden mercancía, y es una historia de dos mujeres que van por todos los municipios, por todos los barrios, vendiendo, y no venden nada, pero dicen, es que las flores, tú vendes, sí, qué bobería, la brujería es lo único que funciona, o sea, la brujería en el sentido
1: sí,
2: de
1: claro.
2: Que la gente compra flores para las ofrendas, es la esperanza que les queda de decir, bueno, este dinerito yo lo pongo al lado, para comprar flores, para memorizar a los orichas,
3: a las ofrendas,
2: a las divinidades, a ver si nos ayudan con la situación. De eso habla la canción, pero es verdad que es una canción que tiene voz y tiene eco, porque la compusimos hace realmente un año, alrededor de un año, y es vigente hoy en día, todos esos
1: las
2: temas.
1: Las Vendedoras se llama la canción.
2: La Vendedora.
1: La Vendedora,
2: sí.
1: Aunque vuestro disco, ¿hasta cuándo hace referencia a una violencia que sufre las mujeres, ¿no? Pero también al racismo, ¿no? ¿Hasta cuándo tanto racismo? ¿Existe el racismo en Cuba, por ejemplo?
2: Buena pregunta.
3: Sí.
1: Martica.
3: No es solamente la discriminación de la piel, sino también ese racismo de poder de los hombres estar siempre delante de la figura femenina. Y es una opresión y ¿hasta cuándo? Queríamos hacer este homenaje a las féminas, diciéndoles que se rebelen y que puedan alzar su voz en contra de la discriminación y la violencia.
1: Las Panteras os definís como afrofeminismo latino. ¿Habéis sufrido del machismo en el mundo de la música, por ejemplo, ahí en Cuba?
2: En el mundo de la música, sí. Y yo particularmente lo sufrí más en la familia, porque mi padre todavía vive en Cuba, que lo amo y lo adoro. Es muy machista.
1: Es otra generación,
2: claro. Pero es interesante cómo hablamos de un tema, pero se traslada a la historia de cada una. Porque Martica, ella va a explicarle en la música cómo sintió esto de la parte popular y la parte de pueblo y de la parte sacré, pero yo lo sufrí más en familia, ¿no? Mi padre, que mi mamá le hace una comida y le vira el plato porque dice, eso está muy caliente, está muy frío, yo traigo dinero a la casa y hay que traerme la comida caliente como yo quiero. Entonces, cuando hicimos esta canción, para mí era cantándole a, como si fuera mi madre que dijera, ¿hasta cuándo, no? Pero en el caso de Martica es otra historia. Por ejemplo,
3: en mi caso, hago un llamado a los hombres que dentro del contexto de la música folk, que es de donde provengo. La música folclórica es muy, un contexto muy macho, macho, machista, y siempre son las féminas que están o haciendo los coros o detrás de los hombres, detrás del tambor sagrado, incluyendo la parte religiosa también. Las féminas perdieron su poderío, su todo, todo, todo, todo.
1: En el mundo del rap hay pocas mujeres,
3: Muy pocas. Digamos que ahora hay, en Norteamérica se comienza cada vez más a aprender la palabra en cuanto a ese estilo musical.
1: ¿Cómo nace el nombre de las panteras? Quizás porque la pantera es un símbolo de sensualidad, pero también de agresividad también, ¿no? Hay que ir con cuidado con las panteras.
2: Hay que ir con cuidado, sí. El nombre surgió en estudio cuando estábamos componiendo junto con Guillermo, nuestro bajista, que también compuso con nosotros parte de la música. Nosotros compusimos música y letra, pero él también participó en parte de la música y estaba el manager también presente en todo este proceso de creación. Y salió naturalmente porque la pantera simboliza una parte sensual, pero también la parte esta de defender lo que es suyo, ¿no? De cazar para sus hijos, de defender su territorio como la parte femenina. Y realmente después tuvo mucho que ver con nuestra actitud como mujeres ante la vida, ¿no? De defendernos con garras, pero con garras de agresividad, pero de bienvenidas también. O sea, hay esta parte ambigua de feminidad y de sensualidad y también de ferocidad.
1: ¿Y vuestro encuentro? ¿Cómo os conocisteis? No os conocíais de Cuba, imagino.
2: No, yo conocía ya a Matica de nombre, la conocía, pero nos conocimos realmente personalmente aquí en Francia.
3: 2014, en Montpellier, con un grupo de aficionados de rumba que se llamaba Los Angelitos de la Rumba. Uh-huh. Y ahí nos invitaron a hacer una...
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3: Justamente que esa divinidad es importante porque es la divinidad dentro de la filosofía yoruba, es la divinidad que está encargada del destino de los seres humanos. Entonces rezamos a esta divinidad, le hacemos ofrenda, le pedimos mucha inteligencia y paz para poder afrontar los obstáculos de vida.
1: Habrá que llevarle flores, ¿eh?
3: También se le puede llevar flores.
1: Me ha impresionado la exuberancia cromática de vuestros clips, de vuestros atuendos. No se puede renunciar a los orígenes caribeños, no tropicales. ¿Os sentís caribeñas en el fondo de
2: por supuesto,
1: todo?
2: Somos cubanas, por caribeñas, supuesto. Somos sensuales, nos gusta. De ahí viene también este término del afrofeminismo latino. Nos gusta la mujer latina, la mujer cubana, pero la mujer latina en general es una mujer muy coqueta, ¿eh? Y una cosa no va en contradicción con otra. El hecho que defendamos nuestros derechos, que no nos guste el machismo, que nos guste preservar nuestro lugar y que nos respete nuestro talento, nuestro lugar como mujer independiente, etcétera, no quiere decir que no nos guste pintarnos las uñas, que no nos guste los colores, que no nos guste las pestañas, que no nos guste ponernos una ropa sensual y pintando los labios de un color así
3: loco. Nosotros nos llamamos felinos sensuales.
1: Exacto. El feminismo no está en contra del amor. Precisamente el 14 de febrero, el día de San Valentín, día de los enamorados, actuáis en Nîmes, en el sur de Francia, en una sala que se llama La Milonga del Ángel.
2: Exactamente, estamos ahí en el sur, en Nîmes. Para todas las personas, tenemos muchas amistades y de hecho personas que nos siguen en las medios sociales y nos preguntan cuándo podemos verla, y ahora estamos diciéndole, porque estuvimos en París el 7 de noviembre, pero ahora estamos cerca en el sur, o sea, de estas personas que nos han preguntado dónde estamos, y aprovechen ahora, porque después entonces nos vamos más lejos.
3: Hay una gran diferencia entre el live y el visual.
1: Además, el clima de Nîmes, del sur de Francia, como el clima cubano, son más proclives al amor, ¿no? Aquí en París sí. Hace demasiado frío.
2: Es verdad, cuando hay calor, no sé, es más sensual, hay más cercanía.
1: En fin, pues ya lo saben, tienen una cita este sábado 14 de febrero en la Milonga del Ángel, en la ciudad de Nîmes, si tienen la suerte de estar disfrutando de ese clima.
2: A las 8:30.
1: A las 8:30 de la tarde. Muchísimas gracias, Martica, muchísimas gracias, Eliane.
2: Muchas gracias a ti.
1: Mucho éxito aquí en Francia. Permitime también que dé las gracias a Vanessa Loiseau y a Julian Leng, quienes se han ocupado hoy de la realización del programa.
2: Muchas gracias.
1: Y también saludar a nuestros telespectadores, porque también los tenemos, que nos siguen en toda América, desde Chicago hasta la Patagonia, gracias a una cadena de televisión que se llama UCL, un canal latino, y una red también que se llama TAL, T-A-L, que reúne televisoras públicas y universitarias de los dos continentes.
2: Ah, oh, súper interesante. Saludos a todos ellos.
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1: Y a ustedes, nuestros oyentes, gracias por su atención y les damos cita para una nueva edición de El Invitado de Radio Francia Internacional.

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1: Sintonizan Radio Francia Internacional cuando ya es la una de la madrugada en París del jueves 6 de agosto, 11 de la noche en GMT. Steven Hissel en los controles y estos son los titulares.
2: Hugo Passarello Luna.
1: Insostenible califica el gobierno de Ceuta la llegada de menores migrantes tras desbordarse la capacidad de acogida en un 2.600%. El enclave español registró la entrada de 72.000 personas la semana pasada, aunque la mayoría ya retornó a Marruecos. Brasil enfrenta en menos de 24 horas crisis diplomáticas con Estados Unidos y Argentina. La Casa Blanca revocó la visa de la embajadora brasileña en Washington, mientras que Brasilia redujo la relación con Buenos Aires tras los insultos del presidente argentino a su par brasilero. El Papa León visitará Uruguay, Argentina y Perú del 6 al 17 de noviembre. León, quien vivió de décadas en Perú, es también ciudadano peruano. Se trata la primera visita papal a América del Sur desde el viaje del argentino Francisco en 2018 a Chile y Perú. Estos son los titulares. Vamos al informativo que pueden escuchar en rfimundo.com. Lo decíamos recién, el enclave español de Ceuta busca el traslado a la península de cientos de menores no acompañados tras el desembarco masivo de 72.000 migrantes la semana pasada. Aunque la gran mayoría de los adultos ya regresó a Marruecos, unos 1.100 niños y adolescentes permanecen en el enclave, donde la ley impide su deportación inmediata. Con los centros de acogida saturados, muchos duermen en la calle o en lugares improvisados. Esto cuando circulan las redes sociales una nueva supuesta convocatoria para intentar irrumpir en el enclave español. Así lo cuenta nuestra corresponsal en Marrakech, Sofía Catalá.
3: Sí, en los últimos días están circulando llamamientos por redes sociales como Instagram y TikTok desde cuentas aparentemente de gente joven que alientan a organizarse para intentar un nuevo cruzo masivo hacia Ceuta. Las autoridades marroquíes no se han pronunciado hasta el momento sobre esto, pero sí fijaron una postura oficial en relación a la emergencia humanitaria que se produjo el 30 de julio y esa postura oficial se limitó precisamente a culpar la desinformación en redes. Sí se han pronunciado líderes de opinión marroquíes y la Academia de la Juventud que condenan los llamamientos como irresponsables. Los analistas en Marruecos apuntan a las interacciones geopolíticas para explicar el aliento a emigrar de forma irregular, así como a las cuestiones socioeconómicas de fondo como el desempleo juvenil y la falta de visados para emigrar por vías irregulares. Hasta el momento, la cifra de muertos tras la crisis ronda las 90 personas entre las registradas por las autoridades de España y de Marruecos, pero las ONG como Caminando Fronteras y la Asociación Marroquí de Derechos Humanos la elevan a más de 140 y advierten de que centenares de personas siguen desaparecidas. Sofía Catalá para Radio Francia Internacional desde Marrakech.
1: Recordemos que unas 75 personas murieron la semana pasada justamente al intentar cruzar hacia Ceuta. La actividad en el volcán de fuego de Guatemala comenzó a disminuir gradualmente este miércoles. Según las autoridades, la erupción iniciada el lunes obligó a evacuar a unas 1.700 personas sin que se hayan registrado víctimas ni daños materiales. El coloso, uno de los más activos del país y ubicado a 53 kilómetros de la capital, mantiene en alerta a la región tras el recuerdo de la erupción de 2018 que provocó la muerte de cientos de personas. Vamos a Argentina, temas legislativos, porque el gobierno retiró el polémico capítulo sobre venta de tierras a extranjeros dentro del proyecto de ley sobre propiedad privada que se debatiría este jueves en el Senado. La iniciativa generaba un fuerte rechazo social al buscar flexibilizar los límites de la ley actual, la cual prohíbe que los extranjeros posean más del 15% de las tierras rurales o más de 1.000 hectáreas por persona en zonas agropecuarias claves, como lo explicaba a RFI apenas unas horas antes de que el gobierno diera marcha atrás con este capítulo, el director ejecutivo de la Fundación Ambiente y Recursos Naturales, Andrés Napoli.
4: Argentina cuenta con una ley actualmente que es la ley 26.737 que impide la venta indiscriminada de tierras a extranjeros. Y esta ley, que es una ley que además incluye varios temas, no solamente este, es una norma que, digamos, libera esa, remueve esa prohibición, fundamentalmente, para ser muy sintético,
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4: Hectáreas de la Argentina se podría vender a extranjeros sin ningún tipo de restricción. Y además el punto central es que deroga las restricciones del artículo, actualmente el artículo 29, que tienen que ver con que ninguna persona podría comprar más de 1,000 hectáreas en zona núcleo de la Argentina, que tampoco podría comprar tierras que estén vinculadas a cursos de agua o en zonas de fronteras. Eso queda eliminado.
1: Era Andrés Napoli de la Fundación Farn al micrófono de Leticia Fuentes. Nos quedamos en la región porque Brasil anunció justamente a Argentina que sus relaciones diplomáticas pasarán a gestionarse a nivel de encargado de negocios. La decisión responde a los recientes insultos del presidente argentino Javier Milei hacia el mandatario brasileño Lula da Silva. El paso marca un severo deterioro entre las relaciones de ambos gobiernos. Argentina, sin embargo, dijo que no tomará medidas diplomáticas en respuesta. Así lo decía el miércoles el canciller Pablo Quirno.
6: Del lado nuestro no va a haber ninguna acción diplomática en respuesta a lo que haga Brasil. Brasil tiene todo el derecho a tomar las decisiones que tiene. Nosotros vamos a seguir manteniendo las relaciones al nivel que decida Brasil. O sea, para pelearse se faltan dos, no cuenten con Argentina para eso. Nosotros estamos dando una lucha por las ideas de la libertad. Eso es lo único que estamos haciendo.
1: A la degradación de sus relaciones con Argentina se suma la revocación del visado a la embajadora de Brasil en Washington. La medida de la Casa Blanca responde al rechazo previo de visas a dos diplomáticos estadounidenses, encendiendo las alarmas. Esto a 2 meses de los comicios, donde Lula enfrentará a Flavio Bolsonaro, el candidato que respalda Donald Trump. Estados Unidos justamente que puso este martes en marcha una fuerza conjunta con 18 aliados de América Latina, el llamado Escudo de las Américas, una alianza militar creada por el presidente Donald Trump orientada a combatir la inmigración ilegal y el narcotráfico, una estrategia que sería poco eficaz, como lo señala el director del Programa de Supervisión de Defensa para Latinoamérica del WOLA, Adam Isaacson.
7: Pueden tener mucho éxito en capturar o abatir líderes de los grupos de crimen organizado. Una vez que los ubican, pueden matarlos, pueden capturarlos. Pero ¿qué pasa después? Las cárceles de Estados Unidos de máxima seguridad ya tienen asientos de líderes latinoamericanos de grupos de narcotráfico. Desde Chapo Guzmán hasta Mayo Zambada, hasta los líderes del cartel de Cali, todos capturados, ¿verdad? Y el monto de cocaína que llega a Estados Unidos está en nivel de récord. Están mal entendiendo, misunderstanding, qué es el crimen organizado y cómo se combate. Usar la palabra narcoterrorismo y meterlos en la lista de los terroristas supone que

0: Sueños a los medios audiovisuales. Mediante una reforma, la propuesta exige diferenciar la información de la opinión y la publicidad e incluye sanciones ante faltas a la ética periodística. El Ejecutivo sostiene que la medida combate a la desinformación, mientras sectores críticos advierten sobre un riesgo de censura. Por su parte, Reporteros Sin Fronteras señaló que, pese a las buenas intenciones, la norma plantea serios límites. Escuchamos a su representante en México, Balbina Flores.
1: Estos lineamientos plantean, pues obviamente en la primera parte, los derechos de las audiencias, que la información tiene que ser veraz, etcétera. Otro punto es que la manera en cómo están redactados los lineamientos para nosotros es poco clara, ¿no? En el tema de información veraz, dice, queda prohibido, por darte un ejemplo, las informaciones falsas. O sea, me parece que la redacción no es correcta, no puede decir queda prohibido. El Estado no puede prohibir cuando se trata de temas de información. La redacción tendría que ser otra, ¿no? Los medios tendrán la obligación o estarán, deberán promover una información veraz, etcétera, ¿no? Creo que ese tipo de redacciones deja ver lo que podría ser la censura. En México estamos viviendo ahora una situación complicada porque hay mucho esta tentación de querer regular. Pero con esta, detrás de todo esto, la intención de querer controlar no solo la información y la, sobre todo la crítica a los gobiernos estatales, locales e incluso federal, ¿no?
0: Era Balbina Flores de Reporteros Sin Fronteras en México. Lo decíamos en titulares, el Papa León XIV realizará su primer viaje a América Latina del 6 al 17 de noviembre con paradas en Uruguay, Argentina y Perú, según confirmó el Vaticano. La gira destaca por los estrechos lazos históricos del pontífice estadounidense con Perú, país del que es también ciudadano. El nuevo gobierno de la derechista Keiko Fujimori expresó su deseo que la visita contribuya a la reconciliación de Perú, un país dividido por una década de crisis política. Así lo expresaba el nuevo canciller del país, Carlos Espa.
2: Esta visita va a representar, yo creo, va a ser la manifestación de esta ansia que tiene la inmensa mayoría del pueblo peruano por la reconciliación. Y estamos muy ilusionados y muy felices de la visita del Papa, que creo que va a ser como una especie de bálsamo para todos los peruanos.
0: El viaje se concretará poco después de la visita de León a Francia, prevista para finales de septiembre. Estados Unidos y países aliados propusieron en la OEA una reunión de cancilleres para evaluar medidas contra Nicaragua ante la intención del régimen de excluir a la oposición de los comicios. La iniciativa, que generó reservas en México y Brasil, responde al reciente anuncio del presidente Daniel Ortega de suspender las elecciones al acusar a los sectores opositores de responder a Washington. Temas deportivos y políticos, porque la FIFA afirmó este miércoles que su cúpula directiva reafirma su pleno respaldo al presidente Gianni Infantino durante una reunión de crisis con altos funcionarios del gobierno del fútbol mundial en Marruecos. Los detalles con Carlos Pizarro.
3: El máximo dirigente del fútbol mundial habría convocado una reunión de crisis este miércoles en Marruecos con responsables del organismo para intentar salvar su puesto al frente del mismo. Más aislado que nunca, Infantino está pagando las consecuencias de su proyecto finalmente frustrado de apertura a inversores privados, una iniciativa que podría haberle costado el cargo. Desde hace unos días, Infantino está en el punto de mira de la UEFA y abandonado por algunos altos cargos de la FIFA. A pesar de estas presiones, el secretario general está lejos de haber perdido la partida de cara a la votación de marzo 2027 en Rabat, donde por el momento es el único candidato declarado a la reelección.
0: En un comunicado, la FIFA justamente presentó su disculpa por el proyecto de abrirla a inversores privados. Hasta aquí el informativo de RFI.
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0: En Estados Unidos, el candidato del ala izquierda del Partido Demócrata, Abdul El Sayed, ganó la elección primaria en Michigan. Será el candidato demócrata para la elección al Senado. Durante su campaña, El Sayed se caracterizó por sus críticas contra la política israelí en Gaza. Comentario sobre el resultado con Ernesto Calvo, profesor de política de la Universidad de Maryland, entrevistado con Rafael Morán.
5: Abdul El Sayed, un médico de 41 años, ganó la primaria en Michigan con un resultado ajustado. Durante su campaña, El Sayed defendió un sistema de salud universal, propone eliminar la temida policía.

0: migratoria ICE, pide que Estados Unidos retire su apoyo militar a Israel y criticó a su rival demócrata Haley Stevens por haber recibido más de 30 millones de dólares de una organización pro-israelí para su campaña. Ernesto Calvo, profesor de política de la Universidad de Maryland, ve en esta designación de El Sayed por los electores demócratas una victoria adicional para el ala izquierda del partido.
1: Ya vimos con Mandami en Nueva York que este grupo se ha ido fortaleciendo y este resultado en Michigan muestra lo mismo, con la diferencia importante de que Michigan es un estado muy competitivo y un candidato que está a la izquierda del Partido Demócrata no necesariamente gana en el estado. Entonces va a ser interesante ver cómo se desarrolla no la primaria, sino la elección general en Michigan.
0: ¿Piensa que las posiciones políticas de Abdul El Sayed sobre Israel, sobre la policía migratoria de ICE, le han permitido imponerse ante su rival Haley Stevens?
1: Hay algunas áreas, como el tema de Gaza de Israel, como el tema de salud universal, como el tema de seguridad de ICE, que son, digamos, más relevantes para este grupo. Pero en realidad, su parte, digamos, el socialismo dentro del Partido Demócrata y su sector tradicional son menos distintos de lo que uno pensaría. Lo que estamos viendo es una activación muy
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1: El grupo que está a la izquierda.
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1: Obviamente, reflejo de que el partido ha girado a la izquierda. Es posiblemente mejor reflejo de que la izquierda del partido está más movilizada.
0: Ernesto Calvo, ¿qué tan fuerte es el ala izquierda en el seno del Partido Demócrata?
1: Creo que la representación política del sector más progresista dentro de los demócratas está cerca del 30-35% posiblemente, pero en términos de representación política eran claramente una franca minoría. Lo que estamos viendo es un poco la expansión de ese sector. Es una buena pregunta si se va a transformar esto en un crecimiento electoral sostenido que realmente va a hacer que el Partido Demócrata se vuelva más progresista.
0: Queda por ver ahora si un candidato demócrata de tendencia progresista será capaz de imponerse en la elección para el Senado en noviembre en un estado, Michigan, tradicionalmente moderado.
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4: Y los dejamos ahora con el invitado que recibimos en febrero, las cantantes cubanas del grupo Las Panteras.
5: Muy buenas tardes a todos. ¿Qué tal? ¿Cómo están? Cuba está sufriendo una de sus peores crisis desde el hundimiento de la Unión Soviética, después de que Estados Unidos detuviera a Nicolás Maduro, privándolo además del suministro de petróleo venezolano. Nuestras invitadas de hoy, las cubanas Martica y Elien, Las Panteras, se preguntan en su nuevo álbum, ¿hasta cuándo?

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1: Muy buenas tardes, Lien.
2: Buenas tardes.
1: Buenas tardes, Martica.
2: Encantada.
1: Bienvenidas. Las Panteras, bienvenidas.
2: Muchas gracias.
1: A Radio Francia Internacional. ¿Hasta cuándo puede resistir un país como Cuba esta situación tan, tan delicada?
2: Una pregunta que nos hemos hecho los cubanos durante toda nuestra existencia.
1: No, no son nuevas las crisis.
2: No, las crisis no son nuevas exactamente. Y nos preguntamos realmente hasta cuándo, ¿no? Pero es una pregunta muy difícil de contestar y al mismo tiempo nos hace dudar porque en este momento es una situación realmente muy, muy, muy delicada, muy frágil en nuestro país y nos preguntamos si quizás es el momento de algún cambio. Pero lo dejamos en incógnita porque realmente nosotras estamos un poco escépticas a toda esta crisis porque hemos tenido siempre crisis en nuestra
1: Partica
2: en nuestro
1: me
2: país.
1: Contaba que además tenéis familia ahí en Cuba, ¿no? De tu sí, hijo, me decías.
3: Sí, tengo un hijo de 36 años y los padres de Liene también en Cuba, hermanos, colegas de trabajo. Es una nostalgia el poder estar de lejos viviendo a la misma vez con ellos. La situación económica, política, social.
1: ¿Qué os cuentan ellos?
3: La crisis sanitaria, el dolor de no poder estar libres y tener la palabra en mano, tener el poder de libertad de expresión, es muy difícil, muy difícil.
1: No va a quedar dinero ni para comprar flores para los muertos, para las ofrendas, ¿no? Que citáis precisamente en una de vuestras canciones.
2: Sí, esta canción es interesante porque hablamos de, como se dice aquí en Francia, las galeas, los problemas de Cuba. Y queríamos hacerle un homenaje a esas vendedoras, a esas personas de pueblo, casi nadie piensa a esas personas que venden mercancía. Y es una historia de dos mujeres que van por todos los municipios, por todos los barrios, vendiendo y no venden nada. Pero dicen, es que las flores, tú vendes, sí, qué bobería. La brujería es lo único que funciona, o sea, la brujería en el sentido
1: sí,
2: de
1: claro.
2: Que la gente compra flores para las ofrendas, es la esperanza que les queda de decir, bueno, este dinerito yo lo pongo al lado para comprar flores, para memorizar a los orichas,
3: a las ofrendas, a las divinidades,
2: a ver si nos ayudan con la situación. De eso habla la canción, pero es verdad que es una canción que tiene voz y tiene eco, porque la compusimos hace un año, alrededor de un año, y es vigente hoy en día, todos esos
1: las
2: temas.
1: Las Vendedoras se llama la canción.
2: La Vendedora.
1: La Vendedora,
2: sí.
1: Aunque vuestro disco, ¿hasta cuándo hace referencia a una violencia que sufren las mujeres, ¿no? Pero también al racismo, ¿no? ¿Hasta cuándo tanto racismo? ¿Existe el racismo en Cuba, por ejemplo?
2: Buena pregunta.
3: Sí.
1: Martica.
3: No es solamente la discriminación de la piel, sino también ese racismo de poder de los hombres estar siempre delante de la figura femenina. Y es una opresión y ¿hasta cuándo? Queríamos hacer este homenaje a las féminas, diciéndoles que se rebelen y que puedan alzar su voz en contra de la discriminación y la violencia.
1: Las Panteras os definís como afrofeminismo latino. ¿Habéis sufrido del machismo en el mundo de la música, por ejemplo, ahí en Cuba?
2: En el mundo de la música, sí. Y yo particularmente lo sufrí más en la familia, porque mi padre todavía vive en Cuba, que lo amo y lo adoro, es muy machista.
1: Es otra generación,
2: claro. Pero es interesante cómo hablamos de un tema, pero se traslada a la historia de cada una, porque Martica, ella va a explicarle en la música cómo sintió esto de la parte popular y la parte de pueblo y de la parte sacré, pero yo lo sufrí más en familia, ¿no? Mi padre, que mi mamá le hace una comida y le vira el plato porque dice, eso está muy caliente, está muy frío, yo traigo dinero a la casa y hay que traerme la comida caliente como yo quiero. Entonces, cuando hicimos esta canción, para mí era cantándole a, como si fuera mi madre que dijera, ¿hasta cuándo, no? Pero en el caso de Martica es otra historia. Por ejemplo,
3: en mi
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3: La parte religiosa también, las féminas perdieron su poderío, su todo.
1: En el mundo del rap hay pocas mujeres.
3: Muy pocas. Digamos que ahora hay, en Norteamérica más, se comienza a, cada vez más a aprender la palabra en cuanto a ese estilo musical.
1: ¿Cómo nace el nombre de las panteras? Quizás porque la pantera es un símbolo de sensualidad, pero también de agresividad también, ¿no? Hay sí, que ir con cuidado con las panteras.
2: Hay que ir con cuidado, sí. El nombre surgió en el estudio cuando estábamos componiendo junto con Guillermo, nuestro bajista, que también compuso con nosotros parte de la música. Nosotros compusimos música y letra, pero él también participó en parte de la música y estaba el manager también presente en todo este proceso de creación. Y salió naturalmente porque la pantera simboliza una parte sensual, pero también la parte esta de defender lo que es suyo, ¿no? De cazar para sus hijos, de defender su territorio como la parte femenina. Y realmente después tuvo mucho que ver con nuestra actitud como mujeres ante la vida, ¿no? De defendernos con garras, pero con garras de agresividad, pero de bienvenidas también. O sea, hay esta parte ambigua de feminidad y de sensualidad y también de ferocidad.
1: ¿Y vuestro encuentro? ¿Cómo os conocisteis? No os conocíais de Cuba, imagino.
2: No, yo conocía ya a Martica de nombre, la conocía, pero nos conocimos realmente personalmente aquí en Francia.
3: 2014, en Montpellier, con un grupo de aficionados de rumba que se llamaba Los Angelitos de la Rumba. Uh-huh. Y ahí nos invitaron a hacer un concierto y enseguida conectamos. Algún día vamos a hacer algo juntas, algún día. Muy lejano, se veía muy lejano, pero sí, siempre nos encontrábamos juntas en el sur de Francia.
2: Nos llamaban por teléfono, vamos a hacer un tema así, un tema. Pero bueno, como siempre decimos, cuando uno dice vamos a trabajar juntas, pero estamos en distancias largas, realmente con el apoyo de nuestro manager, el que dijo, bueno, ¿usted le gusta trabajar juntas? Y yo le hablé de Martica y él dijo, wow, yo pienso que eso puede ser un
3: buen dúo. Este es el momento.
2: Sí, nosotras tenemos trabajar juntas. Y puso las condiciones para nosotros poder crear.
1: Martica, en las panteras estáis muy lejos del folclore, ¿no? Pero está en el trasfondo, quizás. Pero sí, no lejos de la religión yoruba, ¿no?
3: Sí, hay un tema que nosotros dedicamos a Orumila, que es una divinidad que hace parte del panteón yoruba, justamente que esa divinidad es muy importante porque es la divinidad dentro de la filosofía yoruba, es la divinidad que está encargada del destino de los seres humanos. Entonces rezamos a esta divinidad, le hacemos ofrenda, le pedimos mucha inteligencia y paz para poder afrontar los obstáculos de vida.
1: Habrá que llevarle flores, ¿eh?
3: También se le puede llevar flores.
1: Me ha impresionado la exuberancia cromática de vuestros clips, de vuestros atuendos. No se puede renunciar a los orígenes caribeños, no tropicales. ¿Os sentís caribeñas en el fondo de todo?
2: Somos cubanas, caribeñas, somos sensuales, nos gusta, de ahí viene también este término del afrofeminismo latino, nos gusta, la mujer latina, la mujer cubana, pero la mujer latina en general es una mujer muy coqueta, ¿eh? Y una cosa no va...
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2: Y ahora estamos diciéndole, porque estuvimos en París el 7 de noviembre, pero ahora estamos cerca en el sur, o sea, de estas personas que nos han preguntado dónde estamos, y aprovechen ahora, porque después entonces nos vamos más lejos.
3: Hay una gran diferencia entre el live y el visual.
1: Además, el clima de Nîmes, del sur de Francia, como el clima cubano, son más proclives al amor, ¿no? Aquí en París sí. Hace demasiado frío.
2: Es verdad, cuando hay calor, no sé, es más sensual, hay más cercanía.
1: En fin, pues ya lo saben, tienen una cita este sábado 14 de febrero en la Milonga del Ángel, en la ciudad de Nîmes, si tienen la suerte de estar disfrutando de ese clima.
2: A las 8:30.
1: A las 8:30 de la tarde. Muchísimas gracias, Martica, muchísimas gracias, Elien.
2: Muchas gracias a ti.
1: Mucho éxito aquí en Francia. Permitime también que dé las gracias a Vanessa Loiseau y a Julian Leng, quienes se han ocupado hoy de la realización del programa.
2: Muchas gracias.
1: Y también saludar a nuestros telespectadores, porque también los tenemos, que nos siguen en toda América, desde Chicago hasta la Patagonia, gracias a una cadena de televisión que se llama UCL, un canal latino, y una red también que se llama TAL, T-A-L, que reúne televisoras públicas y universitarias de los dos continentes.
2: Ah, súper interesante. Saludos a todos ellos.
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1: Y a ustedes, nuestros oyentes, gracias por su atención y les damos cita para una nueva edición de El Invitado de Radio Francia Internacional.

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2: Hugo Passarello Luna.
3: Insostenible califica el gobierno de Ceuta la llegada de menores migrantes tras desbordarse la capacidad de acogida en un 2600%. El enclave español registró la entrada de 72.000 personas la semana pasada, aunque la mayoría ya retornó a Marruecos. Brasil enfrenta en menos de 24 horas crisis diplomáticas con Estados Unidos y Argentina. La Casa Blanca revocó la visa de la embajadora brasileña en Washington, mientras que Brasilia redujo la relación con Buenos Aires tras los insultos del presidente argentino a su par brasilero. El Papa León visitará Uruguay, Argentina y Perú del 6 al 17 de noviembre. León, quien vivió de décadas en Perú, es también ciudadano peruano. Se trata la primera visita papal a América del Sur desde el viaje del argentino Francisco en 2018 a Chile y Perú. Estos son los titulares. Vamos al informativo que pueden escuchar en rfimundo.com. Lo decíamos recién, el enclave español de Ceuta busca el traslado a la península de cientos de menores no acompañados tras el desembarco masivo de 72.000 migrantes la semana pasada. Aunque la gran mayoría de los adultos ya regresó a Marruecos, unos 1.100 niños y adolescentes permanecen en el enclave, donde la ley impide su deportación inmediata. Con los centros de acogida saturados, muchos duermen en la calle o en lugares improvisados. Esto cuando circulan las redes sociales una nueva supuesta convocatoria para intentar irrumpir en el enclave español. Así lo cuenta nuestra corresponsal en Marrakech, Sofía Catalá.
4: Sí, en los últimos días están circulando llamamientos por redes sociales como Instagram y TikTok desde cuentas aparentemente de gente joven que alientan a organizarse para intentar un nuevo cruzo masivo hacia Ceuta. Las autoridades marroquíes no se han pronunciado hasta el momento sobre esto, pero sí fijaron una postura oficial en relación a la emergencia humanitaria que se produjo el 30 de julio y esa postura oficial se limitó precisamente a culpar la desinformación en redes. Sí se han pronunciado líderes de opinión marroquíes y la Academia de la Juventud que condenan los llamamientos como irresponsables. Los analistas en Marruecos apuntan a las interacciones geopolíticas para explicar el aliento a emigrar de forma irregular, así como a las cuestiones socioeconómicas de fondo como el desempleo juvenil y la falta de visados para emigrar por vías irregulares. Hasta el momento, la cifra de muertos tras la crisis ronda las 90 personas entre las registradas por las autoridades de España y de Marruecos, pero las ONG como Caminando Fronteras y la Asociación Marroquí de Derechos Humanos la elevan a más de 140 y advierten de que centenares de personas siguen desaparecidas. Sofía Catalá para Radio Francia Internacional desde Marrakech.
3: Recordemos que unas 75 personas murieron la semana pasada justamente al intentar cruzar hacia Ceuta. La actividad en el volcán de fuego de Guatemala comenzó a disminuir gradualmente este miércoles. Según las autoridades, la erupción iniciada el lunes obligó a evacuar a unas 1.700 personas sin que se hayan registrado víctimas ni daños materiales. El coloso, uno de los más activos del país y ubicado a 53 kilómetros de la capital, mantiene en alerta a la región tras el recuerdo de la erupción de 2018 que provocó la muerte de cientos de personas. Vamos a Argentina, temas legislativos, porque el gobierno retiró el polémico capítulo sobre venta de tierras a extranjeros dentro del proyecto de ley sobre propiedad privada que se debatiría este jueves en el Senado. La iniciativa generaba un fuerte rechazo social al buscar flexibilizar los límites de la ley actual, la cual prohíbe que los extranjeros posean más del 15% de las tierras rurales o más de 1.000 hectáreas por persona en zonas agropecuarias claves. Como lo explicaba a RFI apenas unas horas antes de que el gobierno diera marcha atrás con este capítulo, el director ejecutivo de la Fundación Ambiente y Recursos Naturales, Andrés Napoli.
5: Argentina cuenta con una ley actualmente que es la ley 26.737 que impide la venta indiscriminada de tierras a extranjeros. Y esta ley, que es una ley que además incluye varios temas, no solamente este, es una norma que, digamos, libera esa, remueve esa prohibición, fundamentalmente, para ser muy sintético, Hoy en día no se podría comprar más del 15% del territorio nacional de las tierras, y tampoco a nivel provincial y departamental o municipal, digamos, con se habla de los niveles, de distintos niveles de gobierno, ¿no? Esta nueva ley lo que hace es va a permitir que se pueda llegar al 25%, pero ya eliminando los topes a nivel provincial o a nivel municipal, es decir, cuatro hectáreas de la Argentina se podría vender a extranjeros sin ningún tipo de restricción. Y además el punto central es que deroga las restricciones del artículo, actualmente el artículo 29, que tienen que ver con que ninguna persona podría comprar más de 1.000 hectáreas en zona núcleo de la Argentina, que tampoco podría comprar tierras que estén vinculadas a cursos de agua o en zonas de fronteras. Eso queda eliminado.
3: Era Andrés Napoli de la Fundación FARN al micrófono de Leticia Fuentes. Nos quedamos en la región porque Brasil anunció justamente a Argentina que sus relaciones diplomáticas pasarán a gestionarse a nivel de encargado de negocios. La decisión responde a los recientes insultos del presidente argentino Javier Milei hacia el mandatario brasileño Lula da Silva. El paso marca un severo deterioro entre las relaciones de ambos gobiernos. Argentina, sin embargo, dijo que no tomará medidas diplomáticas en respuesta. Así lo decía el miércoles el canciller Pablo Quirno.
6: Del lado nuestro no va a haber ninguna acción diplomática en respuesta a lo que haga Brasil. Brasil tiene todo el derecho a tomar las decisiones que tiene. Nosotros vamos a seguir manteniendo las relaciones al nivel que decida Brasil. O sea, para pelearse se faltan dos, no cuenten con Argentina para eso. Nosotros estamos dando una lucha por las ideas de la libertad. Eso es lo único que estamos haciendo.
3: A la degradación de sus relaciones con Argentina se suma la revocación del visado a la embajadora de Brasil en Washington. La medida de la Casa Blanca responde al rechazo previo de visas a dos diplomáticos estadounidenses, encendiendo las alarmas. Esto a 2 meses de los comicios, donde Lula enfrentará a Flavio Bolsonaro, el candidato que respalda Donald Trump. Estados Unidos justamente puso este martes en marcha una fuerza conjunta con 18 aliados de América Latina, el llamado Escudo de las Américas, una alianza militar creada por el presidente Donald Trump orientada a combatir la inmigración.
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7: Ya tienen a cientos de líderes latinoamericanos de grupos de narcotráfico, desde Chapo Guzmán hasta Mayo Zambada, hasta a los líderes del cartel de Cali, todos capturados, ¿verdad? Y el monto de cocaína que llega a Estados Unidos está en niveles récord. Están mal entendiendo, misunderstanding, qué es el crimen organizado y cómo se combate. Usar la palabra narcoterrorismo y meterlos en la lista de los terroristas supone que el crimen organizado, un adversario, quiere atacar a los estados aliados de Estados Unidos que buscan emboscar, poner carros bomba, matar soldados. ¿Para qué? ¿Para tomar poder o por alguna razón? Pero no es así. No son insurgentes. No son guerrilleros. Porque existen para ganar dinero y no para tomar el poder o hacer cambios políticos.
3: Escuchaban a Adam Isaacson del WOLA. Vamos hacia México, donde el gobierno busca imponer nuevas obligaciones a los medios audiovisuales mediante una reforma. La propuesta exige diferenciar la información de la opinión y la publicidad e incluye sanciones ante faltas a la ética periodística. El Ejecutivo sostiene que la medida combate a la desinformación, mientras sectores críticos advierten sobre un riesgo de censura. Por su parte, Reporteros Sin Fronteras señaló que, pese a las buenas intenciones, la norma plantea serios límites. Escuchamos a su representante en México, Balbina Flores.
8: Estos lineamientos plantean, pues obviamente en la primera parte, los derechos de las audiencias, que la información tiene que ser veraz, etcétera. Otro punto es que la manera en cómo están redactados los lineamientos para nosotros es poco clara, ¿no? En el tema de información veraz, dice, queda prohibido, por darte un ejemplo, las informaciones falsas. O sea, me parece que la redacción no es correcta, no puedes decir queda prohibido. El Estado no puede prohibir cuando se trata de temas de información. La redacción tendría que ser otra, ¿no? Los medios tendrán la obligación o estarán, deberán promover una información veraz, etcétera, ¿no? Creo que ese tipo de redacciones deja ver lo que podría ser la censura. En México estamos viviendo ahora una situación complicada porque hay mucho esta tentación de querer regular, pero con esta, detrás de todo esto, la intención de querer controlar no solo la información y la, sobre todo la crítica a los gobiernos estatales, locales e incluso federal, ¿no?
3: Era Balbina Flores de Reporteros Sin Fronteras en México. Lo decíamos en titulares, el Papa León XIV realizará su primer viaje a América Latina del 6 al 17 de noviembre con paradas en Uruguay, Argentina y Perú, según confirmó el Vaticano. La gira destaca por los estrechos lazos históricos del pontífice estadounidense con Perú, país del que es también ciudadano. El nuevo gobierno de la derechista Keiko Fujimori expresó su deseo que la visita contribuya a la reconciliación de Perú, un país dividido por una década de crisis política. Así lo expresaba el nuevo canciller del país, Carlos Espa.
9: Esta visita va a representar, yo creo, va a ser la manifestación de esta ansia que tiene la inmensa mayoría del pueblo peruano por la reconciliación. Y estamos muy ilusionados y muy felices de la visita del Papa, que creo que va a ser como una especie de bálsamo para todos los peruanos.
3: El viaje se concretará poco después de la visita de León a Francia, prevista para finales de septiembre. Estados Unidos y países aliados propusieron en la OEA una reunión de cancilleres para evaluar medidas contra Nicaragua ante la intención del régimen de excluir a la oposición de los comicios. La iniciativa, que generó reservas en México y Brasil, responde al reciente anuncio del presidente Daniel Ortega de suspender las elecciones al acusar a los sectores opositores de responder a Washington. Temas deportivos y políticos, porque la FIFA afirmó este miércoles que su cúpula directiva reafirma su pleno respaldo al presidente Gianni Infantino durante una reunión de crisis con altos funcionarios del gobierno del fútbol mundial en Marruecos. Los detalles con Carlos Pizarro.
10: El máximo dirigente del fútbol mundial habría convocado una reunión de crisis este miércoles en Marruecos con responsables del organismo para intentar salvar su puesto al frente del mismo. Más aislado que nunca, Infantino está pagando las consecuencias de su proyecto finalmente frustrado de apertura a inversores privados, una iniciativa que podría haberle costado el cargo. Desde hace unos días, Infantino está en el punto de mira de la UEFA y abandonado por algunos altos cargos de la FIFA. A pesar de estas presiones, el secretario general está lejos de haber perdido la partida de cara a la votación de marzo 2027 en Rabat, donde por el momento es el único candidato declarado a la reelección.
3: En un comunicado, la FIFA justamente presentó su disculpa por el proyecto de abrirla a inversores privados. Hasta aquí el informativo de RFI.
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3: En Estados Unidos, el candidato del ala izquierda del Partido Demócrata, Abdul El Sayed, ganó la elección primaria en Michigan.
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3: Por sus críticas contra la política israelí en Gaza. Comentario sobre el resultado con Ernesto Calvo, profesor de política de la Universidad de Maryland, entrevistado con Rafael Morán.
12: Abdul El Sayed, un médico de 41 años, ganó la primaria en Michigan con un resultado ajustado. Durante su campaña, El Sayed defendió un sistema de salud universal, propone eliminar la temida policía migratoria ICE, pide que Estados Unidos retire su apoyo militar a Israel y criticó a su rival demócrata Haley Stevens por haber recibido más de 30 millones de dólares de una organización pro-israelí para su campaña. Ernesto Calvo, profesor de política de la Universidad de Maryland, ve en esta designación de El Sayed por los electores demócratas una victoria adicional para el ala izquierda del partido.
13: Ya vimos con Mandami en Nueva York que este grupo se ha ido fortaleciendo y este resultado en Michigan muestra lo mismo, con la diferencia importante de que Michigan es un estado muy competitivo y un candidato que está a la izquierda del Partido Demócrata no necesariamente gana en el estado. Entonces va a ser interesante ver cómo se desarrolla no la primaria, sino la elección general en Michigan.
12: piensa que las posiciones políticas de Abdul El Sayed sobre Israel, sobre la policía migratoria de ICE, le han permitido imponerse ante su rival Hailey Stevens?
13: Hay algunas áreas, como el tema de Gaza de Israel, como el tema de salud universal, como el tema de seguridad de ICE, que son, digamos, más relevantes para este grupo. Pero en realidad su parte, digamos, el socialismo dentro del Partido Demócrata y su sector tradicional son menos distintos de lo que uno pensaría. Lo que estamos viendo es una activación muy importante de este electorado en función del gobierno de Trump. De todos los votantes demócratas, el grupo que está a la izquierda del partido está participando más activamente en política. Entonces, el triunfo no es necesariamente reflejo de que el partido ha girado a la izquierda, es posiblemente mejor reflejo de que la izquierda del partido está más movilizada.
12: Ernesto Calvo, ¿qué tan fuerte es el ala izquierda en el seno del Partido Demócrata?
13: Creo que la representación política del sector más progresista dentro de los demócratas está cerca del 30-35% posiblemente, pero en términos de representación política eran claramente una franca minoría. Lo que estamos viendo es un poco la expansión de ese sector. Es una buena pregunta si se va a transformar esto en un crecimiento electoral sostenido que realmente va a hacer que el Partido Demócrata se vuelva más progresista.
12: Queda por ver ahora si un candidato demócrata de tendencia progresista será capaz de imponerse en la elección para el Senado en noviembre en un estado, Michigan, tradicionalmente moderado.
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3: Y los dejamos ahora con el invitado que recibimos en febrero, las cantantes cubanas del grupo Las Panteras.
15: Muy buenas tardes a todos. ¿Qué tal? ¿Cómo están? Cuba está sufriendo una de sus peores crisis desde el hundimiento de la Unión Soviética, después de que Estados Unidos detuviera a Nicolás Maduro, privándolo además del suministro de petróleo venezolano. Nuestras invitadas de hoy, las cubanas Martica y Elien, Las Panteras, se preguntan en su nuevo álbum, ¿hasta cuándo?

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1: Muy buenas tardes, Lien.
2: Buenas tardes.
1: Buenas tardes, Martica.
2: Encantada.
1: Bienvenidas. Las Panteras, bienvenidas.
2: Muchas gracias.
1: A Radio Francia Internacional. ¿Hasta cuándo puede resistir un país como Cuba esta situación tan, tan delicada?
2: Una pregunta que nos hemos hecho los cubanos durante toda nuestra existencia.
1: No, no son nuevas las crisis.
2: No, las crisis no son nuevas, exactamente. Y nos preguntamos realmente hasta cuándo, ¿no? Pero es una pregunta muy difícil de contestar y al mismo tiempo nos hace dudar, porque en este momento es una situación realmente muy, muy, muy delicada, muy frágil en nuestro país, y nos preguntamos si quizás es el momento de algún cambio. Pero lo dejamos en incógnita, porque realmente nosotras estamos un poco escépticas a toda esta crisis, porque hemos tenido siempre crisis en nuestra
1: Partica
2: en nuestro
1: me
2: país.
1: Contaba que además tenéis familia ahí en Cuba, ¿no? De tu, sí, hijo, me decías.
3: Sí, tengo un hijo de 36 años y los padres de Liene también en Cuba, hermanos, colegas de trabajo. Es una nostalgia el poder estar de lejos viviendo a la misma vez con ellos la situación económica, política, social.
1: ¿Qué os cuentan ellos?
3: La crisis sanitaria, el dolor de no poder estar libres y tener la palabra en mano, tener el poder de libertad de expresión, es muy difícil, muy difícil.
1: No va a quedar dinero ni para comprar flores para los muertos, para las ofrendas, ¿no? Que citáis precisamente en una de vuestras canciones.
2: Sí, esta canción es interesante porque hablamos de, como se dice aquí en Francia, las galeas, los problemas de Cuba. Y queríamos hacerle un homenaje a esas vendedoras, a esas personas de pueblo, casi nadie piensa a esas personas que venden mercancía. Y es una historia de dos mujeres que van por todos los municipios, por todos los barrios, vendiendo, y no venden nada. Pero dicen, es que las flores, tú vendes, sí, qué bobería. La brujería es lo único que funciona, o sea, la brujería en el buen sentido,
1: sí,
2: de
1: claro,
2: que la gente compra flores para las ofrendas, para, es la esperanza que les queda de decir, bueno, este dinerito yo lo pongo al lado para comprar flores, para memorizar a los orichas,
3: o
2: a las ofrendas, a las divinidades, a ver si nos ayudan con la situación. De eso habla la canción, pero es verdad que es una canción que tiene voz y tiene eco, porque la compusimos hace un año, alrededor de un año, y es vigente hoy en día, todos esos
1: las
2: temas.
1: Las Vendedoras se llama la canción.
2: La Vendedora.
1: La Vendedora,
2: sí.
1: Aunque vuestro disco, ¿hasta cuándo hace referencia a una violencia que sufren las mujeres, ¿no? Pero también al racismo, ¿no? ¿Hasta cuándo tanto racismo? ¿Existe el racismo en Cuba, por ejemplo?
2: Buena pregunta.
3: Sí.
1: Martica.
3: No es solamente la discriminación de la piel, sino también ese racismo de poder de los hombres estar siempre delante de la figura femenina. Y es una opresión, y ¿hasta cuándo? Queríamos hacer este homenaje a las féminas, diciéndoles que se rebelen y que puedan alzar su voz en contra de la discriminación y la violencia.
1: Las Panteras os definís como afrofeminismo latino. ¿Habéis sufrido del machismo en el mundo de la música, por ejemplo, ahí en Cuba?
2: En el mundo de la música, sí. Y yo particularmente lo sufrí más en la familia, porque mi padre todavía vive en Cuba, que lo amo y lo adoro, es muy machista.
1: Entonces, otra generación.
2: Es otra generación, claro. Pero es interesante cómo hablamos de un tema, pero se traslada a la historia de cada una, porque Martica, ella va a explicarle en la música cómo sintió esto de la parte popular y la parte de pueblo y de la parte sacré, pero yo lo sufrí más en familia, ¿no? Mi padre, que mi mamá le hace una comida y le vira el plato porque dice, eso está muy caliente, está muy frío, yo traigo dinero a la casa y hay que traerme la comida caliente como yo quiero. Entonces, cuando hicimos esta canción, para mí era cantándole a, como si fuera mi madre que dijera, ¿hasta cuándo, no? Pero en el caso de Martica es otra historia. Por ejemplo,
3: en mi caso, hago un llamado a los hombres que, dentro del contexto de la música folk, que es de donde provengo. La música folclórica es muy, un contexto muy macho, macho, machista, y siempre son las féminas que están o haciendo los coros o detrás de los hombres, detrás del tambor sagrado, incluyendo la parte religiosa también. Las féminas perdieron su poderío, su todo, todo, todo, todo.
1: En el mundo del rap hay pocas mujeres,
3: Muy pocas. Digamos que ahora hay, en Norteamérica más, se comienza cada vez más a aprender la palabra en cuanto a ese estilo musical.
1: ¿Cómo nace el nombre de las panteras? Quizás porque la pantera es un símbolo de sensualidad, pero también de agresividad también, ¿no? Hay sí, que ir con cuidado con las panteras.
2: Hay que ir con cuidado, sí. El nombre surgió en estudio cuando estábamos componiendo junto con Guillermo, nuestro bajista, que también compuso con nosotros parte de la música. Nosotros compusimos música y letra, pero él también participó en parte de la música y estaba el manager también presente en todo este proceso de creación. Y salió naturalmente porque la pantera simboliza una parte sensual, pero también la parte esta de defender lo que es suyo, ¿no? De cazar para sus hijos, de defender su territorio como la parte femenina. Y realmente después tuvo mucho que ver con nuestra actitud como mujeres ante la vida, ¿no? De defendernos con garras, pero con garras de agresividad, pero de bienvenidas también. O sea, hay esta parte ambigua de femenidad y de sensualidad y también de ferocidad.
1: ¿Y vuestro encuentro? ¿Cómo os conocisteis? No os conocíais de Cuba, imagino.
2: No, yo conocía ya a Matica de nombre, la conocía, pero nos conocimos realmente personalmente aquí en Francia.
3: 2014, en Montpellier, con un grupo de aficionados de rumba que se llamaba Los Angelitos de la Rumba. Uh-huh. Y ahí nos invitaron a hacer una...
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3: Justamente que esa divinidad es muy importante porque es la divinidad dentro de la filosofía yoruba, es la divinidad que está encargada del destino de los seres humanos. Entonces rezamos a esta divinidad, le hacemos ofrenda, le pedimos mucha inteligencia y paz para poder afrontar los obstáculos de vida.
1: Habrá que llevarle flores, ¿eh?
3: También se le puede llevar flores.
1: Me ha impresionado la exuberancia cromática de vuestros clips, de vuestros atuendos. No se puede renunciar a los orígenes caribeños, no tropicales. ¿Os sentís caribeñas en el fondo de todo?
2: Somos cubanas, caribeñas, somos sensuales, nos gusta, de ahí viene también este término del afrofeminismo latino, nos gusta, la mujer latina, la mujer cubana, pero la mujer latina en general es una mujer muy coqueta, y una cosa no va en contradicción con otra. El hecho que defendamos nuestros derechos, que no nos guste el machismo, que nos guste preservar nuestro lugar y que nos respete nuestro talento, nuestro lugar como mujer independiente, etcétera, no quiere decir que no nos guste pintarnos las uñas, que no nos gusten los colores, que no nos gusten las pestañas, que no nos guste ponernos una ropa sensual y pintarnos los labios de un color así
3: loco. Nosotros nos llamamos felinos sensuales.
1: Exacto. El feminismo no está en contra del amor. Precisamente el 14 de febrero, el día de San Valentín, día de los enamorados, actuáis en Nîmes, en el sur de Francia, en una sala que se llama La Milonga del Ángel.
2: Exactamente, estamos ahí en el sur, en Nîmes. Para todas las personas, tenemos muchas amistades y de hecho personas que nos siguen en las medios sociales y nos preguntan cuándo podemos verla, y ahora estamos diciéndole, porque estuvimos en París el 7 de noviembre, pero ahora estamos cerca en el sur, o sea, de estas personas que nos han preguntado dónde estamos, y aprovechen ahora, porque después entonces nos vamos más lejos.
3: Hay una gran diferencia entre el live y el visual.
1: Además, el clima de Nîmes, del sur de Francia, como el clima cubano, son más proclives al amor, ¿no? Aquí en París sí. Hace demasiado frío.
2: Es verdad, cuando hay calor, no sé, es más sensual, hay más cercanía.
1: En fin, pues ya lo saben, tienen una cita este sábado 14 de febrero en la Milonga del Ángel, en la ciudad de Nîmes, si tienen la suerte de estar disfrutando de ese clima.
2: A las 8:30.
1: A las 8:30 de la tarde. Muchísimas gracias, Martica, muchísimas gracias, Elien.
2: Muchas gracias a ti.
1: Mucho éxito aquí en Francia. Permitime también que dé las gracias a Vanessa Loiseau y a Julian Leng, quienes se han ocupado hoy de la realización del programa.
2: Muchas gracias.
1: Y también saludar a nuestros telespectadores, porque también los tenemos, que nos siguen en toda América, desde Chicago hasta la Patagonia, gracias a una cadena de televisión que se llama UCL, un canal latino, y una red también que se llama TAL, T-A-L, que reúne televisoras públicas y universitarias de los dos continentes.
2: Ah, súper interesante. Saludos a todos ellos.
1: Desde aquí se los mandamos.
3: Desde aquí, Radio Franc Internacional, España.
1: Y a ustedes, nuestros oyentes, gracias por su atención y les damos cita para una nueva edición de El Invitado de Radio Francia Internacional.

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1: Sintonizan Radio Francia Internacional cuando ya es la una de la madrugada en París del jueves 6 de agosto, 11 de la noche en GMT. Steven Hislen, los controles, y estos son los titulares.
2: Hugo Passarello Luna.
1: Insostenible, califica el gobierno de Ceuta la llegada de menores migrantes tras desbordarse la capacidad de acogida en un 2.600%. El enclave español registró la entrada de 72.000 personas la semana pasada, aunque la mayoría ya retornó a Marruecos. Brasil enfrenta en menos de 24 horas crisis diplomáticas con Estados Unidos y Argentina. La Casa Blanca revocó la visa de la embajadora brasileña en Washington, mientras que Brasilia redujo la relación con Buenos Aires tras los insultos del presidente argentino a su par brasilero. El Papa León visitará Uruguay, Argentina y Perú del 6 al 17 de noviembre. León, quien vivió de décadas en Perú, es también ciudadano peruano. Se trata la primera visita papal a América del Sur desde el viaje del argentino Francisco en 2018 a Chile y Perú. Estos son los titulares. Vamos al informativo que pueden escuchar en rfimundo.com. Lo decíamos recién, el enclave español de Ceuta busca el traslado a la península de cientos de menores no acompañados tras el desembarco masivo de 72.000 migrantes la semana pasada. Aunque la gran mayoría de los adultos ya regresó a Marruecos, unos 1.100 niños y adolescentes permanecen en el enclave, donde la ley impide su deportación inmediata. Con los centros de acogida saturados, muchos duermen en la calle o en lugares improvisados. Esto cuando circulan las redes sociales una nueva supuesta convocatoria para intentar irrumpir en el enclave español. Así lo cuenta nuestra corresponsal en Marrakech, Sofía Catalá.
3: Sí, en los últimos días están circulando llamamientos por redes sociales como Instagram y TikTok desde cuentas aparentemente de gente joven que alientan a organizarse para intentar un nuevo cruzo masivo hacia Ceuta. Las autoridades marroquíes no se han pronunciado hasta el momento sobre esto, pero sí fijaron una postura oficial en relación a la emergencia humanitaria que se produjo el 30 de julio, y esa postura oficial se limitó precisamente a culpar la desinformación en redes. Sí se han pronunciado líderes de opinión marroquíes y la Academia de la Juventud, que condenan los llamamientos como irresponsables. Los analistas en Marruecos apuntan a las interacciones geopolíticas para explicar el aliento a emigrar de forma irregular, así como a las cuestiones socioeconómicas de fondo como el desempleo juvenil y la falta de visados para emigrar por vías irregulares. Hasta el momento, la cifra de muertos tras la crisis ronda las 90 personas entre las registradas por las autoridades de España y de Marruecos, pero las ONG como Caminando Fronteras y la Asociación Marroquí de Derechos Humanos la elevan a más de 140 y advierten de que centenares de personas siguen desaparecidas. Sofía Catalá para Radio Francia Internacional desde Marrakech.
1: Recordemos que unas 75 personas murieron la semana pasada justamente al intentar cruzar hacia Ceuta. La actividad en el volcán de fuego de Guatemala comenzó a disminuir gradualmente este miércoles. Según las autoridades, la erupción iniciada el lunes obligó a evacuar a unas 1.700 personas sin que se hayan registrado víctimas ni daños materiales. El coloso, uno de los más activos del país y ubicado a 53 kilómetros de la capital, mantiene en alerta a la región tras el recuerdo de la erupción de 2018 que provocó la muerte de cientos de personas. Vamos a Argentina, temas legislativos, porque el polémico capítulo sobre venta de tierras a extranjeros dentro del proyecto de ley sobre propiedad privada que se debatiría este jueves en el Senado. La iniciativa generaba un fuerte rechazo social al buscar flexibilizar los límites de la ley actual, la cual prohíbe que los extranjeros posean más del 15% de las tierras rurales o más de 1.000 hectáreas por persona en zonas agropecuarias claves. Como lo explicaba a RFI apenas unas horas antes de que el gobierno diera marcha atrás con este capítulo, el director ejecutivo de la Fundación Ambiente y Recursos Naturales, Andrés Napoli.
4: Argentina cuenta con una ley actualmente que es la ley 26.737 que impide la venta indiscriminada de tierras a extranjeros. Y esta ley, que es una ley que además incluye varios temas, no solamente este, es una norma que, digamos, libera esa, remueve esa prohibición, fundamentalmente, para ser muy sintético.
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1: Fundación Farn, al micrófono de Leticia Fuentes. Nos quedamos en la región porque Brasil anunció justamente a Argentina que sus relaciones diplomáticas pasarán a gestionarse a nivel de encargado de negocios. La decisión responde a los recientes insultos del presidente argentino Javier Milei hacia el mandatario brasileño Lula da Silva. El paso marca un severo deterioro entre las relaciones de ambos gobiernos. Argentina, sin embargo, dijo que no tomará medidas diplomáticas en respuesta. Así lo decía el miércoles el canciller Pablo Quirno.
6: Del lado nuestro no va a haber ninguna acción diplomática en respuesta a lo que haga Brasil. Brasil tiene todo el derecho a tomar las decisiones que tiene. Nosotros vamos a seguir manteniendo las relaciones al nivel que decida Brasil. O sea, para pelearse se faltan dos, no cuenten con Argentina para eso. Nosotros estamos dando una lucha por las ideas de la libertad. Eso es lo único que estamos haciendo.
1: A la degradación de sus relaciones con Argentina se suma la revocación del visado a la embajadora de Brasil en Washington. La medida de la Casa Blanca responde al rechazo previo de visas a dos diplomáticos estadounidenses, encendiendo las alarmas. Esto a dos meses de los comicios, donde Lula enfrentará a Flavio Bolsonaro, el candidato que respalda Donald Trump. Estados Unidos justamente puso este martes en marcha una fuerza conjunta con 18 aliados de América Latina, el llamado Escudo de las Américas, una alianza militar creada por el presidente Donald Trump orientada a combatir la inmigración ilegal y el narcotráfico, una estrategia que sería poco eficaz, como lo señala el director del Programa de Supervisión de Defensa para Latinoamérica del WOLA, Adam Isaacson.
7: Pueden tener mucho éxito en capturar o abatir líderes de los grupos de crimen organizado. Una vez que los ubican, pueden matarlos, pueden capturarlos. Pero ¿qué pasa después? Las cárceles de Estados Unidos de máxima seguridad ya tienen asientos de líderes latinoamericanos de grupos de narcotráfico. Desde Chapo Guzmán hasta Mayo Zambada, hasta los líderes del cartel de Cali, todos capturados, ¿verdad? Y el monto de cocaína que llega a Estados Unidos está en nivel de récord. Están mal entendiendo, misunderstanding, qué es el crimen organizado y cómo se combate. Usar la palabra narcoterrorismo y meterlos en la lista de los terroristas supone que el crimen organizado, un adversario, quiere atacar a los estados aliados de Estados Unidos que buscan emboscar, poner carros bomba, matar soldados. ¿Para qué? ¿Para tomar poder o por alguna razón? Pero no es así. No son insurgentes. No son guerrilleros. Porque existen para ganar dinero y no para tomar el poder o hacer cambios políticos.
1: Escuchaban a Adam Isaacson del WOLA. Vamos hacia México, donde el gobierno busca imponer nuevas obligaciones a los medios audiovisuales.

0: etcétera. Otro punto es que la manera en cómo están redactados los lineamientos para nosotros es poco clara, ¿no? En el tema de información veraz, dice, queda prohibido, por darte un ejemplo, las informaciones falsas. O sea, me parece que la redacción no es correcta. No puedes decir queda prohibido. El Estado no puede prohibir cuando se trata de temas de información. La redacción tendría que ser otra, ¿no? Los medios tendrán la obligación o estarán, deberán promover una información veraz, etcétera, ¿no? Creo que ese tipo de redacciones deja ver lo que podría ser la censura. En México estamos viviendo ahora una situación complicada porque hay mucho esta tentación de querer regular, pero con esta, detrás de todo esto, la intención de querer controlar no solo la información y la, sobre todo la crítica a los gobiernos estatales, locales e incluso federal, ¿no?
1: Era Balbina Flores de Reporteros Sin Fronteras en México. Lo decíamos en titulares, el Papa León XIV realizará su primer viaje a América Latina del 6 al 17 de noviembre con paradas en Uruguay, Argentina y Perú, según confirmó el Vaticano. La gira destaca por los estrechos lazos históricos del pontífice estadounidense con Perú, país del que es también ciudadano. El nuevo gobierno de la derechista Keiko Fujimori expresó su deseo que la visita contribuya a la reconciliación de Perú, un país dividido por una década de crisis política. Así lo expresaba el nuevo canciller del país, Carlos Espa.
2: Esta visita va a representar, yo creo, va a ser la manifestación de esta ansia que tiene la inmensa mayoría del pueblo peruano por la reconciliación. Y estamos muy ilusionados y muy felices de la visita del Papa, que creo que va a ser como una especie de bálsamo para todos los peruanos.
1: El viaje se concretará poco después de la visita de León a Francia, prevista para finales de septiembre. Estados Unidos y países aliados propusieron en la OEA una reunión de cancilleres para evaluar medidas contra Nicaragua ante la intención del régimen de excluir a la oposición de los comicios. La iniciativa, que generó reservas en México y Brasil, responde al reciente anuncio del presidente Daniel Ortega de suspender las elecciones al acusar a los sectores opositores de responder a Washington. Temas deportivos y políticos, porque la FIFA afirmó este miércoles que su cúpula directiva reafirma su pleno respaldo al presidente Gianni Infantino durante una reunión de crisis con altos funcionarios del gobierno del fútbol mundial en Marruecos. Los detalles con Carlos Pizarro.
3: El máximo dirigente del fútbol mundial habría convocado una reunión de crisis este miércoles en Marruecos con responsables del organismo para intentar salvar su puesto al frente del mismo. Más aislado que nunca, Infantino está pagando las consecuencias de su proyecto finalmente frustrado de apertura a inversores privados, una iniciativa que podría haberle costado el cargo. Desde hace unos días, Infantino está en el punto de mira de la UEFA y abandonado por algunos altos cargos de la FIFA. A pesar de estas presiones, el secretario general está lejos de haber perdido la partida de cara a la votación de marzo 2027 en Rabat, donde por el momento es el único candidato declarado a la reelección.
1: En un comunicado, la FIFA justamente presentó su disculpa por el proyecto de abrirla a inversores privados. Hasta aquí el informativo de RFI.
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1: En Estados Unidos, el candidato del ala izquierda del Partido Demócrata, Abdul El Sayed, ganó la elección primaria en Michigan. Será el candidato demócrata para la elección al Senado. Durante su campaña, El Sayed se caracterizó por sus críticas contra la política israelí en Gaza. Comentarios sobre el resultado con Ernesto Calvo, profesor de política de la Universidad de Maryland, entrevistado con Rafael Morán.
5: Abdul El Sayed, un médico de 41 años, ganó la primaria en Michigan con un resultado ajustado. Durante su campaña, El Sayed defendió un sistema de salud universal, propone eliminar la temida policía migratoria ICE, pide que Estados Unidos retire su apoyo militar a Israel y criticó a su rival demócrata Haley Stevens por haber recibido más de 30 millones de dólares de una organización pro-israelí para su campaña. Ernesto Calvo, profesor de política de la Universidad de Maryland, ve en esta designación de El Sayed por los electores demócratas una victoria adicional para el ala izquierda del partido.
6: Ya vimos con Mandami en Nueva York que este grupo se ha ido fortaleciendo y este resultado en Michigan muestra lo mismo, con la diferencia importante de que Michigan es un estado muy competitivo.

0: un candidato que está a la izquierda del Partido Demócrata no necesariamente gana en el estado. Entonces va a ser interesante ver cómo se desarrolla no la primaria, sino la elección general en Michigan.
1: ¿Piensa que las posiciones políticas de Abdul El-Sayed sobre Israel, sobre la policía migratoria de ICE, le han permitido imponerse ante su rival Haley Stevens?
0: Hay algunas áreas como el tema de Gaza de Israel, como el tema de salud universal, como el tema de seguridad y ICE, que son, digamos, más relevantes para este grupo. Pero en realidad su parte, digamos, el socialismo dentro del Partido Demócrata y su sector tradicional son menos distintos de lo que uno pensaría. Lo que estamos viendo es una...
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0: Reflejo de que el partido ha girado a la izquierda, es posiblemente mejor reflejo de que la izquierda del partido está más movilizada.
1: Ernesto Calvo, ¿qué tan fuerte es el ala izquierda en el seno del Partido Demócrata?
0: Creo que la representación política del sector más progresista dentro de los demócratas está cerca del 30-35% posiblemente, pero en términos de representación política eran claramente una franca minoría. Lo que estamos viendo es un poco la expansión de ese sector. Es una buena pregunta si se va a transformar esto en un crecimiento electoral sostenido que realmente va a hacer que el Partido Demócrata se vuelva más progresista.
1: Queda por ver ahora si un candidato demócrata de tendencia progresista será capaz de imponerse en la elección para el Senado en noviembre en un estado, Michigan, tradicionalmente moderado.
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4: Y los dejamos ahora con el invitado que recibimos en febrero, las cantantes cubanas del grupo Las Panteras.
5: Muy buenas tardes a todos. ¿Qué tal? ¿Cómo están? Cuba está sufriendo una de sus peores crisis desde el hundimiento de la Unión Soviética, después de que Estados Unidos detuviera a Nicolás Maduro, privándolo además del suministro de petróleo venezolano. Nuestras invitadas de hoy, las cubanas Martica y Elien, Las Panteras, se preguntan en su nuevo álbum, ¿hasta cuándo?

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1: Muy buenas tardes, Lien.
2: Buenas tardes.
1: Buenas tardes, Martica. Bienvenidas.
2: Encantada.
1: Las Panteras, bienvenidas.
2: Muchas gracias.
1: A Radio Francia Internacional. ¿Hasta cuándo puede resistir un país como Cuba esta situación tan, tan delicada?
2: Una pregunta que nos hemos hecho los cubanos durante toda nuestra existencia.
1: No, no son nuevas las crisis.
2: No, las crisis no son nuevas exactamente. Y nos preguntamos realmente hasta cuándo, ¿no? Pero es una pregunta muy difícil de contestar y al mismo tiempo nos hace dudar porque en este momento es una situación realmente muy, muy, muy delicada, muy frágil en nuestro país y nos preguntamos si quizás es el momento de algún cambio. Pero lo dejamos en incógnita porque realmente nosotras estamos un poco escépticas a toda esta crisis porque hemos tenido siempre crisis en nuestra país.
1: Martica, me contaba que además tenéis familia ahí en Cuba, ¿no? De tu hijo, me decías.
3: Sí, tengo un hijo de 36 años y los padres de Liene también en Cuba, hermanos, colegas de trabajo. Es una nostalgia el poder estar de lejos viviendo a la misma vez con ellos la situación económica, política, social.
1: ¿Qué os cuentan ellos?
3: La crisis sanitaria, el dolor de no poder estar libres y tener la palabra en mano, tener el poder de libertad de expresión, es muy difícil, muy difícil.
1: No va a quedar dinero ni para comprar flores para los muertos, para las ofrendas, ¿no? Que citáis precisamente en una de vuestras canciones.
2: Sí, esta canción es interesante porque hablamos de, como se dice aquí en Francia, las galeas, los problemas de Cuba. Y queríamos hacerle un homenaje a esas vendedoras, a esas personas de pueblo, casi nadie piensa a esas personas que venden mercancía. Y es una historia de dos mujeres que van por todos los municipios, por todos los barrios, vendiendo. Y no venden nada. Pero dicen, es que las flores, tú vendes, sí, qué bobería. La brujería es lo único que funciona. O sea, la brujería en el sentido
1: sí,
2: de
1: claro.
2: Que la gente compra flores para las ofrendas, es la esperanza que les queda de decir, bueno, este dinerito yo lo pongo al lado para comprar flores, para memorizar a los orichas,
3: a las ofrendas,
2: a ver si nos ayudan con la situación. De eso habla la canción, pero es verdad que es una canción que tiene voz y tiene eco, porque la compusimos hace alrededor de un año y es vigente hoy en día todo eso.
1: Las
2: temas.
1: Vendedoras se llama la canción.
2: La vendedora.
1: La vendedora,
2: sí.
1: Perdón. Aunque vuestro disco, ¿hasta cuándo hace referencia a una violencia que sufren las mujeres, ¿no? Pero también al racismo, ¿no? ¿Hasta cuándo tanto racismo? ¿Existe el racismo en Cuba, por ejemplo?
2: Buena pregunta.
3: Sí.
1: Martica.
3: No es solamente la discriminación de la piel, sino también ese racismo de poder de los hombres estar siempre delante de la figura femenina. Y es una opresión y ¿hasta cuándo? Queríamos hacer este homenaje a las féminas, diciéndoles que se rebelen y que puedan alzar su voz en contra de la discriminación y la violencia.
1: Las Panteras os definís como afrofeminismo latino. ¿Habéis sufrido del machismo en el mundo de la música, por ejemplo, ahí en Cuba?
2: En el mundo de la música, sí. Y yo particularmente lo sufrí más en la familia, porque mi padre todavía vive en Cuba, que lo amo y lo adoro, es muy machista.
1: Es otra generación,
2: claro. Pero es interesante cómo hablamos de un tema, pero se traslada a la historia de cada una, porque Martica, ella va a explicarle en la música cómo sintió esto de la parte popular y la parte de pueblo y de la parte sacré, pero yo lo sufrí más en familia, ¿no? Mi padre, que mi mamá le hace una comida y le vira el plato porque dice, eso está muy caliente, está muy frío, yo traigo dinero a la casa y hay que traerme la comida caliente, como yo quiero. Entonces, cuando hicimos esta canción, para mí era cantándole a, como si fuera mi madre que dijera, ¿hasta cuándo, no? Pero en el caso de Martica es otra historia. Por ejemplo,
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1: La pantera es un símbolo de sensualidad, pero también de agresividad también, ¿no? Hay sí, que ir con cuidado con las panteras.
2: Hay que ir con cuidado, sí. El nombre surgió en estudio cuando estábamos componiendo junto con Guillermo, nuestro bajista, que también compuso con nosotros parte de la música. Nosotros compusimos música y letra, pero él también participó en parte de la música y estaba el manager también presente en todo este proceso de creación. Y salió naturalmente porque la pantera simboliza una parte sensual, pero también la parte esta de defender lo que es suyo, ¿no? De cazar para sus hijos, de defender su territorio como la parte femenina. Y realmente después tuvo mucho que ver con nuestra actitud como mujeres ante la vida, ¿no? De defendernos con garras, pero con garras de agresividad, pero de bienvenidas también. O sea, hay esta parte ambigua de femenidad y de sensualidad y también de ferocidad.
1: ¿Y vuestro encuentro? ¿Cómo os conocisteis? No os conocíais de Cuba, imagino.
2: No, yo conocía ya a Martica de nombre, la conocía, pero nos conocimos realmente personalmente aquí en Francia.
3: 2014, en Montpellier, con un grupo de aficionados de rumba que se llamaba Los Angelitos de la Rumba. Uh-huh. Y ahí nos invitaron a hacer un concierto y enseguida conectamos. Algún día vamos a hacer algo juntas, algún día. Muy lejano, se veía muy lejano, pero sí, siempre nos encontrábamos juntas en el sur de Francia.
2: Nos llamaban por teléfono, vamos a hacer un tema así, un tema... Pero bueno, como siempre decimos, cuando uno dice vamos a trabajar juntas, pero estamos en distancias largas, realmente con el apoyo de nuestro manager, el que dijo, bueno, ¿usted le gusta trabajar juntas? Y yo le hablé de Martica y él dijo, wow, yo pienso que eso puede ser un buen dúo.
3: Este es el momento.
2: Sí, nosotras tenemos trabajar juntas. Y puso las condiciones para nosotros poder crear.
1: Martica, en las panteras estáis muy lejos del folclore, ¿no? Pero está en el trasfondo, quizás. Pero sí, no lejos de la religión yoruba, ¿no?
3: Sí, hay un tema que nosotros dedicamos a Orumila, que es una divinidad que hace parte del panteón yoruba, justamente que esa divinidad es muy importante porque es la divinidad dentro de la filosofía yoruba, es la divinidad que está encargada del destino de los seres humanos. Entonces rezamos a esta divinidad, le hacemos ofrenda, le pedimos mucha inteligencia y paz para poder afrontar los obstáculos de vida.
1: Habrá que llevarle flores, ¿eh?
3: También se le puede llevar flores.
1: Me ha impresionado la exuberancia cromática de vuestros clips, de vuestros atuendos. No se puede renunciar a los orígenes caribeños, no tropicales. ¿Os sentís caribeñas en el fondo de todo?
2: Somos cubanas, caribeñas, somos sensuales, nos gusta, de ahí viene también este término del afrofeminismo latino, nos gusta, la mujer latina, la mujer cubana, pero la mujer latina en general es una mujer muy coqueta, y una cosa no va...
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2: Podemos verla y ahora estamos diciéndole, porque estuvimos en París el 7 de noviembre, pero ahora estamos cerca en el sur, o sea, de estas personas que nos han preguntado dónde estamos y aprovechen ahora, porque después entonces nos vamos más lejos.
3: Hay una gran diferencia entre el live y el visual.
1: Además, el clima de Nîmes, del sur de Francia, como el clima cubano, son más proclives al amor, ¿no? Aquí en París sí. Hace demasiado frío.
2: Es verdad, cuando hay calor, no sé, es más sensual, hay más cercanía.
1: En fin, pues ya lo saben, tienen una cita este sábado 14 de febrero en la Milonga del Ángel, en la ciudad de Nîmes, si tienen la suerte de estar disfrutando de ese clima.
2: A las 8:30.
1: A las 8:30 de la tarde. Muchísimas gracias, Martica, muchísimas gracias, Elien.
2: Muchas gracias a ti.
1: Mucho éxito aquí en Francia. Permitime también que dé las gracias a Vanessa Loiseau y a Julian Leng, quienes se han ocupado hoy de la realización del programa.
2: Muchas gracias.
1: Y también saludar a nuestros telespectadores, porque también los tenemos, que nos siguen en toda América, desde Chicago hasta la Patagonia, gracias a una cadena de televisión que se llama UCL, un canal latino, y una red también que se llama TAL, T-A-L, que reúne televisoras públicas y universitarias de los dos continentes.
2: Ah, súper interesante. Saludos a todos ellos.
3: Desde aquí se los mandamos. Desde aquí, Radio Franc Internacional, España.
1: Y a ustedes, nuestros oyentes, gracias por su atención y les damos cita para una nueva edición de El Invitado de Radio Francia Internacional.

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2: Hugo Passarello Luna.
3: Insostenible, califica el gobierno de Ceuta la llegada de menores migrantes tras desbordarse la capacidad de acogida en un 2.600%. El enclave español registró la entrada de 72.000 personas la semana pasada, aunque la mayoría ya retornó a Marruecos. Brasil enfrenta en menos de 24 horas crisis diplomáticas con Estados Unidos y Argentina. La Casa Blanca revocó la visa de la embajadora brasileña en Washington, mientras que Brasilia redujo la relación con Buenos Aires tras los insultos del presidente argentino a su par brasilero. El Papa León visitará Uruguay, Argentina y Perú del 6 al 17 de noviembre. León, quien vivió de décadas en Perú, es también ciudadano peruano. Se trata la primera visita papal a América del Sur desde el viaje del argentino Francisco en 2018 a Chile y Perú. Estos son los titulares. Vamos al informativo que pueden escuchar en rfimundo.com. Lo decíamos recién, el enclave español de Ceuta busca el traslado a la península de cientos de menores no acompañados tras el desembarco masivo de 72.000 migrantes la semana pasada. Aunque la gran mayoría de los adultos ya regresó a Marruecos, unos 1.100 niños y adolescentes permanecen en el enclave, donde la ley impide su deportación inmediata. Con los centros de acogida saturados, muchos duermen en la calle o en lugares improvisados. Esto cuando circulan las redes sociales una nueva supuesta convocatoria para intentar irrumpir en el enclave español. Así lo cuenta nuestra corresponsal en Marrakech, Sofía Catalá.
4: Sí, en los últimos días están circulando llamamientos por redes sociales como Instagram y TikTok desde cuentas aparentemente de gente joven que alientan a organizarse para intentar un nuevo cruzo masivo hacia Ceuta. Las autoridades marroquíes no se han pronunciado hasta el momento sobre esto, pero sí fijaron una postura oficial en relación a la emergencia humanitaria que se produjo el 30 de julio y esa postura oficial se limitó precisamente a culpar la desinformación en redes. Sí se han pronunciado líderes de opinión marroquíes y la Academia de la Juventud que condenan los llamamientos como irresponsables. Los analistas en Marruecos apuntan a las interacciones geopolíticas para explicar el aliento a emigrar de forma irregular, así como a las cuestiones socioeconómicas de fondo como el desempleo juvenil y la falta de visados para emigrar por vías irregulares. Hasta el momento, la cifra de muertos tras la crisis ronda las 90 personas entre las registradas por las autoridades de España y de Marruecos, pero las ONG como Caminando Fronteras y la Asociación Marroquí de Derechos Humanos la elevan a más de 140 y advierten de que centenares de personas siguen desaparecidas. Sofía Catalá, para Radio Francia Internacional desde Marrakech.
3: Recordemos que unas 75 personas murieron la semana pasada justamente al intentar cruzar hacia Ceuta. La actividad en el volcán de fuego de Guatemala comenzó a disminuir gradualmente este miércoles. Según las autoridades, la erupción iniciada el lunes obligó a evacuar a unas 1.700 personas sin que se hayan registrado víctimas ni daños materiales. El coloso, uno de los más activos del país y ubicado a 53 kilómetros de la capital, mantiene en alerta a la región tras el recuerdo de la erupción de 2018 que provocó la muerte de cientos de personas. Vamos a Argentina, temas legislativos, porque el gobierno retiró el polémico capítulo sobre venta de tierras a extranjeros dentro del proyecto de ley sobre propiedad privada que se debatiría este jueves en el Senado. La iniciativa generaba un fuerte rechazo social al buscar flexibilizar los límites de la ley actual, la cual prohíbe que los extranjeros posean más del 15% de las tierras rurales o más de 1.000 hectáreas por persona en zonas agropecuarias claves. Como lo explicaba a RFI apenas unas horas antes de que el gobierno diera marcha atrás con este capítulo, el director ejecutivo de la Fundación Ambiente y Recursos Naturales, Andrés Napoli.
5: Argentina cuenta con una ley actualmente que es la ley 26.737 que impide la venta indiscriminada de tierras a extranjeros. Y esta ley, que es una ley que además incluye varios temas, no solamente este, es una norma que, digamos, libera esa, remueve esa prohibición, fundamentalmente, para ser muy sintético, Hoy en día no se podría comprar más del 15% del territorio nacional de las tierras, y tampoco a nivel provincial y departamental o municipal, digamos, se habla de los niveles, de distintos niveles de gobierno, ¿no? Esta nueva ley lo que hace es va a permitir que se pueda llegar al 25%, pero ya eliminando los topes a nivel provincial o a nivel municipal.
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5: Con lo cual una de cada 4 hectáreas de la Argentina se podría...
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5: Y además el punto central es que deroga las restricciones del artículo, actualmente el artículo 29, que tienen que ver con que ninguna persona podría comprar más de 1000 hectáreas en zona núcleo de la Argentina, que tampoco podría comprar tierras que estén vinculadas a cursos de agua o en zonas de fronteras. Eso queda eliminado.
3: Era Andrés Napoli de la Fundación FARN al micrófono de Leticia Fuentes. Nos quedamos en la región porque Brasil anunció justamente a Argentina que sus relaciones diplomáticas pasarán a gestionarse a nivel de encargado de negocios. La decisión responde a los recientes insultos del presidente argentino Javier Milei hacia el mandatario brasileño Lula da Silva. El paso marca un severo deterioro entre las relaciones de ambos gobiernos. Argentina, sin embargo, dijo que no tomará medidas diplomáticas en respuesta. Así lo decía el miércoles el canciller Pablo Quirno.
6: Del lado nuestro no va a haber ninguna acción diplomática en respuesta a lo que haga Brasil. Brasil tiene todo el derecho a tomar las decisiones que tiene. Nosotros vamos a seguir manteniendo las relaciones al nivel que decida Brasil. O sea, para pelearse se faltan 2, no cuenten con Argentina para eso. Nosotros estamos dando una lucha por las ideas de la libertad. Eso es lo único que estamos haciendo.
3: A la degradación de sus relaciones con Argentina se suma la revocación del visado a la embajadora de Brasil en Washington. La medida de la Casa Blanca responde al rechazo previo de visas a 2 diplomáticos estadounidenses, encendiendo las alarmas. Esto a 2 meses de los comicios, donde Lula enfrentará a Flavio Bolsonaro, el candidato que respalda Donald Trump. Estados Unidos justamente puso este martes en marcha una fuerza conjunta con 18 aliados de América Latina, el llamado Escudo de las Américas, una alianza militar creada por el presidente Donald Trump orientada contra la migración ilegal
1: y
3: el
1: narcotráfico. 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
7: Ya tienen asientos de líderes latinoamericanos de grupos de narcotráfico. Desde Chapo Guzmán hasta Mayo Zambada, hasta los líderes del cartel del Cali, todos capturados, ¿verdad? Y el monto de cocaína que llega a Estados Unidos está en niveles récord. Están mal entendiendo, misunderstanding, qué es el crimen organizado y cómo se combate. Usar la palabra narcoterrorismo y meterlos en la lista de los terroristas supone que el crimen organizado, un adversario, quiere atacar a los estados aliados de Estados Unidos que buscan emboscar, poner carros bomba, matar soldados. ¿Para qué? ¿Para tomar poder o por alguna razón? Pero no es así. No son insurgentes. No son guerrilleros. Porque existen para ganar dinero y no para tomar el poder o hacer cambios políticos.
3: Escuchaban a Adam Isaacson del WOLA. Vamos hacia México, donde el gobierno busca imponer nuevas obligaciones a los medios audiovisuales. Mediante una reforma, la propuesta exige diferenciar la información de la opinión y la publicidad e incluye sanciones ante faltas a la ética periodística. El Ejecutivo sostiene que la medida combate a la desinformación, mientras sectores críticos advierten sobre un riesgo de censura. Por su parte, Reporteros Sin Fronteras señaló que, pese a las buenas intenciones, la norma plantea serios límites. Escuchamos a su representante en México, Balbina Flores.
8: Estos lineamientos plantean, pues obviamente en la primera parte, los derechos de las audiencias, que la información tiene que ser veraz, etcétera. Otro punto es que la manera en cómo están redactados los lineamientos para nosotros es poco clara, ¿no? En el tema de información veraz, dice, queda prohibido, por darte un ejemplo, las informaciones falsas. O sea, me parece que la redacción no es correcta, no puedes decir queda prohibido. El Estado no puede prohibir cuando se trata de temas de información. La redacción tendría que ser otra, ¿no? Los medios tendrán la obligación o estarán, deberán promover una información veraz, etcétera, ¿no? Creo que ese tipo de redacciones deja ver lo que podría ser la censura. En México estamos viviendo ahora una situación complicada porque hay mucho esta tentación de querer regular, pero con esta, detrás de todo esto, la intención de querer controlar no solo la información y la, sobre todo la crítica a los gobiernos estatales, locales e incluso federal, ¿no?
3: Era Balbina Flores de Reporteros Sin Fronteras en México. Lo decíamos en titulares, el Papa León XIV realizará su primer viaje a América Latina del 6 al 17 de noviembre con paradas en Uruguay, Argentina y Perú, según confirmó el Vaticano. La gira destaca por los estrechos lazos históricos del pontífice estadounidense con Perú, país del que es también ciudadano. El nuevo gobierno de la derechista Keiko Fujimori expresó su deseo que la visita contribuya a la reconciliación de Perú, un país dividido por una década de crisis política. Así lo expresaba el nuevo canciller del país, Carlos Espa.
9: Esta visita va a representar, yo creo, va a ser la manifestación de esta ansia que tiene la inmensa mayoría del pueblo peruano por la reconciliación. Y estamos muy ilusionados y muy felices de la visita del Papa, que creo que va a ser como una especie de bálsamo para todos los peruanos.
3: El viaje se concretará poco después de la visita de León a Francia, prevista para finales de septiembre. Estados Unidos y países aliados propusieron en la OEA una reunión de cancilleres para evaluar medidas contra Nicaragua ante la intención del régimen de excluir a la oposición de los comicios. La iniciativa, que generó reservas en México y Brasil, responde al reciente anuncio del presidente Daniel Ortega de suspender las elecciones al acusar a los sectores opositores de responder a Washington. Temas deportivos y políticos, porque la FIFA afirmó este miércoles que su cúpula directiva reafirma su pleno respaldo al presidente Gianni Infantino durante una reunión de crisis con altos funcionarios del gobierno del fútbol mundial en Marruecos. Los detalles con Carlos Pizarro.
10: El máximo dirigente del fútbol mundial habría convocado una reunión de crisis este miércoles en Marruecos con responsables del organismo para intentar salvar su puesto al frente del mismo. Más aislado que nunca, Infantino está pagando las consecuencias de su proyecto finalmente frustrado de apertura a inversores privados, una iniciativa que podría haberle costado el cargo. Desde hace unos días, Infantino está en el punto de mira de la UEFA y abandonado por algunos altos cargos de la FIFA. A pesar de estas presiones, el secretario general está lejos de haber perdido la partida de cara a la votación de marzo 2027 en Rabat, donde por el momento es el único candidato declarado a la reelección.
3: En un comunicado, la FIFA justamente presentó su disculpa por el proyecto de abrirla a inversores privados. Hasta aquí el informativo de RFI.
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3: En Estados Unidos, el candidato del ala izquierda del Partido Demócrata, Abdul El Sayed, ganó la elección primaria en Michigan.
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3: Se caracterizó por sus críticas contra la política israelí en Gaza. Comentario sobre el resultado con Ernesto Calvo, profesor de política de la Universidad de Maryland, entrevistado con Rafael Morán.
12: Abdul El Sayed, un médico de 41 años, ganó la primaria en Michigan con un resultado ajustado. Durante su campaña, El Sayed defendió un sistema de salud universal, propone eliminar la temida policía migratoria ICE, pide que Estados Unidos retire su apoyo militar a Israel y criticó a su rival demócrata Haley Stevens por haber recibido más de 30 millones de dólares de una organización pro-israelí para su campaña. Ernesto Calvo, profesor de política de la Universidad de Maryland, ve en esta designación de El Sayed por los electores demócratas una victoria adicional para el ala izquierda del partido.
13: Ya vimos con Mandami en Nueva York que este grupo se ha ido fortaleciendo y este resultado en Michigan muestra lo mismo, con la diferencia importante de que Michigan es un estado muy competitivo y un candidato que está a la izquierda del Partido Demócrata no necesariamente gana en el estado. Entonces va a ser interesante ver cómo se desarrolla no la primaria, sino la elección general en Michigan.
12: piensa que las posiciones políticas de Abdul El Sayed sobre Israel, sobre la policía migratoria de ICE, le han permitido imponerse ante su rival Hailey Stevens?
13: Hay algunas áreas, como el tema de Gaza de Israel, como el tema de salud universal, como el tema de seguridad de ICE, que son, digamos, más relevantes para este grupo. Pero en realidad su parte, digamos, el socialismo dentro del Partido Demócrata y su sector tradicional son menos distintos de lo que uno pensaría. Lo que estamos viendo es una activación muy importante de este electorado en función del gobierno de Trump. De todos los votantes demócratas, el grupo que está a la izquierda del partido está participando más activamente en política. Entonces, el triunfo no es necesariamente reflejo de que el partido ha girado a la izquierda, es posiblemente mejor reflejo de que la izquierda del partido está más movilizada.
12: Ernesto Calvo, ¿qué tan fuerte es el ala izquierda en el seno del Partido Demócrata?
13: Creo que la representación política del sector más progresista dentro de los demócratas está cerca del 30-35% posiblemente, pero en términos de representación política eran claramente una franca minoría. Lo que estamos viendo es un poco la expansión de ese sector. Es una buena pregunta si se va a transformar esto en un crecimiento electoral sostenido que realmente va a hacer que el Partido Demócrata se vuelva más progresista.
12: Queda por ver ahora si un candidato demócrata de tendencia progresista será capaz de imponerse en la elección para el Senado en noviembre en un estado, Michigan, tradicionalmente moderado.
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3: Y los dejamos ahora con el invitado que recibimos en febrero, las cantantes cubanas del grupo Las Panteras.
15: Muy buenas tardes a todos. ¿Qué tal? ¿Cómo están? Cuba está sufriendo una de sus peores crisis desde el hundimiento de la Unión Soviética, después de que Estados Unidos detuviera a Nicolás Maduro, privándolo además del suministro de petróleo venezolano. Nuestras invitadas de hoy, las cubanas Martica y Elien, Las Panteras, se preguntan en su nuevo álbum, ¿hasta cuándo?

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1: Muy buenas tardes, Lien.
2: Buenas tardes.
1: Buenas tardes, Martica. Bienvenidas.
3: Encantada.
1: Las Panteras, bienvenidas.
2: Muchas gracias.
1: A Radio Francia Internacional. ¿Hasta cuándo puede resistir un país como Cuba esta situación tan, tan delicada?
2: Una pregunta que nos hemos hecho los cubanos durante toda nuestra existencia.
1: No son nuevas las crisis.
2: No, las crisis no son nuevas exactamente. Y nos preguntamos realmente hasta cuándo, ¿no? Pero es una pregunta muy difícil de contestar y al mismo tiempo nos hace dudar porque en este momento es una situación realmente muy, muy, muy delicada, muy frágil en nuestro país y nos preguntamos si quizás es el momento de algún cambio. Pero lo dejamos ahí incógnita porque realmente nosotras estamos un poco escépticas a toda esta crisis porque hemos tenido siempre crisis en nuestro
1: país. Contaba que además tenéis familia ahí en Cuba, ¿no? De tu hijo, me decías.
3: Sí, tengo un hijo de 36 años y los padres de Liene también en Cuba, hermanos, colegas de trabajo. Es una nostalgia el poder estar de lejos viviendo a la misma vez con ellos la situación económica, política, social.
1: ¿Qué os cuentan ellos?
3: La crisis sanitaria, el dolor de no poder estar libres y tener la palabra en mano, tener el poder de libertad de expresión, es muy difícil, muy difícil.
1: No va a quedar dinero ni para comprar flores para los muertos, para las ofrendas, ¿no? Que citáis precisamente en una de vuestras canciones.
2: Sí, esta canción es interesante porque hablamos de, como se dice aquí en Francia, las galeas, los problemas de Cuba. Y queríamos hacerle un homenaje a esas vendedoras, a esas personas de pueblo, casi nadie piensa a esas personas que venden mercancía, y es una historia de dos mujeres que van por todos los municipios, por todos los barrios, vendiendo, y no venden nada, pero dicen, es que las flores, tú vendes, sí, qué bobería, la brujería es lo único que funciona, o sea, la brujería en el buen sentido
1: sí,
2: de
1: claro.
2: Que la gente compra flores para las ofrendas, es la esperanza que les queda de decir, bueno, este dinerito yo lo pongo al lado, para comprar flores, para memorizar a los orichas,
3: a las ofrendas, a las divinidades,
2: a ver si nos ayudan con la situación. De eso habla la canción, pero es verdad que es una canción que tiene voz y tiene eco, porque la compusimos hace un año, alrededor de un año, y es vigente hoy en día, todos esos
1: las
2: temas.
1: Vendedoras se llama la canción.
2: La vendedora.
1: La vendedora,
2: sí.
1: Perdón. Aunque vuestro disco, ¿hasta cuándo hace referencia a una violencia que sufren las mujeres, ¿no? Pero también al racismo, ¿no? ¿Hasta cuándo tanto racismo? ¿Existe el racismo en Cuba, por ejemplo?
2: Buena pregunta.
3: Sí.
1: Martica.
3: No es solamente la discriminación de la piel, sino también ese racismo de poder de los hombres estar siempre delante de la figura femenina. Y es una opresión y ¿hasta cuándo? Queríamos hacer este homenaje a las féminas, diciéndoles que se rebelen y que puedan alzar su voz en contra de la discriminación y la violencia.
1: Las Panteras os definís como afrofeminismo latino. ¿Habéis sufrido del machismo en el mundo de la música, por ejemplo, ahí en Cuba?
2: En el mundo de la música, sí. Y yo particularmente lo sufrí más en la familia, porque mi padre todavía vive en Cuba, que lo amo y lo adoro. Es muy machista.
1: Es otra generación.
2: Es otra generación, claro. Pero es interesante cómo hablamos de un tema, pero se traslada a la historia de cada una. Porque Martica, ella va a explicarle en la música cómo sintió esto de la parte popular y la parte de pueblo y de la parte sacré, pero yo lo sufrí más en familia, ¿no? Mi padre, que mi mamá le hace una comida y le vira el plato porque dice, eso está muy caliente, está muy frío, yo traigo dinero a la casa y hay que traerme la comida caliente como yo quiero. Entonces, cuando hicimos esta canción, para mí era cantándole a, como si fuera mi madre que dijera, ¿hasta cuándo, no? Pero en el caso de Martica es otra historia. Por ejemplo,
3: en mi caso, hago un llamado a los hombres que dentro del contexto de la música folk, que es de donde provengo. La música folclórica es muy, un contexto muy macho, macho, machista, y siempre son las féminas que están o haciendo los coros o detrás de los hombres, detrás del tambor sagrado, incluyendo la parte religiosa también. Las féminas perdieron su poderío, su todo, todo, todo, todo.
1: En el mundo del rap hay pocas mujeres,
3: Muy pocas. Digamos que ahora hay, en Norteamérica se comienza cada vez más a aprender la palabra en cuanto a ese estilo musical.
1: ¿Cómo nace el nombre de las panteras? Quizás porque la pantera es un símbolo de sensualidad, pero también de agresividad también, ¿no? Hay que ir con cuidado con las panteras.
2: Hay que ir con cuidado, sí. El nombre surgió en estudio cuando estábamos componiendo junto con Guillermo, nuestro bajista, que también compuso con nosotros parte de la música. Nosotros compusimos música y letra, pero él también participó en parte de la música y estaba el manager también presente en todo este proceso de creación. Y salió naturalmente porque la pantera simboliza una parte sensual, pero también la parte esta de defender lo que es suyo, ¿no? De cazar para sus hijos, de defender su territorio como la parte femenina. Y realmente después tuvo mucho que ver con nuestra actitud como mujeres ante la vida, ¿no? De defendernos con garras, pero con garras de agresividad, pero de bienvenidas también. O sea, hay esta parte ambigua de feminidad y de sensualidad y también de ferocidad.
1: ¿Y vuestro encuentro? ¿Cómo os conocisteis? No os conocíais de Cuba, imagino.
2: No, yo conocía ya a Matica de nombre, la conocía, pero nos conocimos realmente personalmente aquí en Francia.
3: 2014, en Montpellier, con un grupo de aficionados de rumba que se llamaba Los Angelitos de la Rumba. Uh-huh. Y ahí nos invitaron a hacer un...
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3: Hace parte del panteón Yoruba, justamente que esa divinidad es muy importante porque es la divinidad dentro de la filosofía Yoruba, es la divinidad que está encargada del destino de los seres humanos. Entonces, rezamos a esta divinidad, le hacemos ofrenda, le pedimos mucha inteligencia y paz para poder afrontar los obstáculos de vida.
1: Habrá que llevarle flores,
3: También se le puede llevar flores.
1: Me ha impresionado la exuberancia cromática de vuestros clips, de vuestros atuendos. No se puede renunciar a los orígenes caribeños, no tropicales. ¿Os sentís caribeñas en el fondo de todo?
2: Por supuesto, somos cubanas, caribeñas, somos sensuales, nos gusta, de ahí viene también este término del afrofeminismo latino, nos gusta, la mujer latina, la mujer cubana, pero la mujer latina en general es una mujer muy coqueta, y una cosa no va en contradicción con otra. El hecho que defendamos nuestros derechos, que no nos guste el machismo, que nos guste preservar nuestro lugar y que nos respete nuestro talento, nuestro lugar como mujer independiente, etcétera, no quiere decir que no nos guste pintarnos las uñas, que no nos guste los colores, que no nos guste las pestañas, que no nos guste ponernos una ropa sensual y pintarnos los labios de un color así
3: Nosotros nos llamamos felinos sensuales.
1: Exacto. El feminismo no está en contra del amor. Precisamente el 14 de febrero, el día de San Valentín, día de los enamorados, actuáis en Nîmes, en el sur de Francia, en una sala que se llama La Milonga del Ángel, ¿no?
2: Exactamente, estamos ahí en el sur, en Nîmes. Para todas las personas, tenemos muchas amistades y de hecho personas que nos siguen en los medios sociales y nos preguntan cuándo podemos verla, y ahora estamos diciéndole, porque estuvimos en París el 7 de noviembre, pero ahora estamos cerca, en el sur, o sea, de estas personas que nos han preguntado dónde estamos, y aprovechen ahora, porque después entonces nos vamos más lejos.
3: Hay una gran diferencia entre el live y el visual.
1: Además, el clima de Nîmes, del sur de Francia, como el clima cubano, son más proclives al amor, ¿no? Aquí en París sí. Se hace demasiado frío.
2: Es verdad, cuando hay calor, no sé, es más sensual, hay más cercanía.
1: En fin, pues ya lo saben, tienen una cita este sábado 14 de febrero en la Milonga del Ángel, en la ciudad de Nîmes, si tienen la suerte de estar disfrutando de ese clima.
2: A las 8:30
1: de la tarde. Muchísimas gracias, Martica, muchísimas gracias, Eliane.
2: Muchas gracias a ti.
1: Mucho éxito aquí en Francia. Permitime también que dé las gracias a Vanessa Loiseau y a Julian Leng, quienes se han ocupado hoy de la realización del programa.
2: Muchas gracias.
1: Y también saludar a nuestros telespectadores, porque también los tenemos, que nos siguen en toda América, desde Chicago hasta la Patagonia, gracias a una cadena de televisión que se llama UCL, un canal latino, y una red también que se llama TAL, T-A-L, que reúne televisoras públicas y universitarias de los dos continentes.
2: Ah, súper interesante. Saludos a todos ellos.
3: Desde aquí se los mandamos. Desde aquí, Radio France Internacional, España.
1: Y a ustedes, nuestros oyentes, gracias por su atención y les damos cita para una nueva edición de El Invitado de Radio Francia Internacional.

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1: Sintonizan Radio Francia Internacional cuando ya es la 1:00 a.m. en París del jueves 6 de agosto, 11:00 p.m. en GMT. Steven Hisley en los controles y estos son los titulares.
2: Hugo Passarello Luna.
1: Insostenible, califica el gobierno de Ceuta la llegada de menores migrantes tras desbordarse la capacidad de acogida en un 2.600%. El enclave español registró la entrada de 72.000 personas la semana pasada, aunque la mayoría ya retornó a Marruecos. Brasil enfrenta en menos de 24 horas crisis diplomáticas con Estados Unidos y Argentina. La Casa Blanca revocó la visa de la embajadora brasileña en Washington, mientras que Brasilia redujo la relación con Buenos Aires tras los insultos del presidente argentino a su par brasilero. El Papa León visitará Uruguay, Argentina y Perú del 6 al 17 de noviembre. León, quien vivió de décadas en Perú, es también ciudadano peruano. Se trata la primera visita papal a América del Sur desde el viaje del argentino Francisco en 2018 a Chile y Perú. Estos son los titulares. Vamos al informativo que pueden escuchar en rfimundo.com. Lo decíamos recién, el enclave español de Ceuta busca el traslado a la península de cientos de menores no acompañados tras el desembarco masivo de 72.000 migrantes la semana pasada. Aunque la gran mayoría de los adultos ya regresó a Marruecos, unos 1.100 niños y adolescentes permanecen en el enclave, donde la ley impide su deportación inmediata. Con los centros de acogida saturados, muchos duermen en la calle o en lugares improvisados. Esto cuando circulan las redes sociales una nueva supuesta convocatoria para intentar irrumpir en el enclave español. Así lo cuenta nuestra corresponsal en Marrakech, Sofía Catalá.
3: Sí, en los últimos días están circulando llamamientos por redes sociales como Instagram y TikTok desde cuentas aparentemente de gente joven que alientan a organizarse para intentar un nuevo cruzo masivo hacia Ceuta. Las autoridades marroquíes no se han pronunciado hasta el momento sobre esto, pero sí fijaron una postura oficial en relación a la emergencia humanitaria que se produjo el 30 de julio y esa postura oficial se limitó precisamente a culpar la desinformación en redes. Sí se han pronunciado líderes de opinión marroquíes y la Academia de la Juventud que condenan los llamamientos como irresponsables. Los analistas en Marruecos apuntan a las interacciones geopolíticas para explicar el aliento a emigrar de forma irregular, así como a las cuestiones socioeconómicas de fondo como el desempleo juvenil y la falta de visados para emigrar por vías irregulares. Hasta el momento, la cifra de muertos tras la crisis ronda las 90 personas entre las registradas por las autoridades de España y de Marruecos, pero las ONG como Caminando Fronteras y la Asociación Marroquí de Derechos Humanos la elevan a más de 140 y advierten de que centenares de personas siguen desaparecidas. Sofía Catalá, para Radio Francia Internacional desde Marrakech.
1: Recordemos que unas 75 personas murieron la semana pasada justamente al intentar cruzar hacia Ceuta. La actividad en el volcán de fuego de Guatemala comenzó a disminuir gradualmente este miércoles. Según las autoridades, la erupción iniciada el lunes obligó a evacuar a unas 1.700 personas sin que se hayan registrado víctimas ni daños materiales. El coloso, uno de los más activos del país y ubicado a 53 kilómetros de la capital, mantiene en alerta a la región tras el recuerdo de la erupción de 2018 que provocó la muerte de cientos de personas. Vamos a Argentina, temas legislativos, porque el gobierno retiró el polémico capítulo sobre venta de tierras a extranjeros dentro del proyecto de ley sobre propiedad privada que se debatiría este jueves en el Senado. La iniciativa generaba un fuerte rechazo social al buscar flexibilizar los límites de la ley actual, la cual prohíbe que los extranjeros posean más del 15% de las tierras rurales o más de 1.000 hectáreas por persona en zonas agropecuarias claves, como lo explicaba a RFI apenas unas horas antes de que el gobierno diera marcha atrás con este capítulo, el director ejecutivo de la Fundación Ambiente y Recursos Naturales, Andrés Napoli.
4: Argentina cuenta con una ley actualmente que es la ley 26.737 que impide la venta indiscriminada de tierras a extranjeros. Y esta ley, que es una ley que además incluye varios temas, no solamente este, es una norma que, digamos, libera esa, remueve esa prohibición. Fundamentalmente, para ser muy sintético,
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1: Fundación Farn, al micrófono de Leticia Fuentes. Nos quedamos en la región porque Brasil anunció justamente a Argentina que sus relaciones diplomáticas pasarán a gestionarse a nivel de encargado de negocios. La decisión responde a los recientes insultos del presidente argentino Javier Milei hacia el mandatario brasileño Lula da Silva. El paso marca un severo deterioro entre las relaciones de ambos gobiernos. Argentina, sin embargo, dijo que no tomará medidas diplomáticas en respuesta. Así lo decía el miércoles el canciller Pablo Quirno.
6: Del lado nuestro no va a haber ninguna acción diplomática en respuesta a lo que haga Brasil. Brasil tiene todo el derecho a tomar las decisiones que tiene. Nosotros vamos a seguir manteniendo las relaciones al nivel que decida Brasil. O sea, para pelearse se faltan dos, no cuenten con Argentina para eso. Nosotros estamos dando una lucha por las ideas de la libertad. Eso es lo único que estamos haciendo.
1: A la degradación de sus relaciones con Argentina se suma la revocación del visado a la embajadora de Brasil en Washington. La medida de la Casa Blanca responde al rechazo previo de visas a dos diplomáticos estadounidenses, encendiendo las alarmas. Esto a dos meses de los comicios, donde Lula enfrentará a Flavio Bolsonaro, el candidato que respalda Donald Trump. Estados Unidos justamente que puso este martes en marcha una fuerza conjunta con 18 aliados de América Latina, el llamado Escudo de las Américas, una alianza militar creada por el presidente Donald Trump orientada a combatir la inmigración ilegal y el narcotráfico, una estrategia que sería poco eficaz, como lo señala el director del Programa de Supervisión de Defensa para Latinoamérica del WOLA, Adam Isaacson.
7: Pueden tener mucho éxito en capturar o abatir líderes de los grupos de crimen organizado. Una vez que los ubican, pueden matarlos, pueden capturarlos. Pero ¿qué pasa después? Las cárceles de Estados Unidos de máxima seguridad ya tienen a cientos de líderes latinoamericanos de grupos de narcotráfico. Desde Chapo Guzmán hasta Mayo Zambada, hasta los líderes del cartel del Cali, todos capturados, ¿verdad? Y el monto de cocaína que llega a Estados Unidos está en nivel de récord. Están mal entendiendo, misunderstanding, qué es el crimen organizado y cómo se combate. Usar la palabra narcoterrorismo y meterlos en la lista de los terroristas supone que el crimen organizado, un adversario, quiere atacar a los estados aliados de Estados Unidos que buscan emboscar, poner carros bomba, matar soldados. ¿Para qué? ¿Para tomar poder o por alguna razón? Pero no es así. No son insurgentes. No son guerrilleros. Porque existen para ganar dinero y no para tomar el poder o hacer cambios políticos.
1: Escuchaban a Adam Isaacson del WOLA. Vamos hacia México, donde el gobierno busca imponer nuevas obligaciones a los medios audiovisuales. Mediante una reforma, la propuesta exige diferenciar la información de la opinión y la publicidad e incluye sanciones ante faltas a la ética periodística. El Ejecutivo sostiene que la medida combate a la desinformación, mientras sectores críticos advierten sobre un riesgo de censura. Por su parte, Reporteros Sin Fronteras señaló que, pese a las buenas intenciones, la norma plantea serios límites. Escuchamos a su representante en México, Balbina Flores.
8: Estos lineamientos plantean, pues obviamente en la primera parte, los derechos de las audiencias, que la información tiene que ser veraz,

0: tipo de redacciones deja ver lo que podría ser la censura. En México estamos viviendo ahora una situación complicada porque hay mucho esta tentación de querer regular, pero con esta, detrás de todo esto, la intención de querer controlar no solo la información y la, sobre todo la crítica a los gobiernos estatales, locales e incluso federal, ¿no?
1: Era Balbina Flores de Reporteros Sin Fronteras en México. Lo decíamos en titulares, el Papa León XIV realizará su primer viaje a América Latina del 6 al 17 de noviembre con paradas en Uruguay, Argentina y Perú, según confirmó el Vaticano. La gira destaca por los estrechos lazos históricos del pontífice estadounidense con Perú, país del que es también ciudadano. El nuevo gobierno de la derechista Keiko Fujimori expresó su deseo que la visita contribuya a la reconciliación de Perú, un país dividido por una década de crisis política. Así lo expresaba el nuevo canciller del país, Carlos Espa.
2: Esta visita va a representar, yo creo, va a ser la manifestación de esta ansia que tiene la inmensa mayoría del pueblo peruano por la reconciliación. Y estamos muy ilusionados y muy felices de la visita del Papa, que creo que va a ser como una especie de bálsamo para todos los peruanos.
1: El viaje se concretará poco después de la visita de León a Francia, prevista para finales de septiembre. Estados Unidos y países aliados propusieron en la OEA una reunión de cancilleres para evaluar medidas contra Nicaragua ante la intención del régimen de excluir a la oposición de los comicios. La iniciativa, que generó reservas en México y Brasil, responde al reciente anuncio del presidente Daniel Ortega de suspender las elecciones al acusar a los sectores opositores de responder a Washington. Temas deportivos y políticos, porque la FIFA afirmó este miércoles que su cúpula directiva reafirma su pleno respaldo al presidente Gianni Infantino durante una reunión de crisis con altos funcionarios del gobierno del fútbol mundial en Marruecos. Los detalles con Carlos Pizarro.
3: El máximo dirigente del fútbol mundial habría convocado una reunión de crisis este miércoles en Marruecos con responsables del organismo para intentar salvar su puesto al frente del mismo. Más aislado que nunca, Infantino está pagando las consecuencias de su proyecto finalmente frustrado de apertura a inversores privados, una iniciativa que podría haberle costado el cargo. Desde hace unos días, Infantino está en el punto de mira de la UEFA y abandonado por algunos altos cargos de la FIFA. A pesar de estas presiones, el secretario general está lejos de haber perdido la partida de cara a la votación de marzo 2027 en Rabat, donde por el momento es el único candidato declarado a la reelección.
1: En un comunicado, la FIFA justamente presentó su disculpa por el proyecto de abrirla a inversores privados. Hasta aquí el informativo de RFI.
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1: En Estados Unidos, el candidato del ala izquierda del Partido Demócrata, Abdul El-Sayed, ganó la elección primaria en Michigan. Será el candidato demócrata para la elección al Senado. Durante su campaña, El-Sayed se caracterizó por sus críticas contra la política israelí en Gaza. Comentarios sobre el resultado con Ernesto Calvo, profesor de política de la Universidad de Maryland, entrevistado con Rafael Morán.
5: Abdul El-Sayed, un médico de 41 años, ganó la primaria en Michigan con un resultado ajustado. Durante su campaña, El-Sayed defendió un sistema de salud universal, propone eliminar la temida policía migratoria ICE, pide que Estados Unidos retire su apoyo militar a Israel y criticó a su rival demócrata Haley Stevens por haber recibido más de 30 millones de dólares de una organización pro-israelí para su campaña. Ernesto Calvo, profesor de política de la Universidad de Maryland, ve en esta designación de El-Sayed por los electores demócratas una victoria adicional para el ala izquierda del partido.
6: Ya vimos con Mandami en Nueva York que este grupo se ha ido fortaleciendo y este resultado en Michigan muestra lo mismo, con la diferencia importante de que Michigan es un estado muy competitivo y un candidato que está a la izquierda del Partido Demócrata no necesariamente gana en el estado. Entonces va a ser interesante ver cómo se desarrolla no la primaria, sino la elección general en Michigan.
5: ¿Piensa que las posiciones políticas de Abdul El-Sayed sobre Israel, sobre la policía migratoria de ICE, le han permitido imponerse ante su rival Haley Stevens?
6: Hay algunas áreas, como el tema de Gaza de Israel, como el tema de salud universal, como el tema de seguridad de ICE, que son, digamos, más relevantes para este grupo, pero en realidad su parte

0: digamos, el socialismo dentro del Partido Demócrata y su sector tradicional son menos distintos de lo que uno pensaría. Lo que estamos viendo es una actividad
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0: Reflejo de que el partido ha girado a la izquierda, es posiblemente mejor reflejo de que la izquierda del partido está más movilizada.
2: Ernesto Calvo, ¿qué tan fuerte es el ala izquierda en el seno del Partido Demócrata?
0: Creo que la representación política del sector más progresista dentro de los demócratas está cerca del 30-35% posiblemente, pero en términos de representación política eran claramente una franca minoría. Lo que estamos viendo es un poco la expansión de ese sector. Es una buena pregunta si se va a transformar esto en un crecimiento electoral sostenido que realmente va a hacer que el Partido Demócrata se vuelva más progresista.
2: Queda por ver ahora si un candidato demócrata de tendencia progresista será capaz de imponerse en la elección para el Senado en noviembre en un estado, Michigan, tradicionalmente moderado.
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4: Y los dejamos ahora con el invitado que recibimos en febrero, las cantantes cubanas del grupo Las Panteras.
5: Muy buenas tardes a todos. ¿Qué tal? ¿Cómo están? Cuba está sufriendo una de sus peores crisis desde el hundimiento de la Unión Soviética, después de que Estados Unidos detuviera a Nicolás Maduro, privándolo además del suministro de petróleo venezolano. Nuestras invitadas de hoy, las cubanas Martica y Elien, Las Panteras, se preguntan en su nuevo álbum, ¿hasta cuándo?

0: rendida, vencida por la fuerza.
1: Muy buenas tardes, Lien.
2: Buenas tardes.
1: Buenas tardes, Martica.
2: Encantada.
1: Bienvenidas. Las Panteras, bienvenidas.
2: Muchas gracias.
1: A Radio Francia Internacional. ¿Hasta cuándo puede resistir un país como Cuba esta situación tan, tan delicada?
2: Una pregunta que nos hemos hecho los cubanos durante toda nuestra existencia.
1: No son nuevas las crisis.
2: No, las crisis no son nuevas exactamente. Y nos preguntamos realmente hasta cuándo, ¿no? Pero es una pregunta muy difícil de contestar y al mismo tiempo nos hace dudar porque en este momento es una situación realmente muy, muy, muy delicada, muy frágil en nuestro país y nos preguntamos si quizás es el momento de algún cambio. Pero lo dejamos ahí incógnita porque realmente nosotras estamos un poco escépticas a toda esta crisis porque hemos tenido siempre crisis en nuestra país.
1: Martica, me contaba que además tenéis familia ahí en Cuba, ¿no? Tu hijo, me decías.
3: Sí, tengo un hijo de 36 años y los padres de Liene también en Cuba, hermanos, colegas de trabajo. Es una nostalgia el poder estar de lejos viviendo a la misma vez con ellos la situación económica, política, social.
1: ¿Qué os cuentan ellos?
3: La crisis sanitaria, el dolor de no poder estar libres y tener la palabra en mano, tener el poder de libertad de expresión, es muy difícil, muy difícil.
1: No va a quedar dinero ni para comprar flores para los muertos, para las ofrendas, ¿no? Que citáis precisamente en una de vuestras canciones.
2: Sí, esta canción es interesante porque hablamos de, como se dice aquí en Francia, las galeas, los problemas de Cuba. Y queríamos hacerle un homenaje a esas vendedoras, a esas personas de pueblo, casi nadie piensa a esas personas que venden mercancía, y es una historia de dos mujeres que van por todos los municipios, por todos los barrios, vendiendo, y no venden nada, pero dicen, es que las flores, tú vendes, sí, qué bobería. La brujería es lo único que funciona, o sea, la brujería en el sentido
1: sí,
2: de
1: claro.
2: Que la gente compra flores para las ofrendas, es la esperanza que les queda de decir, bueno, este dinerito yo lo pongo al lado para comprar flores, para memorizar a los orichas,
3: la
2: ofrenda, o las ofrendas, las divinidades, a ver si nos ayudan con la situación. De eso habla la canción, pero es verdad que es una canción que tiene voz y tiene eco, porque la compusimos hace un año, alrededor de un año, y es vigente hoy en día.
1: Las Vendedoras se llama la canción.
2: La Vendedora.
1: La Vendedora,
2: sí.
1: Aunque vuestro disco, ¿hasta cuándo hace referencia a una violencia que sufren las mujeres, ¿no? Pero también al racismo, ¿no? ¿Hasta cuándo tanto racismo? ¿Existe el racismo en Cuba, por ejemplo?
2: Buena pregunta.
3: Sí.
1: Martica.
3: No es solamente la discriminación de la piel, sino también ese racismo de poder de los hombres estar siempre delante de la figura femenina. Y es una opresión y ¿hasta cuándo? Queríamos hacer este homenaje a las féminas, diciéndoles que se rebelen y que puedan alzar su voz en contra de la discriminación y la violencia.
1: Las Panteras os definís como afrofeminismo latino. ¿Habéis sufrido del machismo en el mundo de la música, por ejemplo, ahí en Cuba?
2: En el mundo de la música, sí. Y yo particularmente lo sufrí más en la familia, porque mi padre todavía vive en Cuba, que lo amo y lo adoro. Es muy machista.
1: Entonces, otra generación.
2: Es otra generación, claro. Pero es interesante cómo hablamos de un tema, pero se traslada a la historia de cada una. Porque Martica, ella va a explicarle en la música cómo sintió esto de la parte popular y la parte de pueblo y de la parte sacré, pero yo lo sufrí más en familia, ¿no? Mi padre, que mi mamá le hace una comida y le vira el plato porque dice, eso está muy caliente, está muy frío, yo traigo dinero a la casa y hay que traerme la comida caliente como yo quiero. Entonces, cuando hicimos esta canción, para mí era cantándole a, como si fuera mi madre que dijera, ¿hasta cuándo, no? Pero en el caso de Martica es otra historia.
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1: Es un símbolo de sensualidad, pero también de agresividad también, ¿no? Hay que ir con cuidado con las panteras.
2: Hay que ir con cuidado, sí. El nombre surgió en estudio cuando estamos componiendo junto con Guillermo, nuestro bajista, que también compuso con nosotros parte de la música. Nosotros compusimos música y letra, pero él también participó en parte de la música y estaba el manager también presente en todo este proceso de creación. Y salió naturalmente porque la pantera simboliza una parte sensual, pero también la parte esta de defender lo que es suyo, ¿no? De cazar para sus hijos, de defender su territorio como la parte femenina. Y realmente después tuvo mucho que ver con nuestra actitud como mujeres ante la vida, ¿no? De defendernos con garras, pero con garras de agresividad, pero de bienvenidas también. O sea, hay esta parte ambigua de feminidad y de sensualidad y también de ferocidad.
1: ¿Y vuestro encuentro? ¿Cómo os conocisteis? No os conocíais de Cuba, imagino.
2: No, yo conocía ya a Martica de nombre, la conocía, pero nos conocimos realmente personalmente aquí en Francia.
3: 2014, en Montpellier, con un grupo de aficionados de rumba que se llamaba Los Angelitos de la Rumba. Uh-huh. Y ahí nos invitaron a hacer un concierto y enseguida conectamos. ¿Algún día vamos a hacer algo juntas? ¿Algún día? Muy lejano, se veía muy lejano, pero sí. Siempre nos encontrábamos juntas en el sur de Francia.
2: Nos llamaban por teléfono, vamos a hacer un tema así, un tema... Pero bueno, como siempre decimos, cuando uno dice vamos a trabajar juntas, pero estamos en distancias largas, realmente con el apoyo de nuestro manager, Beck, que dijo, bueno, ¿usted le gusta trabajar juntas? Yo le hablé de Martica y él dijo, wow, yo pienso que eso puede ser un
3: buen
2: dúo.
3: Este es el momento.
2: Sí, nosotras tenemos trabajar juntas. Y puso las condiciones para nosotros poder crear.
1: Martica, en Las Panteras estáis muy lejos del folclore, ¿no? Pero está en el trasfondo, quizás. Pero
2: sí.
1: no lejos de la religión yoruba, ¿no?
3: Sí, hay un tema que nosotros dedicamos a Orumila, que es una divinidad que hace parte del panteón yoruba. Justamente que esa divinidad es muy importante porque es la divinidad dentro de la filosofía yoruba, es la divinidad que está encargada del destino de los seres humanos. Entonces rezamos a esta divinidad, le hacemos ofrenda, le pedimos mucha inteligencia y paz para poder afrontar los obstáculos de vida.
1: Habrá que llevarle flores, ¿eh?
3: También se le puede llevar flores.
1: Me ha impresionado la exuberancia cromática de vuestros clips, de vuestros atuendos. No se puede renunciar a los orígenes caribeños, no tropicales. ¿Os sentís caribeñas en el fondo de todo?
2: Por supuesto,
1: todo?
2: Somos cubanas, caribeñas, somos sensuales, nos gusta, de ahí viene también este término del afrofeminismo latino, nos gusta, la mujer latina, la mujer cubana, pero la mujer latina en general es una mujer muy coqueta, ¿eh? Y una cosa no va...
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2: Podemos verla y ahora estamos diciéndole, porque estuvimos en París el 7 de noviembre, pero ahora estamos cerca en el sur, o sea, de estas personas que nos han preguntado dónde estamos y aprovechen ahora, porque después entonces nos vamos más lejos.
3: Hay una gran diferencia entre el live y el visual.
1: Además, el clima de Nîmes, del sur de Francia, como el clima cubano, son más proclives al amor, ¿no? Aquí en París sí. Hace demasiado frío.
2: Es verdad, cuando hay calor, no sé, es más sensual, hay más cercanía.
1: En fin, pues ya lo saben, tienen una cita este sábado 14 de febrero en la Milonga del Ángel, en la ciudad de Nîmes, si tienen la suerte de estar disfrutando de ese clima.
2: A las 8:30.
1: A las 8:30 de la tarde. Muchísimas gracias, Martica, muchísimas gracias, Eliane.
2: Muchas gracias a ti.
1: Mucho éxito aquí en Francia. Permitime también que dé las gracias a Vanessa Loiseau y a Julian Leng, quienes se han ocupado hoy de la realización del programa.
2: Muchas gracias.
1: Y también saludar a nuestros telespectadores, porque también los tenemos, que nos siguen en toda América, desde Chicago hasta la Patagonia, gracias a una cadena de televisión que se llama UCL, un canal latino, y una red también que se llama TAL, T-A-L, que reúne televisoras públicas y universitarias de los dos continentes.
2: Ah, súper interesante. Saludos a todos ellos.
3: Desde aquí se los mandamos. Desde aquí, Radio Franc Internacional, España.
1: Y a ustedes, nuestros oyentes, gracias por su atención y les damos cita para una nueva edición de El Invitado de Radio Francia Internacional.

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2: Hugo Passarello Luna.
3: Insostenible califica el gobierno de Ceuta la llegada de menores migrantes tras desbordarse la capacidad de acogida en un 2.600%. El enclave español registró la entrada de 72.000 personas la semana pasada, aunque la mayoría ya retornó a Marruecos. Brasil enfrenta menos de 24 horas crisis diplomáticas con Estados Unidos y Argentina. La Casa Blanca revocó la visa de la embajadora brasileña en Washington, mientras que Brasilia redujo la relación con Buenos Aires tras los insultos del presidente argentino a su par brasilero. El Papa León visitará Uruguay, Argentina y Perú del 6 al 17 de noviembre. León, quien vivió de décadas en Perú, es también ciudadano peruano. Se trata la primera visita papal a América del Sur desde el viaje del argentino Francisco en 2018 a Chile y Perú. Estos son los titulares. Vamos al informativo que pueden escuchar en rfimundo.com. Lo decíamos recién, el enclave español de Ceuta busca el traslado a la península de cientos de menores no acompañados tras el desembarco masivo de 72.000 migrantes la semana pasada. Aunque la gran mayoría de los adultos ya regresó a Marruecos, unos 1.100 niños y adolescentes permanecen en el enclave, donde la ley impide su deportación inmediata. Con los centros de acogida saturados, muchos duermen en la calle o en lugares improvisados. Esto cuando circulan las redes sociales una nueva supuesta convocatoria para intentar irrumpir en el enclave español. Así lo cuenta nuestra corresponsal en Marrakech, Sofía Catalá.
4: Sí, en los últimos días están circulando llamamientos por redes sociales como Instagram y TikTok desde cuentas aparentemente de gente joven que alientan a organizarse para intentar un nuevo cruzo masivo hacia Ceuta. Las autoridades marroquíes no se han pronunciado hasta el momento sobre esto, pero sí fijaron una postura oficial en relación a la emergencia humanitaria que se produjo el 30 de julio y esa postura oficial se limitó precisamente a culpar la desinformación en redes. Sí se han pronunciado líderes de opinión marroquíes y la Academia de la Juventud que condenan los llamamientos como irresponsables. Los analistas en Marruecos apuntan a las interacciones geopolíticas para explicar el aliento a emigrar de forma irregular, así como a las cuestiones socioeconómicas de fondo como el desempleo juvenil y la falta de visados para emigrar por vías irregulares. Hasta el momento, la cifra de muertos tras la crisis ronda las 90 personas entre las registradas por las autoridades de España y de Marruecos, pero las ONG como Caminando Fronteras y la Asociación Marroquí de Derechos Humanos la elevan a más de 140 y advierten de que centenares de personas siguen desaparecidas. Sofía Catalá, para Radio Francia Internacional desde Marrakech.
3: Recordemos que unas 75 personas murieron la semana pasada justamente al intentar cruzar hacia Ceuta. La actividad en el volcán de fuego de Guatemala comenzó a disminuir gradualmente este miércoles. Según las autoridades, la erupción iniciada el lunes obligó a evacuar a unas 1.700 personas sin que se hayan registrado víctimas ni daños materiales. El coloso, uno de los más activos del país y ubicado a 53 kilómetros de la capital, mantiene en alerta a la región tras el recuerdo de la erupción de 2018 que provocó la muerte de cientos de personas. Vamos a Argentina, temas legislativos, porque el gobierno retiró el polémico capítulo sobre venta de tierras a extranjeros dentro del proyecto de ley sobre propiedad privada que se debatiría este jueves en el Senado. La iniciativa generaba un fuerte rechazo social al buscar flexibilizar los límites de la ley actual, la cual prohíbe que los extranjeros posean más del 15% de las tierras rurales o más de 1.000 hectáreas por persona en zonas agropecuarias claves. Como lo explicaba a RFI apenas unas horas antes de que el gobierno diera marcha atrás con este capítulo, el director ejecutivo de la Fundación Ambiente y Recursos Naturales, Andrés Napoli.
5: Argentina cuenta con una ley actualmente que es la ley 26.737 que impide la venta indiscriminada de tierras a extranjeros. Y esta ley, que es una ley que además incluye varios temas, no solamente este, es una norma que, digamos, libera esa, remueve esa prohibición, fundamentalmente, para ser muy sintético, Hoy en día no se podría comprar más del 15% del territorio nacional de las tierras, y tampoco a nivel provincial y departamental o municipal, digamos, se habla de los niveles, de distintos niveles de gobierno, ¿no? Esta nueva ley lo que hace es, va a permitir que se pueda llegar al 25%, pero ya eliminando los topes a nivel provincial o a nivel municipal.
1: Radical.
5: Con el país, con lo cual una de cada cuatro hectáreas de la Argentina
1: se radical.
5: Y además el punto central es que deroga las restricciones del artículo, actualmente el artículo 29, que tienen que ver con que ninguna persona podría comprar más de 1.000 hectáreas en zona núcleo de la Argentina, que tampoco podría comprar tierras que estén vinculadas a cursos de agua o en zonas de fronteras. Eso queda eliminado.
3: Era Andrés Napoli de la Fundación FARN al micrófono de Leticia Fuentes. Nos quedamos en la región porque Brasil anunció justamente a Argentina que sus relaciones diplomáticas pasarán a gestionarse a nivel de encargado de negocios. La decisión responde a los recientes insultos del presidente argentino Javier Milei hacia el mandatario brasileño Lula da Silva. El paso marca un severo deterioro entre las relaciones de ambos gobiernos. Argentina, sin embargo, dijo que no tomará medidas diplomáticas en respuesta. Así lo decía el miércoles el canciller Pablo Quirno.
2: Del lado nuestro no va a haber ninguna acción diplomática en respuesta a lo que haga Brasil. Brasil tiene todo el derecho a tomar las decisiones que tiene. Nosotros vamos a seguir manteniendo las relaciones al nivel que decida Brasil. O sea, para pelearse se faltan dos, no cuenten con Argentina para eso. Nosotros estamos dando una lucha por la idea de la libertad. Eso es lo único que estamos haciendo.
3: A la degradación de sus relaciones con Argentina se suma la revocación del visado a la embajadora de Brasil en Washington. La medida de la Casa Blanca responde al rechazo previo de visas a dos diplomáticos estadounidenses, encendiendo las alarmas. Esto a dos meses de los comicios, donde Lula enfrentará a Flavio Bolsonaro, el candidato que respalda Donald Trump. Estados Unidos justamente puso este martes en marcha una fuerza conjunta con 18 aliados de América Latina, el llamado Escudo de las Américas, una alianza militar creada por el presidente Donald Trump orientada a combatir la migración ilegal y el narcotráfico.
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6: La seguridad ya tienen a cientos de líderes latinoamericanos de grupos de narcotráfico, desde Chapo Guzmán hasta Mayo Zambada, hasta los líderes del cartel de Cali, todos capturados, ¿verdad? Uh-huh. Y el monto de cocaína que llega a Estados Unidos está en nivel de récord. Están mal entendiendo, misunderstanding, qué es el crimen organizado y cómo se combate. Usar la palabra narcoterrorismo y meterlos en la lista de los terroristas supone que el crimen organizado, un adversario, quiere atacar a los estados aliados de Estados Unidos que buscan emboscar, poner carros bomba, matar soldados. ¿Para qué? ¿Para tomar poder o por alguna razón? Pero no es así. No son insurgentes. No son guerrilleros. Porque existen para ganar dinero y no para tomar el poder o hacer cambios políticos.
3: Escuchaban a Adam Isaacson del WOLA. Vamos hacia México, donde el gobierno busca imponer nuevas obligaciones a los medios audiovisuales. Mediante una reforma, la propuesta exige diferenciar la información de la opinión y la publicidad e incluye sanciones ante faltas a la ética periodística. El Ejecutivo sostiene que la medida combate a la desinformación, mientras sectores críticos advierten sobre un riesgo de censura. Por su parte, Reporteros Sin Fronteras señaló que, pese a las buenas intenciones, la norma plantea serios límites. Escuchamos a su representante en México, Balbina Flores.
7: Estos lineamientos plantean, pues obviamente en la primera parte, los derechos de las audiencias, que la información tiene que ser veraz, etcétera. Otro punto es que la manera en cómo están redactados los lineamientos para nosotros es poco clara, ¿no? En el tema de información veraz, dice, queda prohibido, por darte un ejemplo, las informaciones falsas. O sea, me parece que la redacción no es correcta, no puede decir queda prohibido. El Estado no puede prohibir cuando se trata de temas de información. La redacción tendría que ser otra, ¿no? Los medios tendrán la obligación o estarán, deberán promover una información veraz, etcétera, ¿no? Creo que ese tipo de redacciones deja ver lo que podría ser la censura. En México estamos viviendo ahora una situación complicada porque hay mucho esta tentación de querer regular, pero con esta, detrás de todo esto, la intención de querer controlar no solo la información y la, sobre todo la crítica a los gobiernos estatales, locales e incluso federal, ¿no?
3: Era Balbina Flores de Reporteros Sin Fronteras en México. Lo decíamos en titulares, el Papa León XIV realizará su primer viaje a América Latina del 6 al 17 de noviembre con paradas en Uruguay, Argentina y Perú, según confirmó el Vaticano. La gira destaca por los estrechos lazos históricos del pontífice estadounidense con Perú, país del que es también ciudadano. El nuevo gobierno de la derechista Keiko Fujimori expresó su deseo que la visita contribuya a la reconciliación de Perú, un país dividido por una década de crisis política. Así lo expresaba el nuevo canciller del país, Carlos Espa.
8: Esta visita va a representar, yo creo, va a ser la manifestación de esta ansia que tiene la inmensa mayoría del pueblo peruano por la reconciliación. Y estamos muy ilusionados y muy felices de la visita del Papa, que creo que va a ser como una especie de bálsamo para todos los peruanos.
3: El viaje se concretará poco después de la visita de León a Francia, prevista para finales de septiembre. Estados Unidos y países aliados propusieron en la OEA una reunión de cancilleres para evaluar medidas contra Nicaragua ante la intención del régimen de excluir a la oposición de los comicios. La iniciativa, que generó reservas en México y Brasil, responde al reciente anuncio del presidente Daniel Ortega de suspender las elecciones al acusar a los sectores opositores de responder a Washington. Temas deportivos y políticos, porque la FIFA afirmó este miércoles que su cúpula directiva reafirma su pleno respaldo al presidente Gianni Infantino durante una reunión de crisis con altos funcionarios del gobierno del fútbol mundial en Marruecos. Los detalles con Carlos Pizarro.
9: El máximo dirigente del fútbol mundial habría convocado una reunión de crisis este miércoles en Marruecos con responsables del organismo para intentar salvar su puesto al frente del mismo. Más aislado que nunca, Infantino está pagando las consecuencias de su proyecto finalmente frustrado de apertura a inversores privados, una iniciativa que podría haberle costado el cargo. Desde hace unos días, Infantino está en el punto de mira de la UEFA y abandonado por algunos altos cargos de la FIFA. A pesar de estas presiones, el secretario general está lejos de haber perdido la partida de cara a la votación de marzo 2027 en Rabat, donde por el momento es el único candidato declarado a la reelección.
3: En un comunicado, la FIFA justamente presentó su disculpa por el proyecto de abrirla a inversores privados. Hasta aquí el informativo de RFI.
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3: En Estados Unidos, el candidato del ala izquierda del Partido Demócrata, Abdul El Sayed, ganó la elección primaria en Michigan.
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3: Caracterizó por sus críticas contra la política israelí en Gaza. Comentarios sobre el resultado con Ernesto Calvo, profesor de política de la Universidad de Maryland, entrevistado con Rafael Morán.
11: Abdul El Sayed, un médico de 41 años, ganó la primaria en Michigan con un resultado ajustado. Durante su campaña, El Sayed defendió un sistema de salud universal, propone eliminar la temida policía migratoria ICE, pide que Estados Unidos retire su apoyo militar a Israel y criticó a su rival demócrata Haley Stevens por haber recibido más de 30 millones de dólares de una organización pro-israelí para su campaña. Ernesto Calvo, profesor de política de la Universidad de Maryland, ve en esta designación de El Sayed por los electores demócratas una victoria adicional para el ala izquierda del partido.
12: Ya vimos con Mandami en Nueva York que este grupo se ha ido fortaleciendo y este resultado en Michigan muestra lo mismo, con la diferencia importante de que Michigan es un estado muy competitivo y un candidato que está a la izquierda del Partido Demócrata no necesariamente gana en el estado. Entonces va a ser interesante ver cómo se desarrolla no la primaria, sino la elección general en Michigan.
11: piensa que las posiciones políticas de Abdul El Sayed sobre Israel, sobre la policía migratoria de ICE, le han permitido imponerse ante su rival Hailey Stevens?
12: Hay algunas áreas, como el tema de Gaza de Israel, como el tema de salud universal, como el tema de seguridad de ICE, que son, digamos, más relevantes para este grupo. Pero en realidad su parte, digamos, el socialismo dentro del Partido Demócrata y su sector tradicional son menos distintos de lo que uno pensaría. Lo que estamos viendo es una activación muy importante de este electorado en función del gobierno de Trump, de todos los votantes demócratas.
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11: ¿Será capaz de imponerse en la elección para el Senado en noviembre en un estado, Michigan, tradicionalmente moderado?
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3: Y los dejamos ahora con el invitado que recibimos en febrero, las cantantes cubanas del grupo Las Panteras.
14: Muy buenas tardes a todos. ¿Qué tal? ¿Cómo están? Cuba está sufriendo una de sus peores crisis desde el hundimiento de la Unión Soviética, después de que Estados Unidos detuviera a Nicolás Maduro, privándolo además del suministro de petróleo venezolano. Nuestras invitadas de hoy, las cubanas Martica y Elien, Las Panteras, se preguntan en su nuevo álbum, ¿hasta cuándo?

0: vencida por la fuerza.
1: Muy buenas tardes, Lien.
2: Buenas tardes.
1: Buenas tardes, Martica.
2: Encantada.
1: Bienvenidas. Las Panteras, bienvenidas.
2: Muchas gracias.
1: A Radio Francia Internacional. ¿Hasta cuándo puede resistir un país como Cuba esta situación tan, tan delicada?
2: Una pregunta que nos hemos hecho los cubanos durante toda nuestra existencia.
1: No son nuevas las crisis.
2: No, las crisis no son nuevas exactamente. Y nos preguntamos realmente hasta cuándo, ¿no? Pero es una pregunta muy difícil de contestar y al mismo tiempo nos hace dudar porque en este momento es una situación realmente muy, muy, muy delicada, muy frágil en nuestro país y nos preguntamos si quizás es el momento de algún cambio. Pero lo dejamos ahí incógnita porque realmente nosotras estamos un poco escépticas a toda esta crisis porque hemos tenido siempre crisis en nuestro país.
1: Martica, me contaba que además tenéis familia ahí en Cuba, ¿no? De tu
3: sí,
1: hijo, me decías.
3: Sí, tengo un hijo de 36 años y los padres de Liene también en Cuba, hermanos, colegas de trabajo. Es una nostalgia el poder estar de lejos viviendo a la misma vez con ellos la situación económica, política, social.
1: ¿Qué os cuentan ellos?
3: La crisis sanitaria, el dolor de no poder estar libres y tener la palabra en mano, tener el poder de libertad de expresión, es muy difícil, muy difícil.
1: No va a quedar dinero ni para comprar flores para los muertos, para las ofrendas, ¿no? Que citáis precisamente en una de vuestras canciones.
2: Sí, esta canción es interesante porque la hablamos de, como se dice aquí en Francia, las galeas, los problemas de Cuba. Y queríamos hacerle un homenaje a esas vendedoras, a esas personas de pueblo, casi nadie piensa a esas personas que venden mercancía, y es una historia de dos mujeres que van por todos los municipios, por todos los barrios, vendiendo, y no venden nada, pero dicen, es que las flores, tú vendes, sí, qué bobería. La brujería es lo único que funciona, o sea, la brujería en el sentido
1: sí,
2: de
1: claro.
2: Que la gente compra flores para las ofrendas, es la esperanza que les queda de decir, bueno, este dinerito yo lo pongo al lado para comprar flores, para memorizar a los orichas,
3: las ofrendas, las
2: divinidades, a ver si nos ayudan con la situación. De eso habla la canción, pero es verdad que es una canción que tiene voz y tiene eco, porque la compusimos hace un año, alrededor de un año, y es vigente hoy en día, todo eso.
1: Las Vendedoras se llama la canción.
2: La Vendedora.
1: La Vendedora,
2: sí.
1: Perdón. Aunque vuestro disco, ¿hasta cuándo hace referencia a una violencia que sufren las mujeres, ¿no? Pero también al racismo, ¿no? ¿Hasta cuándo tanto racismo? ¿Existe el racismo en Cuba, por ejemplo?
2: Buena pregunta.
3: Sí.
1: Martica.
3: No es solamente la discriminación de la piel, sino también ese racismo de poder de los hombres estar siempre delante de la figura femenina. Y es una opresión y ¿hasta cuándo? Queríamos hacer este homenaje a las féminas, diciéndoles que se rebelen y que puedan alzar su voz en contra de la discriminación y la violencia.
1: Las Panteras os definís como afrofeminismo latino. ¿Habéis sufrido del machismo en el mundo de la música, por ejemplo, ahí en Cuba?
2: En el mundo de la música, sí. Y yo particularmente lo sufrí más en la familia, porque mi padre todavía vive en Cuba, que lo amo y lo adoro. Es muy machista.
1: Es otra generación,
2: claro. Pero es interesante cómo hablamos de un tema, pero se traslada a la historia de cada una. Porque Martica, ella va a explicarle en la música cómo sintió esto de la parte popular y la parte de pueblo y de la parte sacré, pero yo lo sufrí más en familia, ¿no? Mi padre, que mi mamá le hace una comida y le vira el plato porque dice, eso está muy caliente, está muy frío, yo traigo dinero a la casa y hay que traerme la comida caliente como yo quiero. Entonces, cuando hicimos esta canción, para mí era cantándole a, como si fuera mi madre que dijera, ¿hasta cuándo, no? Pero en el caso de Martica es otra historia. Por ejemplo,
3: en mi caso, hago un llamado a los hombres que dentro del contexto de la música folk, que es de donde provengo. La música folclórica es muy, un contexto muy macho, macho, machista, y siempre son las féminas que están o haciendo los coros o detrás de los hombres, detrás del tambor sagrado, incluyendo la parte religiosa también. Las féminas perdieron su poderío, su todo, todo, todo, todo.
1: En el mundo del rap hay pocas mujeres,
3: Muy pocas. Digamos que ahora hay, en Norteamérica se comienza cada vez más a aprender la palabra en cuanto a ese estilo musical.
1: ¿Cómo nace el nombre de las panteras? Quizás porque la pantera es un símbolo de sensualidad, pero también de agresividad también, ¿no? Hay que ir con cuidado con las panteras.
2: Hay que ir con cuidado, sí. El nombre surgió en estudio cuando estábamos componiendo junto con Guillermo, nuestro bajista, que también compuso con nosotros parte de la música. Nosotros compusimos música y letra, pero él también participó en parte de la música y estaba el manager también presente en todo este proceso de creación. Y salió naturalmente porque la pantera simboliza una parte sensual, pero también la parte esta de defender lo que es suyo, ¿no? De cazar para sus hijos, de defender su territorio como la parte femenina. Y realmente después tuvo mucho que ver con nuestra actitud como mujeres ante la vida, ¿no? De defendernos con garras, pero con garras de agresividad, pero de bienvenida también. O sea, hay esta parte ambigua de feminidad y de sensualidad y también de ferocidad.
1: ¿Y vuestro encuentro? ¿Cómo os conocisteis? No os conocíais de Cuba, imagino.
2: No, yo conocía ya a Matica de nombre, la conocía, pero nos conocimos realmente personalmente aquí en Francia.
3: 2014, en Montpellier, con un grupo de aficionados de rumba que se llamaba Los Angelitos de la Rumba. Uh-huh. Y ahí nos invitaron a hacer un...
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3: Justamente que esa divinidad es muy importante porque es la divinidad dentro de la filosofía yoruba, es la divinidad que está encargada del destino de los seres humanos. Entonces rezamos a esta divinidad, le hacemos ofrenda, le pedimos mucha inteligencia y paz para poder afrontar los obstáculos de vida.
1: Habrá que llevarle flores, ¿eh?
3: También se le puede llevar flores.
1: Me ha impresionado la exuberancia cromática de vuestros clips, de vuestros atuendos. No se puede renunciar a los orígenes caribeños, no tropicales. ¿Os sentís caribeñas en el fondo de
2: supuesto,
1: todo?
2: Somos cubanas, caribeñas, somos sensuales, nos gusta... De ahí viene también este término del afrofeminismo latino. Nos gusta... La mujer latina, la mujer cubana, pero la mujer latina en general es una mujer muy coqueta, ¿eh? Y una cosa no va en contradicción con otra. El hecho que defendamos nuestros derechos, que no nos guste el machismo, que nos guste preservar nuestro lugar y que nos respete nuestro talento, nuestro lugar como mujer independiente, etcétera, no quiere decir que no nos guste pintarnos las uñas, que no nos guste los colores, que no nos guste las pestañas, que no nos guste ponernos una ropa sensual y pintarnos los labios de un color así
3: Loco. Nosotros nos llamamos felinos sensuales.
1: Exacto. El feminismo no está en contra del amor. Precisamente el 14 de febrero, el día de San Valentín, día de los enamorados, actuáis en Nîmes, en el sur de Francia, en una sala que se llama La Milonga del Ángel, ¿no?
2: Exactamente, estamos ahí en el sur, en Nîmes. Para todas las personas, tenemos muchas amistades y de hecho personas que nos siguen en los medios sociales y nos preguntan cuándo podemos verla, y ahora estamos diciéndole, porque estuvimos en París el 7 de noviembre, pero ahora estamos cerca en el sur, o sea, de estas personas que nos han preguntado dónde estamos, y aprovechen ahora, porque después entonces nos vamos más lejos.
3: Hay una gran diferencia entre el live y el visual.
1: Además, el clima de Nîmes, del sur de Francia, como el clima cubano, son más proclives al amor, ¿no? Aquí en París sí. Se hace demasiado frío.
2: Es verdad, cuando hay calor, no sé, es más sensual, hay más cercanía.
1: En fin, pues ya lo saben, tienen una cita este sábado 14 de febrero en la Milonga del Ángel, en la ciudad de Nîmes, si tienen la suerte de estar disfrutando de ese clima.
2: A las 8:30 de la tarde.
1: Muchísimas gracias, Martica, muchísimas gracias, Eliane.
2: Muchas gracias a ti.
1: Mucho éxito aquí en Francia. Permíteme también que dé las gracias a Vanessa Loiseau y a Julian Leng, quienes se han ocupado hoy de la realización del programa.
2: Muchas gracias.
1: Y también saludar a nuestros telespectadores, porque también los tenemos, que nos siguen en toda América, desde Chicago hasta la Patagonia, gracias a una cadena de televisión que se llama UCL, un canal latino, y una red también que se llama TAL, T-A-L, que reúne televisoras públicas y universitarias de los dos continentes.
2: Ah, súper interesante. Saludos a todos ellos.
3: Desde aquí se los mandamos. Desde aquí, Radio Fran Internacional, España.
1: Y a ustedes, nuestros oyentes, gracias por su atención y les damos cita para una nueva edición de El Invitado de Radio Francia Internacional.

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1: Buenos días y bienvenidos a Radio Francia Internacional. Hoy es 6 de agosto, es mediodía en París. En los controles, Juliette Lecuyer. Empezamos con los titulares.
2: Leticia Fuentes.
1: Irán anuncia que llegó a un acuerdo con Omán sobre una nueva ruta de tránsito para los buques en el estrecho de Hormuz, del que ambos son ribereños y que se encuentran en el centro de las tensiones con Estados Unidos. Alemania en alerta tras el hallazgo de un dron con explosivos en el aeropuerto de Leipzig, lugar estratégico para la OTAN y para los envíos a Ucrania. El gobierno tildó de una nueva dimensión de amenaza y decidió reforzar la seguridad de sus instalaciones. Y en nuestro especial Noticias de América, hoy analizamos el perfil del nuevo candidato de la izquierda del Partido Demócrata en Michigan, Abdul El Sayed. Estos son los titulares del día. Comenzamos con las noticias. Ya lo avanzábamos al principio. Irán informó que llegó a un acuerdo con Omán sobre una ruta de tránsito para los buques en el estrecho de Hormuz, del que ambos son ribereños y que se encuentra en el centro de las tensiones con Estados Unidos. Sin embargo, antes de cualquier reapertura de esta ruta, Washington deberá comprometerse por su parte a desbloquear los puertos iraníes. El estrecho de Hormuz sigue estando en el centro de las negociaciones. Desde la reanudación de las hostilidades con Estados Unidos a principios de julio, Teherán volvió a bloquear este estratégico estrecho por el que antes de la guerra transitaba una quinta parte del comercio mundial de hidrocarburos. Nos informa Paola Ariza.
3: Sí, técnicamente hay acuerdo, pero Ismail Bakai, portavoz de la Cancillería iraní, aseguró que las coordenadas geográficas de la ruta prevista por ambas partes han sido acordadas y que solo quedaba esperar la declaración conjunta de ambos países árabes, siempre y cuando terceras partes no obstaculicen el proceso, refiriéndose a Washington. Donald Trump ha sido reiterativo en que Teherán desea sellar este acuerdo con Estados Unidos, pero Irán lo ha desmentido y asegura que el pacto es con su vecino del frente marítimo, Omán. Y aunque Trump en los últimos días insiste sin pruebas en que un acuerdo con Irán avanza, su vicepresidente J.D. Vance reconoció este miércoles en una entrevista en Fox News que dichas negociaciones son complicadas y tomará tiempo lograrlo. Hasta ahora, Irán solo autoriza una ruta a lo largo de sus costas y considera cobrar tarifas por el paso, una posibilidad rechazada por Estados Unidos y otros países y que va en contra del derecho marítimo internacional. Cuando Omán puso en marcha una ruta en junio pasado, no gustó nada a la República Islámica, provocando una serie de ataques a embarcaciones.
1: No dejamos el conflicto. Tras los rumores que apuntan a la escasez de suministro militar estadounidense, el presidente Donald Trump amenazó con penas de cárcel a quienes sugieran lo contrario, afirmando que el país no tiene ningún problema y que dispone de un amplio suministro de municiones. No muy lejos de allí, continuamos con la actualidad, el ejército israelí anunció bombardeos en el sur del Líbano en respuesta, según afirmó, a una violación del alto el fuego por parte del grupo proiraní Hezbollah. Según la Agencia Nacional de Información Libanesa, una persona murió y 11 resultaron heridas en los ataques. Estos nuevos bombardeos se producen mientras el Líbano e Israel mantienen en Roma conversaciones bajo la mirada de Estados Unidos. Un encuentro centrado en el despliegue del ejército libanés en zonas piloto evacuadas por Israel, a condición de un desarme de Hezbollah, que por el momento este se niega. Nos vamos a Europa. Alemania sigue en alerta tras el hallazgo de un dron con explosivos en el aeropuerto de Leipzig, lugar estratégico para la OTAN y los envíos a Ucrania. El gobierno tildó este hecho como una nueva dimensión de amenaza y reforzó la seguridad de instalaciones sensibles, especialmente después de que la policía arrestase en las últimas horas a un ucraniano sospechoso de espiar a una empresa de armamento en Baviera con fines de sabotaje para un servicio de inteligencia extranjero. Estos incidentes elevan la preocupación en el país sobre la injerencia extranjera, que apuntan especialmente a Rusia. Nuestro corresponsal Sergio Correa nos amplía.
4: Todas son especulaciones menos el contenido de este dron. Tenía una carga de explosivos y un detonador y estaba exactamente al lado de 4 aviones de carga del ejército ucraniano estacionados en Leipzig. El aeropuerto de Leipzig se considera un centro estratégico para el transporte de material bélico en la guerra de Ucrania, pero según los expertos en seguridad alemanes, nadie había previsto hasta ahora que un dron pudiese entrar en un aeropuerto alemán al espacio.
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1: Sigue siendo grave a pesar de que gran parte de los 72.000 migrantes marroquíes que entraron irregularmente al territorio español ya han regresado a Marruecos, todavía quedan muchos, especialmente menores. El presidente de Ceuta, Juan Jesús Vivas, alertó de que la cantidad de menores migrantes en la zona es insostenible para este enclave español. Jessica Brumec nos informa sobre la situación.
6: Las calles del centro de Ceuta vuelven a cierta normalidad a una semana de la entrada masiva de migrantes, pero son muchos los menores que han quedado dentro del enclave en un limbo, estando solos y en estado de extrema vulnerabilidad. Así lo advierten organizaciones de la infancia y derechos humanos al gobierno español. La situación es insostenible, había declarado el miércoles el presidente de Ceuta, Juan Jesús Vivas. Los hogares de acogida no dan abasto para atender la cantidad de niños que hoy vagan por la ciudad. Al menos 528 ya están a disposición de la administración de la ciudad autónoma para su tutela y acogida, pero organizaciones humanitarias que trabajan en el terreno con los menores han afirmado que han llegado a recoger datos de más de 2.600 menores migrantes no acompañados.
1: Se espera que hoy Viva se reúna con el rey de España para tratar esta situación de crisis que dejó 78 muertos en aguas transfronterizas. Javier Milei cede con la ley de propiedad privada y da de baja el capítulo de venta de tierras a extranjeros para salvar la votación de la sesión que se llevará a cabo este jueves ante la falta de apoyo. La ley, que se votará más adelante, generó una gran polémica en el país por lo que supone vender tierra argentina a extranjeros sin letra pequeña. Nuestra compañera Raquel Villaécija nos lo cuenta.
7: El gobierno de Javier Milei ha cedido para evitar una derrota en el Senado tras el rechazo social al proyecto, que suprimía todo límite a la compra de tierras por parte de extranjeros. Tras las críticas, el Ejecutivo ha rebajado su propuesta inicial y plantea elevar el máximo de tierras en manos extranjeras del 15% al 25%. Sus detractores advierten de una pérdida de soberanía, como explica Andrés Napoli, director de la Federación de Recursos Naturales.
8: Que la acumulación de tierras no es una buena política para el país. Sobre todo en lugares como Argentina, es un país que se caracteriza por los recursos naturales. Entonces, el acceso a los recursos naturales, esto es central para poder desarrollar políticas públicas que hagan el bien común.
7: El Ejecutivo sostiene que la normativa vigente, aprobada en 2011, desincentiva la llegada de capital extranjero. La nueva versión del proyecto mantiene restricciones para que los estados extranjeros no puedan adquirir tierras rurales estratégicas, como explica la diputada Sabrina Ahmeshet.
9: Es un 25% provincial en el que obviamente participan tanto la provincia como también hay un control nacional que de ninguna forma tiene que ver con la posibilidad de que otro estado compre tierras en Argentina, sino que estamos hablando de personas extranjeras que hacen negocios, que van a pagar impuestos por la compra.
7: El Senado tiene ahora la última palabra.
1: Gracias, Raquel Villaécija. Y en Estados Unidos, el izquierdista del Partido Demócrata, Abdul El Sayed, ganó la elección primaria en Michigan. Será el candidato para la elección al Senado. Durante su campaña, El Sayed se ha caracterizado por sus críticas contra la política israelí en Gaza. Nuestro compañero Rafael Morán nos analiza su perfil en este Noticias de América.
10: Abdul El Sayed, un médico de 41 años, ganó la primaria en Michigan con un resultado ajustado. Durante su campaña, El Sayed defendió un sistema de salud universal, propone eliminar la temida policía migratoria ICE, pide que Estados Unidos retire su apoyo militar a Israel y criticó a su rival demócrata Haley Stevens por haber recibido más de 30 millones de dólares de una organización pro-israelí para su campaña. Ernesto Calvo, profesor de política de la Universidad de Maryland, ve en esta designación de El Sayed por los electores demócratas una victoria adicional para el ala izquierda del partido.
11: Ya vimos con Mandami en Nueva York que este grupo se ha ido fortaleciendo y

0: como el tema de seguridad y ICE, que son, digamos, más relevantes para este grupo. Pero en realidad de su parte, digamos, el socialismo dentro del Partido Demócrata y su sector tradicional son menos distintos de lo que uno pensaría. Lo que estamos viendo es una activación muy importante de este electorado en función del gobierno de Trump. De todos los votantes demócratas, el grupo que está a la izquierda del partido está participando más activamente en política. Entonces, el triunfo no es necesariamente reflejo de que el partido ha girado a la izquierda, es posiblemente mejor reflejo de que la izquierda del partido está más movilizada.
1: Ernesto Calvo, ¿qué tan fuerte es el ala izquierda en el seno del Partido Demócrata?
0: Creo que la representación política del sector más progresista dentro de los demócratas está cerca del 30-35% posiblemente, pero en términos de representación política eran claramente una franca minoría. Lo que estamos viendo es un poco la expansión de ese sector. Es una buena pregunta si se va a transformar esto en un crecimiento electoral sostenido que realmente va a hacer que el Partido Demócrata se vuelva más progresista.
1: Queda por ver ahora si un candidato demócrata de tendencia progresista será capaz de imponerse en la elección para el Senado en noviembre en un estado, Michigan, tradicionalmente moderado.
2: Deportes.
3: El escándalo de la FIFA continúa. La organización entonó este miércoles el mea culpa, pero afirmó su pleno apoyo a Gianni Infantino tras una reunión de urgencia en Marruecos para abordar la crisis desatada por las críticas al proyecto, finalmente abortado, de abrir la institución a la inversión privada. Pero la polémica no cesa. Según el medio The Times, Infantino habría ofrecido la final del próximo Mundial a Marruecos a cambio de apoyo en su presidencia, algo que la FIFA ya ha desmentido. Y nos vamos al Tour de Francia femenino. Todos los ojos puestos en estas mujeres. La neerlandesa Demi Vollering ganó este miércoles la quinta etapa al imponerse el sprint a la suiza Marlene Reuser, que conservó el maillot amarillo, y a la polaca Kasia Niewiadoma. La vigente campeona, la francesa Pauline Ferrand-Prévot, vivió una jornada para el olvido al terminar a 2 minutos y medio de la vencedora, perdiendo muchas opciones a la general. Y con esto nos vamos. Les esperamos más tarde con más actualidad. No se olviden de seguir todas las noticias extendidas en nuestra web rfimundo.com. Les espero más tarde con más actualidad. Chao.
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3: Abelardo de la Espriella asume la presidencia de Colombia y lo hace con la promesa de ejercer mano dura contra el accionar de las bandas armadas. Y en Betulia, Antioquia, una de las zonas justamente más afectadas por violencia de esos grupos, la población espera soluciones. Desde allí el reportaje de nuestra corresponsal Najet Benrarraba.
5: Betulia es un pueblito del suroeste de Antioquia, rodeado de colinas cubiertas de cafetales. En la plaza principal, recién renovada, nuevos kioscos sirven de puntos de venta. Una escultura proclama "Amo a Betulia" con un corazón incluido, muy solicitada para tomarse fotos.
6: Simboliza
5: en la oficina del alcalde, las reuniones con los habitantes se suceden una tras otra. Esa mañana le toca el turno a la Junta de Acción Comunal del barrio El Nariño. 4 representantes de los residentes están presentes.
6: La petición de nosotros y ustedes que nos asignen.
5: Jaime de Jesús Muñoz Ruiz preside la Acción Comunal de Betulia. Cuenta cómo este barrio ha sido desde hace varios años escenario de una guerra territorial entre 2 bandas criminales: la banda del 20 de julio y el Clan del Golfo, el grupo narcotraficante más poderoso del país.
6: El barrio Nariño en Betulia es los estratos bajos. Estratos bajos es la gente más pobre, pero en las zonas más pobres es donde se da mala la venta y consumo de estupefacientes. Antes teníamos, sin exagerar, era casi que 1 o 2 muertos semanales. Yo no puedo tocar esos temas. Cada vez que los toco, lo único que hago es que lloro.
5: Para entender mejor la
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5: El mandatario intenta invertir en esta zona vulnerable para recuperar el control. A pocos metros de la plaza principal se suceden varias casas con techo de zinc. Algunas siguen en obra, en la que

0: tramos están renovando el piso. Pronto tendrá baldosa nueva. Camilo Cerna, el alcalde de Betulia.
1: Nosotros acá no podíamos ingresar. Y si ingresábamos, ingresábamos fuertemente acompañados por ejército, policía.
0: El alcalde no oculta su deseo de ver una política de seguridad nacional más ofensiva. Al mismo tiempo, la ciudad apuesta por nuevos eventos y por su identidad como tierra cafetera para reactivar un turismo frenado por su imagen de inseguridad.
1: Nosotros, pueblo de Antioquia, este departamento ha sido un departamento muy abandonado por el gobierno del doctor Gustavo Petro, porque el señor presidente no quiere Antioquia. Necesitamos mayor seguridad. Segundo, que haya una intervención más fuerte en el campo social y agrícola.
0: Según el alcalde, la calma habría vuelto a Betulia, pero el exilio de varias figuras locales recuerda que la situación sigue siendo frágil. Aquí todos esperan ver qué cambiará con la llegada del nuevo presidente. Najed Benrabah, Betulia, RFI.
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4: El calentamiento global favorece a la expansión de enfermedades transmitidas por las garrapatas, la llamada enfermedad de Lyme. Y un centro de referencia en Francia hace un llamado a redoblar la vigilancia cuando nos vamos de paseo en medio de la naturaleza y nos dan algunas bebidas básicas de protección. Ivonne Sánchez.

0: La enfermedad de Lyme se llama así porque fue en Lyme, una localidad en Connecticut, en los Estados Unidos, donde entre 1975 y 1977 se estudiaron varios pacientes que presentaban síntomas de artritis reumatoide juvenil. Los investigadores describieron de forma completa la infección y su asociación con un vector, la garrapata. También conocida como borreliosis de Lyme, es una enfermedad que puede afectar la piel, sistema nervioso, corazón, articulaciones y músculos. Causada por una bacteria del género Borrelia, existen varios tratamientos según la fase de la enfermedad. La doctora Pauline Arias es infectóloga y trabaja para el CRMVT, Centro de Referencia de las Enfermedades Transmitidas por Garrapatas de Villeneuve-Saint-Georges, cerca de Orly, al sur de París.
1: Pues el Centro de Referencia de las Enfermedades Transmitidas por Garrapatas se creó para atender a los pacientes picados por garrapatas y orientados por su médico de cabecera hacia un centro de referencia para tratar los casos complejos. Los casos sencillos pueden ser tratados por cualquier médico que del momento que ha sido informado de que los síntomas pueden ser en relación con una picadura de garrapata reciente. En el centro de referencias nos ocupamos principalmente de los pacientes con casos complejos. Y también tenemos un papel de seguimiento de la epidemiología de las enfermedades transmitidas por vectores como las garrapatas. Aquí solo nos ocupamos de las garrapatas y establecer y llevar a cabo protocolos de investigación, formación para los médicos e información a los pacientes.
0: Pues queríamos hablar de una enfermedad que se llama la enfermedad de Lyme. ¿Qué sería esta enfermedad así a grandes rasgos?
1: Es una enfermedad causada por una bacteria que tiene el nombre de Borrelia burgdorferi para el nombre completo y que es transmitida a través de una picadura de una garrapata. Esas garrapatas viven en el entorno natural, sobre todo en los bosques húmedos, pero también se pueden encontrar en los setos y los jardines. Y pican normalmente a los animales, pero a veces por accidente pueden picar a un humano. Y en esta ocasión de picadura, transmitirle la enfermedad de Lyme si la garrapata ella misma ya ha sido en contacto con la bacteria. La enfermedad, una vez que la garrapata ha picado, empieza con una forma precoz y localizada al lugar donde se ha hecho la picadura, que es una erupción cutánea que se llama el eritema migratorio, porque una de sus características es que empieza con una mácula en el lugar de la picadura y que crece de forma centrífuga, aclarándose en el centro, lo que llega a formar una rosquilla, una forma de rosquilla. Y este eritema migratorio es indoloro y no pica. Puede extenderse hasta 5 o 10 centímetros y desaparece espontáneamente, lo que hace que a veces pasa completamente desaparecido. Después, en esta fase, el tratamiento no ha sido dado, pues después de unos días o meses pueden aparecer formas articulares o neurológicas, pero que también pueden ser tratadas con antibióticos. Lo que es muy importante es que el paciente sea vigilante después de haber sido picado por una garrapata, que vigile el punto de picadura y que consulte lo antes posible si ve aparecer esta erupción que se llama eritema migrante con una mácula que crece progresivamente y acaba aclarándose en el centro. O sea que es muy importante saber que el diagnóstico es clínico, solo hay que mirar a la piel.
0: Y una vez que, bueno, que hay este diagnóstico clínico, ¿hay un tratamiento en particular?
1: Sí, en este caso hay un tratamiento antibiótico que se llama doxiciclina y también pues se pueden usar otras moléculas, pero esta es la que más se recomienda en Europa. y es un tratamiento que dura 10 días para las formas cutáneas precoces como el eritema migratorio, y puede ser tratamientos más largos en caso de formas articular o neurológica, pero siempre hay un tratamiento antibiótico posible. En esas fases más tardivas y manifestaciones neurológicas o articular, en este caso el diagnóstico es efectivamente un poquito más difícil, solo en el sentido de que el paciente tiene que recordarse que ha sido picado por una garrapata.
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0: ¿Qué han observado? ¿Han observado un aumento de casos o es algo estable? ¿Cuál es su observación?
1: Aumentan los casos porque aumentan la frecuencia de las picaduras de garrapatas, porque aumenta la cantidad de garrapatas en el medio ambiente con las modificaciones del clima y las aumentaciones de la temperatura, y también con las modificaciones del comportamiento de los humanos, sobre todo después de la pandemia del COVID. En Europa han empezado a salir mucho más al bosque y a hacer actividad en la naturaleza sin usar medidas de precaución.
0: Pues precisamente, ¿cuáles serían esas medidas de precaución?
1: Pues entonces hay que estar al tanto de que hay un riesgo de ser picado por garrapatas y entonces prevenir el hecho de ser picado. Entonces, para esto hay que llevar, si es posible, ropa de color claro y con mangas largas y con pantalón largo. Es casi exactamente como protegerse contra los mosquitos. Evitar los calzados abiertos, preferir los zapatos cerrados, caminar en la zona central de los caminos y evitar el contacto con la vegetación, utilizar una manta si te sientas en el suelo, utilizar repelente siguiendo las indicaciones de uso del folleto explicativo, y también no olvidar de revisar a su mascota, porque también los animales de compañía, ellos, bueno, van a ir en la naturaleza y pueden ser picados por las garrapatas o llevar las garrapatas a casa. Y esto es la primera fase, y después, cuando regresa de una salida, pues también hay que quitarse la ropa, ponerla en la lavadora y examinar cuidadosamente todo el cuerpo para detectar si hay alguna garrapata sobre la piel, y si hay una, pues quitarla lo antes posible. Sobre todo le gusta a la garrapata ponerse en los lugares calientes y húmedos del cuerpo, es decir, las axilas, las ingles, el cabello, detrás de las rodillas, de las orejas, en el ombligo y alrededor de la cintura. O sea que hay que inspectar muy bien estas zonas.
0: Y saberla también retirar, ¿verdad? Porque hay una manera de retirar las garrapatas.
1: Sobre todo hacer las cosas con precaución, haciendo las cosas suavemente. Puedes comprar en una farmacia un utensilio en forma de palanca que desliza a lo largo de la piel para sujetar a la garrapata y luego desenroscar suavemente girando la palanca y tirando siempre suavemente hacia arriba. La alternativa, si no tienes este utensilio, es usar unas pinzas de borde romo y punta fina para sujetar firmemente la garrapata, poniéndote lo más cerca posible de la piel y tirando de ella suavemente hacia arriba. Después de haberla quitada, hay que limpiar la herida con agua y jabón y aplicar un antiséptico. Lo más importante, en realidad, es quitar el cuerpo de la garrapata. por supuesto, lo ideal es retirar suavemente la garrapata por completo con su cabeza, pero como la saliva de la garrapata que contiene la bacteria está en el vientre, lo más importante es quitar el cuerpo.
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1: Efectivamente, cuando haces una salida en la naturaleza, pues pensar a regresar, examinar la piel y buscar si hay una picadura de garrapata. Y si ves una garrapata, quitarla lo antes posible, porque menos se queda, menos tiene tiempo para transmitir cosas. O sea que es muy importante quitarla lo antes posible. Y después hay que vigilar la zona de la picadura. Si ves a una erupción aparecer, pues consultar para tener un tratamiento antibiótico. Porque si está tratado de manera precoz cuando aparece el eritema, pues no hay problema, es un tratamiento antibiótico y nada más. Aún en las formas más complicadas, más tardivas de que con formas articular o neurológica, también es una enfermedad que se trata y hay que ser vigilante, pero no tampoco tener miedo de esta enfermedad, que en realidad cuando se diagnostica se trata muy correctamente con los tratamientos que ya tenemos y bueno, no hay que tener miedo de las garrapatas, hay que solo ser vigilante.
0: Pues muchísimas gracias. Con esto terminamos con este mensaje tranquilizador, ¿verdad? Sobre esta enfermedad.
1: Sí, hay que tranquilizarse sobre esta enfermedad.
0: Escuchábamos a Pauline Arias, médico infectólogo, a propósito de la enfermedad de Lyme.

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2: Leticia Fuentes.
3: Irán anuncia que llegó a un acuerdo con Omán sobre una nueva ruta de tránsito para los buques en el estrecho de Hormuz, del que ambos son ribereños y que se encuentran en el centro de las tensiones con Estados Unidos. Alemania en alerta tras el hallazgo de un dron con explosivos en el aeropuerto de Leipzig, lugar estratégico para la OTAN y para los envíos a Ucrania. El gobierno tildó de una nueva dimensión de amenaza y decidió reforzar la seguridad de sus instalaciones. Y en nuestro especial Noticias de América hoy analizamos el perfil del nuevo candidato de la izquierda del Partido Demócrata en Michigan, Abdul El-Sayed. Estos son los titulares del día. Comenzamos con las noticias. Ya lo avanzábamos al principio. Irán informó que llegó a un acuerdo con Omán sobre una ruta de tránsito para los buques en el estrecho de Hormuz, del que ambos son ribereños y que se encuentra en el centro de las tensiones con Estados Unidos. Sin embargo, antes de cualquier reapertura de esta ruta, Washington deberá comprometerse por su parte a desbloquear los puertos iraníes. El estrecho de Hormuz sigue estando en el centro de las negociaciones. Desde la reanudación de las hostilidades con Estados Unidos a principios de julio, Teherán volvió a bloquear este estratégico estrecho por el que antes de la guerra transitaba una quinta parte del comercio mundial de hidrocarburos. Nos informa Paola Ariza.
4: Sí, técnicamente hay acuerdo, pero Ismail Bakai, portavoz de la Cancillería iraní, aseguró que las coordenadas geográficas de la ruta prevista por ambas partes han sido acordadas y que solo quedaba esperar la declaración conjunta de ambos países árabes siempre y cuando terceras partes no obstaculicen el proceso, refiriéndose a Washington. Donald Trump ha sido reiterativo en que Teherán desea sellar este acuerdo con Estados Unidos, pero Irán lo ha desmentido y asegura que el pacto es con su vecino del frente marítimo, Omán. Y aunque Trump en los últimos días insiste sin pruebas en que un acuerdo con Irán avanza, su vicepresidente J.D. Vance reconoció este miércoles en una entrevista en Fox News que dichas negociaciones son complicadas y tomará tiempo lograrlo. Hasta ahora, Irán solo autoriza una ruta a lo largo de sus costas y considera cobrar tarifas por el paso, una posibilidad rechazada por Estados Unidos y otros países y que va en contra del derecho marítimo internacional. Cuando Omán puso en marcha una ruta en junio pasado, no gustó nada a la República Islámica, provocando una serie de ataques a embarcaciones.
3: No dejamos el conflicto. Tras los rumores que apuntan a la escasez de suministro militar estadounidense, el presidente Donald Trump amenazó con penas de cárcel a quienes sugieran lo contrario, afirmando que el país no tiene ningún problema y que dispone de un amplio suministro de municiones. No muy lejos de allí, continuamos con la actualidad, el ejército israelí anunció bombardeos en el sur del Líbano en respuesta, según afirmó, a una violación del alto el fuego por parte del grupo proiraní Hezbollah. Según la Agencia Nacional de Información Libanesa, una persona murió y 11 resultaron heridas en los ataques. Estos nuevos bombardeos se producen mientras el Líbano e Israel mantienen en Roma conversaciones bajo la mirada de Estados Unidos, un encuentro centrado en el despliegue del ejército libanés en zonas piloto evacuadas por Israel, a condición de un desarme de Hezbollah, que por el momento este se niega. Nos vamos a Europa. Alemania sigue en alerta tras el hallazgo de un dron con explosivos en el aeropuerto de Leipzig, lugar estratégico para la OTAN y los envíos a Ucrania. El gobierno tildó este hecho como una nueva dimensión de amenaza y reforzó la seguridad de instalaciones sensibles, especialmente después de que la policía arrestase en las últimas horas a un ucraniano sospechoso de espiar a una empresa de armamento en Baviera con fines de sabotaje para un servicio de inteligencia extranjero. Estos incidentes elevan la preocupación en el país sobre la injerencia extranjera, que apuntan especialmente a Rusia. Nuestro corresponsal Sergio Correa nos amplía.
5: Todas son especulaciones menos el contenido de este dron. Tenía una carga de explosivos y un detonador y estaba exactamente al lado de 4 aviones de carga del ejército ucraniano estacionados en Leipzig. El aeropuerto de Leipzig se considera un centro estratégico para el transporte de material bélico en la guerra de Ucrania. Pero según los expertos en seguridad alemanes, nadie había previsto hasta ahora que un dron pudiese entrar en un aeropuerto alemán a la espera de causar una explosión. El mismo día, un avión de la aerolínea de cargas DHL, que tiene su centro de operaciones europeo en este aeropuerto, chocó a baja altura en el aeropuerto con aparentemente otro dron, sin mayores daños. Desde hace 2 años, las autoridades alemanas han visto la entrada de centenares de drones al espacio aéreo del país, pero las investigaciones nunca han llegado hasta el origen.
3: Gracias, Sergio. Mientras tanto, la guerra de Ucrania... dejaron en las últimas horas a 3 personas muertas. Más de 4 años después del inicio de la invasión de Ucrania por parte de Rusia en 2022, los ataques se han intensificado a ambos lados del frente, lo que han provocado un gran número de víctimas civiles. Y no abandonamos la región. En Ceuta, España, los ojos siguen puestos en el país. La situación sigue siendo grave, a pesar de que gran parte de los 72.000 migrantes marroquíes que entraron irregularmente al territorio español ya han regresado a Marruecos. Todavía quedan muchos, especialmente menores. El presidente de Ceuta, Juan Jesús Vivas, alertó de que la cantidad de menores migrantes en la zona es insostenible para este enclave español. Jessica Brumec nos informa sobre la situación.
6: Las calles del centro de Ceuta vuelven a cierta normalidad a una semana de la entrada masiva de migrantes, pero son muchos los menores que han quedado dentro del enclave en un limbo, estando solos y en estado de extrema vulnerabilidad. Así lo advierten organizaciones de la infancia y derechos humanos al gobierno español. La situación es insostenible, había declarado el miércoles el presidente de Ceuta, Juan Jesús Vivas. Los hogares de acogida no dan abasto para atender la cantidad de niños que hoy vagan por la ciudad. Al menos 528 ya están a disposición de la administración de la ciudad autónoma para su tutela y acogida, pero organizaciones humanitarias que trabajan en el terreno con los menores han afirmado que han llegado a recoger datos de más de 2.600 menores migrantes no acompañados.
3: Se espera que hoy Vivas se reúna con el rey de España para tratar esta situación de crisis que dejó 78 muertos en aguas transfronterizas. Javier Milei cede con la ley de propiedad privada y da de baja el capítulo de venta de tierras a extranjeros para salvar la votación de la sesión que se llevará a cabo este jueves ante la falta de apoyo. La ley, que se votará más adelante, generó una gran polémica en el país por lo que supone.
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7: De soberanía, como explica Andrés Napoli, director de la Federación de Recursos Naturales.
8: Que la acumulación de tierras no es una buena política para el país, sobre todo en lugares como Argentina, es un país que se caracteriza por los recursos naturales. Entonces, el acceso a los recursos naturales, esto es central para poder desarrollar políticas públicas que hagan el bien común.
7: El Ejecutivo sostiene que la normativa vigente, aprobada en 2011, desincentiva la llegada de capital extranjero. La nueva versión del proyecto mantiene restricciones para que los estados extranjeros no puedan adquirir tierras rurales estratégicas, como explica la diputada Sabrina Ahmeshet.
9: Es un 25% provincial, en el que obviamente participan tanto la provincia como también hay un control nacional que de ninguna forma tiene que ver con la posibilidad de que otro estado compre tierras en Argentina, sino que estamos hablando de personas extranjeras que hacen negocios, que van a pagar impuestos por la compra.
7: El Senado tiene ahora la última palabra.
3: Gracias, Raquel Villaécija. Y en Estados Unidos, el izquierdista del Partido Demócrata, Abdul El Sayed, ganó la elección primaria en Michigan. Será el candidato para la elección al Senado. Durante su campaña, El Sayed se ha caracterizado por sus críticas contra la política israelí en Gaza. Nuestro compañero Rafael Morán nos analiza su perfil en este Noticias de América.
10: Abdul El Sayed, un médico de 41 años, ganó la primaria en Michigan con un resultado ajustado. Durante su campaña, El Sayed defendió un sistema de salud universal, propone eliminar la temida policía migratoria ICE, pide que Estados Unidos retire su apoyo militar a Israel y criticó a su rival demócrata Haley Stevens por haber recibido más de $30 millones de una organización pro-israelí para su campaña. Ernesto Calvo, profesor de política de la Universidad de Maryland, ve en esta designación de El Sayed por los electores demócratas una victoria adicional para el ala izquierda del partido.
11: Ya vimos con Mandami en Nueva York que este grupo se ha ido fortaleciendo y este resultado en Michigan muestra lo mismo, con la diferencia importante de que Michigan es un estado muy competitivo y un candidato que está a la izquierda del Partido Demócrata no necesariamente gana en el estado. Entonces va a ser interesante ver cómo se desarrolla no la primaria, sino la elección general en Michigan.
10: ¿Piensa que las posiciones políticas de Abdul El Sayed sobre Israel, sobre la policía migratoria de ICE, le han permitido imponerse ante su rival Haley Stevens?
11: Hay algunas áreas como el tema de Gaza de Israel, como el tema de salud universal, como el tema de seguridad de ICE, que son, digamos, más relevantes para este grupo. Pero en realidad de su parte, digamos, el socialismo dentro del Partido Demócrata y su sector tradicional son menos distintos de lo que uno pensaría. Lo que estamos viendo es una activación muy importante de este electorado en función del gobierno de Trump. De todos los votantes demócratas, el grupo que está a la izquierda del partido está participando más activamente en política. Entonces, el triunfo no es necesariamente reflejo de que el partido ha girado a la izquierda, es posiblemente mejor reflejo de que la izquierda del partido está más movilizada.
10: Ernesto Calvo, ¿qué tan fuerte es el ala izquierda en el seno del Partido Demócrata?
11: Creo que la representación política del sector más progresista dentro de los demócratas está cerca del 30-35% posiblemente, pero en términos de representación política eran claramente una franca minoría. Lo que estamos viendo es un poco la expansión de ese sector. Es una buena pregunta si se va a transformar esto en un crecimiento electoral sostenido que realmente va a hacer que el Partido Demócrata se vuelva más progresista.
10: Queda por ver ahora si un candidato demócrata de tendencia progresista será capaz de imponerse en la elección para el Senado en noviembre en un estado, Michigan, tradicionalmente moderado.
2: Deportes.
3: El escándalo de la FIFA continúa. La organización entonó este miércoles el mea culpa, pero afirmó su pleno apoyo a Gianni Infantino tras una reunión de urgencia en Marruecos para abordar la crisis desatada por las críticas al proyecto, finalmente abortado, de abrir la institución a la inversión privada. Pero la polémica no cesa. Según el medio The Times, Infantino habría ofrecido la final del próximo Mundial a Marruecos a cambio de apoyo en su presidencia, algo que la FIFA ya ha desmentido. Y nos vamos al Tour de Francia femenino, todos los ojos puestos en estas mujeres. La neerlandesa Demi Vollering ganó este miércoles la quinta etapa al imponerse el sprint a la suiza Marlen Reuser, que conservó el maillot amarillo, y a la polaca Kasia Niewiadoma. La vigente campeona, la francesa Pauline Ferrand-Prévot, vivió una jornada para el olvido al terminar a 2 minutos y medio de la vencedora, perdiendo muchas opciones a la general. Y con esto nos vamos. Les esperamos más tarde con más actualidad. No se olviden de seguir todas las noticias extendidas en nuestra web rfimundo.com. Les espero más tarde con más actualidad. Chao.
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3: Abelardo de la Espriella asume la presidencia de Colombia y lo hace con la promesa de ejercer mano dura contra el accionar de las bandas armadas. Y en Betulia, Antioquia, una de las zonas justamente más afectadas por violencia de esos grupos, la población espera soluciones. Desde allí el reportaje de nuestra corresponsal Najet Benrarraba.
14: Betulia es un pueblito del suroeste de Antioquia, rodeado de colinas cubiertas de cafetales. En la plaza principal, recién renovada, nuevos kioscos sirven de puntos de venta. Una escultura proclama "Amo a Betulia" con un corazón incluido, muy solicitada para tomarse fotos.
15: Simboliza
14: en la oficina del alcalde, las reuniones con los habitantes se suceden una tras otra. Esa mañana le toca el turno a la Junta de Acción Comunal del barrio El Nariño. 4 representantes de los residentes están presentes.
15: La petición de nosotros y ustedes que nos asignen.
14: Jaime de Jesús Muñoz Ruiz preside la Acción Comunal de Betulia. Cuenta cómo este barrio ha sido desde hace varios años escenario de una guerra territorial entre dos bandas criminales, la banda del 20 de julio y el Clan del Golfo, el grupo narcotraficante más poderoso del país.
15: El barrio Nariño en Betulia es los estratos bajos. Estratos bajos es la gente más pobre, pero en las zonas más pobres es donde se da mala la venta y consumo de estupefacientes. Antes teníamos, sin exagerar, era casi que uno o dos muertos semanales. Yo no puedo tocar esos temas. Cada vez que los toco, lo único que hago es que lloro.
14: Para entender mejor la situación, el alcalde nos lleva a este barrio que describe como secuestrado. Desde hace dos años, el mandatario intenta invertir en esta zona vulnerable para recuperar el control. A pocos metros de la plaza principal se suceden varias casas con techo de zinc. Algunas siguen en obra. En la que entramos están renovando el piso. Pronto tendrá baldosa nueva. Camilo Serna, el alcalde de Betulia.
16: Nosotros acá no podíamos ingresar. Y si ingresábamos, ingresábamos fuertemente acompañados por ejército, policía.
14: El alcalde no oculta su deseo de ver una política de seguridad nacional más ofensiva. Al mismo tiempo, la ciudad apuesta por nuevos eventos y por su identidad como tierra cafetera para reactivar un turismo frenado por su imagen de inseguridad.
16: Nosotros, pueblo de Antioquia, este departamento ha sido un departamento muy abandonado por el gobierno del doctor Gustavo Petro, porque el señor presidente no quiere Antioquia. Necesitamos mayor seguridad. Segundo, que haya una intervención más fuerte en el campo social y agrícola.
14: Según el alcalde, la calma habría vuelto a Betulia, pero el exilio de varias figuras locales recuerda que la situación sigue siendo frágil. Aquí todos esperan ver qué cambiará con la llegada del nuevo presidente. Nasser Ben Rabah, Betulia, RFI.
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3: El calentamiento global favorece a la expansión de enfermedades transmitidas por las garrapatas, la llamada enfermedad de Lyme. Y un centro de referencia en Francia hace un llamado a redoblar la vigilancia cuando nos vamos de paseo en medio de la naturaleza y nos dan algunas bebidas básicas de protección. Ivonne Sánchez.

0: La enfermedad de Lyme se llama así porque fue en Lyme, una localidad en Connecticut, en los Estados Unidos, donde entre 1975 y 1977 se estudiaron varios pacientes que presentaban síntomas de artritis reumatoide juvenil. Los investigadores describieron de forma completa la infección y su asociación con un vector, la garrapata. También conocida como borreliosis de Lyme, es una enfermedad que puede afectar la piel, sistema nervioso, corazón, articulaciones y músculos. Causada por una bacteria del género Borrelia, existen varios tratamientos según la fase de la enfermedad. La doctora Pauline Arias es infectóloga y trabaja para el CRMVT, Centro de Referencia de las Enfermedades Transmitidas por Garrapatas de Villeneuve-Saint-Georges, cerca de Orly, al sur de París.
1: Pues el Centro de Referencia de las Enfermedades Transmitidas por Garrapatas se creó para atender a los pacientes picados por garrapatas y orientados por su médico de cabecera hacia un centro de referencia para tratar los casos complejos. Los casos sencillos pueden ser tratados por cualquier médico que del momento que ha sido informado de que los síntomas pueden ser en relación con una picadura de garrapata reciente. En el centro de referencias nos ocupamos principalmente de los pacientes con casos complejos. Y también tenemos un papel de seguimiento de la epidemiología de las enfermedades transmitidas por vectores como las garrapatas. Aquí solo nos ocupamos de las garrapatas y establecer y llevar a cabo protocolos de investigación, formación para los médicos e información a los pacientes.
0: Pues queríamos hablar de una enfermedad que se llama la enfermedad de Lyme. ¿Qué sería esta enfermedad así a grandes rasgos?
1: Es una enfermedad causada por una bacteria que tiene el nombre de Borrelia burgdorferi para el nombre completo y que es transmitida a través de una picadura de una garrapata. Esas garrapatas viven en el entorno natural, sobre todo en los bosques húmedos, pero también se pueden encontrar en los setos y los jardines. Y pican normalmente a los animales, pero a veces por accidente pueden picar a un humano. Y en esta ocasión de picadura, transmitirle la enfermedad de Lyme si la garrapata ella misma ya ha sido en contacto con la bacteria. La enfermedad, una vez que la garrapata ha picado, empieza con una forma precoz y localizada al lugar donde se ha hecho la picadura, que es una erupción cutánea que se llama el eritema migratorio, porque una de sus características es que empieza con una mácula en el lugar de la picadura y que crece de forma centrífuga, aclarándose en el centro, lo que llega a formar una rosquilla, una forma de rosquilla. Y este eritema migratorio es indoloro y no pica. Puede extenderse hasta 5 o 10 centímetros y desaparece espontáneamente, lo que hace que a veces pasa completamente desaparecido. Después, en esta fase, el tratamiento no ha sido dado, pues después de unos días o meses pueden aparecer formas articulares o neurológicas, pero que también pueden ser tratadas con antibióticos. Lo que es muy importante es que el paciente sea vigilante después de haber sido picado por una garrapata, que vigile el punto de picadura y que consulte lo antes posible si ve aparecer esta erupción que se llama eritema migrante con una mácula que crece progresivamente y acaba aclarándose en el centro. O sea que es muy importante saber que el diagnóstico es clínico. Solo hay que mirar a la piel.
0: Y una vez que, bueno, que hay este diagnóstico clínico, ¿hay un tratamiento en particular?
1: Sí, en este caso hay un tratamiento antibiótico que se llama doxiciclina y también pues se pueden usar otras moléculas, pero esta es la que más se recomienda en Europa. y es un tratamiento que dura 10 días para las formas cutáneas precoces como el eritema migratorio y puede ser tratamientos más largos en caso de formas articular o neurológica, pero siempre hay un tratamiento antibiótico posible. En esas fases más tardivas y manifestaciones neurológicas o articular, en este caso el diagnóstico es efectivamente un poquito más difícil solo en el sentido de que el paciente tiene que recordarse que ha sido picado por una garrapata y señalarlo a los médicos. En estas fases podemos hacer la serología buscando a los anticuerpos en la sangre, pero también tenemos otras maneras de hacer el diagnóstico haciendo punciones de las articulaciones o punción lumbar.
0: ¿Pero podemos decir que la gente se puede curar?
1: Claro que se curan. En realidad todo el mundo se cura.
0: Ah, ya, o sea, okay, porque a veces hay esta idea un poco de que ya que uno atrapeó esta enfermedad,
1: pues es una idea que no se justifica del momento de que el paciente ha recibido el tratamiento adecuado.
0: También quería saber a ustedes como centro de referencia, ¿qué han observado? ¿Han observado un aumento de casos o es algo estable? ¿Cuál es su observación?
1: Aumentan los casos porque aumentan la frecuencia de las picaduras de garrapatas, porque aumenta la cantidad de garrapatas en el medio ambiente con las modificaciones del clima y las aumentaciones de la temperatura y también con las modificaciones del comportamiento de los humanos, sobre todo después de la pandemia del COVID. En Europa han empezado a salir mucho más al bosque y a hacer actividad en la naturaleza sin usar medidas de precaución.
0: Pues precisamente, ¿cuáles serían esas medidas de precaución?
1: Pues entonces hay que estar al tanto de que hay un riesgo de ser picado por garrapatas y entonces prevenir el hecho de ser picado. Entonces para esto hay que llevar, si es posible, ropa de color claro y con mangas largas y con pantalón largo. Es casi exactamente como protegerse contra los mosquitos. Evitar los calzados abiertos, preferir los zapatos cerrados, caminar en la zona central de los caminos y evitar el contacto con la vegetación. Utilizar una manta si te sientas en el suelo, utilizar repelente, siguiendo las
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1: O sea que hay que inspectar muy bien estas zonas.
0: Y saberla también retirar, ¿verdad? Porque hay una manera de retirar las garrapatas.
1: Sobre todo hacer las cosas con precaución, haciendo las cosas suavemente. Puedes comprar en una farmacia un utensilio en forma de palanca que desliza a lo largo de la piel para sujetar a la garrapata y luego desenroscar suavemente girando la palanca y tirando siempre suavemente hacia arriba. La alternativa, si no tienes este utensilio, es usar unas pinzas de borde romo y punta fina para sujetar firmemente la garrapata, poniéndote lo más cerca posible de la piel y tirando de ella suavemente hacia arriba. Después de haberla quitada, hay que limpiar la herida con agua y jabón y aplicar un antiséptico. Lo más importante, en realidad, es quitar el cuerpo de la garrapata. Por supuesto, lo ideal es retirar suavemente la garrapata por completo con su cabeza, pero como la saliva de la garrapata que contiene la bacteria está en el vientre, lo más importante es quitar el cuerpo. Si permanece la cabeza bajo la piel, hay que asegurarse que no se infecte con las bacterias habituales de la piel, como puede ocurrir cuando te lastimas o te clavas una astilla, por ejemplo. Pero no aumenta el riesgo de enfermedad de Lyme.
0: Ahora, no siempre cada picadura de garrapata quiere decir que esté infectada con Lyme.
1: No, claro que no. Por ejemplo, en Francia, no conozco las cifras en otros países, pero solo 6% de las personas picadas por una garrapata desarrollan una enfermedad de Lyme.
0: 6%, de acuerdo. Bueno, no sé si hay otro aspecto que yo no haya dicho, doctora, que quiera decir, o una conclusión.
1: Pues en conclusión, lo más importante es que la gente conozca el hecho de que las garrapatas pueden transmitir enfermedades, y entonces hay que, efectivamente, cuando haces una salida en la naturaleza, pues pensar a regresar, examinar la piel y buscar si hay una picadura de garrapata. Y si ves una garrapata, quitarla lo antes posible, porque menos se queda, menos tiene tiempo para transmitir cosas. O sea que es muy importante quitarla lo antes posible, y después hay que vigilar la zona de la picadura. Si ves a una erupción aparecer, pues consultar para tener un tratamiento antibiótico, porque si está tratado de manera precoz cuando aparece el eritema, pues no hay problema, es un tratamiento antibiótico y nada más. Aún en las formas más complicadas, más tardivas, de que con formas articular o neurológica, también es una enfermedad que se trata. Y hay que ser vigilante, pero no tampoco tener miedo de esta enfermedad, que en realidad cuando se diagnostica se trata muy correctamente con los tratamientos que ya tenemos. Y bueno, no hay que tener miedo de las garrapatas, hay que solo ser vigilante.
0: Pues muchísimas gracias. Con esto terminamos, con este mensaje tranquilizador, ¿verdad? Sobre esta enfermedad.
1: Sí, hay que tranquilizarse sobre esta enfermedad.
0: Escuchábamos a Paulín Arias, médico infectólogo, a propósito de la enfermedad de Lyme.

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1: Buenos días y bienvenidos a Radio Francia Internacional. Hoy es 6 de agosto, es mediodía en París. En los controles, Juliette Lecuyer. Empezamos con los titulares.
2: Leticia Fuentes.
1: Irán anuncia que llegó a un acuerdo con Omán sobre una nueva ruta de tránsito para los buques en el estrecho de Hormuz, del que ambos son ribereños y que se encuentran en el centro de las tensiones con Estados Unidos. Alemania en alerta tras el hallazgo de un dron con explosivos en el aeropuerto de Leipzig, lugar estratégico para la OTAN y para los envíos a Ucrania. El gobierno tildó de una nueva dimensión de amenaza y decidió reforzar la seguridad de sus instalaciones. Y en nuestro especial Noticias de América, hoy analizamos el perfil del nuevo candidato de la izquierda del Partido Demócrata en Michigan, Abdul El Sayed. Estos son los titulares del día. Comenzamos con las noticias. Ya lo avanzábamos al principio, Irán informó que llegó a un acuerdo con Omán sobre una ruta de tránsito para los buques en el estrecho de Hormuz, del que ambos son ribereños y que se encuentra en el centro de las tensiones con Estados Unidos. Sin embargo, antes de cualquier reapertura de esta ruta, Washington deberá comprometerse por su parte a desbloquear los puertos iraníes. El estrecho de Hormuz sigue estando en el centro de las negociaciones. Desde la reanudación de las hostilidades con Estados Unidos a principios de julio, Teherán volvió a bloquear este estratégico estrecho por el que antes de la guerra transitaba una quinta parte del comercio mundial de hidrocarburos. Nos informa Paola Ariza.
3: Sí, técnicamente hay acuerdo, pero Ismail Bakai, portavoz de la Cancillería iraní, aseguró que las coordenadas geográficas de la ruta prevista por ambas partes han sido acordadas y que solo quedaba esperar la declaración conjunta de ambos países árabes siempre y cuando terceras partes no obstaculicen el proceso, refiriéndose a Washington. Donald Trump ha sido reiterativo en que Teherán desea sellar este acuerdo con Estados Unidos, pero Irán lo ha desmentido y asegura que el pacto es con su vecino del frente marítimo, Omán. Y aunque Trump en los últimos días insiste sin pruebas en que un acuerdo con Irán avanza, su vicepresidente J.D. Vance reconoció este miércoles en una entrevista en Fox News que dichas negociaciones son complicadas y tomará tiempo lograrlo. Hasta ahora, Irán solo autoriza una ruta a lo largo de sus costas y considera cobrar tarifas por el paso, una posibilidad rechazada por Estados Unidos y otros países y que va en contra del derecho marítimo internacional. Cuando Omán puso en marcha una ruta en junio pasado, no gustó nada a la República Islámica, provocando una serie de ataques a embarcaciones.
1: No dejamos el conflicto. Tras los rumores que apuntan a la escasez de suministro militar estadounidense, el presidente Donald Trump amenazó con penas de cárcel a quienes sugieran lo contrario, afirmando que el país no tiene ningún problema y que dispone de un amplio suministro de municiones. No muy lejos de allí, continuamos con la actualidad, el ejército israelí anunció bombardeos en el sur del Líbano en respuesta, según afirmó, a una violación del alto el fuego por parte del grupo proiraní Hezbollah. Según la Agencia Nacional de Información Libanesa, una persona murió y 11 resultaron heridas en los ataques. Estos nuevos bombardeos se producen mientras el Líbano e Israel mantienen en Roma conversaciones bajo la mirada de Estados Unidos, un encuentro centrado en el despliegue del ejército libanés en zonas piloto evacuadas por Israel, a condición de un desarme de Hezbollah, que por el momento este se niega. Nos vamos a Europa. Alemania sigue en alerta tras el hallazgo de un dron con explosivos en el aeropuerto de Leipzig, lugar estratégico para la OTAN y los envíos a Ucrania. El gobierno tildó este hecho como una nueva dimensión de amenaza y reforzó la seguridad de instalaciones sensibles, especialmente después de que la policía arrestase en las últimas horas a un ucraniano sospechoso de espiar a una empresa de armamento en Baviera con fines de sabotaje para un servicio de inteligencia extranjero. Estos incidentes elevan la preocupación en el país sobre la injerencia extranjera, que apuntan especialmente a Rusia. Nuestro corresponsal Sergio Correa nos amplía.
4: Todas son especulaciones menos el contenido de este dron. Tenía una carga de explosivos y un detonador y estaba exactamente al lado de 4 aviones de carga del ejército ucraniano estacionados en Leipzig. El aeropuerto de Leipzig se considera un centro estratégico para el tráfico de
5: materiales de la guerra del terror. 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
1: Un gran número de víctimas civiles. Y no abandonamos la región. En Ceuta, España, los ojos siguen puestos en el país. La situación sigue siendo grave, a pesar de que gran parte de los 72.000 migrantes marroquíes que entraron irregularmente al territorio español ya han regresado a Marruecos. Todavía quedan muchos, especialmente menores. El presidente de Ceuta, Juan Jesús Vivas, alertó de que la cantidad de menores migrantes en la zona es insostenible para este enclave español. Jessica Brumec nos informa sobre la situación.
6: Las calles del centro de Ceuta vuelven a cierta normalidad a una semana de la entrada masiva de migrantes, pero son muchos los menores que han quedado dentro del enclave en un limbo, estando solos y en estado de extrema vulnerabilidad. Así lo advierten organizaciones de la infancia y derechos humanos al gobierno español. La situación es insostenible, había declarado el miércoles el presidente de Ceuta, Juan Jesús Vivas. Los hogares de acogida no dan abasto para atender la cantidad de niños que hoy vagan por la ciudad. Al menos 528 ya están a disposición de la administración de la ciudad autónoma para su tutela y acogida, pero organizaciones humanitarias que trabajan en el terreno con los menores han afirmado que han llegado a recoger datos de más de 2.600 menores migrantes no acompañados.
1: Se espera que hoy Viva se reúna con el rey de España para tratar esta situación de crisis que dejó 78 muertos en aguas transfronterizas. Javier Milei cede con la ley de propiedad privada y da de baja el capítulo de venta de tierras a extranjeros para salvar la votación de la sesión que se llevará a cabo este jueves ante la falta de apoyo. La ley, que se votará más adelante, generó una gran polémica en el país por lo que supone vender tierra argentina a extranjeros sin letra pequeña. Nuestra compañera Raquel Villaécija nos lo cuenta.
7: El gobierno de Javier Milei ha cedido para evitar una derrota en el Senado tras el rechazo social al proyecto, que suprimía todo límite a la compra de tierras por parte de extranjeros. Tras las críticas, el Ejecutivo ha rebajado su propuesta inicial y plantea elevar el máximo de tierras en manos extranjeras del 15% al 25%. Sus detractores advierten de una pérdida de soberanía, como explica Andrés Napoli, director de la Federación de Recursos Naturales.
8: Que la acumulación de tierras no es una buena política para el país. Sobre todo en lugares como Argentina, es un país que se caracteriza por los recursos naturales. Entonces, el acceso a los recursos naturales, esto es central para poder desarrollar políticas públicas que hagan el bien común.
7: El Ejecutivo sostiene que la normativa vigente, aprobada en 2011, desincentiva la llegada de capital extranjero. La nueva versión del proyecto mantiene restricciones para que los estados extranjeros no puedan adquirir tierras rurales estratégicas, como explica la diputada Sabrina Ahmeshet.
9: Es un 25% provincial en el que obviamente participan tanto la provincia como también hay un control nacional que de ninguna forma tiene que ver con la posibilidad de que otro estado compre tierras en Argentina, sino que estamos hablando de personas extranjeras que hacen negocios, que van a pagar impuestos por la compra.
7: El Senado tiene ahora la última palabra.
1: Gracias, Raquel Villaécija. Y en Estados Unidos, el izquierdista del Partido Demócrata, Abdul El Sayed, ganó la elección primaria en Michigan. Será el candidato para la elección al Senado. Durante su campaña, El Sayed se ha caracterizado por sus críticas contra la política israelí en Gaza. Nuestro compañero Rafael Morán nos analiza su perfil en este Noticias de América.
10: Abdul El Sayed, un médico de 41 años, ganó la primaria en Michigan con un resultado ajustado. Durante su campaña, El Sayed defendió un sistema de salud universal, propone eliminar la temida policía migratoria ICE, pide que Estados Unidos retire su apoyo militar a Israel y criticó a su rival demócrata Haley Stevens por haber recibido más de 30 millones de dólares de una organización pro-israelí para su campaña. Ernesto Calvo, profesor de política de la Universidad de Maryland, ve en esta designación de El Sayed por los electores demócratas una victoria adicional para el ala izquierda del partido.
11: Ya vimos con Mandami en Nueva York que este grupo se ha ido fortaleciendo y este resultado en Michigan muestra lo mismo, con la diferencia importante de que Michigan es un estado muy competitivo y un candidato que está a la izquierda del Partido Demócrata no necesariamente gana en el estado. Entonces va a ser interesante ver cómo se desarrolla no la primaria, sino la elección general en Michigan.
10: ¿Piensa que las posiciones políticas de Abdul el-Sayed sobre Israel, sobre la policía migratoria de ICE, le

0: está participando más activamente en política. Entonces, el triunfo no es necesariamente reflejo de que el partido ha girado a la izquierda, es posiblemente mejor reflejo de que la izquierda del partido está más movilizada.
1: Ernesto Calvo, ¿qué tan fuerte es el ala izquierda en el seno del Partido Demócrata?
0: Creo que la representación política del sector más progresista dentro de los demócratas está cerca del 30-35% posiblemente, pero en términos de representación política eran claramente una franca minoría. Lo que estamos viendo es un poco la expansión de ese sector. Es una buena pregunta si se va a transformar esto en un crecimiento electoral sostenido que realmente va a hacer que el Partido Demócrata se vuelva más progresista.
1: Queda por ver ahora si un candidato demócrata de tendencia progresista será capaz de imponerse en la elección para el Senado en noviembre en un estado, Michigan, tradicionalmente moderado.
2: Deportes.
3: El escándalo de la FIFA continúa. La organización entonó este miércoles el mea culpa, pero afirmó su pleno apoyo a Gianni Infantino tras una reunión de urgencia en Marruecos para abordar la crisis desatada por las críticas al proyecto, finalmente abortado, de abrir la institución a la inversión privada. Pero la polémica no cesa. Según el medio The Times, Infantino habría ofrecido la final del próximo Mundial a Marruecos a cambio de apoyo en su presidencia, algo que la FIFA ya ha desmentido. Y nos vamos al Tour de Francia femenino, todos los ojos puestos en estas mujeres. La neerlandesa Demi Vollering ganó este miércoles la quinta etapa al imponerse el sprint a la suiza Marlene Reuser, que conservó el maillot amarillo, y a la polaca Kasia Niewiadoma. La vigente campeona, la francesa Pauline Ferrand-Prévot, vivió una jornada para el olvido al terminar a 2 minutos y medio de la vencedora, perdiendo muchas opciones a la general. Y con esto nos vamos. Les esperamos más tarde con más actualidad. No se olviden de seguir todas las noticias extendidas en nuestra web rfimundo.com. Les espero más tarde con más actualidad. Chao.
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3: Abelardo de la Espriella asume la presidencia de Colombia y lo hace con la promesa de ejercer mano dura contra el accionar de las bandas armadas. Y en Betulia, Antioquia, una de las zonas justamente más afectadas por violencia de esos grupos, la población espera soluciones. Desde allí el reportaje de nuestra corresponsal Najet Benrarraba.
5: Betulia es un pueblito del suroeste de Antioquia, rodeado de colinas cubiertas de cafetales. En la plaza principal, recién renovada, nuevos kioscos sirven de puntos de venta. Una escultura proclama "Amo a Betulia" con un corazón incluido, muy solicitada para tomarse fotos.
6: Simboliza
5: en la oficina del alcalde, las reuniones con los habitantes se suceden una tras otra. Esa mañana le toca el turno a la Junta de Acción Comunal del barrio El Nariño. 4 representantes de los residentes están presentes.
6: La petición de nosotros y ustedes es que nos asignen.
5: Jaime de Jesús Muñoz Ruiz preside la Acción Comunal de Betulia. Cuenta cómo este barrio ha sido desde hace varios años escenario de una guerra territorial entre 2 bandas criminales: la banda del 20 de julio y el Clan del Golfo, el grupo narcotraficante más poderoso del país.
6: El barrio Nariño en Betulia es los estratos bajos. Estratos bajos es la gente más pobre, pero en las zonas más pobres es donde se da mala la venta y consumo de estupefacientes. Antes teníamos, sin exagerar, era casi
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5: Desde hace 2 años, el mandatario intenta invertir en esta zona vulnerable para recuperar el control. A pocos metros de la plaza principal se suceden varias casas con techo de zinc. Algunas siguen en obra. En la que entramos están renovando el piso. Pronto tendrá baldosa nueva. Camilo Serna, el alcalde de Betulia.
8: Nosotros acá no podíamos ingresar. Y si ingresábamos, ingresábamos fuertemente acompañados por ejército, policía.
5: El alcalde no oculta su deseo de ver una política de seguridad nacional más ofensiva. Al mismo tiempo, la ciudad apuesta por nuevos eventos y por su identidad como tierra cafetera.

0: para reactivar un turismo frenado por su imagen de inseguridad.
1: Nosotros, pueblo de Antioquia, este departamento ha sido un departamento muy abandonado por el gobierno del doctor Gustavo Petro, porque el señor presidente no quiere Antioquia. Necesitamos mayor seguridad. Segundo, que haya una intervención más fuerte en el campo social y agrícola.
0: Según el alcalde, la calma habría vuelto a Betulia, pero el exilio de varias figuras locales recuerda que la situación sigue siendo frágil. Aquí todos esperan ver qué cambiará con la llegada del nuevo presidente. Nasser Benrabah, Betulia, RFI.
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4: El calentamiento global favorece a la expansión de enfermedades transmitidas por las garrapatas, la llamada enfermedad de Lyme. Y un centro de referencia en Francia hace un llamado a redoblar la vigilancia cuando nos vamos de paseo en medio de la naturaleza y nos dan algunas bebidas básicas de protección. Ivonne Sánchez.

0: La enfermera de Lyme se llama así porque fue en Lyme, una localidad en Connecticut, en los Estados Unidos, donde entre 1975 y 1977 se estudiaron varios pacientes que presentaban síntomas de artritis reumatoide juvenil. Los investigadores describieron de forma completa la infección y su asociación con un vector, la garrapata. También conocida como borreliosis de Lyme, es una enfermedad que puede afectar la piel, sistema nervioso, corazón, articulaciones y músculos. Causada por una bacteria del género Borrelia, existen varios tratamientos según la fase de la enfermedad. La doctora Pauline Arias es infectóloga y trabaja para el CRMVT, Centro de Referencia de las Enfermedades Transmitidas por Garrapatas de Villeneuve-Saint-Georges, cerca de Orly, al sur de París.
1: Pues el Centro de Referencia de las Enfermedades Transmitidas por Garrapatas se creó para atender a los pacientes picados por garrapatas y orientados por su médico de cabecera hacia un centro de referencia para tratar los casos complejos. Los casos sencillos pueden ser tratados por cualquier médico que del momento que ha sido informado de que los síntomas pueden ser en relación con una picadura de garrapata reciente. En el centro de referencias nos ocupamos principalmente de los pacientes con casos complejos. Y también tenemos un papel de seguimiento de la epidemiología de las enfermedades transmitidas por vectores como las garrapatas. Aquí solo nos ocupamos de las garrapatas y establecer y llevar a cabo protocolos de investigación, formación para los médicos e información a los pacientes.
0: Pues queríamos hablar de una enfermedad que se llama la enfermedad de Lyme. ¿Qué sería esta enfermedad así a grandes rasgos?
1: Es una enfermedad causada por una bacteria que tiene el nombre de Borrelia burgdorferi para el nombre completo y que es transmitida a través de una picadura de una garrapata. Esas garrapatas viven en el entorno natural, sobre todo en los bosques húmedos, pero también se pueden encontrar en los setos y los jardines. Y pican normalmente a los animales, pero a veces por accidente pueden picar a un humano. Y en esta ocasión de picadura, transmitirle la enfermedad de Lyme si la garrapata ella misma ya ha sido en contacto con la bacteria. La enfermedad, una vez que la garrapata ha picado, empieza con una forma precoz y localizada al lugar donde se ha hecho la picadura, que es una erupción cutánea que se llama el eritema migratorio, porque una de sus características es que empieza con una mácula en el lugar de la picadura y que crece de forma centrífuga, aclarándose en el centro, lo que llega a formar una rosquilla, una forma de rosquilla. Y este eritema migratorio es indoloro y no pica. Puede extenderse hasta 5 o 10 centímetros y desaparece espontáneamente, lo que hace que a veces pasa completamente desaparecido. Después, en esta fase, el tratamiento no ha sido dado, pues después de unos días o meses pueden aparecer formas articulares o neurológicas, pero que también pueden ser tratadas con antibióticos. Lo que es muy importante es que el paciente sea vigilante después de haber sido picado por una garrapata, que vigile el punto de picadura y que consulte lo antes posible si ve aparecer esta erupción que se llama eritema migrante con una mácula que crece progresivamente y acaba aclarándose en el centro. O sea que es muy importante saber que el diagnóstico es clínico. Solo hay que mirar a la piel.
0: Y una vez que, bueno, que hay este diagnóstico clínico, ¿hay un tratamiento en particular?
1: Sí, en este caso hay un tratamiento antibiótico que se llama doxiciclina y también pues se pueden usar otras moléculas, pero esta es la que más se recomienda en Europa. y es un tratamiento que dura 10 días para las formas cutáneas precoces como el eritema migratorio, y puede ser tratamientos más largos en caso de formas articular o neurológica, pero siempre hay un tratamiento antibiótico posible. En esas fases más tardivas y manifestaciones neurológicas o articular, en este caso el diagnóstico es...
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0: También quería saber a ustedes como centro de referencia, ¿qué han observado? ¿Han observado un aumento de casos o es algo estable? ¿Cuál es su observación?
1: Aumentan los casos porque aumentan la frecuencia de las picaduras de garrapatas, porque aumenta la cantidad de garrapatas en el medio ambiente con las modificaciones del clima y las aumentaciones de la temperatura, y también con las modificaciones del comportamiento de los humanos, sobre todo después de la pandemia del COVID. En Europa han empezado a salir mucho más al bosque y a hacer actividad en la naturaleza sin usar medidas de precaución.
0: Pues precisamente, ¿cuáles serían esas medidas de precaución?
1: Pues entonces hay que estar al tanto de que hay un riesgo de ser picado por garrapatas y entonces prevenir el hecho de ser picado. Entonces, para esto hay que llevar, si es posible, ropa de color claro y con mangas largas y con pantalón largo. Es casi exactamente como protegerse contra los mosquitos. Evitar los calzados abiertos, preferir los zapatos cerrados, caminar en la zona central de los caminos y evitar el contacto con la vegetación, utilizar una manta si te sientas en el suelo, utilizar repelente siguiendo las indicaciones de uso del folleto explicativo, y también no olvidar de revisar a su mascota, porque también los animales de compañía, ellos, bueno, van a ir en la naturaleza y pueden ser picados por las garrapatas o llevar las garrapatas a casa. Y esto es la primera fase, y después, cuando regresa de una salida, pues también hay que quitarse la ropa, ponerla en la lavadora y examinar cuidadosamente todo el cuerpo para detectar si hay alguna garrapata sobre la piel, y si hay una, pues quitarla lo antes posible. Sobre todo le gusta a la garrapata ponerse en los lugares calientes y húmedos del cuerpo, es decir, las axilas, las ingles, el cabello, detrás de las rodillas, de las orejas, en el ombligo y alrededor de la cintura. O sea que hay que inspectar muy bien estas zonas.
0: Y saberla también retirar, ¿verdad? Porque hay una manera de retirar las garrapatas.
1: Sobre todo hacer las cosas con precaución, haciendo las cosas suavemente. Puedes comprar en una farmacia un utensilio en forma de palanca que se desliza a lo largo de la piel para sujetar a la garrapata y luego desenroscar suavemente girando la palanca y tirando siempre suavemente hacia arriba. La alternativa, si no tienes este utensilio, es usar unas pinzas de borde romo y punta fina para sujetar firmemente la garrapata, poniéndote lo más cerca posible de la piel y tirando de ella suavemente hacia arriba. Después de haberla quitada, hay que limpiar la herida con agua y jabón y aplicar un antiséptico. Lo más importante en realidad es quitar el cuerpo de la garrapata. Por supuesto, lo ideal es retirar suavemente la garrapata por completo con su cabeza.
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1: Importante es que la gente conozca el hecho de que las garrapatas pueden transmitir enfermedades y entonces hay que efectivamente cuando haces una salida en la naturaleza, pues pensar a regresar, examinar la piel y buscar si hay una picadura de garrapata. Y si ves una garrapata, quitarla lo antes posible, porque menos se queda, menos tiene tiempo para transmitir cosas. O sea que es muy importante quitarla lo antes posible. Y después hay que vigilar la zona de la picadura. Si ves a una erupción aparecer, pues consultar para tener un tratamiento antibiótico. Porque si está tratado de manera precoz cuando aparece el eritema, pues no hay problema, es un tratamiento antibiótico y nada más. Aún en las formas más complicadas, más tardivas de que con formas articular o neurológica, también es una enfermedad que se trata y hay que ser vigilante, pero no tampoco tener miedo de esta enfermedad, que en realidad cuando se diagnostica se trata muy correctamente con los tratamientos que ya tenemos y bueno, no hay que tener miedo de las garrapatas, hay que solo ser vigilante.
0: Pues muchísimas gracias. Con esto terminamos con este mensaje tranquilizador, ¿verdad? Sobre esta enfermedad.
1: Sí, hay que tranquilizarse sobre esta enfermedad.
0: Escuchábamos a Paulín Arias, médico infectólogo, a propósito de la enfermedad de Lyme.

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2: Hoy es 6 de agosto, es mediodía en París. En los controles, Juliette Lecuyer. Empezamos con los titulares.
3: Leticia Fuentes.
2: Irán anuncia que llegó a un acuerdo con Omán sobre una nueva ruta de tránsito para los buques en el estrecho de Hormuz, del que ambos son ribereños y que se encuentran en el centro de las tensiones con Estados Unidos. Alemania en alerta tras el hallazgo de un dron con explosivos en el aeropuerto de Leipzig, lugar estratégico para la OTAN y para los envíos a Ucrania. El gobierno tildó de una nueva dimensión de amenaza y decidió reforzar la seguridad de sus instalaciones. Y en nuestro especial Noticias de América, hoy analizamos el perfil del nuevo candidato de la izquierda del Partido Demócrata en Michigan, Abdul El Sayed. Estos son los titulares del día. Comenzamos con las noticias. Ya lo avanzábamos al principio. Irán informó que llegó a un acuerdo con Omán sobre una ruta de tránsito para los buques en el estrecho de Hormuz, del que ambos son ribereños y que se encuentra en el centro de las tensiones con Estados Unidos. Sin embargo, antes de cualquier reapertura de esta ruta, Washington deberá comprometerse por su parte a desbloquear los puertos iraníes. El estrecho de Hormuz sigue estando en el centro de las negociaciones. Desde la reanudación de las hostilidades con Estados Unidos a principios de julio, Teherán volvió a bloquear este estratégico estrecho por el que antes de la guerra transitaba una quinta parte del comercio mundial de hidrocarburos. Nos informa Paola Ariza.
4: Sí, técnicamente hay acuerdo, pero Ismail Bakai, portavoz de la Cancillería iraní, aseguró que las coordenadas geográficas de la ruta prevista por ambas partes han sido acordadas y que solo quedaba esperar la declaración conjunta de ambos países árabes siempre y cuando terceras partes no obstaculicen el proceso, refiriéndose a Washington. Donald Trump ha sido reiterativo en que Teherán desea sellar este acuerdo con Estados Unidos, pero Irán lo ha desmentido y asegura que el pacto es con su vecino del frente marítimo, Omán. Y aunque Trump en los últimos días insiste sin pruebas en que un acuerdo con Irán avanza, su vicepresidente J.D. Vance reconoció este miércoles en una entrevista en Fox News que dichas negociaciones son complicadas y tomará tiempo lograrlo. Hasta ahora, Irán solo autoriza una ruta a lo largo de sus costas y considera cobrar tarifas por el paso, una posibilidad rechazada por Estados Unidos y otros países y que va en contra del derecho marítimo internacional. Cuando Omán puso en marcha una ruta en junio pasado, no gustó nada a la República Islámica, provocando una serie de ataques a embarcaciones.
2: No dejamos el conflicto. Tras los rumores que apuntan a la escasez de suministro militar estadounidense, el presidente Donald Trump amenazó con penas de cárcel a quienes surgieran lo contrario, afirmando que el país no tiene ningún problema y que dispone de un amplio suministro de municiones. No muy lejos de allí, continuamos con la actualidad, el ejército israelí anunció bombardeos en el sur del Líbano en respuesta, según afirmó, a una violación del alto el fuego por parte del grupo proiraní Hezbollah. Según la Agencia Nacional de Información Libanesa, una persona murió y 11 resultaron heridas en los ataques. Estos nuevos bombardeos se producen mientras el Líbano e Israel mantienen en Roma conversaciones bajo la mirada de Estados Unidos. Un encuentro centrado en el despliegue del ejército libanés en zonas piloto evacuadas por Israel, a condición de un desarme de Hezbollah, que por el momento este se niega. Nos vamos a Europa. Alemania sigue en alerta tras el hallazgo de un dron con explosivos en el aeropuerto de Leipzig, lugar estratégico para la OTAN y los envíos a Ucrania. El gobierno tildó este hecho como una nueva dimensión de amenaza y reforzó la seguridad de instalaciones sensibles, especialmente después de que la policía arrestase en las últimas horas a un ucraniano sospechoso de espiar a una empresa de armamento en Baviera con fines de sabotaje para un servicio de inteligencia extranjero. Estos incidentes elevan la preocupación en el país sobre la injerencia extranjera, que apuntan especialmente a Rusia. Nuestro corresponsal Sergio Correa nos amplía.
5: Todas son especulaciones menos el contenido de este dron. Tenía una carga de explosivos y un detonador y estaba exactamente al lado de 4 aviones de carga del ejército ucraniano estacionados en Leipzig. El aeropuerto de Leipzig se considera un centro estratégico para el transporte de material bélico en la guerra de Ucrania. Pero según los expertos en seguridad alemanes, nadie había previsto hasta ahora que un dron pudiese entrar en un aeropuerto alemán a la espera de causar una explosión. El mismo día, un avión de la aerolínea de cargas DHL, que tiene su centro de operaciones europeo en este aeropuerto, chocó a baja altura en el aeropuerto con aparentemente otro dron sin mayores daños. Desde hace 2 años,
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5: Drones en el espacio aéreo del país, pero las Sergio Correa, Radio France Internacional.
2: Gracias, Sergio. Mientras tanto, la guerra de Ucrania continúa. Los bombardeos en la región de Kharkov, al noroeste del país, dejaron en las últimas horas a 3 personas muertas. Más de 4 años después del inicio de la invasión de Ucrania por parte de Rusia en 2022, los ataques se han intensificado a ambos lados del frente, lo que han provocado un gran número de víctimas civiles. Y no abandonamos la región. En Ceuta, España, los ojos siguen puestos en el país. La situación sigue siendo grave, a pesar de que gran parte de los 72.000 migrantes marroquíes que entraron irregularmente al territorio español ya han regresado a Marruecos. Todavía quedan muchos, especialmente menores. El presidente de Ceuta, Juan Jesús Vivas, alertó de que la cantidad de menores migrantes en la zona es insostenible para este enclave español. Jessica Brumec nos informa sobre la situación.
6: Las calles del centro de Ceuta vuelven a cierta normalidad a una semana de la entrada masiva de migrantes, pero son muchos los menores que han quedado dentro del enclave en un limbo, estando solos y en estado de extrema vulnerabilidad. Así lo advierten organizaciones de la infancia y derechos humanos al gobierno español. La situación es insostenible, había declarado el miércoles el presidente de Ceuta, Juan Jesús Vivas. Los hogares de acogida no dan abasto para atender la cantidad de niños que hoy vagan por la ciudad. Al menos 528 ya están a disposición de la administración de la ciudad autónoma para su tutela y acogida, pero organizaciones humanitarias que trabajan en el terreno con los menores han afirmado que han llegado a recoger datos de más de 2.600 menores migrantes no acompañados.
2: Se espera que hoy Vivas se reúna con el rey de España para tratar esta situación de crisis que dejó 78 muertos en aguas transfronterizas. Javier Milei cede con la ley de propiedad privada y da de baja el capítulo de venta de tierras a extranjeros para salvar la votación de las...
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7: Y plantea elevar el máximo de tierras en manos extranjeras del 15% al 25%. Sus detractores advierten de una pérdida de soberanía, como explica Andrés Napoli, director de la Federación de Recursos Naturales.
8: Que la acumulación de tierras no es una buena política para el país, sobre todo en lugares como Argentina, es un país que se caracteriza por los recursos naturales. Entonces, el acceso a los recursos naturales, esto es central para poder desarrollar políticas públicas que hagan el bien común.
7: El Ejecutivo sostiene que la normativa vigente, aprobada en 2011, desincentiva la llegada de capital extranjero. La nueva versión del proyecto mantiene restricciones para que los estados extranjeros no puedan adquirir tierras rurales estratégicas, como explica la diputada Sabrina Ahmechet.
9: Es un 25% provincial, en el que obviamente participan tanto la provincia como también hay un control nacional que de ninguna forma tiene que ver con la posibilidad de que otro estado compre tierras en Argentina, sino que estamos hablando de personas extranjeras que hacen negocios, que van a pagar impuestos por la compra.
7: El Senado tiene ahora la última palabra.
2: Gracias, Raquel Villaécija. Y en Estados Unidos, el izquierdista del Partido Demócrata, Abdul El Sayed, ganó la elección primaria en Michigan. Será el candidato para la elección al Senado. Durante su campaña, El Sayed se ha caracterizado por sus críticas contra la política israelí en Gaza. Nuestro compañero Rafael Morán nos analiza su perfil en este Noticias de América.
10: Abdul El Sayed, un médico de 41 años, ganó la primaria en Michigan con un resultado ajustado. Durante su campaña, El Sayed defendió un sistema de salud universal, propone eliminar la temida policía migratoria ICE, pide que Estados Unidos retire su apoyo militar a Israel y criticó a su rival demócrata Haley Stevens por haber recibido más de $30 millones de una organización pro-israelí para su campaña. Ernesto Calvo, profesor de política de la Universidad de Maryland, ve en esta designación de El Sayed por los electores demócratas una victoria adicional para el ala izquierda del partido.
11: Ya vimos con Mandami en Nueva York que este grupo se ha ido fortaleciendo y este resultado en Michigan muestra lo mismo, con la diferencia importante de que Michigan es un estado muy competitivo y un candidato que está a la izquierda del Partido Demócrata no necesariamente gana en el estado. Entonces va a ser interesante ver cómo se desarrolla no la primaria, sino la elección general en Michigan.
10: ¿Piensa que las posiciones políticas de Abdul El-Sayed sobre Israel, sobre la policía migratoria de ICE, le han permitido imponerse ante su rival Haley Stevens?
11: Hay algunas áreas, como el tema de Gaza de Israel, como el tema de salud universal, como el tema de seguridad de ICE, que son, digamos, más relevantes para este grupo. Pero en realidad su parte, digamos, el socialismo dentro del Partido Demócrata y su sector tradicional son menos distintos de lo que uno pensaría. Lo que estamos viendo es una activación muy importante de este electorado en función del gobierno de Trump. De todos los votantes demócratas, el grupo que está a la izquierda del partido está participando más activamente en política. Entonces, el triunfo no es necesariamente reflejo de que el partido ha girado a la izquierda, es posiblemente mejor reflejo de que la izquierda del partido está más movilizada.
10: Ernesto Calvo, ¿qué tan fuerte es el ala izquierda en el seno del Partido Demócrata?
11: Creo que la representación política del sector más progresista dentro de los demócratas está cerca del 30-35% posiblemente, pero en términos de representación política eran claramente una franca minoría. Lo que estamos viendo es un poco la expansión de ese sector. Es una buena pregunta si se va a transformar esto en un crecimiento electoral sostenido que realmente va a hacer que el Partido Demócrata se vuelva más progresista.
10: Queda por ver ahora si un candidato demócrata de tendencia progresista será capaz de imponerse en la elección para el Senado en noviembre en un estado, Michigan, tradicionalmente moderado.
3: Deportes.
2: El escándalo de la FIFA continúa. La organización entonó este miércoles el mea culpa, pero afirmó su pleno apoyo a Gianni Infantino tras una reunión de urgencia en Marruecos para abordar la crisis desatada por las críticas al proyecto, finalmente abortado, de abrir la institución a la inversión privada. Pero la polémica no cesa. Según el medio The Times, Infantino habría ofrecido la final del próximo Mundial a Marruecos a cambio de apoyo en su presidencia, algo que la FIFA ya ha desmentido. Y nos vamos al Tour de Francia femenino, todos los ojos puestos en estas mujeres. La neerlandesa Demi Vollering ganó este miércoles la quinta etapa al imponerse el sprint a la suiza Marlen Reuser, que conservó el maillot amarillo, y a la polaca Kasia Niewiadoma. La vigente campeona, la francesa Pauline Ferrand-Prévot, vivió una jornada para el olvido al terminar a 2 minutos y medio de la vencedora, perdiendo muchas opciones a la general. Y con esto nos vamos. Les esperamos más tarde con más actualidad. 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Les espero más tarde con más actualidad. Chao.
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2: Abelardo de la Espriella asume la presidencia de Colombia y lo hace con la promesa de ejercer mano dura contra el accionar de las bandas armadas. Y en Betulia, Antioquia, una de las zonas justamente más afectadas por violencia de esos grupos, la población espera soluciones. Desde allí el reportaje de nuestra corresponsal Najet Benrarraba.
14: Betulia es un pueblito del suroeste de Antioquia, rodeado de colinas cubiertas de cafetales. En la plaza principal, recién renovada, nuevos kioscos sirven de puntos de venta. Una escultura proclama "Amo a Betulia" con un corazón incluido, muy solicitada para tomarse fotos.
15: Simboliza
14: en la oficina del alcalde, las reuniones con los habitantes se suceden una tras otra. Esa mañana le toca el turno a la Junta de Acción Comunal del barrio El Nariño. 4 representantes de los residentes están presentes.
15: La petición de nosotros y ustedes que nos asignen.
14: Jaime de Jesús Muñoz Ruiz preside la Acción Comunal de Betulia. Cuenta cómo este barrio ha sido desde hace varios años escenario de una guerra territorial entre dos bandas criminales, la banda del 20 de julio y el Clan del Golfo, el grupo narcotraficante más poderoso del país.
15: El barrio Nariño en Betulia es los estratos bajos. Estratos bajos es la gente más pobre, pero en las zonas más pobres es donde se da mala la venta y consumo de estupefacientes. Antes teníamos, sin exagerar, era casi que uno o dos muertos semanales. Yo no puedo tocar esos temas. Cada vez que los toco, lo único que hago es que lloro.
14: Para entender mejor la situación, el alcalde nos lleva a este barrio que describe como secuestrado. Desde hace dos años, el mandatario intenta invertir en esta zona vulnerable para recuperar el control. A pocos metros de la plaza principal se suceden varias casas con techo de zinc. Algunas siguen en obra. En la que entramos están renovando el piso. Pronto tendrá baldosa nueva. Camilo Cerna, el alcalde de Betulia.
16: Nosotros acá no podíamos ingresar. Y si ingresábamos, ingresábamos fuertemente acompañados por ejército, policía.
14: El alcalde no oculta su deseo de ver una política de seguridad nacional más ofensiva. Al mismo tiempo, la ciudad apuesta por nuevos eventos y por su identidad como tierra cafetera para reactivar un turismo frenado por su imagen de inseguridad.
16: Nosotros, pueblo de Antioquia, este departamento ha sido un departamento muy abandonado por el gobierno del doctor Gustavo Petro, porque el señor presidente no quiere Antioquia. Necesitamos mayor seguridad. Segundo, que haya una intervención más fuerte en el campo social y agrícola.
14: Según el alcalde, la calma habría vuelto a Betulia, pero el exilio de varias figuras locales recuerda que la situación sigue siendo frágil. Aquí todos esperan ver qué cambiará con la llegada del nuevo presidente. Nasser Ben Rabah, Betulia, RFI.
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2: El calentamiento global favorece a la expansión de enfermedades transmitidas por las garrapatas, la llamada enfermedad de Lyme. Y un centro de referencia en Francia hace un llamado a redoblar la vigilancia cuando nos vamos de paseo en medio de la naturaleza y nos dan algunas bebidas básicas de protección. Ivonne Sánchez.

0: La enfermedad de Lyme se llama así porque fue en Lyme, una localidad en Connecticut, en los Estados Unidos, donde entre 1975 y 1977 se estudiaron varios pacientes que presentaban síntomas de artritis reumatoide juvenil. Los investigadores describieron de forma completa la infección y su asociación con un vector, la garrapata. También conocida como borreliosis de Lyme, es una enfermedad que puede afectar la piel, sistema nervioso, corazón, articulaciones y músculos. Causada por una bacteria del género Borrelia, existen varios tratamientos según la fase de la enfermedad. La doctora Pauline Arias es infectóloga y trabaja para el CRMVT, Centro de Referencia de las Enfermedades Transmitidas por Garrapatas de Villeneuve-Saint-Georges, cerca de Orly, al sur de París.
1: Pues el Centro de Referencia de las Enfermedades Transmitidas por Garrapatas se creó para atender a los pacientes picados por garrapatas y orientados por su médico de cabecera hacia un centro de referencia para tratar los casos complejos. Los casos sencillos pueden ser tratados por cualquier médico que del momento que ha sido informado de que los síntomas pueden ser en relación con una picadura de garrapata reciente. En el centro de referencias nos ocupamos principalmente de los pacientes con casos complejos. Y también tenemos un papel de seguimiento de la epidemiología de las enfermedades transmitidas por vectores como las garrapatas. Aquí solo nos ocupamos de las garrapatas y establecer y llevar a cabo protocolos de investigación, formación para los médicos e información a los pacientes.
0: Pues queríamos hablar de una enfermedad que se llama la enfermedad de Lyme. ¿Qué sería esta enfermedad así a grandes rasgos?
1: Es una enfermedad causada por una bacteria que tiene el nombre de Borrelia burgdorferi para el nombre completo y que es transmitida a través de una picadura de una garrapata. Esas garrapatas viven en el entorno natural, sobre todo en los bosques húmedos, pero también se pueden encontrar en los setos y los jardines y pican normalmente a los animales, pero a veces por accidente pueden picar a un humano y en esta ocasión de picadura transmitirle la enfermedad de Lyme si la garrapata ella misma ya ha sido en contacto con la bacteria. La enfermedad, una vez que la garrapata ha picado, empieza con una forma precoz y localizada al lugar donde se ha hecho la picadura, que es una erupción cutánea que se llama el eritema migratorio, porque una de sus características es que empieza con una mácula en el lugar de la picadura y que crece de forma centrífuga, aclarándose en el centro, lo que llega a formar una rosquilla, una forma de rosquilla. Y este eritema migratorio es indoloro y no pica. Puede extenderse hasta 5 o 10 centímetros y desaparece espontáneamente, lo que hace que a veces pasa completamente desaparecido. Después, en esta fase, el tratamiento no ha sido dado, pues después de unos días o meses pueden aparecer formas articulares o neurológicas, pero que también pueden ser tratadas con antibióticos. Lo que es muy importante es que el paciente sea vigilante después de haber sido picado por una garrapata, que vigile el punto de picadura y que consulte lo antes posible si ve aparecer esta erupción que se llama eritema migrante con una mácula que crece progresivamente y acaba aclarándose en el centro. O sea que es muy importante saber que el diagnóstico es clínico. Solo hay que mirar a la piel.
0: Y una vez que, bueno, que hay este diagnóstico clínico, ¿hay un tratamiento en particular?
1: Sí, en este caso hay un tratamiento antibiótico que se llama doxiciclina y también pues se pueden usar otras moléculas, pero esta es la que más se recomienda en Europa. y es un tratamiento que dura 10 días para las formas cutáneas precoz como el eritema migratorio y puede ser tratamientos más largos en caso de formas articular o neurológica, pero siempre hay un tratamiento antibiótico posible. En esas fases más tardivas y manifestaciones neurológicas o articular, en este caso el diagnóstico es efectivamente un poquito más difícil solo en el sentido de que el paciente tiene que recordarse que ha sido picado por una garrapata y señalarlo a los médicos. En estas fases podemos hacer la serología buscando los anticuerpos en la sangre, pero también tenemos otras maneras de hacer el diagnóstico haciendo punciones de las articulaciones o punción lumbar.
0: ¿Pero podemos decir que la gente se puede curar?
1: Claro que se curan. En realidad todo el mundo se cura.
0: Ah, ya, o sea, okay, porque a veces hay esta idea un poco de que ya que uno atrapeó esta enfermedad...
1: Es una idea que no se justifica del momento de que el paciente ha recibido el tratamiento adecuado.
0: También quería saber a ustedes como centro de referencia, ¿qué han observado? ¿Han observado un aumento de casos o es algo estable? ¿Cuál es su observación?
1: Aumentan los casos porque aumentan la frecuencia de las picaduras de garrapatas, porque aumenta la cantidad de garrapatas en el medio ambiente con las modificaciones del clima y las aumentaciones de la temperatura y también con las modificaciones del comportamiento de los humanos, que sobre todo después de la pandemia del COVID. En Europa han empezado a salir mucho más al bosque y a hacer actividad en la naturaleza sin usar medidas de precaución.
0: Pues precisamente, ¿cuáles serían esas medidas de precaución?
1: Pues entonces hay que estar al tanto de que hay un riesgo de ser picado por garrapatas y entonces prevenir el hecho de ser picado. Entonces para esto hay que llevar, si es posible, ropa de color claro y con mangas largas y con pantalón largo. Es casi exactamente como protegerse contra los mosquitos. Evitar los calzados abiertos, preferir los zapatos cerrados, caminar en la zona central de los caminos y evitar el contacto con la vegetación. Utilizar una manta si te sientas en el suelo, utilizar repelente siguiendo las indicaciones.
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1: O sea que hay que inspectar muy bien estas zonas.
0: Y saberlas también retirar, ¿verdad? Porque hay una manera de retirar las garrapatas.
1: Sobre todo hacer las cosas con precaución, haciendo las cosas suavemente. Puedes comprar en una farmacia un utensilio en forma de palanca que desliza a lo largo de la piel para sujetar a la garrapata y luego desenroscar suavemente girando la palanca y tirando siempre suavemente hacia arriba. La alternativa, si no tienes este utensilio, es usar unas pinzas de borde romo y punta fina para sujetar firmemente la garrapata, poniéndote lo más cerca posible de la piel y tirando de ella suavemente hacia arriba. Después de haberla quitada, hay que limpiar la herida con agua y jabón y aplicar un antiséptico. Lo más importante, en realidad, es quitar el cuerpo de la garrapata. Por supuesto, lo ideal es retirar suavemente la garrapata por completo con su cabeza, pero como la saliva de la garrapata que contiene la bacteria está en el vientre, lo más importante es quitar el cuerpo. Si permanece la cabeza bajo la piel, hay que asegurarse que no se infecte con las bacterias habituales de la piel, como puede ocurrir cuando te lastimas o te clavas una astilla, por ejemplo. Pero no aumenta el riesgo de enfermedad de Lyme.
0: Ahora, no siempre cada picadura de garrapata quiere decir que esté infectada con Lyme.
1: No, claro que no. Por ejemplo, en Francia, no conozco las cifras en otros países, pero solo 6% de las personas picadas por una garrapata desarrollan una enfermedad de Lyme.
0: 6%, de acuerdo. Bueno, no sé si hay otro aspecto que yo no haya dicho, doctora, que quiera decir o una conclusión.
1: Pues en conclusión, lo más importante es que la gente conozca el hecho de que las garrapatas pueden transmitir enfermedades y entonces hay que efectivamente cuando haces una salida en la naturaleza, pues pensar a regresar, examinar la piel y buscar si hay una picadura de garrapata. Y si ves una garrapata, quitarla lo antes posible, porque menos se queda, menos tiene tiempo para transmitir cosas. O sea que es muy importante quitarla lo antes posible. Y después hay que vigilar la zona de la picadura. Si ves a una erupción aparecer, pues consultar para tener un tratamiento antibiótico. Porque si está tratado de manera precoz cuando aparece el eritema, pues no hay problema, es un tratamiento antibiótico y nada más. Aún en las formas más complicadas, más tardivas de que con formas articular o neurológica, también es una enfermedad que se trata y hay que ser vigilante, pero no tampoco tener miedo de esta enfermedad, que en realidad cuando se diagnostica se trata muy correctamente con los tratamientos que ya tenemos y bueno, no hay que tener miedo de las garrapatas, hay que solo ser vigilante.
0: Pues muchísimas gracias. Con esto terminamos con este mensaje tranquilizador, ¿verdad? Sobre esta enfermedad.
1: Sí, hay que tranquilizarse sobre esta enfermedad.
0: Escuchábamos a Pauline Arias, médico infectólogo, a propósito de la enfermedad de Lyme.

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1: Bienvenidos a Radio Francia Internacional. Hoy es 6 de agosto, son las 2 en París. En los controles, Vanessa Loiseau. Empezamos con los titulares.
2: Leticia Fuentes.
1: Alemania en alerta tras el hallazgo de un dron con explosivos en el aeropuerto de Leipzig, lugar estratégico para la OTAN y para los envíos a Ucrania. El gobierno tildó de una nueva dimensión de amenaza y mostró su preocupación ante la vulnerabilidad de estos espacios a nuevos ataques. Irán informó que llegó a un acuerdo con Omán sobre una nueva ruta de tránsito para los buques en el estrecho Hormuz, del que ambos son ribereños y que se encuentra en el centro de las tensiones con Estados Unidos. Ahora la pregunta es si Washington dará su brazo a torcer. En este informativo les traemos un especial sobre la nueva ley de medios impulsada por el gobierno mexicano de Sheinbaum. Nuestro compañero Rafael Morán les dará más detalles. Estos son los titulares del día. Comenzamos con las noticias. Continúa la inquietud en Alemania tras el hallazgo de un dron con explosivos en el aeropuerto de Leipzig, lugar estratégico para la OTAN y los envíos a Ucrania. El gobierno tildó de este hecho como una nueva dimensión de amenaza y reforzó la seguridad de instalaciones sensibles, sobre todo después de que la policía arrestase a un ucraniano sospechoso de espiar a una empresa de armamento en Baviera para un servicio de inteligencia extranjero. Nuestro corresponsal Sergio Correa nos amplía.
3: Todas son especulaciones menos el contenido de este dron. Tenía una carga de explosivos y un detonador y estaba exactamente al lado de 4 aviones de carga del ejército ucraniano estacionados en Leipzig. El aeropuerto de Leipzig se considera un centro estratégico para el transporte de material bélico en la guerra de Ucrania. Pero según los expertos en seguridad alemanes, nadie había previsto hasta ahora que un dron pudiese entrar en un aeropuerto alemán a la espera de causar una explosión. El mismo día, un avión de la aerolínea de cargas DHL, que tiene su centro de operaciones europeo en este aeropuerto, chocó a baja altura en el aeropuerto con aparentemente otro dron sin mayores daños. Desde hace 2 años, las autoridades alemanas han visto la entrada de centenares de drones al espacio aéreo del país, pero las investigaciones nunca han llegado hasta el origen. Desde Berlín, Sergio Correa, Radio Francia Internacional.
1: Como contaba nuestro corresponsal Sergio Correa, no es la primera vez. El año pasado, numerosos sobrevuelos de drones no identificados provocaron el cierre de aeropuertos en varios países europeos, aunque un artefacto armado es una novedad. Estos incidentes elevan la preocupación sobre la injerencia extranjera que apuntan a Rusia. Leo Peria-Pegnier, responsable del Laboratorio de Investigación sobre Defensa del Instituto Francés de Relaciones Internacionales, nos explica la situación.
4: Como même le drone lui-même, armé ou non, ne détruira pas de lui-même.
5: Aunque el propio dron esté armado o no, no vaya a destruir por sí solo un avión de transporte, basta con esperar a que la aeronave esté despegando o aterrizando, que son momentos especialmente críticos para cualquier avión Hearn, para infligirle daños en ese instante y provocar una pérdida de control y daños considerables. Habrá que equipar las instalaciones sensibles con el material adecuado, un material que además evoluciona con bastante rapidez y, sobre todo, nunca tendremos una seguridad eterna, al menos mientras dure la guerra y se mantenga el esfuerzo tecnológico, lo cual es potencialmente motivo de preocupación.
1: Unos hechos que están relacionados con la guerra de Ucrania que salpica directamente a Europa. Y precisamente hasta Ucrania nos vamos para hablar de un nuevo escándalo de corrupción. La ya ex embajadora de Ucrania en Estados Unidos fue destituida esta semana tras ser objeto de una investigación ante las sospechas de enriquecimiento ilícito. Una situación que se suma a una guerra que está lejos de acabar. Ucrania informó este jueves haber atacado refinerías de petróleo ruso lejos del frente, mientras que Moscú bombardeó una estación de tren en Ucrania y un barco en el Mar Negro en un momento en el que ambos países amplían sus ofensivas. Y antes de dejar la región, nos centramos en Ceuta, España, donde la situación sigue siendo grave. A pesar de que gran parte de los 72.000 migrantes que entraron irregularmente al territorio español ya han regresado a sus países, todavía quedan muchos jóvenes. El presidente de Ceuta, Juan Jesús Vivas, alertó de que la cantidad de menores migrantes es insostenible para el enclave español. Nuestra
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7: Y que aprovechan esta oportunidad pues para escapar de ella. Hay muchos chicos y chicas que están manifestando querer volver a Marruecos, con lo cual eso se facilita muchísimo, porque si el chico quiere y encima está identificado a la familia, pues mucho más fácil reintegrarlo.
1: Estaremos muy pendientes, especialmente porque el presidente de Ceuta se reunirá este jueves con el rey de España para abordar la situación. Irán llega a un acuerdo con Omán sobre una nueva ruta de tránsito para los buques en el estrecho Hormuz, zona en el centro de las tensiones con Estados Unidos. A pesar de que la administración de Trump no participa en el acuerdo, puede dirigir su pulso. Washington ahora debería comprometerse a desbloquear los puertos iraníes para que este acuerdo se haga efectivo. Desde la reanudación de las hostilidades, Teherán volvió a bloquear este estratégico estrecho por el que antes de la guerra transitaba una quinta parte del comercio mundial de hidrocarburos. Nos informa Paola Ariza.
8: Sí, técnicamente hay acuerdo, pero Ismail Bakai, portavoz de la Cancillería iraní, aseguró que las coordenadas geográficas de la ruta prevista por ambas partes han sido acordadas y que solo quedaba esperar la declaración conjunta de ambos países árabes siempre y cuando terceras partes no obstaculicen el proceso, refiriéndose a Washington. Donald Trump ha sido reiterativo en que Teherán desea sellar este acuerdo con Estados Unidos, pero Irán lo ha desmentido y asegura que el pacto es con su vecino del frente marítimo Omán. Y aunque Trump en los últimos días insiste sin pruebas en que un acuerdo con Irán avanza, su vicepresidente J.D. Vance reconoció este miércoles en una entrevista en Fox News que dichas negociaciones son complicadas y tomará tiempo lograrlo. Hasta ahora, Irán solo autoriza una ruta a lo largo de sus costas y considera cobrar tarifas por el paso, una posibilidad rechazada por Estados Unidos y otros países y que va en contra del derecho marítimo internacional. Cuando Omán puso en marcha una ruta en junio pasado, no gustó nada a la República Islámica, provocando una serie de ataques a embarcaciones.
1: Gracias, Paola. No muy lejos de allí, el ejército israelí anunció bombardeos en el sur del Líbano en respuesta, según afirmó, a una violación del alto el fuego por parte del grupo proiraní Hezbollah. Según la Agencia Nacional de Información Libanesa, una persona murió y 11 resultaron heridas en estos ataques. Estos nuevos bombardeos se producen mientras el Líbano e Israel mantienen en Roma conversaciones bajo la mirada de Estados Unidos. Un encuentro centrado en el despliegue del ejército libanés en zonas piloto evacuadas por Israel, a condición de un desarme de Hezbollah que por el momento este se niega. En México, con su reforma del derecho de las audiencias, el gobierno quiere instaurar nuevas obligaciones para los medios audiovisuales, como por ejemplo, que se haga una distinción clara entre información, opinión y publicidad. Una reforma que prevé multas en caso de infracción a la ética periodística. La presidenta mexicana asegura que se busca acabar con las famosas fake news. Más detalles sobre esta reforma en este especial realizado por Rafael Morán.
9: El gobierno mexicano quiere mejorar el derecho de las audiencias de medios televisivos y radiales del país. El proyecto de lineamientos de la Ley de Medios prevé, por ejemplo, que estos medios de comunicación tendrán que elaborar un código de ética, nombrar a un defensor de las audiencias que atienda las quejas en caso de información falsa o inexacta. El gobierno exige también que los medios distingan con claridad los contenidos de noticia y la publicidad. Si la intención de estos lineamientos es positiva, opina Balbina Flores, representante de la ONG Reporteros Sin Fronteras en México, contiene límites, según ella.
10: Estos lineamientos plantean, pues obviamente en la primera parte, los derechos de las audiencias, que la información tiene que ser veraz, etcétera. Otro punto es que la manera en cómo están redactados los lineamientos para nosotros es poco clara, ¿no? En el tema de información veraz, dice, queda prohibido, por darte un ejemplo, las informaciones falsas. O sea, me parece que la redacción no es correcta. No puedes decir queda prohibido. sea, el Estado no puede prohibir cuando se trata de temas de información. La redacción tendría que ser otra, ¿no? Los medios tendrán la obligación o estarán, deberán promover una información veraz, etcétera, ¿no? Creo que ese tipo de redacciones deja ver lo que podría ser la censura. En México estamos viviendo ahora una situación complicada porque hay mucho esta tentación de querer regular, pero con esta, detrás de todo esto, la intención de querer controlar no solo la información y la, sobre todo la crítica a los gobiernos estatales, locales, e incluso federal, ¿no?
9: Y en caso extremo de litigio entre un oyente o un televidente y un medio de comunicación por la difusión de una noticia falsa, por ejemplo, la Comisión Reguladora de Telecomunicaciones Mexicana podría aplicar multas de hasta el 1% de los ingresos. Es la medida más polémica de este texto si se aplica tal cual. ¿Es esta comisión una entidad independiente?
10: Ahí en los lineamientos se dice que la Comisión Reguladora es un órgano

0: El escándalo de la FIFA continúa. La organización reafirmó su apoyo a Infantino tras una reunión de urgencia en Marruecos para abordar la crisis desatada por las críticas al proyecto abordado de abrir la institución a la inversión privada. Pero la polémica no acaba ahí. Raquel Villa de Cija nos lo cuenta.
1: La organización destacó que los miembros de su consejo de dirección dieron su apoyo a Infantino en esta reunión de crisis organizada en un complejo cerca de Rabat. Marruecos debe organizar con España y Portugal el Mundial de 2030, aunque crece el malestar tras la crisis migratoria en la ciudad española de Ceuta, que hace frontera con Marruecos. Según el medio The Times, Infantino habría ofrecido la final del próximo Mundial a este país a cambio de apoyo en su presidencia. La FIFA lo ha desmentido. De momento, Infantino es el único candidato declarado a su reelección al frente de la organización en una votación que se celebrará el próximo mes de marzo de 2027, precisamente en Rabat. Dos partidos de izquierda, en España y Portugal, han pedido que se revise la organización del Mundial y se aparte a Marruecos como sede tras lo ocurrido la semana pasada en Ceuta, cuando 70.000 personas cruzaron la frontera y casi un centenar murió al tratar de llegar a nado a territorio español.
0: Gracias, Raquel. Y antes de irnos, muy pendientes del Tour de Francia femenino, que acaba de arrancar la sexta etapa, donde Marlene Ross continúa liderando con su maillot amarillo a pesar de las dificultades. Y con esto nos despedimos. Les esperamos más tarde con más actualidad. Hasta luego.
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0: El Parlamento francés aprobó días atrás una inédita ley por la que Francia será el primer país en comenzar a frenar el fenómeno de la ultra fast fashion, la moda ultra rápida que termina alimentando los basurales del mundo entero con prendas nuevas de las últimas temporadas. Es un informe de TEA de Turkenheim.
3: Este nuevo proyecto de ley es inédito. Francia se convierte en el primer país del mundo en crear una legislación que penaliza la ultra fast fashion. La experta jurista Marie Tixier Abar, miembro del Centro Europeo de los Consumidores, nos explica su contenido.
4: Esta ley define la moda ultra express, de la cual hasta ahora no teníamos una definición, y establece un marco para los productores que venden este tipo de prendas en el mercado francés. El objetivo es limitar lo más posible la venta de este tipo de productos, previendo así sanciones para estos vendedores y en particular en lo relativo a la gestión de los residuos que se generan posteriormente.
3: El sistema prevé multas por prenda destruida que llegarían a los 20 euros por unidad en el 2030. Para quienes consumen esos productos cotidianamente, es un cambio repentino. ¿Pero cuáles serán realmente las consecuencias para ellos? Marie Tixier Abar nos contesta.
4: Concretamente se trata de la desaparición de la publicidad para este tipo de marcas, tanto por parte de los influencers como de los medios más tradicionales, pero también del hecho de que dispongan de más información sobre el origen del producto, sobre cómo puede ser reciclado o reutilizado. Es sobre todo desde el punto de vista de la información para los consumidores que esto es importante.
3: En la tienda de segunda mano Bis Boutique Solidaire, en el noroeste parisino, los empleados están todos al tanto de esta nueva ley anti-fast fashion. Para ellos es un cambio significativo. Pero antes de la aparición de esta ley, los clientes ya tenían razones para consumir ropa.
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6: A recurrir a la segunda mano por una cuestión de precio, porque la vida es cada vez más cara y quieren productos muy lindos a menor costo. Y para muchos, la segunda mano ha evolucionado muchísimo en las mentalidades. Ya no es esa cosa sucia en la que hay que rebuscar.
3: Esta jurisdicción podría entonces incitar a los franceses a vestirse de manera más responsable. Jules, que abrió su propio negocio de prendas de segunda mano en el barrio de Montmartre, nos cuenta.
7: Hay muchísima gente que no se da cuenta de los materiales, de lo que supone coser una prenda. Creo que realmente se trata de ese aspecto de consumir mejor pero menos. Prestar atención a los materiales, prestar atención a dónde ha sido hecho y luego cuidarlo. Hacerse las preguntas adecuadas cuando se compra algo. También la parte del reciclaje, que después sea posible donarlo, pasarlo a otra persona, porque es de buena calidad y dura toda la vida. Me parece súper importante frente a la fast fashion, donde las prendas duran un año, dos años.
3: Con esta nueva ley, el gobierno apunta en particular contra el gigante chino Shein y excluye por ahora a otros grandes como Zara, Uniqlo, Primark o H&M.
0: Gracias, Tea, y ahora les dejamos con la actualidad cultural de Carrusel de las Artes con una difusión.

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2: Reciban un cordial saludo desde París. Es hora de hablarles de cultura. Hoy iremos al Museo de Orsay, donde se presenta una exposición magnífica sobre Auguste Renoir. También en este programa conversaremos con la directora y protagonista de Las Corrientes, película argentina que llega a las salas de cine francesas.

0: Comenzamos este programa en el Museo de Orsay de París, museo que cumple 40 años. Para celebrarlo, presenta en sus salas una exposición doble dedicada a uno de los pintores franceses más ilustres, Auguste Renoir. El pintor del impresionismo y artífice de la modernidad es celebrado con dos exposiciones. La primera se llama Renoir y el amor y reúne decenas de obras maestras coloridas y etéreas. La exposición abre con un autorretrato de Renoir para luego presentar sus escenas campestres, conversaciones íntimas y bailes galantes en el siglo XIX con parejas que se enlazan tiernamente. Francia salía de la guerra civil y del caos, pero Renoir solo tuvo ojos, pincel y color para las relaciones humanas, como nos explicó el comisario de esta muestra, Paul Perrin.
1: Renoir a apporté beaucoup de douceur y beaucoup de tendresse a una época que était quand même, il faut se le rappeler.
2: Renoir introdujo tranquilidad y delicadeza en la pintura en una época muy difícil en Francia en el siglo XIX. Francia había perdido la guerra y había sido invadida por Alemania. Fue una época de violencia, desigualdades sociales y entre hombres y mujeres. Pero Renoir entiende que la modernidad también podía ser alegre y no solo de sufrimiento y soledad. En sus pinturas plasma una forma de felicidad a través de las relaciones humanas y lo hace siempre con pudor y delicadeza.
1: Et il le fait avec beaucoup de délicatesse, beaucoup de tendresse et de douceur, et c'est peut-être là sa marque.
2: Cuando vemos un cuadro de Renoir, no lo podemos confundir con ningún otro pintor. Es único porque inventó una nueva forma de pintar y de ver el mundo. Sus pinceladas son suaves, aterciopeladas, no hay líneas duras, los colores se mezclan entre sí. Hay fluidez y ligereza en su manera de aplicar la pintura sobre el lienzo, que da a sus cuadros una dimensión vaporosa y en movimiento.
1: Qui donne ce côté aussi très aérien et très en mouvement de sa peinture.
0: La exposición en el Museo d'Orsay incluyó varios grandes formatos de Renoir, considerados obras maestras, entre ellos una escena icónica en Montmartre. Renoir se fundió entre los invitados de una fiesta al aire libre bajo el follaje de los árboles.
1: Le bal du Moulin Galet, c'est une œuvre un peu à part, hein, puisque c'est un grand format. Renoir
2: travaille. El baile en el Molino de la Galette es una obra muy singular. Para pintarla, Renoir alquiló una casa durante varios meses en Montmartre para poder ir con frecuencia al molino y conocer a los clientes del lugar. Renoir quería sumergirse en ese medio, formar parte de ese mundo para comprenderlo y pintarlo desde dentro. El resultado es un cuadro en el que se respira la empatía del artista por el objeto de su pintura. Renoir magnifica a sus personajes porque forma parte de ellos.
1: Il veut les magnifier parce qu'il les connaît et parce qu'il vit quelque part avec eux.
0: Con esta exposición, el Museo de Orsay hace una férrea defensa de Renoir, un pintor criticado por los temas de sus pinturas, Paul Perrin.
1: La critique qu'on fait souvent à Renoir, c'est d'être...
2: Renoir tiene la reputación de ser un pintor fácil, ligero, superficial. Sin embargo, es un artista que se dedicó a plasmar la aspiración más alta del ser humano, el deseo de ser felices. ¿Y qué nos hace felices? Pues los pequeños momentos del día a día, la naturaleza, pasar tiempo con la familia o los amigos, la convivialidad. En esta época tan difícil que estamos viviendo hoy, Renoir nos invita a ver y apreciar lo que es verdaderamente importante.
1: Peut-être plus aujourd'hui encore qu'il y a quelques temps.
0: El Museo de Orsay también presenta una exposición de dibujos hechos con pastel, crayón, acuarela, carbón y sanguina, técnicas que Renoir manejaba a la perfección. Vamos ahora a las salas de cine. Llega esta semana a Francia la película Las Corrientes de la Argentina, Milagros Mumentaler.
3: Me dieron un premio. Todos me aplaudieron. Fui de ahí como pude. Me fui perdiendo por las callecitas. Me dejé llevar.

0: Las Corrientes tiene una protagonista, Lina, una exitosa estilista argentina que viaja a Suiza a recibir un premio. Tras la ceremonia, tira el premio a la basura y luego se lanza desde un puente al río Ródano. De vuelta a Argentina, Lina es otra mujer que debe afrontar algo no resuelto en su pasado. Toda la película gira en torno a ese hueco negro psicológico donde cae Lina. Nosotros conversamos con su protagonista, Isabel Aime González, y con la directora de esta película, Milagros Momentales, que escuchamos a continuación.
1: Es como difícil por ahí con esta película de hablar como de un tema. Yo creo que es como un...
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0: Crisis, como tú lo decías, bueno, no voy a desvelar demasiado la película, pero sí se sabe que ella, pues, hay algo, ella se tira por un puente. ¿Cómo fue para ti filmar eso, además en Suiza? Y después le voy a hacer la misma pregunta a Isabel, ¿cómo abordar esa escena?
1: De hecho, esa escena es el germen del proyecto. La primera imagen que a mí me vino a la cabeza para esta película fue esa, sentir que estaba en Ginebra caminando al borde del Ródano y de repente me imaginé una mujer que se arrojaba al agua helada. Nada, uno intenta ponerlo en escena de la mejor forma posible con todas las dificultades que implica, ¿no? También filmar una escena así. En Suiza te la facilitan, digamos, no te ponen mil trabas. Por ejemplo, en Argentina es mucho más complicado. Entonces es como que vas y intentan ayudar. Bueno, ¿qué necesitan? Bueno, las medidas de seguridad son estas, nosotros la policía se las damos. Como que es todo medio que fluye. Así que en ese sentido fue, en términos de producción, no fue tan complejo.
0: Está bueno que fluya algo cuando la película se llama Las Corrientes, ¿no?
1: Totalmente.
0: Isabel, ¿cómo fue para ti filmar y lanzarte a la corriente?
3: Si no me equivoco, fueron los primeros días de rodaje. Empezamos, ¿no?, por Suiza. Ahora con el tiempo me doy cuenta que fue genial. Fue genial que la película empezara ahí. Fue una manera de un poco unir la línea del personaje y la línea de la actriz. Y el agua estaba muy fría. Si bien es un momento muy enigmático de cuando el personaje hace ese acto, yo me lo acuerdo de todo el rodaje como un momento que adoré. Tiene su peso trágico, pero yo no lo viví así. Digamos, me gustó mucho atravesar y empezar con ese bautismo, empezar ahí.
4: Quedaría definir los accesorios.
5: Ok.
4: ¿Qué pensás?
5: Sí, no sé. Me he imaginado algo distinto. No toques. El pelo es sucio.
6: Mamá, ¿puedes venir?
7: ¿Y eso?
5: No mires.
7: ¿Dónde andas?
5: Nada, colgada.

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2: Son las 2 en París. En los controles, Vanessa Loasó. Empezamos con los titulares.
3: Leticia Fuentes.
2: Alemania en alerta tras el hallazgo de un dron con explosivos en el aeropuerto de Leipzig, lugar estratégico para la OTAN y para los envíos a Ucrania. El gobierno tildó de una nueva dimensión de amenaza y mostró su preocupación ante la vulnerabilidad de estos espacios a nuevos ataques. Irán informó que llegó a un acuerdo con Omán sobre una nueva ruta de tránsito para los buques en el estrecho Hormuz, del que ambos son ribereños y que se encuentra en el centro de las tensiones con Estados Unidos. Ahora la pregunta es si Washington dará su brazo a torcer. En este informativo les traemos un especial sobre la nueva ley de medios impulsada por el gobierno mexicano de Sheinbaum. Nuestro compañero Rafael Morán les dará más detalles. Estos son los titulares del día. Comenzamos con las noticias. Continúa la inquietud en Alemania tras el hallazgo de un dron con explosivos en el aeropuerto de Leipzig, lugar estratégico para la OTAN y los envíos a Ucrania. El gobierno tildó de este hecho como una nueva dimensión de amenaza y reforzó la seguridad de instalaciones sensibles, sobre todo después de que la policía arrestase a un ucraniano sospechoso de espiar a una empresa de armamento en Baviera para un servicio de inteligencia extranjero. Nuestro corresponsal Sergio Correa nos amplía.
4: Todas son especulaciones menos el contenido de este dron. Tenía una carga de explosivos y un detonador y estaba exactamente al lado de 4 aviones de carga del ejército ucraniano estacionados en Leipzig. El aeropuerto de Leipzig se considera un centro estratégico para el transporte de material bélico en la guerra de Ucrania, pero según los expertos en seguridad alemanes, nadie había previsto hasta ahora que un dron pudiese entrar en un aeropuerto alemán a la espera de causar una explosión. El mismo día, un avión de la aerolínea de cargas DHL, que tiene su centro de operaciones europeo en este aeropuerto, chocó a baja altura en el aeropuerto con aparentemente otro dron sin mayores daños. Desde hace 2 años, las autoridades alemanas han visto la entrada de centenares de drones al espacio aéreo del país, pero las investigaciones nunca han llegado hasta el origen. Desde Berlín, Sergio Correa, Radio France Internacional.
2: Como contaba nuestro corresponsal Sergio Correa, no es la primera vez. El año pasado, numerosos sobrevuelos de drones no identificados provocaron el cierre de aeropuertos en varios países europeos, aunque un artefacto armado es una novedad. Estos incidentes elevan la preocupación sobre la injerencia extranjera que apuntan a Rusia. Leo Peria-Pegné, responsable del Laboratorio de Investigación sobre Defensa del Instituto Francés de Relaciones Internacionales, nos explica la situación.
5: Como el drone lui-même, armé o no, ne détruira pas de lui-même.
6: Aunque el propio dron esté armado o no, no vaya a destruir por sí solo un avión de transporte, basta con esperar a que la aeronave esté despegando o aterrizando, que son momentos especialmente críticos para cualquier avión Kern, para infligirle daños en ese instante y provocar una pérdida de control y daños considerables. Habrá que equipar las instalaciones sensibles con el material adecuado, un material que además evoluciona con bastante rapidez y, sobre todo, nunca tendremos una seguridad eterna, al menos mientras dure la guerra y se mantenga el esfuerzo tecnológico, lo cual es potencialmente motivo de preocupación.
2: Unos hechos que están relacionados con la guerra de Ucrania que salpica directamente a Europa. Y precisamente hasta Ucrania nos vamos para hablar de un nuevo escándalo de corrupción. La ya ex embajadora de Ucrania en Estados Unidos fue destituida esta semana tras ser objeto de una investigación ante las sospechas de enriquecimiento ilícito. Una situación que se suma a una guerra que está lejos de acabar. Ucrania informó este jueves haber atacado refinerías de petróleo ruso lejos del frente, mientras que Moscú bombardeó una estación de tren en Ucrania y un barco en el Mar Negro en un momento en el que ambos países amplían sus ofensivas. Y antes de dejar la región, nos centramos en Ceuta, España, donde la situación sigue siendo grave. A pesar de que gran parte de los 72.000 migrantes que entraron irregularmente al territorio español ya han regresado a sus países, todavía quedan muchos jóvenes. El presidente de Ceuta, Juan Jesús Vivas, alertó de que la cantidad de menores migrantes es insostenible para el enclave español. Nuestra compañera, Paola Ariza, conversó con Ángel Madero, subdirector de Planificación y Desarrollo de Sur Acoge, asociación que trabaja en Ceuta con estos jóvenes.
7: Existen niños y niñas que se vieron empujados por la situación que se vivió de avalancha o de entrada masiva en ese momento y han llegado a Ceuta.
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7: Hay familias que están en Marruecos.
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7: Y quieren que vuelvan a su casa con ellos. Hay otros chavales que han llegado pues con conocimiento de su familia buscando ese futuro que Marruecos le niega y hay otras realidades diferentes pues de chicos y chicas que han estado viviendo situaciones muy complejas en Marruecos y que aprovechan esta oportunidad pues para escapar de ella. Hay muchos chicos y chicas que están manifestando querer volver a Marruecos, con lo cual eso se facilita muchísimo, porque si el chico quiere y encima está identificada la familia, pues mucho más fácil reintegrarlo.
2: Estaremos muy pendientes, especialmente porque el presidente de Ceuta se reunirá este jueves con el rey de España para abordar la situación. Irán llega a un acuerdo con Omán sobre una nueva ruta de tránsito para los buques en el estrecho Hormuz, zona en el centro de las tensiones con Estados Unidos. A pesar de que la administración de Trump no participa en el acuerdo, puede dirigir su pulso. Washington ahora debería comprometerse a desbloquear los puertos iraníes para que este acuerdo se haga efectivo. Desde la reanudación de las hostilidades, Teherán volvió a bloquear este estratégico estrecho por el que antes de la guerra transitaba una quinta parte del comercio mundial de hidrocarburos. Nos informa Paola Ariza.
8: Sí, técnicamente hay acuerdo, pero Ismail Bakai, portavoz de la Cancillería iraní, aseguró que las coordenadas geográficas de la ruta prevista por ambas partes han sido acordadas y que solo quedaba esperar la declaración conjunta de ambos países árabes siempre y cuando terceras partes no obstaculicen el proceso, refiriéndose a Washington. Donald Trump ha sido reiterativo en que Teherán desea sellar este acuerdo con Estados Unidos, pero Irán lo ha desmentido y asegura que el pacto es con su vecino del frente marítimo Omán. Y aunque Trump en los últimos días...
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recomienda en Europa y es un tratamiento que dura 10 días para las formas cutáneas precoces como el eritema migratorio y puede ser tratamientos más largos en caso de formas articular o neurológica, pero siempre hay un tratamiento antibiótico posible. En esas fases más tardivas y manifestaciones neurológicas o articulares,

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